0: Muy buenas tardes, amigos. Bienvenidos a Espacio 2026 a través de 88.9 Noticias, información que sirve. Prácticamente ya llegando a la primera semana de este programa especial, que también lo pueden escuchar a través de iHeartRadio, y donde, bueno, hemos tenido de todo, hemos platicado de todo, los análisis de los grupos, y todavía falta mucho porque estamos a tan solo seis días de la inauguración. Próximo jueves, México-Sudáfrica, en la cancha del Estadio Ciudad de México. Pero de eso ya platicaremos en su momento. Les saludamos a nombre de Eduardo Cortés en la producción en general, Guillermo García, Alejandro Cervantes, contentos de estar esta tarde de viernes lluviosa. Hay mucho tráfico, así que quédense con nosotros para que se empapen un poquito más de lo que es esta justa futbolera, porque hoy tenemos el análisis del Grupo E, tenemos un par de invitados, la verdad es que va a estar muy agradable el programa, y sobre todo lleno de información. Y desde luego, Memo, te saludo con gusto, te doy la bienvenida. Platicaremos de lo que fue ayer la victoria contundente, una manita, 5-1 de México sobre el equipo de Serbia, su último partido de preparación. ¿Cómo estás, Memo?
1: ¿Cómo estás, Alex? Muy buenas tardes. ¿Qué tal te fue en la hermana república de la Magdalena Michuca? Estuviste ahí con la Copa FIFA, ¿no? Que ya llegó a México, ya estaremos también platicando de ello. Sí, la verdad es que ayer el juego de México, creo que a lo mejor no sirve tanto para el análisis en cuanto al funcionamiento, porque es un rival que no te exigió, ¿no? Pero te vamos a platicar de ello. Estaremos viendo lo del Grupo E, donde están Alemania, Curazao, Ecuador y también Costa de Marfil, y varias notas más que han salido, ¿no? Ayer ya no platicamos que España en su partido de despedida empató 1 con Irak y Costa de Marfil le ganó 2-1 a Francia. Sigue habiendo actividad, ya llegó Corea a nuestro país. En fin, mucha información y esperemos tener el tiempo para sacar toda la información porque tenemos buenas entrevistas este día.
0: Sí, hay muchísimo, Memo. Y bueno, bien, ya saben, está el tallback de iHeartRadio para que nos manden.
1: ¿Qué le pareció opinión? La actuación de la selección?
0: Me parece perfecto.
1: ¿Les convence? ¿Les gustó o no les gustó? ¿Qué le pareció la actuación de la selección?
0: Así que ya lo saben, para que se reporten, su nombre, un comentario breve, por favor, para que todos alcancen.
1: Sin groserías, por favor.
0: Ay, sí, por favor. Y vamos a concentrarnos en el en la justa futbolera, ¿no? Porque entiendo lo que despierta y desata el América, pero ya lo.
1: Bueno, Jardinella. Nada más decirles que ya hoy hubo exámenes médicos del Atlante, por estar con el pendiente y no podían cenar, comer o salir, ya está. Pero bueno, ya luego de eso hablarán en Espacio Deportivo. Último,
0: para que des la información completa, ¿qué pasó con Efraín Juárez?
1: Pues ya, se llamaba.
0: ¿Ya oficial?
1: Ya. Ah, bueno, no oficial porque no ha salido un comunicado. Okay. Extraoficialmente ya.
0: Okay,
1: y bueno, Memo Vázquez ya parece que para una cuarta etapa.
0: ¿En serio?
1: Dirigió en el 2023, ganó un título con ellos. Ajá. Exactamente. Y bueno, pues ahí parece que entre Toño Sancho y Efraín Juárez, pues había algunas diferencias.
0: Que ya le impidieron continuar con el equipo.
1: Dijeron, pues gracias, ¿no?
0: Bueno, de eso y más, a las 7:00 p.m. con Toño, con Anselmo y con Raúl. Nosotros vamos a darle que es mole de olla y de una vez vamos a saludar con todo gusto a Arturo Sanguino, el que sigue el paso a paso de la selección nacional y que ayer estuvo presente en la cancha del Estadio Nemesio 10 para este partido. El ambiente de lo mejor. La afición del Toluca muy bien, 10, un saludo, un abrazo para todos ellos. Y bueno, me parece que todo termina como esperábamos, con una victoria del tricolor, quizá no tan holgada, pero bueno, de ello y las conclusiones ya nos platica Arturo. Bienvenido, Arturo, a Espacio 2026, pues te escuchamos con tu reporte y todo lo que ocurrió la noche de anoche.
2: ¿Qué tal, Alex? Memo, amigos de Espacio 2026, un placer saludarlos. Aquí andamos justamente con toda la información de la selección mexicana. Como bien dijeron, una manita nada más fue lo que consiguió la selección mexicana ante Serbia. Pero realmente es engañoso este resultado, ¿no? Porque dos fueron autogoles y verdaderamente errores de primaria. O sea, el autogol que con el que México remonta, se le va al portero entre las piernas, no se habla con su defensa, por ahí el autogol también donde en un tiro de esquina Alexis Vega cobra, el defensa la desvía, errores primarios como tal, y justamente Javier Aguirre afirmó que si bien se ganó, se genera confianza, no se pueden creer los mejores del mundo por este resultado. Escuchemos las palabras del Vasco.
3: Que eso, el resultado, es un arma de doble filo. Ganar, perder, yo creo que eso, según como lo manejes con los jugadores, siempre es mejor trabajar desde la victoria, pero también la confianza hay que medirla, ¿no? Ese exceso de confianza es tan dañino como la falta de la

0: anotación, y desde la tribuna se ve cómo les estaba reclamando a sus jugadores ese error que no se puede cometer porque evidentemente se va directo al marcador. De igual forma, lo comentábamos ayer, cuál era la alineación para el partido, y solamente nos falló un elemento. Montes sí jugó, Edson Álvarez no fue el titular, entró de cambio, pero realmente los 10 elementos que dimos ayer en el resto de las posiciones fueron los titulares ayer en la noche.
1: Tenemos una gran selección, creo que hoy lo demostramos ante un gran rival. Entonces, estamos muy felices por eso, tranquilos y, bueno, obviamente muy ilusionados.
0: Ahí escuchábamos las palabras de Jesús Gallardo, quien destacó este once inicial, por tomando en cuenta que, pues sí, juegue quien juegue, ya está el estilo plasmado de Javier Aguirre, por lo cual solamente queda esforzarse en los entrenamientos para ver si son los titulares el próximo jueves en el Estadio Ciudad de México. Quien también habló de esta competencia interna fue Roberto Alvarado. Él en específico habla de los porteros porque los conoce bien, entrenan juntos, y esperábamos que manifestara su apoyo al tal Rangel, pero nos sorprendió con su respuesta.
2: Cualquier jugador que hoy está en la selección puede ser titular. Hay una competencia muy buena, una competencia bastante sana. Todos queremos estar en ese once en el inicio del mundial, pero hay que trabajar. Creo que el que le toque lo va a hacer de la mejor manera. Y
0: ya veremos cómo se para la próxima semana Javier Aguirre. Pensábamos que le podría dar 45 minutos más a Guillermo Ochoa. No lo hizo, se fue con el Tala Rangel todo el partido. Parece que Tala lo hizo bien mientras pudo. De semana a mano era imposible detenerlo, pero parece que por lo menos 5 jugadores que jugaron ayer sí serán titulares el día de mañana, el próximo jueves, mejor dicho.
3: Que tú representas hoy en día en Brasil son 220 millones de personas, que si ganas es fiesta y si pierdes, chao. Pero es una sensación buenísima, tengo en casa un cuadro enorme besando el trofeo y estar cerca me hace acordar de 2002 donde ganamos.
0: Esas son las palabras de Roberto Carlos, brasileño. Como bien decía Memo, estuvo ya, o está aquí, mejor dicho, la Copa del Mundo de la FIFA, para que los aficionados vengan a tomarse la foto, y él manifestó la obligación que tiene Brasil cada 4 años en intentar ser campeón del mundo. Roberto Carlos es afortunado justamente por poder coronarse en el 2002, y señaló y aplaudió que México sea por tercera ocasión sede del máximo torneo de fútbol. Esto es prácticamente el reporte completo de lo que hay en selección mexicana y de lo que pasa ya de cara al máximo certamen de fútbol. Mañana, a decirlo, ya empiezan los entrenamientos de la fiesta futbolística de 2026. La selección mexicana tendrá entrenamiento con los medios de comunicación en el centro de alto rendimiento y tendremos todos los detalles el día de mañana.
4: Arturo, te saludo con mucho gusto. Buenas tardes. Primero hablemos del juego. Me parece que la alineación que presenta ayer el Vasco Aguirre, pues yo creo que es un 95% de lo que ya veremos el jueves. No sé si en un momento dado Israel Reyes pudiera entrar en lugar de Jorge Sánchez. Y el caso de Gil Mora, ¿no? Tal parece que el Vasco no le quiere meter presión y sería una buena opción de recambio.
0: Así es, Memo. De hecho, la cuestión ayer, por ejemplo, donde se le puede criticar a Javier Aguirre fue que Eric Lira ayer realmente no hizo lo que otros partidos, no convenció, incluso fue uno de los movimientos primarios que hizo Javier Aguirre, saca a Eric Lira, le da minutos a Edson Álvarez, porque ahí Lira no se encontró. Pero otro punto fundamental y donde gana Lira, ayer Edson Álvarez se veía súper lento, no sé si lo veían en la pantalla, pero no llegaba a los balones, se barría de más, metía cuerpo justamente ya pasado de fuerza, entonces Edson Álvarez no se encuentra físicamente.
4: Fíjate también otra cosa, Arturo, en estos juegos de preparación, Alex, amigos de Espacio 2026, ha utilizado al Memote, pero la Hormiga González no, o sea, ¿está descartado o por qué situación será, Arturo?
0: Es también lo que nos preguntábamos el día de ayer, porque entonces, ¿cuál es el orden de los delanteros? A Memo Martínez sí le da minutos, pero tampoco a Santi le dio minutos, ¿eh? En ninguno de los partidos de preparación, pese a que él decía que Santi ya estaba bien de su operación, no lo vimos en un partido oficial, y a la Hormiga, pues genera la duda, ¿cuál va a ser el cuarto delantero? Porque me queda claro que Raúl Jiménez es opción número uno, titular el próximo jueves, sin duda, pero Memote entraría de cambio. Santi y la Hormiga generan dudas si realmente no le están convenciendo a Javier Aguirre, si quiere ser la arma secreta para los próximos partidos, pero no hay una explicación clara de por qué no los ha metido.
5: Pues mira, ahí queda, ¿no? Porque yo estoy de acuerdo. Raúl Jiménez, inamovible el titular. Es Raúl Jiménez y 11 más, o 10 más. El caso del Memote, yo creería, Memo, que también es rompase nada más en caso de emergencia, sobre

0: Para el último partido contra Chequia, cuando necesites de fuerza física, de remate, ¿no? De ese juego aéreo, pero sí me llama de sobremanera la atención el caso de la Hormiga González, porque supone que lo llevas porque fue goleador. Por eso descartas a Berterame. Lo de Santi, pues yo lo entiendo, viene de una lesión, viene de jugar
1: 10 minutos. Pero dale juego, ¿no? Digo, a lo mejor más adelante lo puedes necesitar, digo, esperemos que no haya lesiones, pero que más adelante a lo mejor lo necesitas, pues dale juego, ¿no?
0: Pues es que era el partido de anoche, sino ¿cuál más?
1: Eso voy, ¿no? Y me parece, a mí me llamó la atención ayer lo de Jorge Sánchez, ¿no? Yo pensaría que Israel Reyes está en mejores condiciones ahorita para jugar, es un jugador que casi no comete errores y cumple más. De lo demás, pues yo creo que Gutiérrez ya se ganó su lugar, Brian Gutiérrez ha jugado de maravilla con la selección, Eric Lira, pues aunque a lo mejor no haya tenido un gran juego ayer, pero creo que también está en ritmo por encima de Edson Álvarez, y nada más ahí la cuestión sería si se queda Álvaro Fidalgo o si decide arriesgar y jugar con Gil Mora, ¿no? Lo demás, me agrada lo de Julián Quiñones, que esté acompañando a Raúl en la delantera.
0: Es que debe de ser, o sea, Quiñones, como ayer lo platicabas, Memo, es que no puedes exentar a Quiñones y dejarlo en la banca después de la gran temporada que ha hecho. Entonces yo creo que ahí, como de lugar, tiene que estar acompañando a Raúl Jiménez. Raúl es un centro delantero nato, es un goleador, y necesita de alguien que lo acompañe, desequilibrante, como el mismo Quiñones, que busque sobre todo encarar, quitarse rivales, poderle meter un servicio para que él tenga opciones claras de gol.
1: Bueno, ese es en cuanto al tema de la selección. Y hablando de la Copa, Arturo, muchos aficionados nos han preguntado cómo pueden visitarla, cuántos días va a estar en la Ciudad de México y en qué horario se puede visitar, si es que hay acceso para el aficionado.
2: Si hay acceso, Memo, Alex, pero ya no hay cupo. Es decir, hubo un registro previo en el sistema oficial de justamente de este evento, y tenías que tener ya tu código QR. Si no tienes ese código QR, no vengan, realmente no los van a dejar entrar. Y en los horarios son de 9:00 a.m. a 6:00 p.m. y van a estar hasta el próximo lunes. El lunes cierran temprano a 1:00 p.m.
0: Perfecto, Arturo, gracias por el reporte, te mandamos un abrazo, y ya mañana de nueva cuenta nos escuchamos, porque hay entrenamiento abierto ahí en el Centro de Alto Rendimiento al sur de la Ciudad de México con la selección mexicana. Gracias, Arturo.
2: Gracias, Alex. Memo, saludos para todos. Buena tarde.
0: Hasta luego. Vamos a una pausa, regresamos y tenemos nuestro primer invitado.
1: Sí, una pausa y regresamos. No se vayan en Espacio 2026.
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4: ¿Qué tal? Para mí es un gusto acompañar tu camino y vamos con toda la información de las calles. Manifestantes continúan cerrando arcos de Belén a la altura de Valderas. Esto en la alcaldía Cuauhtémoc. Tus alternativas, Eje 3 Sur e Insurgentes. Vas a encontrar intensa carga en Eje 1 Norte, de Boulevard Puerto Aéreo a Economía. El avance complicado en Periférico, de Viaducto Miguel Alemán a San Jerónimo. Con avance lento en Avenida Tláhuac, de José Clemente Orozco a Periférico. Ligera carga en Avenida Lomas Verdes, de Periférico a Vía Adolfo López Mateos. Y aprovecha que no hay tráfico en Río San Joaquín, de Periférico a Mariano Escobedo. En la temperatura 19 grados, llueve en varios puntos de la ciudad. Yo soy Fernanda Tobón. Te dejo escuchando el programa especial Espacio 2026 aquí en 88.9 Noticias. 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
13: Las autoridades predicen que el partido entre México y Sudáfrica generará más de 1.1 mil millones de espectadores en vivo. Se convertirá en el evento de inauguración más visto de la historia, superando los Juegos Olímpicos de Pekín 2008. @touchmindx.

0: De regreso, amigos, a través de 88.9 Noticias, espacio 2026. Hoy ya con nuestro primer invitado en este programa especial, rumbo a la justa futbolera. Él es el vocalista de una famosa banda originaria de Monterrey, que mezcla varios ritmos, que es muy chingona, que es muy fregona. Y bueno, él les ha dado el tiempo hoy para estar esta tarde con nosotros. Precisamente vamos a hablar de música, pero también vamos a hablar de fútbol. A él le encanta el fútbol. Ya nos dijo que le va a los Tigres.
1: Así es.
0: Así es. Bienvenido, mi querido Gil Cerezo, vocalista de Quinti. Bienvenido.
2: Muchas gracias por regalarnos el espacio y pues que venga este mundial, este feeling futbolero, ¿no? De aquí a ¿cuándo se acaba?
0: Julio. Hasta el 19 de julio.
2: 19 de julio.
0: Sí, que es la final.
2: ¿Van a estar en todos los partidos?
0: Quisiéramos, no da tiempo.
3: No, porque algunos son en Estados Unidos y otros tenemos que estar aquí. Bienvenido, muchas gracias por estar con nosotros. Y ya al momento de escucharlo, creo que se delata de dónde es, ¿no?
2: Claro. Sí, claro que sí. No niego
0: la cruz de tu parroquia.
2: No, no, no. No hay cruces, puro éxito para arriba.
0: ¿De dónde eres?
2: De Monterrey.
0: ¿En dónde naciste?
2: O sea, en un hospital que se llama Conchita. En el hospital Conchita, en Monterrey.
0: ¿Pero qué parte de Monterrey? No seas así.
2: Híjole, pues es Monterrey Centro. Crecí entre las Mitras. Luego ya me hice San Petrino.
0: Ah, okay.
2: Y actualmente estoy ahí, en San Pedro.
0: ¿Ahí vives?
2: Ahí vivo.
0: Ah, ok.
3: Ah, pues está bien. ¿Y por qué Tigre?
2: Porque, bueno, es un equipo que para empezar nos acogió a nosotros. Entonces hemos tocado varias veces en el estadio ahí con ellos. Tengo las camisetas con mi nombre.
0: Ah, muy bien.
2: Y es una afición. Fíjate, mi papá de chico me llevaba a ver a los Rayados. Ya cuando fui entrando ya más a la secundaria, así, pues mi raza, que era más banda, todos eran Tigres. Y la conversión vino muy natural. Y te digo, luego nos acogió el club de Tigres y pues hemos estado ahí en varios de sus eventos. Y creo que es diferente la afición en el Volcán. O sea, es mucho más fiestera, más. Siento que yo que es más musical también, que tiene una porra así muy, muy dinámica. Y la vibra de estar adentro del Volcán es muy cabrona. O sea, no que la del estadio de los Rayados no sea buena.
3: Dilo, pues qué.
2: Pero acá es más bandera, más chingón.
3: Fíjate, ahorita me acordé de aquel corresponsal que teníamos, Felipe Guerra García, poco comprometido. El señor era corresponsal en Monterrey. Y le decías, ¿Tigres o Rayados? No, pues todos los Tigres tienen rayas, ahí adivinen a cuál le voy. ¿Cómo? Pero acá el señor sí se comprometió y dijo Tigre. Y ya le echó su raspada a los de Rayados, ¿no? Diciendo que le está.
2: No, pues, no. Pero si llega a pasar que está jugando los Rayados contra alguien más, pues le voy a los Rayados. O sea,
0: ¿ves?
2: Okay. O sea, pero si se enfrentan Tigres y Rayados.
0: No se puede.
2: ¿Cómo que no?
3: Pues si eres Tigres, eres Rayados. ¿Tú desearías que perdiera?
0: Yo le voy a la América.
2: No.
0: Yo le voy a la América y yo no ando diciendo, ay, ojalá ganen los Tigres, que pierdan por mí.
3: O las Chivas.
2: No, por eso. Pero le vas a la América, pero si están jugando contra otra.
0: No importa.
2: ¿No?
0: No.
2: Que
0: pierda.
2: Pero tiene que ganar uno el otro.
0: Sea de CONCACAF.
3: Sí, pero es tu rival, estarás de acuerdo. Aunque sea de otra liga. El rival deportivo, ¿eh?
2: El mío no. ¿No? O sea, igual entre los equipos sí. Pero el mío, ¿por qué va a ser mi rival? Si es mi ciudad.
3: Está bien, ¿no? Está bien.
0: Te la voy a comprar.
2: Llevar un trofeo más a la ciudad de Monterrey.
0: Pero no,
3: pero no va a estar en las vitrinas de Tigres.
2: No pasa nada, está ahí en la de los Rayados.
0: Está bien, ya te la voy a comprar.
2: Venga.
0: Porque yo quiero que aquí estás.
3: Para ya la estás armando.
0: Exacto.
2: Sin razón.
0: Ya lo hice bien, Memo. La estás armando de a pedo. Armándola de pedo. Así. Platícanos.
2: Pues es la nueva canción de los Kinky. Es medio un chistorete, ¿no? Vamos a salir con un disco nuevo. El próximo sencillo sale ahora, creo que en un par de semanas. Y vamos a estar sacando canciones cada 3 semanas. Este es como que el rompehielo de lo que va a ser el nuevo disco de Kinky. Y pues eso es medio, te digo, un chiste ahí que contamos entre nosotros. Para nosotros es muy importante el humor también dentro de la música. Creo que hace sentido reírte de ti mismo y dar una dinámica de tener un catálogo amplio, ¿no? Que unos se bailen, otros te pongan a llorar, otros te pongan a bailar. Y esta pues es una canción que fue inspirada en una amiga que la hacía mucho de pedo. Sin razón.
3: Qué raro.
2: Sin razón. Con mucho cariño se la dedicamos todas las veces que la tocamos, pero le decía de chiste, oye, te voy a comprar una canción que siempre la andas armando de pedo. Y salió la canción.
3: ¿Y ella sabe?
2: Sí, ya se la enseñé. Me está pidiendo regalías ahora.
0: Oye, además, queda muy bien, ¿no? Es muy ad hoc a estas fechas.
2: Así pues es.
0: Ya la próxima semana el Mundial.
2: Así lo es. Creo que va a quedar muy bien cuando le reclamemos al árbitro. cuando se tiren los jugadores a hacer la payasada de que les dieron el golpe en el tobillo, ¿no? Típico. Cuando reclamemos que no era penal.
0: También.
2: Bueno, pero ahí sí era con razón.
3: Y hasta el árbitro, ¿por qué no? También, ¿no? Se la
2: claro
3: armamos.
2: Sí. ¿No? Para eso es. Para eso venimos aquí a armarla de pedo.
0: Muy bien, y le estamos escuchando de fondo, la verdad. A mí me latió mucho por el ritmo que trae, porque este ritmo de fiesta, de ambiente y de desmadre.
2: Sí, es una canción casi instrumental. Entonces tiene este corito ahí nada más para tener un hook ahí que podamos cantar. Pero en realidad la hemos estado tocando ahora en los conciertos y pues la energía está en el drive de la música, ¿no? Uh-huh. Que es muy potente, muy tribal. Ahí hasta un poco brasileño acá, medio futbolero. Entonces tiene todo para que se encuentren las canchas este mundial.
0: No, vamos a ver, y está haciendo un hitazo, ¿eh?
3: Sí, va a funcionar muy bien, estoy seguro de ello, ya lo estamos escuchando incluso, ¿no?
0: Vamos a una pausa, ¿te quedas con nosotros?
2: Vámonos, todavía, claro que sí.
0: Va, una pausa, regresamos aquí con nosotros, armándola de apero.
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6: Que tengas buen camino y seguimos con más información. Agradecemos a nuestro Wazer anónimo que nos reporta un accidente sobre Isabel la Católica. Está el cruce con José María Roa Bárcenas con dirección a José T. Cuellar. Además vas a encontrar intensa carga en periférico de viaducto Miguel Alemán a San Jerónimo. El avance lento en Zaragoza de periférico a viaducto Río de la Piedad. También vamos poco a poco en Francisco del Paso y Troncoso, de Canal de Tezontle a Eje 4 Sur, con ligera carga en Avenida Miguel Ángel de Quevedo, de Insurgentes a Universidad. Y aprovecha que no hay tráfico en Avenida Central, de Metro Musquis hasta Avenida 412, en la temperatura 19 grados. Yo soy Fernanda Tobón. Te dejo escuchando el programa especial Espacio 2026, aquí en 88.9 Noticias. 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
10: Qatar financiará el viaje a la Copa. A 1,000 hinchas les dará avión, entradas para los partidos, hospedaje, transporte local y apoyo de logística. El objetivo es asegurar que la selección tenga público a favor durante los encuentros de su segunda copa. @istodeporte.

0: Estamos de regreso, amigos, en Espacio 2026, aquí con Gil Cerezo.
1: Oye, con fuertes declaraciones acá, ¿verdad?
0: No lo puedo repetir porque estamos en horario familiar, pero el señor Cervantes está dispuesto a todo.
2: Yo sí.
0: Por Cristiano Ronaldo.
2: Y que Portugal,
0: ya imagínense a qué nos referimos.
2: No, pregúntale, a ver, vamos a hablar de fútbol.
1: Hay un buen comercial ahora que sacaron que estaban haciendo el speech para el GOAT.
2: Ah,
1: y está LeBron con
0: Cristiano, con Cristiano, sí, de Nike, la de la palomita. Sí,
1: que
0: sí,
1: le
0: sí.
1: Dice, no, tenlo tú. No, no, es para ti. Que nadie se quiere retirar.
2: Sí, no. Bueno, ya, LeBron, no sé, Cristiano, que 41 años va a llegar al Mundial.
0: LeBron tiene 40, años. Ya hasta jugó con su hijo.
2: ¿Y de qué manera? Es que, a ver, platícanos, Gil. ¿Quién es tu favorito para ganar?
1: Para mí se me hace que España.
2: Era una buena generación, ¿no? Con Lamine Yamal y todos los demás.
0: Tipo joven, sí, pero mucho talento.
2: Ajá,
0: casi todo el mundo dice España y Francia, ¿eh?
2: Sí. Ah, te fuiste a lo sencillo, ¿eh? Así como diciendo, no, pues es que pues es España.
0: Bueno,
2: no
0: hay mucho. Más bien hay que preguntarle, ¿cómo crees que le va a ir a México? Siendo honesto,
1: México,
0: ¿eh?
1: Va a llegar a las semifinales.
2: No, en serio.
0: No, ¿qué te gustaría? ¿Cómo crees que le va a ir?
1: Creo que va a influenciar mucho la participación de nuestro público mexicano para que no la caguen tan rápido.
2: Ok, bueno. Pero realmente esta generación de futbolistas, ¿te convence? De verdad,
1: pues...
2: porque mira, creo que somos casi de la misma rodada, de la misma edad. Yo me veo más fregado.
0: Sí,
1: yo creo que hay que darle la oportunidad. Creo que México va con el espíritu en alto y creo que va con el compromiso de que está su afición viéndolos.
2: Tú eres político, tú eres cantante.
1: Por eso, pero de verdad lo siento.
2: Pues yo lo siento porque no creo que lleguen tan lejos.
1: ¿No? Semifinales.
0: No,
1: semifinales.
0: Yo creo que octavos, ¿eh? O sea, vámonos a la historia, a lo largo de las participaciones de México en Copa y lo máximo.
1: ¿México 86?
0: Bueno, cuando se ha sido local, pero aquí toma en cuenta que a partir de cuartos y llegas ya sea en Estados Unidos, aunque obviamente
2: juegas de local.
0: Con muchos paisanos, con muchos mexicanos.
1: Aseguro que van a ir más mexicanos.
0: Ah, no lo dudo, por
2: sí,
0: hecho.
2: Sí.
0: De hecho, los latinos son los que van a hacer las grandes entradas allá.
1: Así es.
0: Pero la materia prima, o sea, no creo que sea tan abundante en cuanto a calidad como para pensar en llegar lejos. Ojalá me equivoque, ¿qué más quisiéramos nosotros?
1: ¿Y crees en los milagros?
0: Sí, pero bueno, ya estás como el Chicharito, piensa en
1: milagros suceden si estás abierto a que suceda.
2: No, bueno, pero el fútbol es realidad.
1: ¡Venga, México!
2: No, estoy de acuerdo que todos ahí van a tener un penal, tú te estás persinando y rezando.
0: Es más fácil, ¿sabes qué?
2: Más allá de eso.
0: Que acaben las marchas en la ciudad. Que...
1: Híjole.
2: Bueno.
1: Híjole.
2: Yo quiero y quisiera.
1: Yo quisiera que los maestros, ¿verdad?
0: Bueno, ¿quieres que gane Portugal o gane Cristiano?
2: No, Portugal por Cristiano. ¿A ti no te gusta Cristiano? A mí me encanta.
1: A mí también.
2: Entonces.
1: Es guapo, bien parecido.
2: Fuerte, tiene
1: hombre,
2: lana.
1: Hombre de familia, ¿no?
2: Tiene lana.
0: A mí me gusta su esposa.
2: Sí, te sacaba de chambear. Cristiano, ¿no?
1: Imagínate. Pues sí, lo ando pensando, sí.
2: Ah. Ahora, bueno, ya. Es que en realidad,
0: ya te desviaste porque
1: ya se sonrojó el señor Cervantes.
2: No, pero dilo, yo sí soy capaz de todo por conocer y ver a Cristiano, ¿eh? ¿Tú no?
1: ¿Ah, sí?
2: ¿Qué lo
1: es
2: que
1: todo,
2: sea.
1: ¿Qué es todo?
2: Lo que sea.
1: Vale, yo no sé, yo sí tengo mis
2: pero ya
1: limitantes
2: lo estás dudando,
1: morales, ¿no?
2: Pero ya lo estás dudando. Oye, Gil, a ver, platícanos sobre tu próximo lanzamiento. No, ya vamos a acabar.
0: Ya lo musical.
2: Que está programado para salir el 18 ya de junio.
1: Ya, pues en un par de semanas sale otro sencillo.
2: Ajá.
1: Ya ni me acuerdo cómo se llama.
2: Si no te vuelvo a ver.
1: Si no te vuelvo a ver. Entonces es el segundo sencillo de este disco que se va a llamar Cruzando. Consta de 10, 12 canciones. Estamos ya terminando los últimos ajustes, pero cada 3 semanas vamos a sacar una canción nueva para que estemos sacando el álbum con la quinta y ya con las otras 5 que vienen de pues iba a decir de relleno, pues era muy feo.
0: No. Éxitos.
1: Son puras piezas clave.
0: Eso.
1: Son, la verdad que quedó muy padre este disco. Lo hicimos en Los Ángeles con un, digamos, como que el cuarto miembro de los Beastie Boys, que se llama Money Mark, que es un buen aliado musical de nosotros con el que ya hicimos un par de discos.
2: Uh-huh.
1: Y pues fluyó muy, muy padre. Hicimos este disco en la composición en un par de semanas y luego ya desarrollamos lo que es la producción y todo ya en 3-4 meses. Como te digo, pues ha estado muy, muy ligero este proceso. Como que cada vez te sueltas más y sueltas. Uno cuando empieza, como que es muy cerrado y muy cuadrado y tiene que todo como que parecer bien y como que te vas soltando
2: vas abriendo,
1: con la edad.
2: ¿No?
1: Ajá.
2: ¿Es de desamor?
1: No, al contrario. ¿No? Es como...
2: Es que como tú llegaste aquí y dijiste, vamos a hablar de desamor, dije, pues órale, va.
1: Ah, no. El disco. Es...
0: Ajá, no,
1: sí,
0: él.
1: Sí, sí. No, no, él. No.
2: No, el disco.
1: No. El disco tiene de los dos. Tiene amor, tiene circunstancias chuscas, tiene desamor casi no, fíjate. Tiene como un amor visto de una perspectiva positiva. Tiene mucha acción, tiene mucha musicalidad latina ahora. Todos son grupos muy bailables. Y pues también es como el festejo de los 25 años que llevamos ya juntos.
2: Cumple 25
1: juntos
2: años.
1: Como agrupación. Que se sienten como un chisquido. Entonces, bajo ese espíritu de festividad se hizo este disco.
2: Qué bueno, felicidades. ¿Y cómo andamos en el amor?
1: Bien, también. Sí, creo que hay como
2: están
1: periodos.
2: Muchas admiradoras tuyas.
1: Pues está abierta las puertas del corazón.
2: Ah, muy bien. No tienes novia ahorita, pareja, ¿no?
1: No, nada formal.
2: Soltero.
1: Soltero, bienaventurado.
2: Y allá en el pasado, ahí murió,
1: bien,
2: ahí quedó.
1: Bien. Sí, exacto. Son las etapas del amor, ¿no?
2: Bueno, ¿todo bien?
1: Todo bien.
2: Saludos a Majo Aguilar. A mí me encanta cómo canta.
1: A mí también, sí.
0: Pues a mí también, pero ¿y eso qué, no?
2: Digo, saludos, pero no se escucha.
1: ¿Te gusta Majo Aguilar?
2: Me gusta.
0: Pero prefiere a Cristian.
1: Sí.
2: Pero ya estoy casado.
1: No, está bien.
2: Ni con Majo ni con Cristi.
1: No. Dijiste ahorita que todo por conocer a Ronaldo.
0: Ya está contradiciendo.
2: Sí, lo haría. Pero bueno, entonces, Gil.
1: Saludos a tu esposa.
2: Sí, mándale saludos, se llama Mónica.
1: Saludos a tu esposa.
2: Ah, ok. No te
0: dicen que. Nada más para redondear, ¿dónde se van a presentar próximamente? Porque nos estaban preguntando.
1: Próximamente les voy a dar una premisa. Vamos a hacer ahí en la Arena Monterrey. Digo, en la Arena Monterrey.
2: ya ves.
0: ¡Gol!
1: ¡Ay, gol! En la Arena México.
2: Ah, no es lo mismo.
1: Nos vamos a presentar ahí en octubre.
0: Es el mismo dueño.
1: Todavía no hemos anunciado bien porque es un buen line-up ahí junto con otros colegas. Pero estaremos por acá en octubre para presentarnos con todas las de la ley.
2: Pero antes, en julio. Aquí estamos
1: visitándolos de nuevo acá en la.
2: En Espacio Deportivo en Grupo Asir.
0: No sabes en la que te metes, ¿eh?
1: ¿No? ¿Por qué?
0: Bueno,
1: nomás es que digo. Muy carrillero, dice.
0: Un poquito nada más.
2: Un poquito albureros.
0: Nada. Si aquí fue tranquilo el señor, allá no te quiero decir, ¿eh?
1: No, estamos.
0: Bajo tu riesgo.
1: Si aquí yo también me estoy conteniendo.
2: Muy bien. Un placer. Y vienen y todos juntos y sobre todo contigo la armamos de a pedo.
1: Exactamente.
2: Armándola de a pedo.
1: Armándola de a pedo. Sí.
2: Ya la pueden escuchar, ya la pueden bajar y
1: ya,
2: a todo.
1: Ya están todas las plataformas para que se la dediques a quien te la hace de pedo sin razón. No, porque es importante.
2: Mi esposa. ¿Por qué
1: quien
2: me
1: la arma
2: esposa?
1: De pedo, pero con razón, pues está en su justa.
2: Derecho.
1: ¿No? En su justo derecho. Muy bien. Si la arma de pedo sin razón, ya ahí es donde. Te hacemos una canción.
2: Muy bien, Gil, pues ya estamos, comprometido. ¿Vale?
1: Comprometidísimos.
2: Oye, pues un saludo o algo que quieras mandar para todos los radioescuchas, porque cuando anunciamos en las redes sociales que venías.
1: Ajá.
2: No, hombre, ni los seguidores que tiene Cristi. Neta, de verdad.
1: Qué barbaridad. No, pues un saludo a toda la gente que nos sigue. Ya estamos por aquí en México celebrando estos 25 años. Espérenos ahí, les digo, para el próximo anuncio sobre nuestro concierto en la arena. Y pues estaremos escuchando también sus quejas, sus armándolas de apedo y sus felicitaciones por nuestras redes. Síganos ahí en @kinkytheband.
2: Muy bien. ¿No te vas a echar una así a capela? ¿A dónde van los buenos?
1: ¿A dónde vas?
2: Échale.
1: ¿A dónde vas? Es que yo esa necesito mi corista. Se van a dar la vuelta al mundo. El destino es vagabundo. Qué bonito, ¿no?
2: No, está genial.
0: Bravo.
2: No.
1: Qué bonito.
2: Entonces,
1: lo que sea cada quien.
2: No, está fregón. De verdad, muchísimas gracias.
1: No, pues sigue echando porras a México, que vamos a llegar a puestos nunca tenidos en la historia del mundial. Van a ver. Tengan fe.
0: Perfecto.
2: Gracias, Gil.
0: Éxito, ¿eh?
2: Gil Cerezo, vocalista de Kinky. Un abrazo.
1: Saludos.
2: Vale.

0: Bueno, ya estamos después de escuchar la canción y los rivales de México, lo que han hecho hasta el momento este día, ya está Corea, ya llegó en nuestro país, Sudáfrica va a tener actividad el día de mañana, vamos a escuchar la información.
1: La selección de fútbol de Corea del Sur, segundo rival de México en la Copa Mundial de la FIFA 2026, ya está en el país. Los Tigres de Asia arribaron a su hotel sede en Guadalajara, Jalisco, poco después de las 4 de la tarde, donde fueron recibidos por cientos de aficionados que les mostraron su respaldo, pese a que en algunas semanas será adversario del Tri. El capitán Son Heung-min fue el más ovacionado.

0: en tanto que la República Checa ya está en Dallas, Texas, donde trabajará antes de encarar su primer compromiso. Mientras que Sudáfrica cerró su preparación para enfrentar este sábado al cuadro de Jamaica, duelo que se disputará en el Estadio Hidalgo, el último que tendrá antes de enfrentar el partido inaugural del torneo de selecciones nacionales más importante en el mundo el próximo jueves. Para CIR Deportes, Ricardo Blancas.
1: Bueno, pues ahí está el día a día de los tres rivales de México, el primero Sudáfrica, el segundo Corea, que tiene que ser en Guadalajara el más complicado, y cerrando contra Chequia.
2: Y ya está en la línea, y le agradezco mucho que esté con nosotros, Gabriel Caballero, flamante seleccionado mexicano en Corea y Japón 2002. Gaby, muchas gracias por estar con nosotros, aquí en cabina te estamos acompañando, Alex Cervantes, y quien te habla, Memo García. ¿Cómo estás, Gaby?
3: ¿Qué tal? Memo, Alex, un abrazo para los dos y para todos los que estén ahí cerquita y los que nos están escuchando, con mucho gusto, aquí estamos tranquilos.
2: ¿Cómo ves, Gaby, a la selección, a menos ya de 7 días de hacer su debut? ¿Cómo ves al equipo que dirige Javier Aguirre?
3: Bueno, la verdad, yo siempre he sido un hincha más de la selección mexicana, ¿no? Y siempre soy muy positivo y siempre tengo mucha ilusión y muchas sensaciones positivas hacia la selección. Entonces, claro que sé lo que significa un mundial, pero pienso que México puede hacer un gran mundial, una gran Copa del Mundo, y bueno, con esa expectativa y con esas sensaciones me quedo desde ahora hasta que empiece el mundial y lo que vaya sucediendo en el camino. Pero yo creo que tiene una buena selección, creo que tiene muchas alternativas de juego también.
1: Gabriel, un placer saludarte. Alejandro Cervantes, como jugador, como técnico, la verdad, gente ligada al fútbol es siempre, siempre exitoso. Y Gabriel, te lo tengo que preguntar. Y la verdad es que yo desconozco, realmente soy muy sincero, en otros países. Aquí en México de repente somos muy nacionalistas. ¿Qué opinas de los naturalizados? Tú lo fuiste, jugaste con México en Japón-Corea 2002. ¿Qué opinas? ¿Son necesarios? ¿No son necesarios? ¿Qué opina de ello? Y sobre todo, Gabriel, ahora, sobre todo con Quiñones, y en este caso naturalizados más identificados, y el caso del Maguito Fidalgo.
3: Bueno, te mando primero un abrazo, Alex. A ver, sí somos muy nacionalistas en México, pero también somos muy pesimistas. Ya estamos diciendo que la selección va a ser un desastre, la mayoría de la gente o de los medios periodísticos, de que va a ser lo mismo que todos los mundiales, ¿no? Y me parece que desde ahí también partimos siendo negativos. Yo creo que hoy el fútbol, bueno, como ya hace muchos años, yo jugué en el 2002 y sí, fui el primero y fui el que abrí las puertas y después vinieron una secuencia de jugadores naturalizados, pero bueno, eso ya pasó hace 22 años, ¿no? 24 años. Entonces, creo que todo el fútbol y el mundo ha ido cambiando y nos tenemos que ir adaptando a esas circunstancias. Yo también soy nacionalista. Bueno, yo llevo 30 años de vivir en México y a lo mejor tengo 55 años, ¿no? Entonces me siento más mexicano o he vivido más tiempo en México que en otro país. Pero el entorno del tema de naturalizado, pues siempre será motivo de discusión, aunque cada vez mucho más aceptado, ¿no? Yo lo que noto que a veces, dependiendo de ese naturalizado, donde jugó, se acepta mejor que el naturalizado que jugó en otros lados, ¿no? Y eso lo podemos entender. ¿Por qué? Porque en el fútbol entra la pasión, entra el sentimiento por lo que haya hecho en tu equipo. Entonces, hablando de Quiñones y hablando de Fidalgo, que dos jugadores que pasaron por América y que salieron campeones varias veces, se lo acepta de una manera que el jugador que jugó en provincia, y aunque haya ganado 10 veces más de lo que ganaron ellos, ¿no? Entonces, creo que esas diferencias son parte del fútbol, pero que siempre entrará en el amor a la camiseta de los equipos por donde pasaron, y el sentimiento hacia esos jugadores, Después todos defendemos y defendimos a la misma camiseta que la de la selección.
2: Gaby, te voy a hacer una pregunta y a ver si nos puedes aguantar porque tenemos que ir al corte y de regreso nos la respondes. Ligado al tema que te decía Alejandro, ¿tú cómo ves a Quiñones y Fidalgo? ¿Nos puedes aguantar? Vamos a ir a la pausa y regresamos contigo, Gaby.
3: Sí, claro. ¿Cómo no?
1: Vamos a ir a una pausa, regresamos. Estamos a través de 889 Noticias en este programa de Espacio 2026. Quédense con nosotros. Continúa la plática, una rica plática con Gabriel Caballero, exfutbolista, extécnico y gente ligada al fútbol.
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2: Para mí es un gusto acompañar tu camino y seguimos con más información. Por asistentes a partido de béisbol entre Olmecas de Tabasco y Diablos Rojos, en el estadio Alfredo Harpelú a las 7, vas a encontrar complicaciones viales en viaducto Río de la Piedad. Utiliza como alternativas Eje 4 Sur, Eje 3 Oriente y Zaragoza. Además vas a encontrar intensa carga sobre José Vasconcelos. Esto de Reforma a Eje 3 Sur. Tu tiempo de recorrido será de 20 minutos aproximadamente. Tómalo en cuenta. Tenemos avance lento en Fray Servando. De San Antonio Abad a Eje 1 Oriente, con ligera carga en Avenida Revolución, de Viaducto a San Antonio. Y aprovecha que no hay tráfico en Avenida 608, de Avenida 412 a Río Consulado, en la temperatura 18 grados. 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
6: Alejandro Fernández entonará el himno nacional en el México contra Sudáfrica. El nacido en Guadalajara será el encargado de cantar el himno en la inauguración de la Copa. Arroba Medio Tiempo.
7: De regreso, amigos, a Espacio 2026, Alex Cervantes y quien les habla, Memo García, y está con nosotros Gabriel Caballero, a quien le agradezco por habernos aguantado el corte. Gaby, te decía, antes de ir a la pausa, del caso de Álvaro Fidalgo y Julián Quiñones, y me gustaría primero hablar de Fidalgo. Si mañana fuera ya el juego inaugural de México, ¿a quién prefieres? ¿A Gilberto Mora o Álvaro Fidalgo?
8: Bueno, a ver, primero, dejando de lado, ¿no?, la calidad de los jugadores, porque por algo están ahí, ¿no? Fidalgo es un gran futbolista, lo mismo que Quiñones. Me hubiera gustado ver a Berterame también, porque creo que era una buena alternativa por el extremo derecho. Son muy buenos jugadores. Pero creo, por ejemplo, no sé si decir, prefiero a Mora. A mí a lo mejor me gustaría ver a Chávez y a Brian Rodríguez, sí, ¿no? Me gustaría verlo en la media, en medio campo, ¿no? Creo que con las características que tienen, preferiría eso. Fidalgo es un gran salidor de la zona defensiva y la comunicación con el medio campo. Pero no es un jugador muy profundo, ¿no?, que llegue tanto al área. Entonces quedamos un poco chato en ese sentido, en la profundidad hacia el ataque. pero, a ver, Mora a mí me gusta, pero me gusta Mora en una posición que a lo mejor no está dentro del sistema que usa Javier, del 4-3-3. A mí me gustaría Mora ponerlo enganche en un 4-2-3-1, ¿no? Abajo del 9, que sea enganche. Entonces, es donde creo yo que mejor se podría acomodar. Pero bueno, son jugadores que no puedes... lo puedes utilizar en dos o tres posiciones, y que eso es algo que le gusta a Javier, y busca futbolistas que puedan jugar en diferentes posiciones según las circunstancias que se vayan presentando en el partido. Entonces, a ver, entre Fidalgo y Mora, que fue la pregunta a lo mejor expresa, yo preferiría a Mora, tal vez, ¿no?
9: Gabriel, dos preguntas rápidamente en una. Primero, tú eres gente muy allegada, conoces muy bien al Vasco Javier Aguirre. Quiero que nos digas si realmente es ese Vasco que nosotros vemos como medios de comunicación, que conoce la gente, dicharachero, bailador. No sé si sea lo mismo con ustedes o cuando, bueno, te dirigió, es el mismo en el vestuario, a la hora de motivar, a la hora de salir a jugar un partido. Y la otra, rápidamente, como nos estás platicando y explicando cómo va a jugar la selección nacional. A la defensiva, a la ofensiva, es que le guste tenerle el balón, va a atacar, va a esperar, ¿cómo crees tú?
8: Bueno, a ver, el Vasco es, el Vasco es así, siempre ha sido así, fuera de la cancha, siempre ha sido un amiguero, una persona que le gusta estar cerca del jugador, que le gusta bromear con el jugador, que le gusta estar en el vestuario, hacer broma, conversar, relacionarse. O sea, no el Vasco es así, y bromista, ¿no? Por supuesto. Ya después, a la hora de trabajar, a ver, vamos a trabajar una hora y media, esa hora y media, vamos a trabajar serio, y va seriedad, y te voy a gritar, y te voy a presionar, y todo. Pero después, cuando termina el entrenamiento, afuera de la cancha, es así, y siempre ha sido así. Eso no lo ha cambiado. Puede cambiar la forma del fútbol, los sistemas que utiliza, la forma de jugar, y bueno, todo eso, si uno va madurando y va cambiando cosas y las va mejorando, como se pueda decir. Entonces, así es el Vasco, y así va a seguir siendo, ¿no? Es más, necesitamos que sea así, ¿no? Que los años y la experiencia y todas sus vivencias no lo cambien. Entonces, el Vasco es así y seguirá siendo así, y así lo queremos. Y después, la segunda pregunta fue cómo iba a jugar la selección.
9: ¿Cómo crees que juegue?
8: O sea, los jugadores con los que juegue. Bueno, yo tengo, de lo que fue el jueves, lo que fue ayer, yo tengo alguna... Tengo dos dudas, a lo mejor, pero en el arco sí creo que va a ser Tala, y la línea de cuatro, ahí depende de lo que pretende. Por eso te digo que a veces, dependiendo del rival y dependiendo de cómo se vaya a plantear el partido, yo creo que con Sudáfrica va a ser a presionarlo y a hacerle la mayor cantidad de goles posible, o presionar desde un principio para estar bien cerca de su arco. Entonces, si pretendes eso, a lo mejor buscas un lateral derecho que sea también más ofensivo. Si no, pondría a Reyes de lateral derecho, a Montes y a Vázquez y a se me va el nombre de Toluca, a Gallardo. Entonces, esos cuatro y el arquero, yo creo que esa sería la defensa titular. Ahora, como te decía, si quiere que sea más ofensivo el lateral, entonces en vez de poner a Reyes, pondrá a Sánchez, ¿no? En el medio campo, que ahí es donde yo tengo la duda, porque yo creo que ahí habrá dos movimientos de lo que fue el jueves. A mí me parece que no sé si va a ser Lira, el tapita de la cancha, y tampoco sé si será Fidalgo, ¿no? Entonces, bueno, ya, ahí ya verá Javier. Yo a lo mejor pondría al Machín y pondría a lo que me dé el Machín, y siempre y cuando sea contención que recupere y que la toque rápido, ¿no? Al que tenga más cerca, porque cuando quiere empezar a hacer gambeta al Machín, pues no es la suya y no sirve. Y me gustaría ver a Luis Chávez. Ahora no sé cuánto tiempo puedo aguantar también Luis Chávez. A lo mejor está para 60, 70 minutos. Entonces, bueno, esas son las decisiones que después toma el técnico, que están del día a día y que dice, bueno, este no me va a aguantar mucho, entonces mejor lo pongo de cambio. Bueno, ahí, pero esas son las dos dudas. Después, yo creo que el Piojo, Quiñones y Raúl, creo que eso no se va a mover.
9: Muy bien,
8: ¿no? Creo que así va a ser.
9: Gabriel, un abrazo, gracias por esta entrevista, te lo agradecemos muchísimo, nos gana el tiempo, pero muchas gracias, te mandamos un abrazo, Gabriel.
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10: Hola, ¿qué tal? Excelente tarde. Soy Alan Servín y es momento de informarte. Este viernes, poco antes de las 15 horas, se registró un sismo de magnitud 5.2 con epicentro al oeste de Ometepec, Guerrero. El movimiento fue percibido en varias zonas de la Ciudad de México, sin que se activara la alerta sísmica ya que no superó la magnitud necesaria. En conferencia de prensa, el gobernador de Tamaulipas, Américo Villarreal, mostró de manera pública su visa y negó que esté vinculado con algún tipo de actividad ilícita. Además, afirmó que sus viajes a Estados Unidos ha utilizado el documento legal requerido y que no cuenta con ningún tipo de trato con el gobierno estadounidense. Román Alberto Cepeda González, alcalde de Torreón, Coahuila, falleció este viernes por complicaciones de salud, informó la presidencia municipal. Cabe señalar que el edil se recuperaba de un cuadro de neumonía que lo mantuvo hospitalizado, además de que en mayo pasado se sometió a una operación en la espalda. La Secretaría de Gestión Integrada de Riesgos y Protección Civil activó la alerta amarilla por el pronóstico de lluvias fuertes y posible caída de granizo para las próximas horas en las alcaldías Álvaro Obregón, Cuajimalpa, Gustavo Madero, Iztacalco, Iztapalapa, Magdalena Contreras, Milpa Alta, Tláhuac, Tlalpan, Venustiano Carranza y Xochimilco. Soy Alan Servín. Es momento de sintonizar Espacio Deportivo de la Noche.
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2: Qué gusto acompañar tu camino y seguimos con más información. Se implementa reversible en 4 carriles del eje 5 sur, desde Gabriel Mancera hasta Río Churubusco. Esto de lunes a viernes, de 6 de la tarde a 9 de la noche. Además vas a encontrar intensa carga en Constituyentes, de Avenida Bosques a Parque Lira, el avance lento en Zaragoza, de Periférico a Viaducto Río de la Piedad. Vamos poco a poco en Viaducto Río Becerra, de Viaducto Miguel Alemán a Distribuidor Vial San Antonio, con ligera carga en Avenida Revolución, de Viaducto a San Antonio, asentamientos en Viaducto Miguel Alemán, de Eje Central a Insurgentes. Y aprovecha que no hay tráfico en Insurgentes, de Río de los Remedios a Eje 4 Norte, en la temperatura 18 grados. Yo soy Fernanda Tobón y escuchas 88.9 Noticias. Información que sirve, tráfico y clima cada 15 minutos.
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6: Orbelín Pineda, el Tri, con gran motivación.
11: Estamos haciendo un buen trabajo y esperemos que el 11 sea algo genial para nosotros y para toda nuestra gente. Vamos a dar el 100% de cada uno.
6: Roberto Alvarado, con objetivos claros, la selección mexicana.
12: Hacer historia, primero ganar los tres partidos de fase, ir avanzando. Quizás la gente dirá que somos locos, ¿no? Por pensar y soñar con poder estar en una final del mundo.
6: Jesús Gallardo, México golea.
13: Era un partido difícil, afortunadamente pudimos concretar las oportunidades que tuvimos arriba, y bueno, al final de cuentas estamos muy felices por el resultado, pero también, como repito, el funcionamiento del equipo creo que fue lo mejor.
6: Javier Aguirre lamentó el gol.
14: Fue una pendejada terrorífica. Fui determinado, otro no se habló. En la alta competición te vacunan, si te equivocas, nos equivocamos una vez en 90 minutos. Gol.
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6: Cancha.com, ojalá sea Mónaco nuestra primera Q2. Sergio Pérez, Checo Pérez tiene claro el objetivo de este fin de semana en el Gran Premio de Mónaco, avanzar por primera vez a la Q2 de la sesión de calificación. Mediotiempo.com, igual a Jared Borghetti a Raúl Jiménez, llega a 46 goles con México y se acerca Chicharito. El delantero del Fulham acecha la marca de CH14, pero la distancia aún es considerable. Esto.com.mx, última parada, el máximo símbolo del fútbol permanecerá 4 días en Iztacalco antes de la inauguración en el Estadio Ciudad de México. A solo 6 días del inicio de la Copa, el trofeo más importante del fútbol internacional llegó a la Ciudad de México para completar su última escala. Record.com.mx, Florentino va por un bombazo. Real Madrid prepara oferta de 150 millones por Olise. El presidente del Real Madrid estaría dispuesto a desembolsar 150 millones de euros por la estrella francesa del Bayern Múnich, aunque para los bávaros es intransferible. TUDN.com, listo, México golea en su despedida para la Copa 2026. La selección mexicana goleó 5-1 a los serbios, que no pusieron resistencia. Al cuadro mexicano se alista para el debut frente a Sudáfrica el próximo 11 de junio en el Estadio Ciudad de México.

0: Amigos, ¿cómo están? Bienvenidos. Espacio Deportivo de Grupo ASIR para toda la República Mexicana. Viernes 5 de junio de 2026. Saludándoles con gusto, Anselmo Alonso, Raúl Sarmiento, el señor productor, todo el equipo de ASIR Deportes y de Espacio Deportivo, su servidor Antonio de Valdés. Gracias, Lalo Cortés, por los encabezados. Lalito en la producción, Paco Caballero en los controles, Rodrigo Herrera, Ricardo Blancas en redacción. Abrazo para ellos. Mi querido Anselmín, ¿cómo andas, Anselmo? Abrazo. 5 goles de la selección, pudieron ser más en el último partido antes del Mundial en contra de la selección de Serbia. Ya platicaremos, por supuesto, del partido ampliamente, pero bueno, un primer comentario de lo que te dejó esta última cita del equipo de Javier Aguirre antes de la Copa del Mundo. ¿Cómo estás, Anselmín?
1: Toñito, ¿cómo estás? Me da mucho gusto saludarte, un abrazo para ti, para Raúl, para el señor productor, para toda la gente en ASIR, y desde luego para todo el público que nos escucha. Mira, Toño, lo que me deja es tranquilidad de que se ha trabajado conforme el plan estratégico, y te lleva a que el equipo pueda competir a partir del próximo jueves contra equipos que pueden ser muy duros, que pueden ser tranquilos, en fin. El equipo está listo, Toño, lo vimos en un primer tiempo con algunos jugadores, vimos muchos cambios, y creo que la puesta a punto le salió a Javier. Quizá le faltan todavía redondear algunos elementos, pero creo que el equipo está listo, Toño, más allá de las decisiones que tome. Y también me da un punto para tomar las cosas con serenidad. No somos tan buenos como cuando le metemos 5 a la sub-23 de Serbia, ni tan malos cuando hemos perdido algún partido. Calma, el equipo está listo, la fiesta está lista, y ojalá y nos vaya muy bien, Toño, pero paso a paso y con cautela.
0: Sí, de acuerdo, no es como para pensar que ya está resuelta la primera fase y que van a caminar tranquilamente a los 16avos de final. Esto hay que irlo llevando partido a partido. A partir del jueves, el duelo en contra de Sudáfrica, y bueno, de ahí después ya pensar en Corea, después ya pensar en Chequia y lo que vaya presentándose para la selección mexicana. Platicaremos ampliamente del Tri, de lo que está pasando con la selección de Sudáfrica, también de Corea del Sur, la selección de Chequia, la actividad también de otras selecciones, por supuesto, la presencia de la Copa del Mundo ya de regreso en la Ciudad de México, entre otros muchos temas. Hay mucho, pero muchísimo para platicar el día de hoy en cuanto a pues todo esto que ya está inminente, ¿no? Inminente el arranque de la Copa del Mundo. Pero nos vamos a arrancar, Anselmín, con esta carrera de la Fórmula 1, que es el Gran Premio de Mónaco, que es una carrera muy especial, ¿no? Los especialistas, los que saben, los que conocen de automovilismo, saben que esta es una carrera muy distinta a todas las demás.
2: En las prácticas libres de este viernes en el Gran Premio de Mónaco, la escudería Ferrari hizo el 1-2 con Lewis Hamilton y Charles Leclerc, seguidos de Max Verstappen de Red Bull. Leclerc dice que pese al dominio que tuvieron este día, la clasificación del sábado no será nada sencilla. Sin duda, la clasificación va a ser muy dura, va a estar muy ajustada, y si damos un paso adelante con un descanso, seguro que nos puede ayudar en la lucha por la pole. Sergio Pérez de la escudería Cadillac

0: La compita, ¿no? ¿Por qué? Porque tiene ciertas restricciones, por lo mismo de la dificultad de la pista, que casi no se rebasa, y que ve la posibilidad de que se pueda meter Checo a la Q2, y eso es muy bueno dentro del circo. Yo creo que los primeros van a seguir siendo los primeros, Toño. Kimi Antonelli va a tratar de seguir siendo el pilar de esto. Va a ser muy difícil ver cosas diferentes, pero bueno. Mientras más rodaje tenga Cadillac, mientras más rodaje tenga Checo, mayores posibilidades. Y es una pista que se le ha dado a lo largo de su carrera, ¿no?
1: Ya veremos qué pasa este fin de semana. Ojalá que sea una buena carrera para Sergio Pérez en el Gran Premio de Mónaco. ¿Nos da tiempo todavía de escuchar? Sí, nos da tiempo de escuchar la información. Roland Garros, que ya está entrando a su último fin de semana.
2: El tenista italiano Flavio Cobolli avanzó sin jugar a la final de Roland Garros, esto debido a que su compatriota Matteo Arnaldi no pudo saltar a la cancha para el juego de semifinales por una enfermedad viral. Ahora Cobolli se enfrentará el próximo domingo en la final al alemán Alexander Zverev, quien por su parte eliminó al checo Jakub Mencic en 4 sets por 7-5, 6-2, 3-6 y 6-3. En damas, la final se jugará este sábado entre la rusa Mira Andreeva y la polaca Maya Jelinska. Así, Deportes, Gabriel Ayala.
1: Bueno, pues hay un italiano en la final, pero no es Sinner, y Zverev con una gran oportunidad.
0: Sí, Toño, lo dijimos desde que ya no estuvieron los otros grandototes, ¿no? Zverev ha sido un tipo disciplinado, ha sido un tipo coherente, y la verdad, yo creo que se lo va a llevar y va a ser su primer gran slam. Por fin se le está haciendo al alemán, ¿eh?
1: Pues sí, parece. Parece, pero hay que concretar la victoria en la gran final. Vamos a ir a mensajes, regresamos con información de la Liga Mexicana de Béisbol, los resultados de ayer.
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6: Mira,

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7: Que tengas buen camino y seguimos con más información. Se implementa reversible en 4 carriles del eje 5 sur, desde Gabriel Mancera hasta Río Churubusco. Esto de lunes a viernes, de 6 de la tarde a 9 de la noche. Además vas a encontrar mucho tráfico en Revolución, de Viaducto a San Antonio. Se complica el avance en José Vasconcelos, de Chapultepec a Benjamín Franklin. Con avance lento en Avenida Tláhuac, de José Clemente Orozco a Periférico. Vamos poco a poco en Viaducto Río de la Piedad, de Tlalpan a Congreso de la Unión. Con ligera carga en Doctor Río de la Loza, de Avenida Cuauhtémoc a Eje Central. Y aprovecha que no hay tráfico en Insurgentes, de Río de los Remedios a Eje 4 Norte. En la temperatura 18 grados. 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
5: En doble cartelera, Olmecas cayó 1-5 y venció 5-2 a los Pericos de Puebla. Dos Laredos superó 6-3 a Rieleros. En lluvia de carreras, Diablos logró su victoria número 26 de la campaña al son de 18-12 sobre León. Tigres venció 7-3 a los Guerreros de Oaxaca. Tijuana se impuso 5-4 a Charros de Jalisco. Serie a favor sobre la que Roberto Kelly, manager de Toros, manifestó.
6: Sí, otra serie bastante difícil, entendemos también el rival, un rival que nunca se da por vencido, pero eso es lo que nosotros tratamos de hacer, buscar la manera de cómo ganar el partido. Creo que el picheo siempre es dándonos la oportunidad hasta que la ofensiva pueda buscar la forma de hacer carrera, pero esto es lo que nosotros esperamos, es una división bastante difícil, sabemos que los partidos van a ser así.
5: Veracruz cayó 2-3 ante Campeche, Dorados dio cuenta 4-3 de Durango, Saltillo se impuso 5-1 a Sultanes y Querétaro le pegó 7-4 a Yucatán. Asir Deportes, Edgar Flores.
7: Y por cierto, el arranque de la serie entre Tabasco y Diablos aquí en la capital queda el partido suspendido por lluvia, queda pospuesto y habrá entonces doble cartelera el fin de semana. Las lluvias que pues están cayendo en gran parte del país y en este caso pues aquí en la capital afectó el arranque de esta serie muy buena. Dos equipos que están peleando por el primer lugar del sur, los Olmecas de Tabasco y los Diablos Rojos del México. Y hablando de grandes ligas, muy rápido, Anselmín, porque hay varios temas importantes. Lo de Aaron Judge, que tiene esta lesión, esta fractura en las costillas por estrés, y esto va a obligar que pare entre 4 y 6 semanas. Así que es una baja muy, pero muy sensible para los Yankees, que están perdiendo en la parte baja de la octava con los Medias Rojas hoy en el arranque de esta serie clásica. 5-3 está el resultado de ese partido. Hay un resultado final el día de hoy, que fue la victoria por paliza de Gigantes en Chicago frente a los Cachorros, 18-3. El resultado final de este juego. Y hablando de los peloteros mexicanos, hoy Isaac Paredes pegó su home run número 9 de la campaña, su 101 de por vida. Ya lleva 4 carreras impulsadas en el juego. El home run fue de 3 carreras, pero ya lleva 4 remolcadas en lo que va del partido. Y los Astros de Houston están adelante 5-0 frente a los Atléticos en la cuarta entrada. Y otro mexicano que también ya apareció con el poder que pues le conocemos, que lo ha enseñado desde que llegó hace unas cuantas semanas a las grandes ligas, Brandon Valenzuela, home run, su número 6 de la temporada, aunque los Orioles le están ganando a los Azulejos 7-3 en la parte alta de la octava entrada. Y hablando también de mexicanos, lo de Jonathan Aranda, que también hay que destacar porque ya produjo carrera el día de hoy y llegó a 44 carreras remolcadas en lo que va del año y está ahí entre los mejores productores de la Liga Americana. Ha sido muy buena primera parte del calendario para Aranda. Hablando acerca de los mejores productores de la Liga Americana, el número 1 en este momento es Walker de los Astros de Houston con 46, luego Rice de Yankees con 45 y luego con 44 están Jordan Álvarez y Jonathan Aranda. Álvarez de Houston y Aranda, el mexicano de las Rayas de Tampa Bay. También Dingler de Detroit ya llegó a 44 carreras impulsadas. Así que ahí anda entre los mejores productores de las grandes ligas. Ahora sí, nos concentramos ya en el tema de fútbol, en la selección Toñito, mexicana y en la victoria ayer.
8: Toñito, Toñito. Toño. Antonio.
7: Dígame usted.
8: Nada más para decirle a la gente lo de la NBA, Toño. Se está jugando el segundo y los Spurs le están ganando a los Knicks 34-25. Terminado el primer cuarto. Es el segundo de la serie, está ganando la serie el equipo de Nueva York 1-0 y se está jugando en San Antonio, lo está ganando el equipo de San Antonio con ya actividad en el segundo partido de la gran final de la NBA.
7: Correcto, correcto. Ahí está para complementar información de otros deportes. Bueno, San Antonio llegó a tener ventaja de 14 hace un par de días y terminó perdiendo el juego. Entonces, apenas terminó el primer periodo, pero bueno, tiene ventaja el equipo de los Spurs. Ahora sí, vámonos con la selección mexicana con la victoria de ayer en el Nemesio 10, 5-1 frente a Serbia.
9: La selección mexicana ganó, gustó y goleó 5-1 a Serbia en su último partido de preparación previo a la fiesta futbolística de 2026. Johan Vázquez, Raúl Jiménez y Luis Chávez anotaron por México. Los otros dos tantos fueron autogoles. Por Serbia, descontó Stanić al aprovechar un descuido en la defensa y este hecho molestó al Vasco Aguirre.
10: Pues fue una pendejada terrorífica, hijo. Uno fue determinado, otro no se habló. En la alta competición te vacunan si te equivocas, nos equivocamos una vez en 90 minutos, gol.
9: Javier Aguirre toma con calma este abultado resultado y ese es el mensaje para sus jugadores, porque no pueden creerse los mejores con este marcador.
10: Que eso, el resultado es un arma de doble filo. Ganar, perder, yo creo que eso, según cómo lo manejes con los jugadores, siempre es mejor trabajar desde la victoria, pero también la confianza hay que medirla, ¿no? Ese exceso de confianza es tan dañino como la falta de la misma.
9: La prueba ante Serbia se superó y la selección mexicana toma confianza para debutar la próxima semana en el máximo certamen de FIFA. Jesús Gallardo afirmó que en el partido en el Nemesio 10 se vio un gran trabajo en colectivo.
11: Tenemos una gran selección, creo que hoy lo demostramos ante un gran rival, entonces estamos muy felices por eso, tranquilos y bueno, obviamente muy ilusionados.
9: Gallardo manifestó su deseo de ver a la afición entregada por el equipo y espera que así se mantenga durante toda la fiesta futbolística de 2026.
11: La verdad se sintió el gran ambiente aquí en Toluca como siempre y bueno, estamos muy felices porque nos hicieron sentir que están con nosotros y queremos eso para el mundial, para poder dar el 100% dentro de la cancha. Y
9: la alineación de la selección mexicana ante Serbia parece tener grandes tintes de lo que podría presentar Javier Aguirre el próximo jueves ante Sudáfrica en la inauguración de la fiesta futbolística de 2026. Roberto Alvarado compartió la tranquilidad que hay en el vestidor sobre el once inicial para medirse a los Bafana Bafana, porque en el tricolor todos tienen un gran nivel.
12: Cualquier jugador que hoy está en la selección puede ser titular. Hay una competencia muy buena, una competencia bastante sana. Todos queremos estar en ese 11 en el inicio del mundial, pero hay que trabajar. Creo que el que le toque lo va a hacer de la mejor manera. Y
9: específicamente de la competencia en la portería, Alvarado se rindió ante los tres arqueros de México.
12: No, pues para mí que jueguen los tres, son re buenos esos cabrones, pero como te digo, el que le toque creo que lo va a hacer de la mejor manera.
9: Para Asir Deportes, Arturo Sanguino.
7: Reacciones, Anselmín, reacciones de la victoria del equipo mexicano. Por cierto, qué ambientazo en el Nemesio 10, ¿no? Hay que reconocerle y darle un aplauso a la afición de Toluca. Yo sentí a la afición, a ver si estás de acuerdo, yo sentí a la afición como diciendo, no te voy a poder ir a ver a los partidos del Mundial, pero bueno, acá siente el apoyo y pues déjate apapachar un poquito, selección mexicana. Así lo sentí yo en el Nemesio 10.
8: Toño, es que fue una fiesta redondita, ¿no? Redondita porque, como bien dices, fue fuera del estadio, la gente estaba feliz con su equipo, se dio el resultado, fue una despedida bonita para el equipo mexicano. Escuchas a los muchachos, pues con esa confianza que te da el resultado, pero también escuchas a Javier pidiendo calma y que no haya un exceso de confianza. Fue redondo y el resultado se da, Toño, porque el equipo mexicano tomó las cosas en serio, jugó bien, las condiciones del rival no eran las de un equipo de alta competencia, es un equipo sub-23 de Serbia, que sí metían y tan grandes y van a ser estrellas, pero las grandes figuras de Serbia tampoco vinieron. Entonces, hay que también medirle el agua a los camotes, ¿no? Tranquilos, hay que tomar las cosas con calma y esperemos que esta fiesta continúe. Por eso yo te decía desde el principio, Toño, de uno en uno, la selección mexicana yo creo que hizo una muy buena despedida.
7: Buena despedida, totalmente de acuerdo. Hablando acerca de algunos puntos específicos de lo que se vivió el día de ayer, Anselmo. Primero, habla Javier acerca de ese detalle defensivo en donde uno no va con toda la fuerza a despejar y el otro piensa que es su compañero el que va a llegar, y es una confusión ahí defensiva que no te puede pasar en el Mundial, porque te pasan el mundial, te vacunan con un gol y a ver cómo regresas. O sea, este tipo de errores, y hacía mucho énfasis Javier Aguirre al respecto, este tipo de errores tienen que ser totalmente borrados por el equipo mexicano.
8: Se llama concentración, Toño, se llama concentración y estar al 100%. Son jugadores de altísimo nivel. Desde luego que los errores son parte del juego, Toño, y de repente vienen errores que el jugador no lo hace adrede, ¿no? Simplemente duda, y en esa duda viene el error y vino el gol en contra. Entonces, concentración, diálogo, mucha comunicación dentro del terreno de juego en momentos específicos y tratar, si llegar el error, como lo hicieron ayer, levantarse luego y no caerse. ¿Por qué? Porque los errores se dan, Toño, en forma natural. Vamos a trabajarlos para que haya el menor número de errores en un partido, pero y tener como un plan B en caso de. Yo creo que ayer hasta eso vino bien, Toño, porque viene el error, viene, y entonces la concentración va a ser al máximo, sobre todo en el arranque de una Copa del Mundo, ¿no?
7: Sí, pero una cosa es un error en un partido de estos, porque además ya habías llegado 3 veces con mucha claridad, o sea, ese partido no estaba ganando México 2-0 o hasta 3-0 por el arquero de Serbia, pero se sentía que iban a seguir llegando y que iban a darle la vuelta, ¿no? Pero en un mundial eso ya es otra cosa, ¿eh?
8: Recordamos el error de Osorio, Toño. ¿Te acuerdas que en el arranque del partido se equivoca Osorio y luego viene esa jugada en fuera de lugar que nos marcan? Y era el minuto 15 del primer tiempo, íbamos perdiendo 2-0 con Argentina. Levántate a ver cómo. No pudo el equipo mexicano, ¿no?
7: Claro, exactamente. Es un buen ejemplo. Buen ejemplo ya en Mundial. Ahora, ellos también, los errores que cometieron, o sea, te regalaron 2 goles, 2 autogoles, es realmente increíble. Si un autogol dices que bárbaro, 2 autogoles es demasiado, ¿no? Pero bueno, ese es bronca de ellos, ese es problema de ellos. Hablando acerca de lo que fue el desarrollo del partido, Anselmo. El primer tiempo con todo este grupo que, digamos que la gran mayoría muy probablemente estarán en la cancha del Estadio Ciudad de México el 11 de junio. Pero cuando vino el cambio, cuando vinieron todas las modificaciones, el equipo no se cayó tanto como en los partidos anteriores. Me parece que eso habla bien de los que ingresaron y que obviamente pues, también están tratando de mostrarle al técnico que son confiables.
8: Estoy de acuerdo contigo y dentro de esas circunstancias creo que levantan la mano y fueron, no los mejores, pero sí gente que llamó la atención. El caso de Quiñones, Toño, está pasando un momento fantástico. Lo conocemos de muchos años atrás, pero llega en un momento muy bueno y se nota con una confianza, con una fuerza, con un cambio de ritmo muy importante. El caso de Gallardo, Toño, Gallardo vuela por el lado izquierdo y con la confianza de tirar centros, de ganar pelotas, con una dinámica. Y bueno, la media cancha que puso, ¿no? Con Lira, con Fidalgo y con Gutiérrez, yo creo que lo hicieron muy bien. Y desde luego, los que entraron, Toño, los que entraron, viendo que su equipo lo había hecho bien el primer tiempo, pues te duplicas en el esfuerzo, en tratar de que salgan bien las cosas para levantar la mano. Ese gol que hace Luis Chávez al final, Toño, te habla de que el muchacho, con todo y la lesión, con todo y las dudas que ha generado en el entorno futbolístico, el chavo va con todo, ¿no? Y qué buen gol metió, y qué bueno por él. Edson tratando de meterse en ritmo, es un líder natural, Toño. Entonces ya estará de Javier la toma de decisiones.
7: Ya veremos qué decide para el próximo jueves, cuando México salte a la cancha y enfrente a la selección de Sudáfrica. Vamos a mensaje, regresando, escuchamos la información de las selecciones rivales del Tri en la primera fase.
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0: Qué gusto acompañarte y seguimos con más información. Por evento de lucha libre a las 8:30, vas a encontrar afectación vial en inmediaciones de la Arena México. Utiliza como alternativas Paseo de la Reforma y Eje Central.
13: Además vas a encontrar intensa carga en Chapultepec, de Eje 2 Poniente a Circuito Interior. El avance complicado en Avenida Revolución, de Viaducto a San Antonio. Vamos poco a poco en Boulevard Picacho a Cusco, de Periférico a Tecal, con carga en semáforos en Doctor Río de la Loza, de Avenida Cuauhtémoc a Eje Central. Ligera carga en prolongación División del Norte, de Avenida Guadalupe y Ramírez hasta Avenida Muyuguarda. Aprovecha que no hay tráfico en Avenida 8, de calle 47 a Boulevard Puerto Aéreo, en la temperatura 18 grados. 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
15: La selección de fútbol de Corea del Sur, segundo rival de México en la Copa Mundial de la FIFA 2026, ya está en el país. Los Tigres de Asia arribaron a su hotel sede en Guadalajara, Jalisco, poco después de las 4 de la tarde, donde fueron recibidos por cientos de aficionados que les mostraron su respaldo, pese a que en algunas semanas será adversario del Tri. El capitán Son Heung-min fue el más ovacionado. En tanto que la República Checa ya está en Dallas, Texas, donde trabajará antes de encarar su primer compromiso, mientras que Sudáfrica cerró su preparación para enfrentar este sábado al cuadro de Jamaica, duelo que se disputará en el Estadio Hidalgo, el último que tendrá antes de enfrentar el partido inaugural del torneo de selecciones nacionales más importante en el mundo el próximo jueves. Para CIR Deportes, Ricardo Blancas.
7: Bueno, se mueve ya el tema mundialista, Anselmín, y pues es emocionante, ¿no? Y sí, ese grito de Corea, Corea ya en Guadalajara, pues luego va a cambiar, porque además el rival allá precisamente en el Estadio Guadalajara, pues va a ser el equipo coreano. Pero bueno, yo creo que se sienten contentos, se sienten apapachados, arropados, y la gente pues los está tratando bien a su llegada, mientras que Sudáfrica pues está ahí medio entre entrenamientos y un poquito de turismo también, y los de República Checa o Chequia, ellos sí, primero a los Estados Unidos, para después ya empezar a ubicarse en México.
8: Mira, Toño, lo que es Chequia, lo que pasa es que tuvieron partido amistoso ayer y ya llegaron al hotel que va a ser sede. Ellos van a tener que viajar el martes a Guadalajara para que el miércoles hagan reconocimiento de cancha, porque a las 7 de la noche, el jueves, estarán enfrentando a Corea del Sur precisamente en el Estadio de las Chivas. Arranca el Mundial con México a la 1 de la tarde, pero a las 7 de la noche pues está el segundo partido y ya no paramos. Al día siguiente hay otros 3 partidos, sábado y domingo 4 y 4, entonces Chequia se va a quedar ahí un rato. Y en el caso de Sudáfrica, pues mañana su partido, ¿no? El partido que necesitan hacer para toda la cuestión de la altura, van a jugar contra Jamaica. No sé, Toño, si va a ser televisado, la verdad no lo sé. Y tampoco te quería preguntar, el partido de lunes, me pregunta mucha gente, el partido de España-Perú en Puebla, ¿lo van a televisar?
7: Gran pregunta. Gran pregunta. No te tengo la respuesta, sinceramente. Ahorita lo voy a buscar a ver si lo encuentro, pero no lo sé. Estaría atractivo, ¿no? Sin duda, ahí en el Cuauhtémoc. Bueno, vamos con la información de los amistosos del día de hoy. Hay algunos partidos que se están desarrollando en este momento, pero bueno, ya la gran mayoría ya son resultados finales.
16: En partidos de preparación de selecciones que participarán en la Copa de Norteamérica, en el Estadio Defensores del Chaco en Asunción, Paraguay goleó 4-0 a Nicaragua con goles de Cacu de penal, Miguel Ángel Almirón, Matías Galarza y Alexandro Maidana. Por su parte, Canadá, sede junto con México y Estados Unidos y que es parte del Grupo B, se enfrenta a Irlanda en el Estadio Saputo de Montreal. Haití, que es rival de Brasil, Marruecos y Escocia, en el sector C, se enfrenta a Perú, mientras que Arabia Saudita se mide a Puerto Rico en el QT Stadium de Austin, Texas. El equipo saudí se ubica en el grupo H de la Copa junto a España, Cabo Verde y Uruguay. Asir Deportes, Gabriel Ayala.
7: Ahí está la información de lo que está sucediendo con estos partidos de preparación. En este momento, Anselmo, Canadá, uno de los anfitriones, Canadá y República de Irlanda están 1-1, minuto 60, y Haití le está ganando a Perú 1-0, minuto 74.
8: En este caso, Toño, lo que es Perú y la República de Irlanda son como sparrings, ¿no? Como Serbia, que también pues vienen a darse una vuelta por acá para hacer partidos amistosos con selecciones que están ya prácticamente listas para el Mundial. El caso de Haití, que está también lista para jugar esta Copa del Mundo. ¿Te acuerdas de nombres de aquella selección haitiana, Toño, del 70? Estaba Francillón, estaba Phillips, estaba Emmanuel Sanón. ¿De quién más te acuerdas?
7: Es que yo me acuerdo más de el Cunningham y los de Trinidad y Tobago, que fueron los que nos metieron los cuatro.
8: ¿Te acuerdas aquel que sacaba de manos como desde la media cancha?
7: ¿Archibald?
8: Archibald, sí, qué bárbaro, qué fuerza tenía, ¿no?
7: Sí. Y bueno, ya después apareció Ábalos en el Veracruz.
8: Ábalos del Veracruz.
7: Sacando sí, de esa sí, manera, sí. ¿Te acuerdas?
8: Sí, también la llegaba hasta, pero lo que era el otro, ese Archibald, la llegaba de media cancha también.
7: Sí, la llegaba de media cancha, increíble, qué manera de sufrir con esos saques. Estoy viendo aquí que en Estados Unidos lo tiene VIX, el partido de España, en contra de Perú, y aquí me dice Lalito Bricio, con el que vamos a conectar en un momentito más, que en ESPN va a pasar el juego en México, el de Perú, el de España, sí, en contra de Perú, ¿verdad?
8: Exactamente, España contra Perú, y pues ya es el último partido de los españoles que vienen de empatar con Irak, ya deben estar volando, llegarán el fin de semana a Puebla, Toño, y que realmente es una selección muy atractiva, y pues en Puebla, una enorme colonia española, seguramente se va a llenar el estadio. Aunque en ese partido, Toño, 1986, lo recordarás, el equipo de, creo que fue Bélgica, ¿no? ¿Quién le ganó, Toño, en penales? ¿Sí fue Bélgica?
7: ¿No le ganó Francia?
8: No, Francia no, porque Francia jugó contra Brasil en Guadalajara, en esa parte del mundial. Es que ahora ya estoy dudando, fíjate.
7: Entonces creo que ya sí fue Bélgica, ¿eh?
8: Sí fue Bélgica, ¿no? Eloy Olaya falla el penal decisivo y España queda. Que fue la última vez que jugaron los españoles en Puebla, ¿eh?
7: Sí, creo que sí fue Bélgica. Sí, y fue en penales, y también le tocó a Brasil quedar fuera en los penales, sí, efectivamente, en el 86. Después de que España había sido goleador, ¿no? Hizo una buena cantidad de goles durante toda la Copa del Mundo. Bueno, pues así las cosas con los amistosos que se están desarrollando ya los últimos partidos. Vámonos con las selecciones al día, lo que pasa rumbo al Mundial.
17: El atacante jordano Ibrahim Sabra sufrió desgarre en ligamentos del tobillo del pie izquierdo durante entrenamiento de cara al amistoso contra Colombia, por lo que está fuera de la Copa. Aún no se conoce al jugador que ocupará su plaza, riesgo que corre también el medio centro ofensivo y joven promesa de la selección alemana, Lennart Karl. Sin dar detalle de la lesión, habló así Julian Nagelsmann, técnico del seleccionado teutón.
18: Lenny
17: se lesionó hoy en el entrenamiento. Fue al hospital y se hará pruebas. Honestamente no se ve bien. Tenemos que esperar el diagnóstico y ver si puede jugar el Mundial o si tenemos que llamar a un reemplazo. Carlo Ancelotti, técnico de Brasil, fue directo y contundente sobre su evaluación en torno a la lesión de pantorrilla que sufre Neymar.
19: Está haciendo un óptimo trabajo individual. Creo que al final de semana, mañana, va a hacer una resonancia. E depois a ressonância, se tudo sale bem, pode treinar com o grupo a próxima semana.
17: Argentina sostuvo último entrenamiento en Kansas City y partió con destino a Texas para enfrentar este sábado amistoso frente a Honduras. Regreso de Julián Álvarez al trabajo de cancha fue novedad en la práctica, al tiempo que los ecuatorianos Ener Valencia, Kevin Rodríguez, Piero Hincapié y William Pacho arrastran cargas físicas, por lo que son duda de cara al amistoso contra Guatemala. Asir Deportes, Edgar Flores.
7: Gracias, Edgar. Ahorita que estaba escuchando a Ancelotti, Anselmín, qué poco se habla de Brasil como candidato al título en este Mundial. Y es raro, porque normalmente, el Scratch, pues, es de los grandes candidatos, ¿no? De los que están ahí, de los que tienen chance, de los que van a estar, que nadie quiere enfrentarlos, etcétera, etcétera. Y ahora, la verdad es que se habla poco de Brasil. Y mira que, digo, lleva poco tiempo Ancelotti, pero tienen a uno de los mejores técnicos del mundo. Y tienen, pues ya sabemos, muchísimo talento, ¿no? A lo mejor no fue una gran eliminatoria, lo que quieras, pero es un equipo poderoso y sí me llama la atención que se hable tan poco de Brasil y que se diga, no, candidatos, Francia, España, Argentina, y poca gente menciona a Brasil.
8: Tienes toda la razón, Toño, pero igual a Ancelotti le gusta así como el perfil bajo, ¿no? Y llegar y sorprender. Ahora, tú ves a los jugadores que tiene, Vinicius, tiene a Rafinha y tiene a Neymar, pues es con esos tres, Toño, pues no habría cartera para comprarlos, ¿no? Es la verdad, extraordinarios. La cosa es que sí, la imagen que generaron después de la eliminatoria no fue muy buena. Y su último partido amistoso, hay que recordarlo, fue con Francia en la fecha FIFA de marzo y perdieron 2-0. Entonces no hay una muy buena conexión alrededor, aunque Brasil, Toño, siempre tiene que ser considerado.
7: Claro, claro. Ya veremos. Habrá que ir viendo conforme vaya avanzando el torneo mundialista cómo va el Scratch, el pentacampeón. Ya está listo Lalito Bricio. Mi querido Lalo, gracias por la información del partido de España. Abrazo grande para ti, mi querido Lalo. Platíganos un poquito de arbitraje y de esto que pues se pone ya, se implementa ya el tema de que tienes que salir rápido de la cancha, de que tienes que sacar de banda rápido, que tienes que sacar de meta rápido, a tratar de darle agilidad a esas, digamos, a estas cuestiones que son como, pues que ya son como automáticas, ¿no? Que de repente ahí se hacen pausas y demás, pero ahora los árbitros van a estar mucho más exigentes. ¿Cómo estás, Dalo?
20: ¿Qué tal, Toñito? Querido Anselmo, señor productor y amigos del Espacio Deportivo, les saludo con el afecto de siempre. Mira, me gustaría primero platicarle cómo se van a distribuir los árbitros, porque eso me lo comentabas el lunes, y aquí lo tenía yo preparado. Mira, hay 16 sedes, ¿sí? La sede base es en Miami. Ahí están ahorita todos los árbitros, están en Miami, y va a haber, esa es una sede fija, y va a haber 15 sedes distintas. Entonces van a mandar a cada una de las sedes, van a mandar a dos árbitros, a un árbitro y a un asistente que van a actuar como cuarto y quinto árbitro, ¿sí? Y el día 8 van a mandar a Dallas, a los 30 bares. La sede donde va a estar el bar va a ser en una sola sede, en una oficina, en un como IDC, una especie de situación así. Ahí van a estar los 30 bares concentrados y desde ahí se van a evaluar desde la tecnología todos los partidos. 30 bares, a partir del 8 van a estar en Dallas, ¿sí? Y va a haber, las duplas son las que se van a ir a cada una de las sedes. Son 15 duplas, aparte de lo de Miami, y se van a ir dos árbitros a cada sede. Y 38 ternas se van a quedar en Miami. Ahí van a estar los 38 árbitros y ya los van a ir mandando. A ver, tú te vas a México, ¿no? Tú te vas a Canadá, tú te vas a Nueva York, tú te vas a Los Ángeles. Y de ahí los van a estar mandando desde Miami, ¿no? Así va a ser la situación. Entonces, 38 ternas van a estar en Miami, 15 duplas van a estar en cada una de las sedes y 30 bares van a estar en Miami. Ahí obviamente dos de los nuestros van a estar ahí de bares. Y bueno, pues todas las... va a haber una cantidad de cambios a la regla. Muchos no los han dado a conocer con la suficiente promoción que yo quisiera. Por ejemplo, esto nadie ha dicho que el portero, si el portero de repente ya al minuto 40 se queda tirado sin razón alguna, okay, lo van a atender, pero ningún jugador va a poder ir a la banca a recibir instrucciones. Ninguno, a ver, no te puedes acercar a la banca. Por ejemplo, eso no se ha dicho. Ya se ha hecho promoción con la situación de que si te tapas la boca con un diálogo con un jugador, con un adversario, te van a expulsar, porque se va a presumir que le estás ofendiendo, le estás haciendo algún insulto racista. Entonces, si vas a hablar con un adversario, pues no te tapes la boca, porque eso va a estar muy penado, por ejemplo, ¿no? La cuestión de que todos estos cambios a la regla para que haya premura en reanudar el partido. Cuando vas a salir de cambio, tienes que salirte en 10 segundos. A partir de que enseñan la cartulina, la pizarra, tienes 10 segundos para salir. Y si no, si te tardas más de 10 segundos, te sales de todos modos y tu compañero no puede entrar. No puede entrar por lo menos en un minuto. Pero, por ejemplo, si sale el balón de la cancha a los 20 segundos, de modo, te tienes que esperar el minuto. Y si se tarda 3 minutos en salir el balón, no puedes ingresar. En los saques de banda y meta, si te tardas más de 5 segundos, van a cambiarte el saque, ¿sí? Si estás tardándote en la meta. Pero a partir de que ya estás listo, a ver, cómo acomodas la pelota en el saque de meta, ya todos se salieron, tú ya te dices para atrás, ya estás listo para hacer el despeje, ahí te empiezan a contar los 5 segundos, ¿sí? Va a haber cierta tolerancia, pero si no despejas te van a marcar tiro de esquina. Pero en el tiro de esquina no te van a marcar el saque de meta. O sea, en el tiro de esquina no te van a contar los 5 segundos, por ejemplo. También va a haber, en el fuera de juego, va a estar súper automatizado. Tan automatizado. Antes había un margen de 3 metros. Si tú eras linero, lo habías adelantado menos de 3 metros, lo dejabas seguir. Y ahora ya no. Ahora te va a avisar. Si estás adelantado 10 centímetros, te va a avisar la tecnología, una señal auditiva, fuera de juego, y ahí ya levantas la bandera. Cuando sea menor a 10 centímetros, ya no te va a avisar la tecnología y tú vas a tener que esperarte a que se acabe la jugada como tradicionalmente ocurre. En fin, podemos ir platicando de todos los cambios que va a haber reglamentarios, pero sí son bastantes, ¿eh?
7: Perfecto, Lalito, lo seguimos platicando el lunes, ¿cómo ves?
20: Me parece perfecto, les mando un abrazo, muchas gracias, buena noche.
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18: 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Métele un gol al tráfico y evita circular en la Avenida Revolución de Viaducto a San Antonio, ya que tenemos mucho tráfico. También se complica el avance en Insurgentes, de Montevideo a Río de los Remedios. Y aprovecha que no hay tráfico en Insurgentes, de Periférico a Universidad, en la temperatura 18 grados. 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
26: Reus aprueba la construcción de un nuevo estadio en Indiana, pero no asegura su salida de Chicago, @laafición.
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7: La MLS anunció a sus primeros 11 jugadores para el All-Star Game que sostendrá ante la Liga MX el próximo 29 de julio en Carolina del Norte, entre los que destacan Lionel Messi del Inter Miami y Son Heung-min del LAFC. Lamine Yamal fue reconocido como el mejor jugador de la temporada en la Liga Española, después de ser campeón con el Barcelona, superando en la votación a Kylian Mbappé. El Real Madrid buscaría destino para Franco Mastantuono, el mediocampista argentino que saldría en calidad de préstamo del conjunto merengue. David Raya, Gabriel Magalhães, Declan Rice, Ryan Cherki y Erling Haaland son los nominados al mejor jugador de la campaña 2025-2026 en la Premier League. Alejandro Fernández será el encargado de entonar el himno nacional mexicano el próximo jueves en la inauguración de la justa mundialista. Espacio Deportivo, Ernesto de Valdés. Gracias, Push. Ahí está la información del fútbol internacional. ¿Qué te dije? Que estaba muy muy joven el partido, Anselmín. Ya nada más es un punto de diferencia. San Antonio 52, Nueva York 51. Poco más de 2 minutos en la primera parte.
8: Sí, Toño, los Knicks están tremendos, ¿eh? Siguen con esa racha de que no pierden y no pierden. ¿Sabes qué me quedé pensando, Toño? ¿Qué cantidad de información de los árbitros como para implementarla de una semana a la siguiente en un mundial? No tenían que haberlo hecho eso un año antes. Nos acostumbramos todos, los mismos futbolistas, Toño, que ya lo tengan como una cuestión lógica y, sí, hay que sacar rápido. Ahora le tienes que avisar. Si el cuate no se quedó con esa información, lo van a amonestar, lo van a expulsar o va a generar alguna jugada que nos va a confundir a todos. Yo creo que es demasiada información como para implementarla en un mundial.
7: Va a pasar. Estoy totalmente de acuerdo. Esto tendría que haber sido por lo menos 6 meses antes.
8: Estoy de acuerdo.
7: Y sí, una temporada, hablando de Europa, una temporada completa de liga para que ya estuvieran acostumbrados los futbolistas, acostumbrados los árbitros, acostumbrados los narradores, acostumbrados los aficionados también. Pero bueno, vas a ver que va a aparecer, van a tomar de repente decisiones ahí de que era un saque de meta y de repente es tiro de esquina y todo el mundo o muchos se van a quedar sorprendidos cómo que es tiro de esquina, qué pasó, o un jugador que sale y el otro no entra, ¿por qué no entra? Sin duda va a causar a muchos sorpresa.
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26: Inspirado en un zorrillo, Valtteri Bottas presentó el casco especial que usará durante el GP de Mónaco, @11diario MX.
0: El histórico Roberto Carlos está de visita en México como parte del tour del trofeo original de la Copa del Mundo de la FIFA y compartió la obligación que tiene la selección de Brasil cada 4 años en salir campeón de este certamen, sintiéndose un afortunado de lograr la corona en Corea-Japón 2002.
4: Que tú representas hoy en día en Brasil son 220 millones de personas, que si ganas es fiesta y si pierdes, chao. Pero es una sensación buenísima, tengo en casa un cuadro enorme besando el trofeo y estar cerca me hace acordar de 2002, donde ganamos.
0: Hugo Sánchez también estuvo presente en el evento y manifestó su envidia por no poder tocar la copa, ya que el tricolor no aprovechó la oportunidad de jugar de locales en México 86.
6: Que me da envidia de Roberto Carlos, que odiaba diciendo que hay un reglamento que solamente
9: los campeones y las altas autoridades lo pueden tocar. Ya me hubiera gustado tocar el trofeo en el 86, que fue una oportunidad interesante.
0: Para Asir Deportes, Arturo Sanguino.
7: Bueno, pues ahí está, efectivamente, Roberto Carlos la puede tocar, Hugo no la puede tocar, pero qué par de personajes, Anselmín, acompañando a la Copa del Mundo que está de regreso en México.
8: Toño, estamos envueltos en una fiesta medio sui generis, ¿no? Porque somos como la fiesta del fútbol con la llegada de los equipos, con la llegada de la Copa, con la victoria de México, y por otro lado, la incertidumbre de social, ¿no? O sea, está como muy raro, o sea, ¿cómo vamos a llegar al estadio? Con todo respeto, los maestros nos van a tapar, o sea, está muy extraño esta semana, Toño, la verdad, pero bueno, vamos viviéndolo día a día, ¿no?
7: No queda de otra, hay que ir viendo día a día y a disfrutar, eso sí, a disfrutar para los que nos gusta el fútbol, los que nos gusta el deporte, a disfrutar del mundial. Señor productor.
11: Muchas gracias, Toño. Gracias a nuestros amigos y amigas que nos mandan estos mensajes a través de WhatsApp. Y muchas gracias a Jackie, que siempre está pendiente de nuestro auditorio. César Ramírez, del Estado de México, nos dice, buenas noches. En su opinión, ¿hasta dónde va a llegar la selección mexicana en el próximo mundial? Saludos.
7: Bueno, pues esa es una gran pregunta que, pues hay desde los muy pesimistas hasta los que somos mucho más optimistas, ¿no? Yo creo que cuartos, ojalá que cuartos. ¿Tú, Anselmín?
8: Yo creo, Toño, que vamos a tener una muy buena primera ronda, vamos a pasar 16 y nos quedamos en octavos. Yo creo que hasta ahí vamos a estar.
7: Ok.
11: Alejandro Bir de Catepec, muy buenas noches, aquí como siempre, con mi pase de lista, terminando una semana más, escuchando Espacio Deportivo. Que tengan excelente fin de semana.
7: Igual, gracias, igual, Alejandro, Félix. Abrazo grande para ti.
11: Muchas gracias, Alex. Yair López, desde Alabama, fíjate, nos está escuchando desde Alabama, nos dice, escuchando Espacio Deportivo como todos los días, aquí con mi esposa, Joana, que ya me puso a instalar unas cortinas. Anselmo, ¿serán espejismo los triunfos de la selección?
8: No, es proceso, nada más. Ojalá y pudiéramos ganar todos los partidos y no perder, no hay selección que sea invencible. No son espejismos, nos ha tocado perder y tampoco son espejismos, o sea, también hay que ver la naturaleza del rival, hay que disfrutar los partidos y también situarnos en dónde estamos. Yo creo que estamos entre los primeros 14, 15, como lo ha marcado la clasificación de la FIFA, ¿no?
7: Y si son 14 o 15, entonces, pues como tú lo mencionaste hace un momento, el equipo mexicano, la lógica indicaría que se quedara en los octavos de final.
8: Exactamente.
11: Correcto. Bueno, pues, Yair y Joana, que queden bien las cortinas, y gracias por escucharnos allá en Alabama. Hermoso de Toluca, me gustaría tener ese entusiasmo por la selección como ustedes, pero no, ayer vi un partido de sexto A contra primero B, y les iban ganando. Saludos y buen regreso a casa.
8: Hermoso, tranquilo, disfruta del fútbol, en serio, quítate esa amargura, vive el mundial, disfruta el fútbol, hermano.
7: Ahí, ahora sí que cada quien ve y analiza el fútbol, porque además esa es la maravilla del fútbol y del deporte en general, ¿no? Que cada quien tiene el derecho y tiene la posibilidad de analizar y de opinar como quiera.
8: Como decía el poeta, cada loco con su tema.
7: Pues sí, pues sí.
11: Raúl Serrano nos dice, lo que nos confirmó también Lalo Bricio, España contra Perú, lo pasan por ESPN, lunes 8 p.m. Uh-huh. Saludos a todos.
7: Sí, sí.
11: Gustavo, buenas noches. ¿Cuándo llega España a México?
8: Pues no, debe, no tengo el dato.
7: Si es el jueves, si es el lunes el partido, pues entre sábado y domingo, ¿no?
8: Mañana, sí. Debe estar llegando mañana, Toño, para conocer la cancha, para medio aclimatarse a la ciudad y jugar el lunes, ¿no?
7: Sí, exactamente.
11: Muy buenas noches, Anselmín, Toño, ¿quién creen que haga mejor papel en el torneo que viene del fútbol mexicano, Necaxa o Atlante? Saludos.
8: No, pues sin lugar a dudas el Necaxa.
7: No, la lógica indicaría el Necaxa, por supuesto. El Atlante tiene que armar un equipo que, digo, seguramente están trabajando muy fuerte, tanto directiva como cuerpo técnico, pero tienen que armar un equipo casi completamente nuevo, ¿no? Hay rumores, hay algunos nombres que aparecen por ahí, pero realmente no hay nada. Es un equipo que se tiene que construir para ser un equipo de primera división.
11: Muy bien, pues se nos está acabando el tiempo. Gracias a Gustavo Esquivel. Dice, ¿qué opinan de que Javier Aguirre no tomó en serio estos últimos juegos con tantos cambios?
7: Pero no es que no tome. Para eso son estos partidos, hombre. Es para ajustar los últimos detalles, de eso es de lo que se trata, no es que no lo tome en serio. Anselmín, oye, que tengas buen fin de semana.
8: Gracias, un abrazo, nos escuchamos el lunes, bye.
11: Mañana a las 6, espacio 2027.
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3: Hola, excelente noche, soy Alan Servín y seguimos informándote. La presidenta de México, Claudia Sheinbaum, instruyó al secretario de Seguridad y Protección Ciudadana, Omar García-Harfuch, a revisar los actos cometidos por el alcalde de Metepec, Fernando Flores, quien irrumpió en un club deportivo acompañado de personas con armas largas. La fiscal general de Veracruz, Lisbeth Jiménez, afirmó que la búsqueda de la periodista Roxana Berenice Guzmán continúa como prioritaria para la institución y para el gobierno del estado. Roxana fue extraída de su domicilio el pasado 2 de junio. El Metrobús informó que realizará modificaciones temporales en el servicio de las líneas 1, 3, 4 y 7 durante el sábado 6 y domingo 7 de junio, debido a la realización de eventos recreativos y deportivos en diferentes partes de la capital del país. A partir de este viernes, hasta el próximo lunes 8 de junio, los capitalinos podrán ir al Centro Deportivo Utopía Michuca, en la alcaldía Zacalco, para conocer el trofeo que se entregará al equipo que gane el Torneo de Norteamérica. Soy Alan Servín y ahora escucharás a Eddie Warman.
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12: Para mí es un gusto acompañar tu camino y seguimos con más información. Se restablece la circulación en Doctor La Vista entre Avenida Niños Héroes y Doctor Jiménez en la alcaldía Cuauhtémoc. Al momento los manifestantes permanecen en zona de banqueta. Además vas a encontrar intensa carga en Avenida Chapultepec, de Eje 2 Poniente a Circuito Interior. Se complica el avance en Insurgentes, de Montevideo a Río de los Remedios, con avance lento en Boulevard Picacho a Jusco, de Periférico a Tecal. Vamos poco a poco en Río Churubusco, de Eje 6 Sur a Viaducto Río de la Piedad. Y aprovecha que no hay tráfico en Año de Juárez, de Circuito Interior a Ermita Iztapalapa. Libre en Río Churubusco, de Ermita Iztapalapa a División del Norte, en la temperatura 18 grados. 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
14: Perfecto. Muy buenas noches, soy Eddie Warman y estamos en 88.9 Noticias, información que sirve en iHeartRadio México, Estados Unidos y Canadá y en todas las redes de Eddie Warman que son con transmisión simultánea en broadcasting a este programa en Facebook, TikTok y YouTube. Hoy Sergio Bringas, filántropo, historiador, escritor, buen comensal, platicador, nos hablará de un tema que es muy interesante, que es la historia del retiro en México, los seguros o los fondos de retiro, qué conviene, qué edad tienen ustedes, cuándo empezaron a ahorrar, si yo le digo a mis hijas que empiecen a ahorrar desde ahora, cuándo se retiren van a poder tener una buena cantidad de dinero, que es independiente al Afore, no tiene nada que ver con un Afore. Bueno, también Daniela Verdes y Natalia Quintero estarán con nosotros, no, nosotros estaremos con ella y con la chef Sharem Guzmán en Alboroto, hoy vamos a transmitir desde el Alboroto. Vaya, vaya nombre, vamos a hacerle honor al Alboroto, vamos a comer delicioso porque ya conozco la comida del Alboroto, está ahí en la calle de Marsella y también nos acompañará Luis Quintero y otros invitados, así que a comer, a cenar y al Alboroto. Oigan, pues yo les aseguro que muchos de los millennials y los que son más antiguitos y los entre millennials X y baby boomers, ¿qué cree? No han pensado en su futuro. El baby boomer, como de mi edad, o como de la edad de Sergio Bringas, quien está hoy conmigo, que es un filántropo, escritor e historiador, entre otras cosas, y un buen comelón y un buen degustador de vinos. Estamos considerando que es terrible que muchísima gente de 60 para abajo, porque para arriba, pues, ya lo que tengan, no han considerado, no han pensado en cómo va a ser su retiro. Una cosa es cuando te mueras y si tienes un departamento en hipoteca, el propio seguro del departamento va a entregar a quien tú hayas designado esa propiedad. Y otra cosa es que se te acaba el trabajo, te cansaste, te enfermaste, ¿y de qué vas a vivir? Quien pudo ahorrar mucho o poco, pues quizás tiene unas rentas, pero ciertamente va Bringas a darnos su punto de vista y la parte que normalmente no analizamos sobre cuando tienes propiedades en renta. Y si no tienes ya tu entrada de dinero, ¿cómo vas a vivir? ¿Tú crees que tus hijos te van a mantener? Ajá. Sergio Bringas, me da mucho gusto que estés aquí.
17: Gracias, mi querido Eddie.
14: ¿Te parece correcta la introducción?
17: Me parece excelente la introducción. Y mira, hemos hablado de muchos temas contigo. Este es un tema que a mí me ocupa, yo diría profesionalmente, es un tema al que he dedicado más de 30 años de mi vida. Como un experto en seguridad patrimonial y alguien que pues ve el tema del retiro de las personas. Es un tema que hoy todavía sigue siendo desgraciadamente muy incipiente en México y que ya hoy representa, yo diría, un verdadero problema social para este país. ¿Por qué? Porque tenemos una población muy nutrida de gente productiva, de gente exitosa, que no está pensando que algún día esa curva productiva va a decrecer. Y el día que decrezca, si no previó, si no ahorró, si no creó los mecanismos para tener una vida digna en una extensión de la vida que hoy se ha vuelto, pues yo diría, relevante. Estamos hablando de que hoy la expectativa de vida de las personas, vamos a decir, de 40, 45 o 50 años de vida, hoy la probabilidad de que vivan 85, 90 años es elevada.
14: ¿Y más?
17: Sí, o más. En nuestra generación, vamos, llegar a 80 años ya era mucho. Y antes de, pues hombre, estamos hablando de que en los años 40 la expectativa de vida del mexicano estaba entre 45 y 50 años. Entonces, sí, esto ha cambiado de una manera dramática. En México han habido cambios sociales muy importantes. Es decir, hubo primero un concepto muy nuclear, vamos a decir, de la familia, en donde toda la familia contribuía, apoyaba, y pues

0: ¿Y las Afores por qué no? Digo,
1: a ver, entendamos cuál es el factor. Es decir, yo creo que aquí, vamos, sin querer ser...
0: malinchista.
1: No, ni siquiera abundar tanto en el tema. Mira, porque es un tema que podría ser muy largo y muy aburrido. Pero pero digamos que aquí surge el Seguro Social en 1942 y con una ley en 1943 se crea la Ley de Pensiones. Y esa Ley de Pensiones funcionó bien. ¿Por qué funcionó bien? Porque consideraba unas premisas de edad que hacían viable el modelo. Es decir, las personas no vivían tantos años y había una población suficientemente viable de gente productiva que podía mantener a menos personas en edad no productiva. Y entonces, pues, de alguna manera, esa ecuación actuarial funcionaba y pudo pagar las pensiones de una manera correcta durante muchísimos años. Llegó un momento en donde el modelo actuarial se agotó, sin detrimento de decir que, aun cuando el Seguro Social fue un modelo de vanguardia, que incluso, curiosamente, sí llegó a ser admirado por muchos países del primer mundo en los años
0: 40, hasta por Dinamarca, ¿no?
1: Hasta por Dinamarca. En los años 40, 50, sí llegamos a ser líderes en el tema.
0: Imagínate, el presidente entonces decía, vamos a tener un sistema de salud como el de México, ¿no? Allá en Dinamarca.
1: Yo creo que sí. O sea, la verdad es que México...
0: Que fue mundialmente reconocido.
1: No, México era mundialmente reconocido.
0: ¿Y qué nos pasó?
1: Bueno, pues, a ver, pasaron muchas cosas. Yo creo que la primera es que hubo una modificación en la demografía muy importante. O sea, el país creció de una manera explosiva y entonces, pues, te topas con un país ya con una población...
0: Sobrepoblación.
1: Muy diferente. Segundo, te encuentras concentraciones urbanas muy importantes. Tercero, te encuentras con que la edad de sobrevivencia de las personas es mucho mayor. Entonces, esto cambia toda la ecuación. Pero en adición, también te topas con que hubo mucha corrupción y malas administraciones.
0: En México.
1: Pues sí. En donde, de pronto, pues el Seguro Social se volvió una caja chica muy cómoda para meter la mano al cajón y administrar recursos de manera, pues, bastante ligera, yo digo, ¿no? ¿Con qué destinos? Pues ya nos podremos imaginar, ¿no? Desde los personales hasta los políticos.
0: Sin duda.
1: Entonces, bueno, pero eso ya es otra historia, pero es una verdad. Entonces, ¿qué pasa? Que siendo una institución con un origen distinguido y valioso, ya hoy es completamente insuficiente. Llega un punto en donde Zedillo se da cuenta de que ya el sistema del Seguro Social no era suficiente, el esquema de pensiones estaba completamente rebasado, y entonces copia un modelo chileno.
0: ¿Qué era como?
1: Que hoy denominamos como las Afores.
0: Ajá.
1: Entonces, es un sistema en donde el gobierno se quita el golpe. Sí, yo ya no soy responsable de las pensiones. O sea, las pensiones ya son, te traslado a ti, individuo, la responsabilidad de crear tu propio fondo de retiro, que lo voy a administrar a través de una estructura, voy a crear una ley, voy a crear una serie de instituciones, y ese patrimonio va a ser el patrimonio que va a servir para tu retiro, y voy a obligar al patrón a que ponga parte del valor de ese fondo. ¿No? Esa es la realidad. Al final del día, el valor no es malo, pero está topado.
0: Claro.
1: Entonces, es decir, si una persona tiene un ingreso que supere el valor topado, que yo diría abundan, sobre todo ya en los niveles medios, altos y altos de las organizaciones, y estoy hablando de los asalariados, o sea, ya los ejecutivos de cierto rango, pues la Afore no les va a servir para vivir en su retiro. Eso es un hecho. Entonces, ahora, no digamos ya en el caso de los independientes. Este país ha crecido en el mercado independiente y podríamos llamarlo desde el informal hasta el formal.
0: ¿Y cuál sería entonces la alternativa y cuál la solución? Recordemos que hacia esa época de los 40-50, La Paz, Baja California, se vuelve la entidad con mayor ingreso en retiros. Es decir, los retirados de gobierno

0: deciden irse a vivir a La Paz y crear una ciudad y sociedad en La Paz porque se retiraban con el más alto sueldo que había entonces, claro, en la República.
1: Pues sí, porque sí lo había. Pero ¿qué pasa? Pues ya no se puede pagar. Todavía hay historias de pensionados de Pemex, de la Comisión Federal de Electricidad, de que tienen sueldos. Bueno, hasta ahora han estado en discusión, ¿no? Últimamente han salido temas porque hay algunos sueldos que están fuera de proporción, ¿no?
0: Sí, ganar más que el propio presidente.
1: Sí, o los ministros de la corte, o magistrados, en fin, ya esa temática existe.
0: Ellos sí se retiran bien, ¿no?
1: Sí, claro. Entonces, pero el punto es, hablando del público que nos escucha.
0: El de a pie. ¿O el de coche?
1: Pues yo creo que va más bien de coche y bueno, ¿eh? Además, o sea, sí. Tu cliente
0: Tienen europeos y chinos.
1: Van en bonitos coches. El tema no está ahí, el tema es que a todo dar, les va bien, ganan bien, son productivos, son inteligentes, son exitosos, pero están pensando en a dónde me voy a ir de vacaciones, en qué me voy a gastar el dinero que me van a dar a fin de año. O el dinero que voy a ganar en este business.
0: Soy Eddie Warman y platico con Sergio Bringas. El tema que hoy ocupa y preocupa es el de cómo se va a retirar el adulto mayor mañana. El adulto que termina de trabajar, que cumple con sus N años de trabajo, aunque sea independiente, y luego ya se cansó de trabajar, ya vendió su comercio, ya cerró su fábrica, ya se la dejó a los hijos. ¿Quién lo va a mantener y quién va a mantener a esa familia?
1: Es correcto. Entonces, y ahora hay una temática aquí, yo diría, muy preocupante. Que es decir, todavía tú y yo, y tú me acabas de mencionar, yo pagué la casa de retiro de mi mamá.
0: Yo y mi hermana.
1: Por eso. Yo también apoyé a mis padres. Pero ya no es el caso. Las generaciones que vienen ahora no van a pagarle a los papás.
0: No, no.
1: Y no lo van a hacer por dos razones. Primero, porque seguramente no van a poder. Y segundo, porque ya sus niveles aspiracionales son tan elevados que difícilmente van a estar dispuestos a sacrificarse.
0: Sí, claro, entre irse a un viaje y comprarse algo mejor o pagar la casa de papá o de mamá,
1: ya no lo van a hacer.
0: Pues va a decir no.
1: ¿Ya no?
0: ¿Y entonces quién lo va a pagar? ¿A dónde vamos a dormir?
1: Bueno, ese es un punto. Que entonces estamos hablando de un problema social muy grave. Muy, muy grave, ¿eh? Pues es una bomba ahí prendida, muy importante.
0: Tú tienes un cuarto en tu casa, nueva, ¿no?
1: Pues sí.
0: Bueno, pues ahí vamos a ir a dormir.
1: No hay de otra, ¿me entiendes? O sea, pero entonces el punto aquí es, si no lo prevemos nosotros, nadie lo va a hacer por nosotros.
0: Déjame hacer una pausa en 88.9 y en AG Radio y regreso con Sergio Bringas a ver si él tiene la solución o a ver si uno de ustedes tiene la solución. Volvemos.

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4: Que tengas buen camino y seguimos con más información. Servicios de emergencia se dirigen a Cerrada Jazmín y Vereda 75. Esto en la alcaldía Iztacalco por reporte de incendio. Vas a encontrar intensa carga en Avenida Oceanía. De distribuidor vía Leperto Castillo a Río Consulado. El avance lento en Tlalpan. De Eje 6 Sur a Río Churubusco. Vamos poco a poco en Zaragoza. De Periférico a Viaducto Río de la Piedad. Con ligera carga en Ermita Iztapalapa. De Santa Cruz Mellehualco hasta Avenida de las Torres. Aprovecha que no hay tráfico en Avenida Universidad. De Miguel Ángel de Quevedo a Río Churubusco. Y sin complicaciones en Vito Alessio Robles. De Insurgentes a Universidad. En la temperatura 18 grados. Yo soy Fernanda Tobón. 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
0: Soy Eddie Warman y estamos de regreso en 88.9 Noticias, información que sirve en todas las redes de Eddie Warman, en iHeartRadio. También Sergio Bringas nos va a subir a sus exitosas redes. Y ya que nos planteó el problema, ya que nos hizo sufrir, ya que nos angustiamos de pensar en lo que él nos dijo, y que ciertamente preocúpense, angústiense y traten de resolver. Ahora bien, ¿cuáles serían las posibles soluciones, Sergio?
3: Bueno, aquí hay un punto que es bien importante y nada más es una piedrita más en el techo de las preocupaciones, que es la edad se ha alargado de una manera importante. La probabilidad de vivir muchos años es enorme. Y por otra parte, por más que quieras, vas a llegar a un punto en donde tu capacidad productiva se va a agotar. Incluso aunque tengas la capacidad intelectual, aunque estés físicamente bien, se agota por una razón inexorable, porque tú vives de las relaciones, todos vivimos de las relaciones, y son generacionales, y estas van desplazando. Entonces, es decir, las gentes que van a estar en control de los negocios, de la política, etcétera, ya no van a ser las personas que te corresponden generacionalmente.
0: Correcto.
3: Entonces, ya no vas, ¿con quién vas a interactuar? Ya son personas que hablan otro lenguaje, que tienen otra manera de ver.
0: Si es que tienen con quién hablar, porque déjame platicarte. Yo siempre dije que me retiraría en España en cuanto dijera más tonterías de las que ya digo al aire. Que no falta mucho en que las diga.
3: No.
0: Pero hace el año pasado me aventé 60 días viajando en Europa, gran parte en España. Y analizaba yo, y una de las razones por la que quise hacer los 60 días fue justamente para sentir Europa y sentir cómo podía yo desarrollarme ahí. Y vi tanta gente sola, mayores, de 60 y algo para arriba, caminando solos, comiendo solos, yéndose a los barecitos a comer unos pinchos, cargando su bolsa del mercadito del Corte Inglés o del otro que haya por ahí, o del mismo mercado similar pero muy limpio a los de los que tenemos en México. Me llamó la atención la soledad que existe. Los hijos de estas familias probablemente ya se fueron a otras ciudades, claro, a trabajar, no necesariamente en Madrid, no necesariamente en Valladolid, no, ¿me entiendes? A lo mejor están en España o fuera de España, porque en la comunidad europea te puedes mover por donde quieras. Claro. Y esta gente está sola. Si bien el hijo los visita, o la hija, o la familia, y los niños los visita una vez a la semana si les va bien, y le invitan una comida, no hay gente.
3: Yo te diría que ahí les fue muy bien. O sea, yo creo que ya las visitas se están haciendo cada vez mucho más, vamos a decir, casi anuales. O sea, se ven en las fiestas de fin de año.
0: Correcto, correcto. Yo estoy pensando en cómo me hubiera gustado a mí y más. Pero cuando vi toda esa soledad, decidí que yo me quedaba en México, que no me retiraría en otro país, porque aquí tengo la gente que quiero, la gente que me quiere, la gente que me conoce. Aquí es donde he construido, y porque México es un gran país.
3: Y somos más cálidos.
0: Además. Finalmente. Además. En cualquier momento tienes gente recibiéndole en tu casa, ¿no? Pero eso también está variando, porque hoy las casas son muy chicas, los departamentos son de 45 a 90 metros, Sergio.
3: No, a ver, las condiciones de vida se han vuelto cada vez más difíciles. Ahora, ¿qué pasa? Yo quiero volver al señor que me está escuchando ahorita, en el coche. Ese señor gana mucho dinero. Es exitoso, le va bien. se gasta la lana en vacaciones, se gasta la lana en comprarse una ropa padrísima, se gasta el dinero en un reloj interesante, se gasta el dinero en pagarles a sus hijos buenas escuelas, se gasta el dinero en un buen coche. Sí, pero ¿dónde queda la previsión? ¿Dónde queda el concepto
0: del
3: ahorro? No está en la cultura.
0: No nos lo enseñaron y no lo hemos enseñado a las siguientes generaciones.
3: Es correcto. Pero ese señor que hoy tiene 50 o 45 años, en un lapso muy breve, va a tener 65. Y va a estar en la tesitura que ya mencionamos. Si no lo previó, va a vivir una tragedia. Y tenemos amigos hoy, mi generación es una generación, yo diría, muy bipolar. O sea, o tienes personas que hicieron riquísimas, o tienes personas que no tienen que comer. De verdad, o sea, es prácticamente el factor medio no existe, por lo menos.
0: Bueno, es que la clase media se la acabó López.
3: Bueno, totalmente, o sea, esa es una verdad. Entonces, ya hoy, o hay millonarios o hay pobres. ¿Me entiendes? Pero todas estas gentes que nos escuchan en este momento y a los que queremos transmitirles esto, son gentes que pueden todavía preverlo.
0: ¿Y cómo sería la solución?
3: Mira, existen estructuras de seguros. Seguros para el retiro. Es decir, ¿y por qué los seguros? Primero, porque los seguros en México, por ley, se obligan a cumplir irrestrictamente con sus obligaciones. No así los bancos. El banco tiene limitación de responsabilidad, hasta el seguro del IPAB, que son 400 mil UDIs. Si tú tienes todo tu patrimonio en una cuenta bancaria y tú crees que si quiebra el banco, y ya han quebrado los bancos, y en México han quebrado todos. A ver, en 94 quebraron todos los bancos, ya se nos olvidó, pero todos quebraron.
0: Y en el 82 los expropiaron.
3: Por eso, entonces, es decir, estas historias ya han existido aquí, ya la gente que tenía dólares en esa época le entregaron unos papelitos que se llamaban mexdólares. Y eso es verdad.
0: Y estos fondos de retiro que tú platicas, estas pólizas de retiro, ¿cómo funcionan? ¿Tú depositas algo así?
3: Esto existe en el sistema asegurador mexicano. Sí, y yo te diría que todas son buenas. Habrá unas mejores que otras, por calidad, por etcétera, pero en general todas son buenas.
0: Una cosa es invertir en un banco. Otra cosa es invertir en un seguro.
3: El seguro tiene un propósito muy particular. O sea, es decir, tú tienes que destinar ya como un propósito disciplinado mínimo entre el 10 y el 15% de tu ingreso a crear tu propio valor de retiro. Si no lo haces así durante un periodo de 20 años, no vas a tener un patrimonio con el que vivir con dignidad los probablemente 15 o 20 años que vivas después de ya no ser productivo. Aunque quieras serlo, ya no te lo va a permitir la condición social. Eso es increíble y es dramático, pero es cierto. Entonces, es decir, hay que hacerlo.
0: ¿Qué aseguradoras recomendarías para concluir?
3: A ver, yo voy, digo, y perdón, no es comercial, pero pues aquí sí hablo de la que yo elegí. Desde hace 30 años, que es Seguros Inbursa. ¿Por qué la elegí? Pues porque es una empresa muy seria, porque es una empresa muy bien capitalizada, porque es una empresa que tiene un nivel de cumplimiento óptimo, porque de verdad da unos rendimientos extraordinarios, porque su administración es exitosa, y no es porque lo administre un grupo que preside el ingeniero Slim, pero la verdad es que lo hace muy bien. ¿No?
0: Okay.
3: Entonces, yo no digo que no inviertas en un bono. Está perfecto, como que tampoco te voy a decir que no tengas tu lana en un banco, pero que no tengas un seguro de retiro es como no tener llanta en el coche. El coche funciona bien sin llanta de refacción, sí, nada más que si no la tienes y te ponchas, ya valiste. Ese es el seguro.
0: O si tienes una run flat, por ejemplo.
3: Exactamente.
0: ¿No? Ya nos vamos, se nos acabó el tiempo, querido. ¿Dónde te escriben, te consultan sobre esto, Sergio?
3: Mira, mi correo personal es sbringasv, de vaca.
0: De vaca, ok.
3: @icloud.com.
0: Muy bien. Pues Sergio Bringas, muchas gracias.
3: Gracias, Eddie.
0: Vamos a una pausa y volvemos.
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1: Que tengas buen camino. Seguimos con más información. La línea 2 del metro ofrece servicio entre Tasqueña y Cuatro Caminos en ambos sentidos. Las estaciones San Antonio Abad, Chabacano, Zócalo, Nativitas y Portales permanecen cerradas. A las 10 de la noche se retomará la operación en dos tramos. Tasqueña, Xola y Pino Suárez Cuatro Caminos, con apoyo gratuito de unidades de RTP entre Xola y Pino Suárez. Tómalo en cuenta, vas a encontrar intensa carga en Avenida Revolución, de Viaducto a San Antonio, ligera carga en Canal de Miramontes, de Tasqueña a La Virgen, y aprovecha que no hay tráfico en Río Churubusco, de Ermita Iztapalapa a División del Norte. En la temperatura ya tenemos 17 grados. Yo soy Fernanda Tobón. 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
0: Soy Eddie Warman y estamos en 88.9 Noticias, información que sirve en iHeartRadio, México, Estados Unidos y Canadá, y en todas las redes que ya conocen, que son mis redes, Facebook, haciendo este live, haciendo streaming, lo mismo que en YouTube y en TikTok. Hoy creo que estoy en el lugar perfecto para todos los amigos que nos escuchan por iHeartRadio en Estados Unidos y Canadá, para cuando vengan a México, y espero que vengan muy pronto. Estoy en el Alboroto. Muy bien acompañado del Alboroto, en el Alboroto, y quienes alborotan. Ya ustedes conocen a la Che, ya conocen a Carmen, la Chef Chulini, el gran doctor Rosano, mi amigo Luis Quintero, que viene a vender boletos, Natalia Quintero, propietaria, la Chef Sharem, que es propietaria, Daniela Verdes, está también Mariana, es esta magnífica actriz también, Mariana Lance, mi primo Ricardo Warman vino a vender proyectos de arquitectura, ahí trae los planos. Es un gran arquitecto, Julito Fernández, que es el creador, productor de Cómplice, que ya está en Europa, ya está en Estados Unidos. Me da mucho gusto que todos estén aquí. Carmen Escalante, una magnífica publirelacionista, y la Che, que ya la conocen, es gran diseñadora y empresaria, gran diseñadora de modas y empresaria. Bueno, comienzo con esta descripción, esta narración. Con eso estamos abriendo el programa. Normalmente lo hacemos cuando empezamos con los platillos, estamos cocinando, ya la chef nos va a permitir, y a la cámara Martín, el niño Martín que está ahí atrás, que le va a permitir tomar fotos y ver cómo hacen el mise en place y la producción. Alboroto nace de una idea muy particular, muy personal, es replicar la sensación de comer en casa de la abuela. Y sí, las abuelas tenían la característica de cocinar muy rico. Normalmente las abuelas no tenían que trabajar, su trabajo era atender a los hijos, cuidar a los nietos, cocinar y cocinar y cocinar. Una de mis abuelas era una gran, era lo más antipática del mundo, pero era muy buena cocinera, y sí, era muy dedicada a la cocina, mi mamá dedicada a la cocina, mi nana dedicada a la cocina. Entonces, esta casa de la abuela es un esquema nuevo, un lenguaje contemporáneo, con un diseño diferente, porque no es el diseño típico de las paredes grises y tecno que se ha dado en la Colonia Juárez y en la Roma y la Condesa. Tiene color, este tiene maderas, tiene lámparas muy originales, algunos cuadros también, pero conserva puertas de la casa original en la calle de Marsella, un lounge aquí arriba que es donde nos encontramos, y donde puedes venir a tomar un drink, puedes tener este privado, y además lo que vale de aquí es la original cocina de la chef Sharem. Se vuelve una realidad cuando la chef se cruza con Daniela y con Natalia. Esta chef ejecutiva, Sharem Guzmán, traía la inquietud de tener un espacio para poder plasmar, presentar, disfrutar y mostrar la cocina que ella ha venido preparando y desarrollando. Entonces forman una mancuerna muy interesante, porque una socia está aquí, la otra socia está, no sé cómo se alternan, pero bueno, no sé si las dos ahora están al principio, pero la chef va alternando, alguien en la sala, alguien en la administración, y eso es muy bueno. Entonces, Alboroto es el concepto orgánico, es un proyecto que se fue construyendo poco a poco, y hoy se plasma. Muchos turistas, esta nota y esos comentarios que voy a escribir los van a poder ver también en TripAdvisor y en Google cuando busquen el Alboroto, porque es ya es un lugar preferido de turistas. Y les agradezco mucho que nos reciban todos ustedes y agradezco mucho a mis invitados. Ahora sí, chef, si quieres platicar con qué estamos tomando para empezar, que está buenísimo.
3: El clásico de Alboroto, uh-huh. Fue como el primero que se hizo clásico, que es el gimlet de la abuela. El gimlet de la abuela es ginebra, un cordial de jitomate, y tiene un poco de cítricos, y pues es como el cóctel perfecto para abrir el Alboroto.
0: ¿Quién lo desarrolló, tú?
3: La coctelería no la desarrollé yo, fue desarrollada por nuestro gerente y en su momento un jefe de barra, y y ellos desarrollaron toda la idea del menú de bebidas. La idea era como tener cócteles muy clásicos, pero con toques de destilados mexicanos. O sea, por ejemplo, la ginebra que usamos es una ginebra mexicana, se llama Saturnal. Y la idea es como tener como en nuestra coctelería como nuestros bebidas favoritas, o sea, nos encanta tener cosas que nos gustan a nosotros. Entonces, la idea de este cóctel es como abrir como súper fresco, empezar a calentar un poquito paladar para ya poder seguir luego con la comida.
0: Algo peculiar en ese restaurante es la hospitalidad femenina. Son tres mujeres atendiendo, cuidando, revisando, eso me encanta. Mi mundo está rodeado de mujeres, tengo cinco hijas diría yo, porque mis hijas tienen otra hermana, que es de otro papá, pero muy cercana a mí. Entonces son cinco hijas y todo mi mundo está rodeado de mujeres, como verán, más amigas que amigos. Por eso, uno, dos, tres, cuatro, pero ve cuántas mujeres, ¿no? Y eso me encanta, y así va a ser, así se va a manejar.
3: Sí, de hecho, nos encanta sentir que se sienta femenino. O sea, creo que algo muy característico de Alboroto es los colores, la abundancia, como algo que me encanta a mí cuando la gente viene a comer. Creo que lo mejor que me pueden decir es que se llevan como un apapacho. Y a mí esa expresión, siento que cuando alguien te apapacha, se siente padre, porque nosotras como equipo de mujeres sí queríamos que se sintiera eso, que se sintiera como un abracito a tu día, a tu cocina, que es lo que sentías cuando comías con tu abuela, ¿no? Al final del día era como la idea, como que tu abuela así te hacía sentir. Entonces eso a nosotras nos llena mucho y nos encanta que sea femenino. O sea, nos encanta que se siente.
0: ¿Bar manager es mujer también?
3: No.
0: Pues debería. Ay, sí.
3: Lo buscamos. La verdad es que se buscó activamente, pero encontramos a un manager que la verdad es que entiende bastante nuestra energía femenina y la abraza bastante, aunque a veces se dé topes, pero creo que está, aunque a veces él mismo diga ya no puedo más, creo que la abraza de una manera muy correcta.
0: Muy bien, qué bien hablas, ¿eh? Qué bien expresas lo que tienes en la cabeza. ¿Y tú te encargaste de decoración? ¿O tú o quién?
4: Pues entre Natalia y yo trabajamos con unos amigos que tienen un despacho que se llama Río Estudio. Y pues, no sé, las dos siempre tuvimos como que esta idea de la casa de la abuela, y entre las dos fuimos pues escogiendo qué nos late, qué nos gusta, los colores, las paredes de madera, o sea, como que toda la estética del lugar, creo que desde un principio la teníamos muy, muy clara, las dos.
0: ¿Y se volaron algo de su casa para ponerlo aquí?
4: Sí, yo sí me traje cosas de mi casa. Que yo soy muy chacharera y me encanta ir a la Lagunilla, obviamente fuimos a la Lagunilla a comprar cosas y también pues ahí me traje cositas de mi
0: primo
4: casa.
0: Es un buenazo para ir a la Lagunilla, mi primo Ricardo,
4: muy bien.
0: Es buenazo porque como arquitecto además tiene un manejo de los mobiliarios y de integrarlo. Ahorita le vamos a pedir que nos sugiera más cosas, ¿no?
4: Sí, la Lagunilla es una aventura.
0: ¿Tú no quieres hablar?
5: Quiere trabajar.
4: Pero sí.
0: Después un par de drinks nos va a platicar. Muy bien. Natalia, ambiente y diseño. ¿Lo crearon o fue naciendo todo esto?
6: Creo que, como platicó Dani, desde un inicio teníamos esta idea de lo que queríamos proyectar. Entonces, para nosotros era muy importante crear el Alboroto, genuinamente. Entonces, el restaurante está en dos plantas. Creo que unos todavía no han tenido la oportunidad de estar abajo. Pero, pues, queríamos crear este ambiente acogedor, que igual con el diseño, como pueden ver, que se platicó lo de las maderas, ¿no? Para que sea más cozy, por así decirlo, la iluminación roja. Y fueron detalles muy específicos que teníamos en mente para poder crear este ambiente acogedor, pero al mismo tiempo de noche se vuelva el alboroto que queremos transmitir.
0: Y tú eres diseñadora, comunicadora. Me acuerdo que una vez tu papá me platicó de, no sé si tú, de ti o de tu hermana.
6: Mis hermanas. Mis hermanas. Yo estudié hotelería. Entonces siempre okay. Me ha gustado el tema de la hospitalidad.
0: No, bueno, pues ya sabes quién va a manejar la agencia, ¿no? Un día.
6: Ya estuve ahí.
7: Y ya se fue.
0: Y ya se fue. Se quedó Renata mejor.
7: Y se marchó.
0: Se llegó y se marchó.
8: El jefe llegó conmigo allá, estaba viviendo en Nueva York, estudiando y trabajando en un restaurante en Nueva York. Trabajó 3 años o 2 años en un restaurante en Nueva York. Y me dijo, voy a regresar y dijo, voy a trabajar contigo 1 año y medio y quiero poner un restaurante. Desde el principio traía la idea y le dije, con mucho gusto. Entonces César, el papá de Dani y un servidor, las apoyamos para poner para crear su idea, lo que querían ellas, y de esa manera iniciamos todo el proyecto de Alboroto.
0: Muy bien.
3: Esta ensalada es como la ensalada ya favorita de Alboroto. A mí me encantan las ensaladas, o sea, particularmente encuentro demasiado trabajo en... me encantan las proteínas, pero me encanta tener un buen plato de ensalada. Creo que hay demasiado trabajo detrás de un vegetal. Y en este caso tenemos pepino persa, uvas, que le dan como un dulzor, acidez, y viene mezclada con salsa de ostión, salsa de pescado, el polvito que le encuentran es polvo de arroz tostado, hierbas, albahaca, cilantro, hierbabuena. Y tiene nuez de la India. O sea, es como súper simple, o sea, como todo un bowl se revuelve y sale así como que esta imagen que vemos así un poco rebuscada de una ensalada, pero me encanta, o sea, me encanta como que puedas, que se vea la abundancia. O sea, me gusta este plato que se sienta la abundancia.
9: A mí me da diría la chaviza, el vibe como de algo totalmente mediterráneo, como una ensalada griega. O sea, cuando de repente mezclan estos elementos de acidez con un toque de dulzura, pero con fresco, pero con las hierbas. Aparte, me encanta el crunchy. Exacto, o sea, creo que la gente tiene muy estigmatizadas a las ensaladas porque no hay... Dicen que si el paladar no más, o sea, no siente el crc, crc, crc, siente que no comió. ¿No? Entonces, me encanta porque tiene el elemento, por ejemplo, la uva, que es la textura es suave, rica, o sea, como suavecita, con esos contrastes, podría decir que eso es lo que más me gustó. Y la salsa de ostión es un sabor sumamente ligero, no es algo que te predomine, ni que sientas el sabor mariscoso, no.
8: Ni lo sientes,
9: nada más es, resalta los sabores. Para mí está espectacular, ¿eh?
3: Felicidades. Muchas gracias.
9: Felicidades.
3: Esta es otra de nuestras entradas favoritas. Es un guayú laminado, es una carne de guayú laminada muy finamente. Tiene una camita de jitomates con orégano, aceite de oliva. Y arriba lo que vemos son aceitunas noceralas, jitomates cherry. Y se termina con un jugo de cítricos. Y esto es una mantequilla avellanada, pero tiene la particularidad de que tiene fenogreco, que es justo el sabor, o sea, es justo el aroma como a maple que mencionan, es eso. Entonces la idea de esto es como hacerte tus panecitos de guayu y pues...
0: Tu montadito.
3: Y la verdad es que yo siento que con el vino pues iba muy bien, aunque es un vino blanco, siento que también es un plato que es muy versátil para maridar.
0: Y a mí me les quiero decir que yo estuve en las Canarias, estuve en La Palma, estuve en Rosario, estuve en Lanzarote, y no me acuerdo cuál es la otra isla. Sí, efectivamente es un archipiélago que se forma a través de una explosión, de una erupción volcánica. La más importante para mí en esa explosión es Lanzarote, donde tienen magníficos viñedos. Esta uva del listán blanco que tienes aquí es una uva palomino. En la tierra firme se llama palomino. Es con la que se hace el jerez. Es una uva típica de la región de Andalucía. Y además, pues queda pasando de las Canarias, llegas al puerto de Málaga y ahí es donde se extiende toda esta tierra. Una uva muy frutal, con toques salados, con toques minerales, frutas tropicales, además, en aroma y fruta blanca en el paladar. Es lo que a mí me da, y muy buena mineralidad y astringencia.
9: Y el cuerpo.
0: Muy buen cuerpo. Sí. Vamos a una pausa y regresamos. 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Y en todas las redes de Eddie Warman, y claro, en 88.9 Noticias, información que sirve.
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1: Que tengas buen camino y seguimos con más información. Agradecemos a nuestro Wazer Anónimo que nos reporta un accidente sobre Avenida Chapultepec. Este a la altura de Córdoba con dirección a Avenida Cuauhtémoc. Tómalo en cuenta y conduce con mucho cuidado. Además, tenemos intensa carga en Eje 3 Oriente, de Río Churubusco a Tasqueña. El avance lento en Tlalpan, de Eje 6 Sur a Río Churubusco. Vamos poco a poco en Zaragoza, de Periférico a Viaducto Río de la Piedad, con carga en semáforos en Ermita Iztapalapa, de Santa Cruz Mellehualco hasta Avenida de las Torres. Aproveche que no hay tráfico en Álvaro Obregón, de Nuevo León a Insurgentes. Y sin complicaciones, invito a Alessio Robles de Insurgentes a Universidad. En la temperatura 17 grados. 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
3: Pues aquí seguimos con nuestra cena en alboroto y tenemos nuestra... Esta pesca se estrena hoy en este instante, en este momento. Es un pargo que nos traen de Ensenada. Se acompaña de una ensalada de verdinas. Las verdinas son unas entre frijol y chícharo, que son un poquito, no duras, pero no quedan como un frijol duro, suave.
0: No es como una alubia.
3: No es una alubia. Y tiene salicornia, hinojo, un poco de albahaca morada. Y se termina con Amber Blanc, que es una salsa hecha a base de una reducción de caldo de pescado, mantequilla,
9: ¿no? Por eso en la gastronomía francesa es lo que más usan. Ellos no usan la cebolla.
0: ¿Es más grande, es más chica?
9: Es chiquitita. Pero es un híbrido.
0: Ok, es tamaño chulini.
9: Tamaño chulini, chiquitita.
0: Ok, bueno, pues vamos a probar. ¿Con qué lo vamos a maridar?
3: Pues tenemos este vino alemán, es un Riesling, es un Erdener Treffchen Spätzle.
0: Este vino de Marcus Molitor que estamos probando es un Riesling, de los pocos Riesling con acidez, porque el Riesling suele ser una uva muy dulce. Esa es la parte comercial que llegaba a México, y con Marcus Molitor, que toma hereda la bodega de su familia con 1.5 hectáreas. Hoy tiene más de 120 hectáreas donde cosecha y hace más de 80 diferentes etiquetas y vino. Los clasifica por los colores de las cápsulas, y este Riesling, que tiene muy buena acidez, inclusive tiene agujitas, o sea, tiene un poquito de mini burbujas. Es sorprendente que tenga esta untuosidad, esta miel. Es de los pocos restaurantes que he visto que lo tienen en México, y él realmente en 1984 es cuando toma la bodega. Se ha convertido en uno de los grandes ganadores de premios de varios vinos con más de 100 puntos Parker. Está considerado entre los mejores viticultores y productores de vino, pero le da muy buena acidez. Hice el maridaje con el pescado, que el mío particularmente no traía almejas, y era la pesca del día, un pargo. Ahorita nos va a decir la chef cómo lo cocina. Y a mí lo que me gusta de él es que muy joven empezó con este tema. La característica de las uvas es la acidez. De esta uva es la acidez que logra, el tiempo de cosecha, que lo cosecha antes de que se vuelva una uva extremadamente dulce, y te permite lograr el sabor de frutas blancas, pero a la vez muy floral, y te da la acidez, te da la percepción de los cítricos de naranja y mandarina. En boca vas a percibir piña con limón. Ahora sí, chef, ¿qué fue lo que comimos y qué vamos a comer?
3: Comimos la pesca, que la pesca del día es pargo, con salicornia e hinojo.
0: ¿Sardinas?
3: Verdinas, que son los...
0: Los frijolitos.
3: Los frijolitos, que son como entre una frijol y un chícharo, y una salsa beurre blanc y la salicornia. Y ahorita vamos a comer el pollito, que ya es clásico, como... Este sí es un pollito de abuelita. Y ahora sí que los mismos meseros aquí, ya nuestro equipo de servicio ya lo acomodó como el combo alboroto, que es con la ensalada de papa y camote, mayonesa de chintextle y guindillas. Y pues ven provecho. Pues ya pasamos a los postres. Tenemos dos. El primero es una tarta de chocolate chapaneco, y está infusionada, la ganache de chocolate está infusionada con rosita de cacao.
0: ¿Qué quiere decir infusionar un ganache?
3: Un ganache es una preparación a base de crema y chocolate. Entonces, cuando infusionas algún sabor que le quieras dar especial a tu chocolate con ese sabor, en este caso es rosita de cacao.
0: ¿Y qué es una rosita de cacao?
3: La rosita de cacao es un árbol en Oaxaca que tiene como estos frutos, no tiene nada que ver de hecho con el chocolate, se llama rosita de cacao porque nos recuerda al chocolate, pero nada más tiene, o sea, son unas flores que nos recuerdan al sabor del cacao, y son muy representativas de lugares como Oaxaca. Y en el otro postre tenemos es un panque. Bueno, cuando abrimos Alboroto teníamos como el capricho de tener una tabla de quesos, pero la realidad es que la tabla de quesos no fue nuestro mayor éxito. Entonces, con nuestro capricho por tener una tabla de quesos, dejamos un panque que tuviera queso pirámide de cabra y un poquito de feta, y tiene un puré de guayaba y compota de naranja. El chocolate es 70% cacao, entonces ya tiene de por sí bastante acidez. Y bueno, al lado tiene un poquito de aceite de oliva, que es un aceite de oliva cocoreki griego, que tiene también un ligero entre amargor y acidez.
0: Ya nos vamos, se nos acabó el tiempo, los espero el lunes de 8 a 9, ya saben, aquí en 88.9 Noticias, información que sirve. Ana y Begoña de Pedro, socias fundadoras de Honesta. Honesta sin H, es una marca de comida rápida, muy revolucionada, que cualquier persona la puede probar, y a la que lo pruebe le va a gustar. También viene el alcalde de Álvaro Obregón, Javier López Casarín. Vamos a platicar de lo importante que es esta alcaldía. ¿Para qué? Pues es lo importante porque por ahí van a transitar todos los días los futbolistas que vienen a esta gran copa de fútbol, así que no se lo pierdan. Vamos a ver cómo está la seguridad, la transportación, dónde se van a hospedar, cómo está la onda y por qué Álvaro Obregón pues resultó ser la ganona. Y además, pues está muy bien esa delegación, esa alcaldía, pues. Bueno, los espero el lunes de 8 a 9 en 88.9 Noticias, información que sirve en Radio y en todas las redes de Eddie Warman.
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16: Hola, muy buenas noches. Soy Alan Servín, de Grupo ASIR te informamos. La presidenta de México, Claudia Sheinbaum, aseguró hoy que su gobierno mantendrá el diálogo con miembros de la CENTE y que no habrá desalojo de manifestantes. Este sábado 6 de junio se realizará el evento Hola Más Grande del Mundo a lo largo del Paseo de la Reforma, entre el Ángel de la Independencia y la Torre del Caballito, en el cual se buscará romper un récord Guinness. La alcaldía Magdalena Contreras informó que se han llevado a cabo trabajos de desasolve a lo largo de las últimas semanas para prevenir inundaciones en distintas colonias de la demarcación. Este viernes en Santa María, Huatulco, Oaxaca, fue instalado el primer puesto de comando de la temporada de lluvias y ciclones tropicales 2026. Soy Alan Servín y te invito a escucharnos por iHeartRadio.
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17: Que tengas buen camino y seguimos con más información. Considera afectación vial en inmediaciones del Teatro Metropolitan por la presentación de Metronomy a las 9 de la noche. Tus alternativas, Avenida Hidalgo y Artículo 123. Además vas a encontrar intensa carga en José Vasconcelos, de Chapultepec a Benjamín Franklin, el avance lento en Zaragoza, de Periférico a Viaducto Río de la Piedad. Vamos poco a poco en Río Consulado, de Eje Central a Congreso de la Unión, con carga en semáforos en Ermita Iztapalapa, de Santa Cruz Mellehualco hasta Avenida de las Torres. Y aprovecha que no hay tráfico en Viaducto Tlalpan, de Periférico a Tezoquipa, en la temperatura 17 grados. 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
1: Que tengas buen camino y seguimos con más información. Considera afectación vial en inmediaciones del Teatro Metropolitán por la presentación de Metronomy a las 9 de la noche. Tus alternativas, Avenida Hidalgo y Artículo 123. Además vas a encontrar intensa carga en José Vasconcelos, de Chapultepec a Benjamín Franklin, el avance lento en Zaragoza, de Periférico a Viaducto Río de la Piedad. Vamos poco a poco en Río Consulado, de Eje Central a Congreso de la Unión, con carga en semáforos en Ermita Iztapalapa, de Santa Cruz Mellehualco hasta Avenida de las Torres. Y aprovecha que no hay tráfico en Viaducto Tlalpan, de Periférico a Tezoquipa, en la temperatura 17 grados. Yo soy Fernanda Tobón. Escuchas 88.9 Noticias. 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Tráfico y clima cada 15 minutos.
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1: Para mí es un gusto acompañar tu camino y seguimos con más información. Vas a encontrar afectación vial por choque en Río Consulado a la altura de Oriente 33. Esto en la colonia Peñón de los Baños. Tómalo en cuenta y conduce con cuidado. Vas a encontrar intensa carga en Avenida 8 Francisco Morazán, de Boulevard Puerto Aéreo a Viaducto Río de la Piedad. Mucho tráfico en Zaragoza, de Avenida Calatau a República Federal. Vamos poco a poco en circuito interior, de Marina Nacional a Ricardo Flores Magón, con ligera carga en Canal de Miramontes, de Tasqueña a La Virgen. Y aprovecha que no hay tráfico en Vito Alessio Robles, de Insurgentes a Universidad. En la temperatura, 17 grados. 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Escuchas 88.9 Noticias. Información que sirve. Tráfico y clima cada 15 minutos.
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1: Que tengas buen camino y seguimos con más información. Se implementa reducción de carriles por obras en Avenida Sur 122 de Poniente 85 hasta Avenida Río Tacubaya. En sentido opuesto se habilita circulación reversible. Además vas a encontrar intensa carga en viaducto Río de la Piedad, de Río Churubusco a Zaragoza. El avance lento en viaducto Río de la Piedad de La Viga a Jesús Galindo y Villa, con carga en semáforos en número, de Arquímedes a Ferrocarril de Cuernavaca, también en Calzada Coxpa, de Avenida de las Torres a División del Norte. Aprovecha que no hay tráfico en Arcos de Belén, de Eje Central a Valderas. Libre en Río San Joaquín de Calzada Legaria a Mariano Escobedo, en la temperatura 17 grados. Yo soy Fernanda Tobón. Escuchas 88.9 Noticias. Información que sirve. Tráfico y clima cada 15 minutos.
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2: Hola, ¿qué tal? Muy buenas noches. Soy Alan Servín y continuamos con más noticias. La Policía Cibernética de la Ciudad de México alertó a los ciudadanos de una modalidad de fraude digital relacionada con el robo de cuentas de WhatsApp mediante la solicitud engañosa de códigos de verificación enviados por mensaje SMS. La Alcaldía Benito Juárez formalizó hoy un decálogo de colaboración con los sectores turístico, hotelero y restaurantero, con lo que se busca que la demarcación mejore sus servicios y seguridad durante el torneo de fútbol. La Procuraduría Federal de Protección al Ambiente aseguró 3 búhos cornudos, una lechuza de campanario y un cocodrilo de pantano, que eran comercializados de manera regular en un establecimiento del recinto ferial de Banderilla, Veracruz. La Comisión Nacional Forestal CONAFOR informó en su reporte diario que actualmente hay 23 incendios forestales activos en 7 estados de la República Mexicana, incluidas 5 áreas naturales protegidas. Soy Alan Servín y te deseo un excelente fin de semana.
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3: Para mí es un gusto acompañar tu camino y seguimos con más información. Por obras está afectada la circulación en carriles laterales de Zaragoza, esto a la altura de Agua Caliente. Tus alternativas, carriles centrales y eje 1 Norte. Además vas a encontrar intensa carga en viaducto Río de la Piedad, de Río Churubusco a Zaragoza, el avance complicado en Avenida 608, de Río Consulado a Viatapo, con carga en semáforos en Homero, de Arquímedes a Ferrocarril de Cuernavaca, asentamientos en Calzada a Coxpa, de Avenida de las Torres a División del Norte. Aprovecha que no hay tráfico en Arcos de Belén, de Eje Central a Valderas. Libre en Río San Joaquín de Calzada Legaria a Mariano Escobedo. En la temperatura 17 grados. 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
1: Que tengas buen camino y seguimos con más información. Mañana no circulan los autos con holograma 1 de verificación, terminación de placas en número impar. Los holograma 2 y foráneos. Holograma 0 y doble 0 quedan exentos. Además vas a encontrar intensa carga en Avenida 608. De Río Consulado a Viatapo. El avance complicado en Viaducto Río de la Piedad. De Río Churubusco a Zaragoza. Con carga en Calzada Acoxpa. De Avenida de las Torres a División del Norte. Ligera carga en Viaducto Miguel Alemán de Insurgentes hasta Avenida Cuauhtémoc. Y aprovecha que no hay tráfico en Avenida Coyoacán. De Circuito Interior a Eje 8 Sur. Sin complicaciones en Año de Juárez, Termita Iztapalapa, Circuito Interior. En la temperatura 17 grados. 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
1: Que tengas buen camino y seguimos con más información. Agradecemos a nuestro Wazer Anónimo que nos reporta un accidente sobre Avenida Instituto Politécnico Nacional. Este al cruce con Avenida Acueducto. Tómalo en cuenta y conduce con cuidado. Tenemos intensa carga en Viaducto Río de la Piedad. De Río Churubusco a Zaragoza, ligera carga en Avenida Homero. De Arquímedes a Ferrocarril de Cuernavaca, carga en semáforos en Calzada Acoxpa. De Avenida de las Torres a División del Norte, ligera carga en Viaducto Miguel Alemán. De Insurgentes hasta Avenida Cuauhtémoc. Aproveche que no hay tráfico en Fernando Alencastre. De Bosgos a Ferrocarril de Cuernavaca. En la temperatura, 17 grados. Yo soy Fernanda Tobón. 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
1: Que tengas excelente camino y seguimos con más información. Conduce con mucho cuidado. Vas a encontrar afectación vial por un choque en viaducto Miguel Alemán a la altura de Avenida Jalisco. Además, hay intensa carga en Zaragoza, de Avenida Galatao a República Federal. El avance lento en periférico de Industria Militar a Calzada San Esteban. Tenemos carga en Calzada Acoxpa, de Avenida de las Torres a División del Norte. Asentamientos en Presidente Masaryk de periférico hasta Arquímedes. Ligera carga en viaducto Miguel Alemán de Insurgentes hasta Avenida Cuauhtémoc. Y aprovecha que no hay tráfico en Fernando Alencastre, de Bosgos a Ferrocarril de Cuernavaca. En la temperatura nos mantenemos en los 17 grados. 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

0: Gracias.
1: Gracias, hermanos.
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3: Que tengas un excelente camino. Seguimos con más información. Conduce con mucho cuidado. Vas a encontrar un choque en Eje 6 Sur a la altura de Río Churubusco. Además, hay intensa carga en viaducto Río de la Piedad, de Río Churubusco a Zaragoza. Se complica el avance en Avenida 608, de Río Consulado a Vía Tapo. Tenemos carga en Paseo de la Reforma, de Circuito Interior al Ángel de la Independencia. Carga en semáforos en Presidente Masaryk, de Periférico hasta Arquímedes. Ligera carga en viaducto Miguel Alemán de Insurgentes hasta Avenida Cuauhtémoc. Aprovecha que no hay tráfico en conscripto, de Paseo de la Herradura a Periférico. En la temperatura nos mantenemos en los 17 grados. Yo soy Fernanda Tobón. 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
3: Para mí es un gusto acompañar tu camino y empezamos con la última hora de información vial. Se reporta movilización de servicios de emergencia por choque en Calzada Legaria, esto a la altura de Río San Joaquín. Tómalo en cuenta y conduce con mucho cuidado. Vas a encontrar avance lento en viaducto Río de la Piedad, de la Viga a Jesús Galindo y Villa, con carga en semáforos en Avenida Homero, de Arquímedes a Ferrocarril de Cuernavaca, ligera carga en Calzada Acoxpa, de Avenida de las Torres a División del Norte, también en viaducto Miguel Alemán, de Insurgentes hasta Avenida Cuauhtémoc. Y aprovecha que no hay tráfico en Año de Juárez.

0: Iztapalapa a circuito interior, en la temperatura 17 grados. 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
2: Que tengas buen camino y seguimos con más información. Vas a encontrar movilización de servicios de emergencia por incidente en anillo periférico a la altura de Cebadales. Además vas a encontrar avance lento en circuito interior, de Marina Nacional a Ricardo Flores Magón. Vamos poco a poco en viaducto Río de la Piedad, de La Viga a Jesús Galindo y Villa, con ligera carga en Paseo de la Reforma, de circuito interior al Ángel de la Independencia, con buen avance en Arcos de Belén, de Eje Central a Valderas, libre en Arquímedes, de Paseo de la Reforma a Horacio, sin complicaciones en Río San Joaquín, de Calzada Legaria a Mariano Escobedo. En la temperatura nos mantenemos en los 17 grados. Yo soy Fernanda Tobón. 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
1: Que tengas buen camino y seguimos con más información. Considera afectaciones viales en inmediaciones del Auditorio Nacional. Utilice como alternativas Calzada Chivatito y Periférico. Además vas a encontrar avance lento en Viaducto Río de la Piedad, de la Viga a Jesús Galindo y Villa, con carga que avanza en Paseo de la Reforma, de Circuito Interior al Ángel de la Independencia, libre en Arcos de Belén, de Eje Central a Valderas, fluido en Arquímedes, de Paseo de la Reforma a Horacio, sin complicaciones en Río San Joaquín, de Calzada Legaria a Mariano Escobedo, y aprovecha que no hay tráfico en Boulevard Picacho a Cusco de Periférico a Tecal. En la temperatura nos mantenemos en los 17 grados. Yo soy Fernanda Tobón. 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
1: Que pases una excelente noche y me despido con esta última información vial. Mañana no circulan los autos con holograma 1 de verificación, terminación de placas y número impar. Los holograma 2 y foráneos. Holograma 0 y doble 0 quedan exentos. Vas a encontrar buen avance en Arcos de Belén, de Eje Central a Valderas. Libre en Arquímedes, de Paseo de la Reforma a Horacio. Sin complicaciones en Boulevard Picacho a Jusco, de Periférico a Tecal. Y tampoco hay tráfico en Conscripto, de Paseo de la Herradura a Periférico, en la temperatura 17 grados. Para mañana esperamos una máxima de 21 grados, una mínima de 15 grados y 65% de probabilidad de lluvia. Así que no olvides tu paraguas. 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

Bueno, niños, ha llegado la...

0: Quiero pedir un aplauso para todos nuestros compañeros, los rocarroleros mexicanos, de todos los grupos que se encuentran aquí ahorita con nosotros.
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1: Gracias. Vamos a tocar la ingrata.

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1: Hola, hola, ¿cómo estamos? Oigan, que tengan excelente mañana. Arrancamos con toda la información vial. Tome nota, Arcos de Belén lleva buena circulación de Eje Central hasta Avenida Valderas. Arquímedes va con buen avance de Paseo de la Reforma hasta Horacio. Si van a utilizar Constituyentes, vamos a encontrar buen avance de Avenida de las Torres hasta Sur 128. Parque Lira con buena circulación de Avenida Constituyentes hasta Vicente Eguía. Recuerden que vamos a encontrar cerrada la circulación por obras en Avenida 503, esto de Avenida 508 hasta Eje 4 Norte. Tenemos ya en estos momentos una temperatura de 16 grados, para hoy la máxima 22. 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

0: Hola, hola, ¿cómo les va? Muy buenos días, feliz sábado 6 de junio. ¿Cómo les va? ¿Cómo inician su día este sabadito? Sábado nublado, ¿eh? Ayer entre la lluvia, la neblina, los temblores, bueno, el sismo realmente que fue uno de 5.2, ahorita platicamos de esto y de muchas cosas más, pero miren, llegamos al fin de semana, ya casi llegamos a la mitad de este 2026. Qué rápido se va pues el tiempo, ¿no? Ya casi llegamos a ese torneo de fútbol que medio mundo está esperando. Seguimos todavía con ese ambiente medio bajo, creo yo. Pero bueno, amigos, gracias por estar aquí con nosotros, por iniciar su día en este sábado 6 de junio. Soy Lalo González en 88.9 Noticias. Esto es Panorama Informativo de los Sábados. Gracias si nos están escuchando a través de esta gran aplicación iHeartRadio, que ya saben, tiene todo para ustedes. Entre eso, que nos pueden llevar a cualquier punto. Y esta es la estación del tráfico y clima. Esto es cada 15 minutos con un gran equipo para llegar hasta donde ustedes están. En su casa, a lo mejor todavía están en su cama. ¡Ay, qué rico! Van en el carro, van hacia el trabajo. Déjenos hacer su compañía aquí desde este momento hasta las 9:30. Redes sociales, arroba Lalo González M en X. Y también en Instagram, arroba Lalo González Montoya. Así que bueno, allí de los temas que vayamos platicando, ya saben, siempre serán bienvenidos sus mensajes. El talkback también allí en iHeartRadio. Gracias a René Peñaflor, que está en los controles. Diego Rivero, que anda en la producción. Gibran Casas, que está allá en la redacción. Van a escuchar a Gabo Ayala también en los deportes. Por supuesto, en tráfico y clima también tendremos a nuestras compañeras. Así que, pues amigos, vamos de una vez a la información. Oigan, pues ya les decía, este viernes se registró un sismo magnitud 5.2. Epicentro, localizado 27 kilómetros al suroeste de Ometepec, allá en Guerrero, el cual fue, pues, percibido aquí en algunos puntos de la zona metropolitana del Valle de México. Muchos decían que ¿por qué no sonó la alarma, ni la del celular, ni los altavoces? Bueno, resulta que dicen las autoridades que fue en una profundidad y una distancia que no lo ameritaba y que tampoco, pues, esto de la magnitud fue tan elevada, más de 6, para poder sonar. Muchos a lo mejor nos habíamos quedado en que era más de 5, pero bueno, más de 6, ¿no? Por lo que no fueron activados pues esas alarmas, pero sí los protocolos de emergencia. Mientras que la alerta sísmica, les decía, no sonó porque no superó eso de la magnitud 6. Posteriormente, se reportó el desalojo de un edificio en la colonia Tránsito, en la alcaldía Cuauhtémoc, allí en la Ciudad de México, porque, bueno, es un edificio de trabajo. Están allí trabajadores de la Ciudad de México, porque bueno, los trabajadores que estaban allí al interior decían que se había movido el edificio y que hubo un estruendo y que pues por ellos pedían obviamente la revisión de las autoridades. Llegó Protección Civil, revisaron el inmueble sin que hasta el momento se haya dado a conocer el dictamen, no se ha instruido el regreso de quienes laboran en el lugar. Y bueno, el movimiento fue percibido fuerte por la población en la región de Costa Chica, moderado en la región de la montaña también, y además algo ligero en Acapulco, acá en la Ciudad de México. Les decía, pues hubo quien desalojó, hubo quienes sí en sus trabajos les dijeron, órale, vámonos de una vez, pero bueno, allí está todo, solamente para salvaguardar nuestras vidas. Son las 7 de la mañana con 5 minutos. Tráfico y clima. Tenemos a Olimpia Revuelta, ¿cómo no? Oli, ¿cómo estás? Muy buenos días.
1: Gracias, Lalito, amigos del auditorio, a tomar nota. Hoy no circulan todos los vehículos con holograma 1 de verificación, terminación de placas en número impar, todos los holograma 2 y foráneos. Holograma 0 y doble 0 quedan exentos, ya lo saben. Regreso con más.
0: Y aquí estaremos esperando. Muchísimas gracias, Oli. Oigan, alertan expertos por temporal de lluvias en el Pacífico desde este domingo. Pues ya se nota, ¿no? Yo creo que desde el sábado, bueno, desde ayer hubo lluvias, pero este temporal nos lo cuenta Alemao Luna.
2: Fabián Vázquez, director del Servicio Meteorológico Nacional, advirtió que este domingo comenzará un temporal de lluvias debido al fortalecimiento de dos zonas de baja presión, una al sur de las costas de Colima, Michoacán y Guerrero, y otra frente a las costas de Guatemala y El Salvador, ambas con potencial de desarrollo ciclónico.
3: El día domingo, donde estamos esperando que ya comencemos a tener precipitaciones en buena parte del Pacífico Centro y Pacífico Sur, especialmente en el estado de Chiapas, porque pudiéramos tener lluvias intensas de 75 a 150 milímetros, y vamos a tener lluvia generalizada para los estados de Oaxaca y de Guerrero, con unos máximos puntuales que pudieran ser muy intensos durante el día domingo.
2: 88.9 Noticias, Alemao Luna.
0: Muchas gracias al chico del clima. Oigan, ¿qué les cuento? Línea 2 del metro, pues ya saben, estaciones cerradas, los candelabros, cosas bonitas, pero pues no, esto no hace feliz a los usuarios. Isaac Castañeda les cuenta.
4: Los usuarios de la línea 2 del metro de la Ciudad de México tienen hartazgo por las obras de remodelación y las interrupciones en la operación del servicio, las cuales repercuten en sus tiempos de traslado y su economía. Así lo contaron a los micrófonos de 88.9 Noticias en un recorrido, luego de que se reabrió únicamente la estación Viaducto y continúan sin ascenso y descenso de personas las estaciones Zócalo, San Antonio Abad, Chabacano, Nativitas y Portales. Los usuarios criticaron que no hay paso de unidades de RTP, tal es el caso de la señora Araceli.
5: Ahorita no hay RTP y tengo que pagar, entonces ya es como dos más pasaje. No, es que no tienen, con la palabra, pero no tienen madre, o sea, y nada más. ¿Para quién van a quedar bien? Porque para los mexicanos está quedando muy mal. ¿Y con quién van a quedar bien?
4: 88.9 Noticias, Isaac Castañeda.
0: No, pues sí estaba enojada y ahorita la vamos a volver a escuchar, ¿cómo no? Oigan, la alcaldía Benito Juárez se reporta lista para recibir a turistas nacionales y extranjeros en el marco de este torneo internacional de fútbol. Les cuenta Armando Arteaga.
6: El alcalde de Benito Juárez, Luis Mendoza, garantizó que en la demarcación habrá orden y seguridad durante los partidos de fútbol internacionales y se brindará el apoyo a hoteles y restaurantes para que brinden el mejor servicio a sus visitantes.
7: Estamos listos y este es el mensaje para que vengan a Benito Juárez y sepan lo que somos y lo que tenemos, que esta alcaldía es de talla mundial.
6: Al encabezar la presentación del decálogo de colaboración con el sector hotelero y restaurantero, el alcalde destacó que en el sector privado estará en constante comunicación con el sector gobierno para que todo transcurra de la mejor manera y todos se sientan orgullosos de pertenecer a Benito Juárez. Para 88.9 Noticias, información que sirve, Armando Arteaga.
0: Muchísimas gracias, Armando. Oigan, pues bueno, vamos a platicar del Aeropuerto Internacional de la Ciudad de México, no de que se le cayó por allí, ya saben, esto de la remodelación y tal. Más bien de que autoridades sanitarias tendrán los ojos bien abiertos en el aeropuerto y les cuenta Joana Flores.
8: La Secretaría de Salud Pública de la Ciudad de México informó que fortaleció las acciones de vigilancia sanitaria en el Aeropuerto Internacional de la Ciudad de México ante la proximidad de eventos masivos internacionales como el campeonato de fútbol. Las medidas incluyen la detección de pasajeros con síntomas de enfermedades de riesgo, el monitoreo epidemiológico y la coordinación entre autoridades sanitarias en puntos de entrada al país. La dependencia precisó que México no exige vacunación obligatoria para ingresar al país, por lo que no se realiza la revisión generalizada de cartillas de vacunación. Además, para enfermedades como ébola y hantavirus, la estrategia se centra en la detección temprana y la activación de protocolos de respuesta. Para 88.9 Noticias, Joana Flores.
0: Muchísimas gracias a Joana, son las 7:09. Ve con cuánto amor te recibe René Peñaflor, con música. No, hombre, te adora.
9: De repente.
0: ¿Hoy viene bien?
9: Sí, hoy viene de buenas, yo creo.
0: ¿Viene bien atendido?
9: Según pueden, eso sí no sé.
0: Son las 7:09 y vámonos ya a los deportes. Ya escucharon Gabo Ayala, ya se les había presentado parte del equipo en este sábado. Muy bien, amigo, ¿y tú?
9: Bien.
0: ¿Qué tal la
9: gracias,
0: chamba?
9: Amigo. Y apenas
0: feliz
9: está
0: temporada.
9: Iniciando, ¿eh? Apenas está iniciando, pero contento porque estamos ya a 5 días
0: ¿Sí? Del
9: inicio de lo que es la Copa. Uh-huh. Entonces, en lo que respecta a información, se ha estado generando ya desde hace algunos
0: llegadas
9: días.
0: Llegadas de selecciones. Desilusiones en sus.
9: Algunas selecciones no contentas con las
0: selecciones. Con lo que les tocó.
9: Sí. Como por ejemplo la selección de Japón,
0: sí,
9: que no estuvo contenta con las instalaciones del equipo de Tigres, uh-huh, de la Liga MX, y bueno, se tuvieron que cambiar a las instalaciones de Rayados. Esto en la semana. Sudáfrica, que está trabajando ya aquí en Pachuca, de hecho el día de hoy tiene un partido amistoso contra la selección de Jamaica, y República Checa, bueno, pues República Checa, que es otro rival de la selección mexicana, ya llegó el día de ayer a su sede, que es Dallas, y bueno, pues Corea del Sur llegó este viernes a Guadalajara, uh-huh, sede de su concentración, y también Corea del Sur, que
0: otro
9: es
0: de los rivales.
9: Sí, sí,
0: ay,
9: sí.
0: Que empiezan
9: entonces,
0: las quinielas.
9: Ya tiene todo. También pues hay estar pendientes, ¿no? De todos, uh-huh, los cierres que va a haber para el día de la inauguración, desde las 9 de la mañana, que va a ser las la apertura de las puertas, o sea, bueno, van a abrir las puertas del Estadio Azteca, yo le digo.
0: Del Estadio Azteca. Ciudad de México, que por cierto, qué bueno que apuntas esto, en las redes sociales de tráfico, 88.9 Radio Tráfico y tal, aquí mismo, en las redes de 88.9 Noticias, para que no le busquen más, van a poder encontrar toda esta información, hay códigos QR, hay justamente todas estas infografías para que ustedes lo puedan tener en cuenta, si transitan por allí, tienen que trabajar por allí, si viven en ese lugar también, porque a todos les va a afectar lo que justamente estás contando.
9: Sí, y fíjate que la gente que vive en los alrededores del Estadio Azteca, se les está dando un tarjetón.
0: Sí.
9: Previamente lo tuvieron que tramitar ante el gobierno de la Ciudad de México, les están dando un tarjetón para que puedan ingresar a la zona, son los que viven por ahí. Entonces, sí va a ser un caos, entonces sí recomendamos a la gente que esté muy atenta.
0: Por
9: a
0: todo eso hasta esto. Nos decían a los capitalinos ni salgan.
9: Bueno, al menos ese día no va a haber clases, ¿no? Para
0: acá en la Ciudad de México.
9: En la Ciudad de México, pero para nivel básico, ¿verdad?
0: Sí.
9: Nivel básico. Pero bueno, en torno a lo que es la NBA, vamos a escuchar esta nota porque continúan las finales de la NBA. Ayer los Knicks de Nueva York se llevaron el segundo juego también y están arriba 2-0 ante los Spurs de San Antonio. Edgar Flores nos tiene los detalles.
10: Tiro libre de Jalen Brunson, error de Víctor Wembanyama, quien aportó 29 puntos, 9 rebotes y 2 asistencias, no bastó para evitar caída de San Antonio, 105-104 a manos de Knicks, quinteta que puso con ello la serie 2-0 a su favor en las finales de la NBA. Karl Anthony Towns fue el mejor hombre para la escuadra de Nueva York al entregar 21 puntos, 13 rebotes y 4 asistencias. La serie regresará este lunes al Madison Square Garden con la obligación para los Spurs. ASIR Deportes, Edgar Flores.
9: Gracias, Edgar Flores, por esta información. Así es de que continúan los juegos, o más bien las finales de la NBA. Y como decíamos, como escuchábamos en la nota, los Knicks de Nueva York ya se pusieron arriba 2-0 ante los Spurs de San Antonio. Y se espera una barrida ya después de estos dos juegos, porque ahora la serie va a Nueva York. Ahora los Knicks estarán recibiendo precisamente a los Spurs los siguientes juegos. La información deportiva, amigo. Gracias.
0: Perfecto, amigo. Pues te agradezco mucho. Así empezamos los deportes, pero hay más.
9: Sí,
0: así
9: por
0: que
9: supuesto,
0: al ratito y a las 8:50 largo y tendido. 7:13. Vámonos a las calles.
1: Lalito, muy buena mañana. Tome nota, por obras está afectada la circulación en los carriles laterales de la calzada Ignacio Zaragoza. Esto es a la altura de Agua Caliente. Como siempre, tenemos alternativas. Utilicen los carriles centrales o el eje 1 Norte. Regresamos con más información vial.
0: Bien, amigos, pues vamos a empezar a desarrollar este tema. Vamos a seguir, por supuesto, por la falta de tiempo que tendremos ahorita, pero sí les quiero presentar el tema que ustedes quizá escucharon ayer, bueno, a lo largo de la semana, sobre Roxana Guzmán, esta comunicadora allá en Veracruz que sigue desaparecida. Imagínense la angustia para toda su familia, ¿no? Ayer Alex Villalbazo y Iñaki Manero pudieron platicar con su mamá, que aparte su mamá también estuvo esperando a la presidenta Claudia Sheinbaum en la mañanera que ayer ofreció en Veracruz, la mamá intentando acercarse a las autoridades después de que Rocío Nale, la gobernadora, pues no les hiciera tanto caso, ¿no?

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1: Muy buena mañana, vámonos con más información vial. Tome nota, la calzada México-Tacuba avanza sin problemas. Esto de los puentes de Tacuba hasta Mariano Escobedo, Canal de Miramontes, también con buena circulación. Esto de la calzada de Las Bombas hasta la calzada de la Virgen. Constituyentes con buen avance de Avenida de las Torres hasta Sur 128. Sin problemas, municipio libre de circuito interior hasta Plutarco Elías Calles. Si van a utilizar Parque Lira, ni se preocupen, encontraremos muy buen avance de Avenida Constituyentes hasta Vicente Guía. Tenemos ya 16 grados y se espera una máxima entre los 22 y los 24 grados, con una probabilidad de lluvia del 50%. Yo soy Olimpia Revuelta, estás escuchando 88.9 Noticias, información que sirve, tráfico y clima cada 15 minutos.
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0: 7 de la mañana con 17 minutos de este sábado 6 de junio. Soy Lalo González y estamos en 88.9 Noticias en esta Ciudad de México, ciudad que sufrió una transformación en el metro, en las calzadas, en qué otra cosa, en el aeropuerto, en el estadio ahora Ciudad de México, en muchas vialidades, pero ya saben, esas vialidades, nos lo pintaron de morado todo, recibimos a los maestros de la CENTE. Bueno, es una ciudad complicada, millones de habitantes por acá, y cuando entonces hay uno de los sistemas de transporte que son sometidos a esa remodelación, que no es una rehabilitación realmente, no es que los trenes ahora vayan a servir más, que vayan a ser más rápidos, que realmente sean eficientes, no, acá nada más fue, vamos a cambiarle así como, vamos a hacer que la estación Bellas Artes parezca como el interior del palacio, vamos a ponerle estos candelabros a Hidalgo, no hombre, no, ¿qué les parece que les ponemos unos mosaicos allí bien padres? En Pino Suárez, les vamos a cerrar la estación San Antonio Abad y Chabacano porque pues ya están bien feas y vamos a hacer que tengan polvo por muchos días y vamos a ver si las abrimos mañana, que hasta donde yo tengo entendido, pues es la idea, pero pues hay que estar bien atentos allá a lo que dice Adrián Rubalcaba en sus cuentas de X, donde por cierto no admite comentarios, porque pues allí por ahí de las 11, 12 de la noche es donde acostumbra poner comunicados, ¿no? De mañana no va a haber metro, mañana sí abre, mañana va a haber servicio RTP, ya veremos, pero miren, todo esto ha causado la molestia de muchísimas personas, porque el metro, pues por cuántas personas no es utilizado. Entonces, se fue a dar una vuelta por allá Isaac Castañeda para que nos cuente sobre esa molestia. Isaac, cuéntanos, porque hace rato escuchábamos en una de las notas justo la frustración de una de las usuarias, pero pues queremos escuchar más. ¿Cómo estás? Muy buenos días.
1: ¿Qué tal, Lalo? Muy buenos días a ti, a la audiencia. Así es, pues los usuarios de la línea 2 del metro de la capital tienen hartazgo por estas obras de remodelación, las constantes interrupciones en la operación del servicio, las cuales repercuten sí en sus tiempos de traslado, pero también en su economía. Así lo contaron a los micrófonos de 88.9 Noticias en este recorrido que realizamos luego de que se reabrió únicamente la estación Viaducto y continúan sin ascenso y descenso de personas las estaciones Zócalo, San Antonio Abad, Chabacano, Nativitas y Portales. De acuerdo con los usuarios, pues criticaron que no había paso de unidades de RTP, unidades de transporte alternas, pese a estos cierres de estas estaciones del metro, y también pues el caso

0: específicamente de la señora Araceli, quien dijo que se han complicado sus traslados hacia Chabacano para acompañar a su hija a la escuela. Escuchemos lo que dijo.
1: Ahorita no hay RTP y tengo que pagar, entonces ya es como dos más pasaje. No, es que no tienen, con la palabra, pero no tienen madre, o sea, y nada más. ¿Para quién van a quedar bien? Porque para los mexicanos está quedando muy mal. ¿Y con quién van a quedar bien? ¿O con cuántos gobiernan o qué?
0: Y esta usuaria del metro, Lalo, criticó que los trabajos se hayan realizado con urgencia, a marchas forzadas, solo para cumplir con este campeonato de fútbol 2026. Escuchemos nuevamente.
1: Eso se debió de haber hecho desde antes. Hubo manifestaciones de los del metro, que estaba mal el metro, y ahorita ni van a acabar. No, está pésimo, es horrible. Si tengo que ir a fuerzas a Chabacano, yo voy a la línea café, a fuerzas.
0: Y con esta opinión coincidió María mientras esperaba un camión, otra usuaria también del metro, ahí en la estación Viaducto, aunque reconoció que las mejoras sí podrían beneficiar, señaló que todo se realiza de última hora. Escuchemos nuevamente.
2: Yo sé que estos cambios, estas renovaciones, pues nos van a beneficiar, pero pues no era así como que lo hicieran todo tan, ¿cuál sería la palabra? Mal hecho, en poco tiempo, porque en realidad es que sí les avisaron que el Mundial...
0: Y los usuarios, Lalo, ante esta suspensión de estaciones, pues han optado por pagar taxis de aplicación, camiones o combis, lo que repercute finalmente en su economía. Así lo consideró Rafael a 88.9 Noticias. Escuchemos lo que dijo.
3: Tenemos que pagar un Uber o camiones de los morados que cobran 9.50. O sea, realmente pues sí somos afectados con la economía, porque al fin y al cabo estamos haciendo un gasto extra del transporte público.
0: Y el llamado de la gente es claro, lo que apuren ya estos trabajos de remodelación para que el servicio del metro opere con normalidad y puedan trasladarse sin complicaciones después de esta extensión, ¿no?, de estos trabajos de rehabilitación. Escuchemos nuevamente lo que dijo este usuario.
3: Ahora sí, realmente pues ya terminan, porque realmente pues somos afectados, y ya por la próxima semana con lo del Mundial pues va a ser mucho peor esto. Caótico, la verdad.
0: El panorama, Lalo.
4: Híjole, es que he escuchado ahorita lo que comentabas, Isaac, decías que muchos han tenido que recurrir inclusive a esto de los taxis por aplicación, pero pues, es que también te cierran las vialidades. O sea, todavía dijéramos, bueno, es que está cerrado el metro, pero pues, voy a poder circular sobre la calzada San Antonio Abad, por ejemplo, ¿no? Que es donde corre parte de esta línea 2 del metro, pero pues si te la cierran, ayer estuvo cerrada, hoy está cerrada, los domingos desde hace un rato ha estado cerrada, entonces pues, tampoco es como que te dejen tantas opciones para transitar libremente.
0: Efectivamente, Lalo, en determinadas estaciones solo pues es posible, ¿no?, que la gente pueda tomar un taxi de aplicación, pero tienes razón, prácticamente en algunas estaciones pues es imposible, ¿no?, tomar o abordar otras alternativas de transporte. Por eso este llamado de los usuarios de ya que se reanude, que se normalice este servicio de transporte en todas las líneas, en todas las estaciones de la línea 2 del metro, Lalo. Muchos de ellos dicen han batallado a lo largo de estos meses que se han llevado a cabo los trabajos. Pareciera que en algunas de las estaciones están todavía lejos por terminar. Ayer recorríamos la estación Hidalgo, prácticamente llena de polvo, mucha gente transitando, prácticamente tapándose con lo que se podía la boca, la nariz, para no inhalar todo este polvo. Varios de los comercios también ahí pues prácticamente limpiando sus cosas de última hora para evitar que se impregnaran de este polvo mientras se llevan a cabo estos trabajos ya pues contrarreloj, Lalo. Estamos prácticamente a menos de una semana de este campeonato de fútbol 2026 y pues continúan estos trabajos. Entonces mucha gente pues sí ha mostrado esta molestia y también ya ese deseo, ¿no?, de que pronto se normalice pues toda la actividad en el metro y en estas vialidades de la Ciudad de México, Lalo.
4: Que me gustaría decirles que pues ya, o sea, es que ya no tienen para dónde hacerse, o sea, tiene que quedar ya o ya, porque pues este campeonato pues ya es el jueves 11, entonces... Híjole, me gustaría decirles que hasta allí ya quedó, pero ya sabemos que muchas veces inauguran sin que esté completo y después de que pase todo el evento continúan con los trabajos. Pero ¿qué tal las redes sociales? No, hombre, aquí luce todo bellísimo. Ya me di una vuelta por todas las estaciones y están impecables. ¿Cuál? Alto polvo, como decía Isaac Castañeda. Te agradezco mucho, amigo.
0: Un abrazo, Lalo, buen sábado.
4: Que estés muy bien. ¿Y qué les cuento de la calzada? Ya no me da tiempo, pero dejen ustedes que agarre un poquito más de coraje. Y ahorita les cuento más. Bueno, esto apenas empezó, son las 7 de la mañana con 25 minutos. Soy Lalo González, estamos en 88.9 Noticias.
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7: Muy buen camino, ya regresé con más información vial. Oigan, tome nota, vamos a encontrar buen avance en Año de Juárez, esto de Ermita Iztapalapa hasta Circuito Interior Constituyentes, también con muy buena circulación de Avenida de las Torres hasta Sur 128. Fernando Lencastre lleva buen avance de Bosgos hasta Ferrocarril de Cuernavaca. Parque Lira también con buena circulación de Avenida Constituyentes hasta Vicente Guía. Recuerden que hoy no circulan los vehículos con holograma 1 de verificación terminación de placas en número impar. Todos los hologramados y foráneos. Holograma 0 y doble 0 quedan exentos. Tenemos ya 16 grados y para hoy se espera una máxima entre 22 y 24 grados con una probabilidad de lluvia del 50%. Yo soy Olimpia Revuelta, estás en 88.9 Noticias. Información que sirve, tráfico y clima cada 15 minutos.
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4: Hola, hola, de nuevo, son las 7 de la mañana con 30 minutos de este sábado 6 de junio. Soy Lalo González, estamos en Panorama Informativo de los Sábados. Gracias por los mensajes que nos han hecho llegar ya en las redes sociales, arroba Lalo González M en X, arroba Lalo González Montoya en Instagram, que por cierto, les estoy haciendo allí la pregunta en las redes sociales. Que con todas estas remodelaciones que tenemos en la Ciudad de México por este torneo de fútbol que ya iniciará el jueves, ¿qué impresión ustedes creen que se llevarán los turistas? ¿Buena impresión o mala impresión? No hay más, no hay más, porque, pues bueno, buena o mala, ¿ustedes qué creen? Porque ya hay turistas que andan por acá, ya la esperan, ¿no? Entonces, pues van a agarrar el metro y pues no van a poder llegar hasta ahorita a donde quieran, ¿no? Quieren ir al centro a visitar museos y hay museos que han estado cerrados por todo lo que ha habido con los paros de la CENTE. Han querido circular sobre Paseo de la Reforma, que es de las avenidas más bonitas que tenemos, llena de flor de cempasúchil, pero pues están cerradas. Entonces, pues ¿qué impresión creen ustedes que tendrán los turistas? Así que ahí está. Gracias por los mensajes, las porras, las buenas vibras. Luz Flores, Norma Araiza, Carolina García, Rodolfo Chávez, que ya nos han escrito desde tempranito. Gracias hasta Coacalco, en el Estado de México también. Así que bueno, nos vamos ya a la información que sirve. Vean, recordándoles que en este sábado 6 de junio, por supuesto que hay programa. Hoy no circula ningún vehículo que porte holograma de verificación 2, sin importar la terminación de su placa, al igual que los vehículos foráneos. Tampoco pueden circular vehículos con holograma 1 si su placa termina con número impar o non, es decir, la terminación de placa 1, 3, 5, 7, 9. No circulan si portan entonces holograma 1. Y quienes estén exentos hoy, bueno, los que están exentos de este programa sabatino, los son los que tengan holograma 0, doble 0, eléctricos, híbridos, transporte de pasajeros y vehículos de emergencia. Recuerden que esto empezó desde las 5 de la mañana hasta el ratito a las 10 de la noche y pues esto abarca también no solamente las 16 alcaldías de la Ciudad de México, sino también los 18 municipios conurbados en el Estado de México. Así que bueno, nos vamos con más información. Entre eso, el tráfico y clima. Ustedes están en la estación del tráfico y clima. Eso es cada 15 minutos y tenemos, por supuesto, a Oli Revuelta.
7: Lalito, amigos del auditorio, vamos a encontrar lluvia en estos momentos en la autopista México-Cuernavaca. A manejar con muchísima precaución y a respetar los límites de velocidad. Regreso con más.
4: Y aquí estaremos, te agradezco muchísimo, Oli. Oigan, pues bueno, asegura el gobernador de Tamaulipas que no le han cancelado su visa. Ya saben que en días anteriores eso fue lo que se comentó. Vamos a escuchar cuál es la respuesta. Se los cuenta Gibran Casas.
14: El gobernador de Tamaulipas, Américo Villarreal, rechazó que el gobierno de los Estados Unidos le haya cancelado o revocado su visa. Incluso mostró el documento ante la prensa.
15: Cuento con mi visa. No he recibido notificación alguna de cancelación, revocación o restricción por parte de autoridad estadounidense alguna. Jamás he viajado a los Estados Unidos utilizando un documento distinto al que legalmente me corresponde.
14: Esto después de que el periódico Los Angeles Times afirmara que Estados Unidos canceló las visas de Américo Villarreal y del gobernador de Sonora, Alfonso Durazo, como parte de una investigación por presuntos nexos con el crimen organizado. Para Asir Noticias, Gibran Casas.
4: Muchísimas gracias, Gibran. Y de allí nos vamos ahora a Jalisco, allá. Bueno, imagínense, cayeron tres funcionarios en manos de la justicia. ¿Por qué? Se los cuenta Martín Beltrán.
16: Tres inspectores municipales de Guadalajara fueron vinculados a proceso y quedarán en prisión preventiva justificada por 6 meses, acusados del delito de extorsión en grado de tentativa. Se trata de Jaime Arturo N., Luis Humberto N. y Josué Alejandro N., quienes fueron detenidos el 28 de mayo en la colonia Morelos cuando presuntamente recibían un pago de 6,000 pesos de la encargada de un establecimiento comercial. De acuerdo con las investigaciones, los servidores públicos habrían señalado que el negocio carecía de documentación para operar y exigieron el dinero para evitar una multa. Para Panorama Informativo desde Guadalajara, Martín Beltrán.
4: Un abrazo para todos los amigos de Guadalajara. Gracias, Martín. Oigan, ¿cómo quedan los precios de las gasolinas para la próxima semana? Marín Escamacho les tiene la información.
17: El gobierno federal sigue castigando a los automovilistas y transportistas, lo anterior luego de que a la gasolina premium o roja le quitó el apoyo fiscal, por lo que se tendrá que pagar el impuesto completo de 5 pesos 65 centavos por cada litro. Para el diésel, el subsidio es de 40.42%, con ello el impuesto por cada litro es de 4 pesos con 38 centavos, mientras que para la magna o verde, el apoyo fiscal es de 13.49%, con un impuesto de 5.79 pesos por litro. La medida está vigente desde este sábado 6 de junio hasta el próximo viernes 12 de junio. Para 88.9 Noticias, María Inés Camacho Romero.
4: Muchísimas gracias, María Inés. Oigan, ya ven que ahorita les estaba platicando esto de qué impresión se van a llevar los turistas con tanta remodelación que hay en la Ciudad de México, tanto ajolote y tanto morado. Bueno, pues resulta que también para que se lleven buena impresión, pues lo que han organizado ha sido esto de la ola más grande del mundo. ¿Qué sería del ambiente futbolero si no fuera por las olas? Algunos casos son muy buenos, en otros es como medio desconchinflada allí la ola, pero en algunos casos es bueno. Hoy, de hecho, en este preciso momento, ya hay mucha gente sobre Paseo de la Reforma porque están organizando justo de la ola más grande del mundo, y allí está la Sonora Santanera. Resulta que los invitaron para que canten, pero pues bueno, vamos a escuchar qué es lo que nos comentaron justamente en entrevista para 88.9 Noticias.
18: La ola más grande. La ola.
19: Presente la Sonora Santanera con un tema emblemático, modificado para la ocasión.
20: En el Ángel, la cita me parece que es a las 9:30 de la mañana.
4: A las 9:30 de la mañana, para que sea la ola, digamos, la que va a establecer el récord Guinness, porque intentan hacer eso. Récord Guinness con el mayor número de personas, allí con una ola gigante, pero desde ahorita ya empieza a haber mucha gente porque se tenían que registrar. Todo esto es entre el Caballito hasta el Ángel de la Independencia. Entonces, por otro lado, quiere decir eso que el Paseo de la Reforma está cerrado. Son las 7:36.
21: ¿Cuál es el delito?
4: Cambiamos de música porque ya tenemos a Gabo Ayala en los deportes. Resulta que además del fútbol hay otros deportes como la NBA y otras
22: tantas. Sí, por supuesto, y también Fórmula 1.
4: Ah, claro, el Checo.
22: Checo Pérez, que bueno, pues hoy se realizó la tercera práctica libre del Gran Premio de Mónaco, lo que es la sexta fecha del Campeonato Mundial de la Fórmula 1. Y Kimi Antonelli, este chico de Mercedes que ha estado impresionante en esta temporada, bueno, pues hoy en la práctica libre fue el más rápido, seguido por Charles Leclerc y Lewis Hamilton, estos dos de Ferrari. Pero si te parece, vamos a escuchar a Memo García, porque ayer se realizaron las primeras dos prácticas libres. Esto fue lo que aconteció en el Gran Premio de Mónaco.
23: En las prácticas libres de este viernes en el Gran Premio de Mónaco, la escudería Ferrari hizo el 1-2 con Lewis Hamilton y Charles Leclerc, seguidos de Max Verstappen de Red Bull. Leclerc dice que pese al dominio que tuvieron este día, la clasificación del sábado no será nada sencilla. Sin duda, la clasificación va a ser muy dura, va a estar muy ajustada, y sí, y si damos un paso adelante con un descanso, seguro que nos puede ayudar en la lucha por la pole. Sergio Pérez de la escudería Cadillac finalizó en el lugar 18 en la segunda práctica. Para Sir Deportes, Memo García.
22: Por esa información, comentábamos ahorita, amigo, es circuito callejero.
4: Circuito callejero.
22: Circuito, sí, callejero.
4: Igual que Las Vegas.
22: Tuve la fortuna de estar hace un año.
4: ¿Qué tal?
22: Por allá, pero después de la carrera, o sea, estuvimos una semana después.
4: Y todavía se sentía allá, ahí como el ambiente.
22: Sí, sí, por supuesto, todavía incluso pudimos conseguir souvenirs de la gran
4: carrera. Ya el 2x1.
22: Sí, más baratas, ¿no?
4: Es
22: pero
4: mejor.
22: Sí, pudimos recorrer por ahí el casino, el circuito callejero, al fin el cabo.
4: Pues es que la ciudad se presta para eso. Imagínense que fuera circuito callejero en la Ciudad de México.
22: Es uno de los premios que más me gusta por todo lo que hay allá en Mónaco, ¿no? Y ahora hace un año lo pude vivir.
4: Es muy chiquito el país, pero
22: sí, pero es impresionante. O sea, ves carrazos de marcas impresionantes circulando.
4: Y aparte de uso diario, ¿no?
22: En Viena. Claro. Sí. Y llegas, por ejemplo, al casino y llegan los Ferrari, llegan los Cadillacs.
4: Es el que casino. Perdón que no lo haya lavado hoy, pero hoy traje este.
22: Y de hecho, muchos pilotos viven ahí en Mónaco.
4: Claro.
22: Y puedes verlos. Por ejemplo, en la semana, principios de semana, veíamos en las redes sociales a Fernando Alonso llegar así y caminar sobre.
4: Fui por el
22: sobre
4: pan.
22: Mónaco.
4: Bueno, no creo que coman pan.
22: Fui por el pan de mi Ferrari, ¿no?
4: Sí, una cosa.
22: No, pero es impresionante. Por cierto, la clasificación es hoy a las 8 de la mañana y estaremos más adelante viendo para ver, estaremos platicando aquí, amigo, para saber cómo estará la parrilla de salida para la carrera que se estará realizando el día de mañana allá en Mónaco.
4: Perfecto,
22: la te agradezco. Información deportiva, gracias.
4: Pero en media hora habrá más, sí, 8:50 largo y tendido. Mientras, son las 7:40, nos vamos a las calles con Oli Revuelta.
7: Lalito, amigos del auditorio, muchísimas gracias. Tome nota, hay cortes a la circulación en ambos sentidos de Reforma. Esto entre la Glorieta de la Diana Cazadora y Avenida Insurgentes por un evento en el Ángel de la Independencia. Como siempre, tenemos alternativas. Utilicen Circuito Interior o Chapultepec. Regresamos con más.
4: Son las 7:40, ya tomé mi reloj de arena. Ya escucharon ustedes la música, ya se activó la ardilla, porque ya saben que Iñaki nos deja dormir un poquito más, porque aparte el programa hoy empieza a las 7, pero de que hay trivia, la hay. Así que adelante, amigo Iñaki.
0: Gracias, Lalo, muy buenos días. Vámonos con la trivia de hoy, la trivia de sabadito. Alegre un poquito más tarde para que tenga chance de descansar y la ardilla no ande girando tan temprano. Esta trivia tiene que ver con costumbres. Tiene que ver con cosas que de repente adoptamos y que pensamos que han estado ahí siempre, ¿no? Y hay una costumbre que realizan, no todo el mundo, pero sí millones de personas, todos los días en el trabajo. Y esto es una costumbre meramente comercial, por una alianza que se hizo en el continente americano. Sí, empezó en el continente americano, pero se esparció como reguero de pólvora en todo el mundo. Y más o menos estamos hablando de finales, más o menos por ahí de los años 50, la década de los 50. O sea, es relativamente reciente, ¿no? Si tomamos en cuenta la historia de la humanidad. Pero pensamos que siempre había estado ahí. Y esto fue por una alianza que se hicieron entre varios países de América, del continente americano. Y hoy es una costumbre universal que practican millones de personas. ¿Qué será? 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La respuesta con mucho gusto en una hora. Seguimos en Panorama en 889 Noticias, información que sirve, con Lalo González. Yo soy Iñaki Manero. Regresamos con la respuesta de la trivia. Gracias, seguimos.
4: Pues ya está corriendo la arena en ese reloj. Dentro de 60 minutos conoceremos la respuesta. Gracias, Iñaki. Son las 7:42, amigos. Voy a retomar este caso que les estaba platicando hace rato sobre Roxana Guzmán, esta comunicadora desaparecida aún allá en Veracruz, a pesar de que el jueves, imagínense, el jueves a las 10 de la mañana en redes sociales hubo allí, ya saben, esta malinformación, estas fake news, ¿no? De que la habían localizado con vida. Dos horas después, la gobernadora de Veracruz, Rocío Nale, pues dijo que no. Rocío Nale rechazó que la comunicadora haya sido localizada, aseguró que fuerzas del orden federal y estatal mantienen la búsqueda todavía de Roxana Guzmán. Eso fue el jueves y continúa todavía. Roxana, por cierto, tiene 45 años. Vamos a escuchar a la gobernadora.
1: Elementos de apoyo nos mandó la presidenta y todavía no están, están trabajando. Tienen 3 días trabajando y vamos a esperar pues que nos dé la información. La fiscalía están trabajando y nosotros hemos dado tiempo, como a cualquier mujer, cualquier persona, sea el oficio que sea, nosotros tenemos que apoyar, buscar, resguardar. Esa es parte de nuestra función.
4: Que aparte también, o sea, ¿por qué desapareció? ¿Quién se la llevó? ¿Cuál fue el motivo? Muchos pues piensan que es por su trabajo, ¿no? Que a lo mejor algo comentó de alguien que la mandó pues justamente a levantar. Por eso, por ejemplo, uno de sus compañeros reporteros de esta página de noticias que se llama Pulso Informativo, pues justo pide esto, vamos a escucharlo.
2: Pues el objeto quizás de ayudar y publicar que nuestra compañera Roxana apareció, que primero cercioren sus fuentes, toda vez que no tenemos certeza de que ella ya esté localizada y con vida. Le pedimos el favor a todos que no desvirtúen la noticia ni apaguen la intensidad de la búsqueda de nuestra compañera. Verifiquen sus fuentes antes de publicar y apóyennos a localizarla.
4: Y pues bueno, esto se dio, todo esto, se dio la desaparición 4 días antes de que la presidenta Claudia Sheinbaum pues visitara, ya les decía ayer, estuvo allá en Veracruz, allá dio la mañanera, y por su parte autoridades de Veracruz dicen que encontrar a la periodista Roxana Guzmán es prioridad. Vamos a escuchar.
3: Porque más allá de cualquier profesión a la que ella se dedique, no debemos perder de vista que en un país y en un estado encabezado por mujeres, pues es prioritaria la búsqueda o localización de una mujer.
4: Claro que todo este caso pues ha llegado a oídos de la presidenta Claudia Sheinbaum. Ayer en la mañanera dijo esto.
5: Pues hasta que no se hagan todas las investigaciones no podemos saber realmente cuál es la causa. Lo importante en este momento es encontrarla. Y una vez que se encuentre, pues ya la investigación de cuál fue la razón por la cual fue levantada. Lo más importante en este momento es la búsqueda.
4: Y les decía que la mamá de Roxana, la señora Rubí Cecilia, pues se acercó allí a la camioneta donde iba la presidenta. Y esto fue, pues, las impresiones.
6: Que la mamá la supere, que es lo que va a aparecer.
4: Qué desesperación, ¿no? De una madre que no sabe dónde está su hija, Roxana, que por cierto tiene hijos, toda la familia desesperada, angustiada y sin saber. Son las 7:45, regresamos en 88.9.
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1: Muy buena mañana, ya regresé con más. Recuerden, hay obras afectando la circulación de la calzada Ignacio Zaragoza. Esto es a la altura de Agua Caliente. Como siempre, hay alternativas. Utilicen los carriles centrales y el eje 1 Norte. Vámonos ahora sí hasta Conscripto. Aquí el avance está constante de Paseo de la Herradura hasta llegar a Periférico. También nos vamos a encontrar con muy buena circulación sobre Avenida Coyoacán, de Circuito Interior hasta Eje 8 Sur. Vámonos hasta Vito Alessio Robles. Aquí el avance está constante de Insurgentes a Universidad. Municipio Libre también es muy buena opción, de Circuito Interior a Plutarco Elías Calles. Nada te va a retrasar. Tenemos ya 16 grados y se espera una máxima entre los 22 y 24 grados. Yo soy Olimpia Revuelta, estás escuchando 88.9 Noticias, información que sirve. 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
1: Ya son las 7 de la mañana con 49 minutos de este sábado 6 de junio. Gracias amigos por estar con nosotros en 88.9 Noticias. Esto por supuesto es Panorama Informativo de los sábados. Soy Lalo González. Ya estamos acá recibiendo respuestas de la trivia. Gracias a Jenny Riverol, mi ex profesora hace unos 3 años en la universidad de ortografía en la Carlos Septién García. Gracias maestra. Ahorita vamos a revisar con Iñaki Manero. Y vamos a platicar también con Mónica Barrera, porque pues ya estamos contando los días en el calendario, ya estamos en junio, ya los tachecitos ahí van acercándose al 11 de junio, día de esa gran inauguración, donde vendrá Shakira y habrá muchos artistas en esa ceremonia en el Estadio Ciudad de México, bueno, Estadio Azteca, y ya empezará este torneo, ¿no?, de fútbol, y entonces hay muchas personas que empiezan con esto de ¿cómo le voy a hacer para verlo?, ¿no?, para mis partidos, van a dejar que lleven sus televisores a sus trabajos, habrá clases, bueno, por lo pronto este jueves, ¿no? Y muchos empiezan ahí como pensar, ¿no? ¿Qué onda? ¿Seré más productivo? ¿Bajará mi rendimiento? ¿Qué es lo que va a pasar? Bueno, sobre todo esto, sobre la productividad, en medio de estos acontecimientos que millones de personas tienen los ojos bien puestos allí, nos va a platicar Mónica Barrera. Moni, ¿cómo estás? Muy buenos días.
2: ¿Qué tal, Lalito? Te saludo, y es que lo que parece una distracción inevitable, lo que es la justa deportiva, puede impactar en esta productividad laboral o, por el contrario, convertirse en una oportunidad. Vamos a escuchar.
3: Para que las empresas piensen en general cómo gestionan estos eventos extraordinarios, abiertamente y proactivamente, de cómo se puede compatibilizar el seguimiento y el trabajo, seguir los acuerdos a los que se lleguen.
2: Y así lo dijo Guilén Comté, del Instituto de Investigaciones Sociales de la UNAM. ¿Qué te parece, Lalito?
1: Me parece extraordinario este tema, Moni, porque simplemente volteamos hacia atrás. En nuestra época universitaria, que fue hace 10 años, Moni también, por ejemplo, o cuando pasábamos en otros torneos igual cada 4 años, y entonces todo mundo, entre que se llevaba la tele, te organizabas, esa cohesión social, esa unión, yo creo que abona muchísimo. ¿Cómo, Moni, cómo se puede gestionar entonces ese interés sin afectar los resultados, por ejemplo, en el trabajo o en la escuela?
2: De acuerdo con la UNAM, muchas empresas optan por ignorar el tema, dejan que cada quien decida cómo manejar su tiempo. Sin embargo, Lalito, existe la posibilidad de una gestión proactiva, es decir, anticiparse a este fenómeno de la justa deportiva y poderse organizar por tiempos en la oficina. Vamos a escuchar.
4: Cuando las personas tenemos una perspectiva de bienestar, estamos más motivadas y somos más productivas. Metas de manera puntual, tener una autorregulación en el uso de sus dispositivos móviles y de las redes sociales para concentrarse en su trabajo.
2: Y así lo dijo Emanuel Martínez, él es académico de la Facultad de Psicología de la UNAM. Consideró que se trata de una celebración de identidad colectiva en la que las personas no solo observan, sino que sienten que participan, que ellos casi casi están metiendo el gol, que son indispensables al estar de espectadores. Y es que otra cosa de que dice la UNAM, el aumento del tránsito vehicular, los congestionamientos, la dificultad para la movilidad cotidiana, el incremento en el costo de la vida, más ruido, la contaminación y el desplazamiento de residentes, eso es lo que más preocupa a los habitantes de ciudades como Ciudad de México, Guadalajara y Monterrey, que son sedes de esta justa deportiva. Y es que, de acuerdo con investigadores del Instituto de Geografía de la UNAM, Lalito, los megaeventos como este funcionan como una especie de lupa sobre las desigualdades urbanas existentes. ¿Qué te parece?
1: Pues bueno, es que sí, te digo que recordaba mucho, Moni, todo lo que pues vivimos en ediciones anteriores, cuando la gente, bueno, cuando los compañeros de trabajo se empiezan a poner de acuerdo, inclusive hasta es un aliciente para muchos de, ay, voy a ir al trabajo porque ya nos quedamos todos, nos organizamos para poderlo ver, y eso a lo mejor son 2 horas que durará el encuentro, pero creo que sí la productividad se vería mejorada si te dejan hacer eso, que cuando te lo prohíben, ¿no? Cuando a lo mejor tienes que estar llevándote tu celular ahí como a escondidas. Yo creo que hay cosas donde también, como comentabas ahorita, ya cada empresa quizá decidirá de qué forma se tiene que hacer, pero cuando te lo permiten, porque finalmente es un evento donde millones tienen allí los ojos puestos, yo creo que sí puede abonar, ¿no crees?
2: Definitivamente, y ya después en el festejo o en el duelo, ya también tiene que ser de forma colectiva, incluso pueden ponerse de acuerdo de decir, todos vamos a ver el partido, vamos a dedicarle 2 horas, vamos a interrumpir esta jornada laboral y después la recuperamos a media hora posterior en los siguientes días. Y bueno, la gente trabaja, como dices, más concentrada, más contenta y hasta más rápido sacan el trabajo, Lalito.
1: Vamos con ánimo, inclusive imagínate, me atrevería a imaginar, ojalá Diosito escúchanos, que la selección mexicana anote un gol, pues imagínate, vas a abrazar inclusive hasta las personas que jamás ibas a abrazar en tu trabajo.
2: Así es, a los desconocidos con tal de festejar.
1: Exacto, te agradezco muchísimo, Moni.
2: Un buen fin de semana, muy buenos días.
1: Que estés muy bien, muy buenos días. Y no sé si a lo mejor ustedes en sus trabajos ya se pusieron de acuerdo. Digo, finalmente ya tenemos a la vuelta de la esquina este jueves 11. Y pues como ya nos dijo Gabo, desde las 9 de la mañana empiezan las puertas a abrirse, ¿verdad, Gabo?
5: Sí, a las 9 las abren.
1: A las 9. Entonces, a ver, el calendario para este jueves. A las 9 abren para quienes vayan. Quienes tuvieron miles y miles de pesos y compraron sus boletos. Pero realmente la transmisión, por ejemplo, en las televisoras, ¿a qué hora es?
5: Tengo el programa de si me das unos segundos o, okay, o un momento.
1: En un momentito más vamos.
5: Porque por ahí de las 11:10 va a empezar la ceremonia.
1: A las 11:10, porque menos, aparte sí. Recuerden que todo lo que viene con los artistas, porque hay un montón de artistas, Lila Downs, que si Maná, acaban de sumar a Shakira con este tema Dai Dai, pues bueno, todos ellos van a ser previos a la ceremonia oficial, donde ya después se dará el primer encuentro, que es este partido entre la selección mexicana y Sudáfrica, ¿verdad?
5: Así es.
1: Es a las 2 de la tarde.
5: A la 1 de la tarde.
1: A la 1 de la tarde, por eso decía. Entonces, todo lo demás tiene que ser, pues, inclusive, como decía Gabo, 2 horas antes. Entonces, sí será un día donde muchos van a tener allí su atención, como lo decía Moni, quizá eso será para algunos un distractor, pero yo creo que es un aliciente para todos los trabajadores, para verlo allí en compañía, si no los dejan faltar, que para muchos será a lo mejor lo ideal, pero no. Pero bueno, son las 7:55, ahorita regresamos con todos los detalles. Soy Lalo González, estamos en 88.9 Noticias.
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6: Hola, ¿qué tal? Excelente camino, ya volví con toda la información vial. Oigan, déjenme platicarles, vamos a encontrar intensa carga en la autopista México-Puebla, esto de Eje 10 Sur al distribuidor vial La Concordia. La calzada Ignacio Zaragoza lleva intensa carga de telecomunicaciones a viaducto Río Piedad. Llevamos el avance lento sobre Eje 1 Norte de Periférico a esta economía. Pantitlán con un poquito de carga de Los Reyes hasta llegar a Periférico. Tenemos ya en estos momentos una temperatura de 16 grados y para hoy se espera una máxima entre los 22 y 24 grados con una probabilidad de lluvia del 50%. No le vayan a cambiar, yo soy Olimpia Revuelta, están escuchando 88.9 Noticias. Información que sirve, tráfico y clima cada 15 minutos.
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0: Son las 8:01. Gracias, amigos, por estar con nosotros. Bienvenidos a este sábado 6 de junio, si es que se van levantando. Qué bueno que sobrevivieron a la fiesta, si es que van llegando del antro, de la reunión. Hay mucha vida por delante. Gracias por estar con nosotros aquí en 88.9 Noticias. Tenemos para ustedes información que sirve, el tráfico y clima, que eso es cada 15 minutos. Soy Lalo González, les dejé una pregunta en redes, arroba Lalo González Montoya. En Instagram, arroba Lalo González MNX, sobre, con todas estas remodelaciones que ha habido en la Ciudad de México, ¿ustedes creen que los turistas que vengan, porque ya saben que son 5 millones de turistas los que estarán por acá y también, bueno, en las otras sedes repartiditos, se llevarán una buena impresión, una mala impresión? ¿Qué creen? ¿Qué creen que va ganando? Mala impresión. Pero bueno, allí está la pregunta por si ustedes quieren. Tenemos más información que sirve. Vámonos ya a las notas, al shot de noticias, como diría también Mariana Santiago, ¿no? Bueno, la Fiscalía General de la República informó que el exmilitar mexicano Enrique Martínez Chávez, detenido en los Estados Unidos por agentes del Servicio de Inmigración y Control de Aduanas, el ICE, cuenta con una orden de aprehensión vigente en nuestro país por su posible participación en el delito de desaparición forzada de personas, misma que fue librada por un juez en Estado de México por la desaparición de los 43 estudiantes de Ayotzinapa. Ustedes se acuerdan de esta escuela normal rural Raúl Isidro Burgos, ¿no? Entonces, bueno, estaremos allí al pendiente de esta información. La Fiscalía de la Ciudad de México informó que fue extraditado el pasado 27 de mayo desde Colombia el médico cirujano José Humberto N., presunto autor intelectual del feminicidio de la enfermera Norma Patricia N., cometido en la alcaldía Iztapalapa. José Humberto ya se encuentra en el reclusorio norte. Y bueno, al menos 5 personas resultaron heridas la mañana del viernes, luego de que 2 pipas chocaron contra un tráiler y un vehículo compacto en la autopista Chamapa Lechería, a la altura de la zona conocida como El Columpio, donde las 2 unidades se incendiaron. La circulación fue colapsada por varias horas y también las autoridades cerraron totalmente la circulación hasta que fue el fuego sofocado. Las unidades fueron retiradas, no hubo víctimas mortales, afortunadamente, pero pues sí, víctimas en cuestión esto del tráfico, ¿no? Colapsada la Chamapa Lechería, que aparte es una autopista muy, muy peligrosa por la velocidad que se puede alcanzar allí. Hay muchos que como ven recto, recto, recto, recto, recto, bueno, a 200, ¿no? Y allí están justamente los accidentes. Pero bueno, nos vamos ya a la información de las calles. Tenemos a Oli Revuelta con nosotros.
1: Lalito, amigos del auditorio, a manejar con mucha precaución. Vamos a encontrar un percance en circuito interior. Esto es a la altura de la calzada Ignacio Zaragoza con dirección a Viaducto Río Piedad. La circulación ya está un poquito complicada en este punto, así que les sugiero tener paciencia y también manejar con mucha precaución. Regresamos con más.
0: Y aquí estaremos esperando, Teoli, muchísimas gracias. Vean, ustedes recuerdan que entre las múltiples manifestaciones que hemos tenido en la Ciudad de México y en diferentes puntos de todo el país prácticamente, ha tenido que ver con los transportistas, que piden justamente más vigilancia, que se les apoye más porque los asaltos están a la orden del día. Bueno, un operador de tráiler fue víctima de un robo con persecución en la autopista León Aguascalientes. Los detalles con Martín Beltrán.
2: La Secretaría de Seguridad del Estado informó que un violento robo se registró en el municipio de Encarnación de Díaz, luego que varios hombres le realizaron detonaciones de arma de fuego a un vehículo de los conocidos como Madrina, en el que transportaban varios vehículos. Uniformados localizaron el tractocamión en la autopista León Aguascalientes. En la cabina, un hombre que dijo ser el conductor dijo que minutos antes, varios hombres comenzaron a disparar contra el camión para que se detuviera. El conductor comentó que se detuvo hasta que uno de los proyectiles pegó en el cristal frontal. Luego los individuos desengancharon la unidad para robarla. Para Panorama Informativo desde Jalisco, Martín Beltrán.
0: Muchísimas gracias, Martín. Oigan, ¿ocupan el WhatsApp? Sí, ¿no? 24/7, todo el tiempo. Bueno, cuidado con cómo utilizan el WhatsApp. ¿Por qué? Vamos a escuchar a René Ponce.
3: La Policía Cibernética Capitalina alerta a la ciudadanía de una modalidad de fraude digital relacionada con el robo de cuentas de WhatsApp mediante la solicitud engañosa de códigos de verificación enviados por mensaje SMS. Detalla que este tipo de fraude inicia cuando la víctima recibe mensajes o llamadas de personas que se hacen pasar por contactos conocidos, empresas o incluso personal de soporte técnico, quienes solicitan apoyo para reenviar un código de 6 dígitos recibido por SMS. Dicho código corresponde al mecanismo de autenticación de WhatsApp para registrar una cuenta en otro dispositivo dispositivo. Al compartirlo, los delincuentes obtienen acceso total a la cuenta de la víctima, la bloquean de su celular y comienzan a utilizar su identidad para contactar a familiares y amigos, solicitar depósitos de dinero, enviar enlaces fraudulentos y realizar otras estafas. Para 88.9 Noticias, René Ponce Hernández.
0: Así que amigos, cuidado con esa solicitud de códigos de verificación en WhatsApp. Muchas gracias a René. Oigan, ya listan una investigación contra el alcalde de Metepec por irrumpir en un club deportivo con hombres que portaban armas largas. Escandalazo de esta semana. Vamos a escuchar a Memo Jiville.
4: La presidenta de México solicitó a las autoridades de justicia revisar si el presidente municipal de Metepec incurrió en algún delito al ingresar a un club con escoltas armados. Dijo que de entrada cometió una falta al entrar de manera prepotente porque le falta a este funcionario mucha humildad.
5: Le pedí al secretario de seguridad que revisara el caso, porque primero la actitud, ustedes saben de que siempre hemos hablado de la humildad, que cualquier servidor público lo primero que tiene que ser es humilde, sencillo, no prepotente. No soberbio, y la entrada a este lugar pues fue con una enorme soberbia.
4: También dijo que en caso de que haya incurrido en algún delito será sancionado conforme lo marca la ley. 88.9 Panorama Informativo, Guillermo Jiville.
0: Muchísimas gracias a Memo. Oigan, son las 8:07, que suene Shakira, porque vamos a platicar de ella, aparte de que vendrá el próximo 11, bueno, regresa, nada más se fue tantito, ¿no? Porque por acá ha vivido mucho tiempo Shakira, que ha recorrido todas las ciudades y muchos estadios GNP, estuvo en el Zócalo, vendrá al Estadio Ciudad de México, Estadio Azteca, pero bueno, por otro lado, pues es que Shakira tuvo que salir a desmentir que esté apoyando a algún candidato allá en su natal Colombia, porque ya saben que andan en elecciones, y entonces pues ahí estuvo mucho en redes sociales, ¿no? Que la vinculaban con Iván Cepeda, candidato del Pacto Histórico, y pues tuvo que salir Shakira a decir, no, a ver, espérense, yo no estoy apoyando a nadie. Prohibió que su imagen sea vinculada con algún partido político. Eso sí, en su mensaje dice, mi compromiso es con Colombia, con su democracia y con el derecho de cada colombiano a elegir libremente. Mi deseo es que estas elecciones transcurran con transparencia y un ambiente de paz para todos los colombianos. Así que ahí está, que por cierto, el tema de las elecciones en Colombia ha sido tema también en México y también en Estados Unidos. Son las 8:08. Cambiamos de música porque cambiamos de información también. Gabo Ayala tiene más información deportiva.
6: Gracias Lalo. Y para hablar acerca de el próximo juego de estrellas entre la MLS y de la Liga MX. Uh-huh. Bueno, pues la MLS ya anunció a sus primeros 11 jugadores.
0: A ver.
6: Que para el juego de estrellas que sostendrán el próximo 29 de julio ante los
0: ya estrellas de la Liga MX. Después del torneo, ya para ese entonces ya sabremos quién.
6: 10 días después. Porque el torneo termina el 19 de julio con la final.
0: Ese día también termina Espacio 2026.
6: Sí, por supuesto, que pueden escucharlo.
0: Escúchenlo hoy también, los sábados y domingos.
6: Sí, de 6 a 7 todos los días. Bueno, pues, destaca Lionel Messi, uh-huh. O sea, la lista de 11 elementos. Destaca Lionel Messi del Inter Miami y Son Heung-min del Los Ángeles FC. Son los dos elementos más destacados precisamente del conjunto de la MLS, que da a conocer a sus primeros 11 jugadores para sostener este partido ante los mejores de la Liga MX. Por otro lado, el candidato a la presidencia del Real Madrid, Enrique Riquelme, lanzó una nueva apuesta. Afirmó que buscará
0: ya
6: que
0: lleva llegue años, ¿verdad?
6: El retiro.
0: Ya llevan años ahí en Real Madrid, o sea, uno de los postulados ya también.
6: Sí, que es Florentino Pérez.
0: Ajá.
6: Florentino Pérez se quiere reelegir, pero también busca Enrique Riquelme hacerse de la presidencia del Real Madrid. Y lanzó una nueva apuesta y dice que afirmó que buscará que llegue el retirado director técnico alemán Jürgen Klopp al banquillo precisamente del conjunto merengue, pero el agente del alemán niega cualquier posibilidad de convertirse en el próximo entrenador del Real Madrid. Por otro lado, buenas noticias en el ciclismo, porque el Torito regresa a la actividad después de una lesión que lo
0: dejó
6: del
0: Toro
6: varias semanas fuera. Vamos a escuchar a Memo García.
7: Isaac del Toro estará de regreso en las pistas luego de 2 meses tras sufrir un desgarre en el muslo derecho y múltiples golpes en la tercera etapa de la Isulia Basket Country. El Torito será el líder del UAE Team en el Tour Auvergne-Rhône Alpes, conocido anteriormente como el Criterio du Dauphiné, que inicia este domingo y que finalizará el 14 de junio. Esta carrera tiene varias etapas de montaña que favorecen a Isaac para tratar de llevarse el triunfo. Esta vuelta le servirá como preparación para lo que será su debut en el Tour de France, que inicia el 4 de julio. Para CIR Deportes, Memo García.
6: Gracias, Memo García, por esta información. Comentabas ahorita
0: de lo que pasa allá en Colombia,
6: el presidente, ¿sí? etcétera. Hace unos días, James Rodríguez se vio envuelto en una polémica por supuestamente ignorar el saludo a la hija de Gustavo Petro durante la despedida oficial de la selección de Colombia.
0: ¿Qué
6: se pasan todos los jugadores, les está dando la mano al presidente y a la hija. James Rodríguez le ignoró. Y por ahí se desató una polémica. ¿Él? No,
0: ha mencionado nada. O sea, no ha desmentido ni nada.
6: Se desató una polémica.
0: Pudo haber sido una distracción o pudo haber sido totalmente.
6: Pero bueno, pues, nada más para cerrar
0: para la anotación. Muchas gracias, amigo. Habrá más dentro de media hora. Son las 8:11. Nos vamos con Oli Revuelta a las calles.
1: Lalito, amigos del auditorio, tomen nota, hay otro percance, esto en la carretera México-Toluca antes de Paseo de las Lilas con dirección a Constituyentes, a manejar con mucha precaución.
0: Ya son las 8:12 de este sábado 6 de junio, complicada la Ciudad de México, no importa cuándo escuchen esto, siempre será complicado, pero cuando están los integrantes de la CENTE, híjole. Esta semana, aparte de sismo, aparte de inundaciones por las lluvias, pues también hubo muchos bloqueos sobre reformas, sobre el circuito interior, que les cuento del centro histórico, con los integrantes de la CENTE que tratan de negociar con las autoridades, han tratado de sentarse con la presidenta Claudia Sheinbaum y ella ya les dijo, yo no, ahí hay personas que están encargadas de todo esto, pero mientras eso ocurre, pues bueno, la ciudad, ayer me di una vuelta hacia el Zócalo, y bueno, ni siquiera intentaba llegar porque está cerrado, ¿no? Que por cierto, hay una persona por allí en la entrada del Zócalo que nada, no se identifica y son los que designan quiénes entran, quiénes no pueden entrar. Total que es un caos la Ciudad de México justo por las movilizaciones de la CENTE. ¿Qué nos tiene que contar al respecto Alemao Luna? Porque ha estado muy pendiente, lo contactamos. Alemao, ¿cómo estás, amigo? Buen día.
8: Buen día, amigo, buen sábado a todos. Fíjate que el día de ayer, pues ni siquiera la lluvia evitó que miles de integrantes de la CENTE salieran desde su campamento en 5 de mayo y también en 20 de noviembre en el Centro Histórico para bloquear tres puntos, pues de Paso de la Reforma, uno a la altura del Caballito, otro en la Glorieta Cuitlago, que ahí en el cruce de Insurgentes, y también en el Ángel de la Independencia, precisamente en el cruce con Florencia. Pero a diferencia de otros días, amigo, pues esta vez no se registraron actos de violencia por fortuna, inclusive pues nada más algunos se concentraron para lanzar consignas y otros aprovecharon para realizar pues algunas actividades recreativas como jugar fútbol entre secciones, lo que por supuesto llamó la atención de transeúntes y turistas en Insurgentes. La diversión fue tanta, Lalo, que pues hasta se formaron las porras y también hasta las apuestas. Si te parece, vamos a escuchar un poco de este momento que se vivió ahí en esa cascarita entre Paso de la Reforma e Insurgentes.
9: Voy a estar en vivo y voy a estar narrando el mundial al lado de Martinoli y el doctor García. Sacan los compañeros de Oaxaca. Para arriba, maestra, excelente. ¿Cómo juegan en Jalisco, bonito? Reventando todo como Rafael Márquez. Excelente, la para. No sale del encuentro. Sigue la pelota rodando. ¡Vámonos, maestra! ¡Qué cabrón de cintura con ese recorte, compañeros! ¿Lo vimos? La verdad, están jugando mucho mejor que los hombres.
8: Precisamente es la voz de un compañero del magisterio que estaba narrando ahí un partido entre mujeres de las secciones de Zacatecas y Oaxaca. Sin embargo, pues sí, ciudadanos se dijeron ya cansados de que estos cierres afecten su trabajo, y es el caso de Pablo. Él, pues es mesero de un restaurante y no pudo llegar a bordo de su motocicleta, a pesar de que nada más estaba a 4 cuadras de distancia, por lo que tuvo que buscar alternativas. Esto nos dijo.
10: Demasiado, Sí, siempre llego tarde aquí al Sonora y todos los días lo mismo. Sí, está muy cerca y es un punto de cierre diario y sí,

0: Dame 3 varitos, te voy a cobrar 50 barras más por un mamá.
1: De 150 a 300 pesos, Lalo. Y bueno, después de las 2 de la tarde, ya ante la presencia de lluvia, los cientistas comenzaron a retirarse de los puntos de bloqueo hacia el campamento improvisado. Fíjate que el día de ayer a las 5 de la tarde tuvieron una asamblea en sus campamentos y por la noche la Secretaria de Gobernación, Rosa Isela Rodríguez, informó a través de su cuenta de X que el gobierno federal mantiene la disposición para llegar soluciones en beneficio del magisterio y de millones de estudiantes. También hicieron lo propio Mario Delgado, secretario de Educación Pública, y el director del ISSSTE, Martín Batres. Se planea que, bueno, este fin de semana no realicen pues movilizaciones como tal, pero no descartan que la próxima semana, ya a nada del campeonato de fútbol, pues realicen bloqueos, inclusive amagaron con hacerlo en el Aeropuerto Internacional de la Ciudad de México y el Estadio Azteca. Esperemos que esta movilización un poco más pacífica que ocurrió el día de ayer, pues una señal de que pues se pueda llegar a un acuerdo ya en estos próximos días, Lalo.
2: Híjole, qué complicado, y con este pronóstico para la próxima semana, y México retando siempre a la IA con justamente ese partido. Muchas gracias, Alemao. Situación complicada, y agarrémonos, Dios nos agarre confesados para la próxima semana. Te mando un abrazo, amigo.
1: Por supuesto, vamos al pendiente, abrazo.
2: Que estés muy bien. Regresamos, amigos.
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6: 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También con muy buena circulación, Municipio Libre, de Circuito Interior hasta Plutarco Elías Calles. Tenemos ya 16 grados en la temperatura. 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
2: Son las 8 de la mañana con 18 minutos de este sábado 6 de junio. Gracias, amigos, por estar con nosotros en 88.9 Noticias. Soy Lalo González en Panorama Informativo de los sábados. Bueno, junio, en el mes en el que estamos ya, ya saben ustedes que está marcado en el calendario con muchos colores, porque muchos cuentan que es el mes del orgullo LGBT. Muchos se dicen allí que por qué orgullo y no sé qué tanto. Bueno, para evitar discusiones, sí les digo que es un mes en el que se habla mucho sobre la diversidad sexual. Y ustedes lo saben, cómo hay algunos personajes de la historia, de la literatura, del espectáculo, de muchos ramos, que han sido tomados como estandartes de la comunidad. Una de ellas es Sor Juana Inés de la Cruz. Y entonces ha habido investigaciones muy puntuales para determinar si de verdad Sor Juana Inés de la Cruz representaba a la comunidad LGBT. Se ha dicho mucho que ella era lesbiana, si era, no era, pues bueno, era una monja, ¿no? Pero vamos a platicar con el asesor académico del Centro Sor Juana de la Universidad del Claustro de Sor Juana. Él se llama Jorge Gutiérrez Reina. Le agradezco muchísimo estos minutos para 88.9 Noticias sobre este tema. ¿Cómo estás, Jorge? Muy buenos días.
7: Hola, ¿qué tal? Muy buenos días. ¿Cómo estás? Qué gusto saludarte.
2: Igualmente, qué gusto saludarte. Oye, pues, ¿cómo empezamos con este tema? Sor Juana Inés de la Cruz, ¿sí es un estandarte de la comunidad LGBT como se ha pintado?
7: A ver, por supuesto. A ver, aquí hay varias cuestiones muy interesantes, ¿no? O sea, en primer lugar, tú me dices, Sor Juana es un estandarte de la comunidad LGBT. Pues claro que lo es, ¿no? Es un hecho innegable. Creo que a lo largo de los años la comunidad LGBT de este país y otros países la han tomado como referente de muchas cosas, como una pionera del feminismo, como una mujer que amaba a otras mujeres, como una mujer que presentaba en su comportamiento algunas disidencias en cuanto al género, ¿no? Este asunto

0: de que cuando era niña Sor Juana quería vestirse de hombre para ir a la universidad, etcétera, etcétera. Y eso es un hecho innegable, ¿no? O sea, en la marcha, por ejemplo, se llega a escuchar la consigna: si Sor Juana viviera con nosotros, estuviera. La pregunta aquí es, ¿por qué Sor Juana ha sido tomada a lo largo del tiempo como este símbolo y como este referente? Y pues yo creo que hay bases, ¿no? O sea, hay bases en su obra, en su literatura, que hacen que Sor Juana sea un símbolo de esta naturaleza.
1: Oye, Jorge, hay quienes se ofenden, por otro lado. Decías, en la marcha, quienes vamos a la marcha, pues a lo mejor escuchamos esa consigna. Pero hay otras personas que se ofenden diciendo, ¿cómo? Era una monja, era una mujer dedicada a las artes. No la ensucien con eso como si fuera algo sucio, que también sería otro punto de discusión. Pero, ¿qué opinas tú al respecto?
0: No, claro, como si fuera algo malo, ¿no? Ajá. No, es pura homofobia disfrazada de prurito histórico. Creo que podemos, hemos dicho un montón de cosas de Sor Juana y de otros personajes de la historia que son igualmente anacrónicas y ninguna nos molesta tanto como estas, porque en realidad tienen que ver con un prejuicio y con una homofobia. Eso a mí me parece innegable. A ver, lo que ocurre es que Sor Juana, claro que en su tiempo fue una mujer revolucionaria, disidente, que se salía de la norma en todos los sentidos, y pues hay un aspecto de su obra que es muy interesante, que tiene que ver con su relación con la Condesa de Paredes, ¿no? La virreina María Luisa Manrique de Lara, que fue virreina de México entre 1680 y 1688, pues entabló una relación muy, muy cercana con Juana Inés. Y lo que ocurre es que pues Juana Inés le dedicó un montón de poemas, pues poemas de amor, porque ella así le llama el sentimiento amor, y un amor muy encendido, un amor muy encendido, muy apasionado, y esos poemas están ahí. O sea, eso también es un hecho innegable. Tenemos un conjunto de poemas en los que una mujer desde un yo femenino muy consciente le dedica a otra mujer muy apasionadas palabras de amor. Entonces, eso es lo que tenemos en el texto, es lo que tenemos en la poesía, y eso tampoco se puede negar. Ya la naturaleza de esa relación, los pormenores de esa relación, pues no los tenemos, pero lo que sí tenemos es esa poesía, y de ahí podemos partir pues para afirmar que Sor Juana tuvo una relación, pues al menos muy intensa, con María Luisa Manrique de Lara. Y claro, no es para menos. María Luisa, además de ser la musa inspiradora de la décima musa, como yo siempre la llamo, la musa de la décima musa, pues María Luisa también fue su mecenas, fue su editora, fue su promotora literaria. Así que Sor Juana tenía razones para sentirse muy agradecida con ella.
1: Oye, Jorge, que no se nos olvide tampoco que Juana Inés de Asbaje Ramírez de Santillana nació hace casi 400 años, bueno, el 12 de noviembre de 1648, cuando la vida LGBT ni siquiera se llamaba así, ¿no? Y se vivía de una forma bastante diferente ahora.
0: Sí, por supuesto. A ver, si Sor Juana, uno no puede afirmar que Sor Juana asume cierta identidad que todavía no existe en su momento histórico, ¿no? O sea, uno no puede hablar de Sor Juana lesbiana porque, pues, para empezar, la categoría no existe a finales del siglo XVII, y por tanto Sor Juana no la podía asumir como tal. Lo mismo ocurre con la etiqueta feminista, ¿eh? Todo lo que sucede, claro, es que la etiqueta no existe, entonces achacársela pues es un poco complicado. Pero ese hecho no impide, creo que, pensar que muchas de las cosas que hoy englobamos bajo esas etiquetas pues están presentes en otros personajes del pasado. Y a mí no me parece mal. O sea, yo creo que entre más referentes históricos tenga la comunidad LGBT, mejor.
1: Claro. Oye, Jorge, nos queda un minutito, pero preguntarte, ¿en qué abona el tener a estos personajes como estandarte, como aliados? Quizá muchos lo quieren ver de la comunidad LGBT.
0: Mira, para todas las minorías, para las comunidades que a lo largo de la historia han estado de alguna manera segregadas, es importante encontrar una tradición propia, porque eso a ti te dice, yo ahora no estoy mal, porque mucha gente antes de mí también lo había hecho. Cuando a Sor Juana le criticaron el hecho de ser mujer y ser muy lista, ella lo que hizo fue hacer una lista de mujeres sabias a lo largo de la historia. Es decir, encontró su propia tradición. Y creo que la comunidad LGBT está en todo su derecho de encontrar en la historia de su propio país referentes que le sirvan como pues como faros para encontrar nuestro lugar a lo largo de la historia, porque lo que es un hecho pues es que la comunidad LGBT siempre ha estado aquí, no nació ayer, y encontrar este referente pues nos sirve para afianzar en nuestro lugar en el mundo.
1: Perfecto, pues hablar de diversidad siempre es, creo que es un must que tenemos que tener en diferentes espacios, ¿no? Hablar de quiénes sí apuntalan todo esto, quiénes sí son estandarte, quiénes no, pero conocer sus vidas y sobre todo comprender el momento histórico en el que estuvieron viviendo, creo que es algo, un debe de debe para muchos. Te agradezco muchísimo, Jorge, por estos minutos para 88.9 Noticias. Jorge Gutiérrez Reina, él es asesor académico del Centro Sor Juana de la Universidad del Claustro de Sor Juana. Te mando un abrazo.
0: Un abrazo igualmente, hasta luego.
1: Que estén muy bien. 8:26, amigos, regresamos en 88.9.
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4: Hola, hola, ¿cómo estamos? Buen camino, vámonos con más. Tome nota, Periférico lleva intensa carga de Zaragoza hasta Avenida Pantitlán. La carretera México-Toluca también presenta el avance bastante complicado de Paseo de los Tamarindos hasta Paseo de las Lilas. Circuito interior con el avance bastante lento de Eje 1 Norte a la calzada Ignacio Zaragoza. Hay un poquito de carga, pero no dejamos de avanzar sobre bordo de Xochiaca de Avenida del Peñón a Periférico. Muy buen avance en la calzada México-Tacuba de Mariano Escobedo a Circuito Interior. También aprovechen Arquímedes, vamos con buena circulación de Paseo de la Reforma hasta llegar a Horacio. Tenemos ya en estos momentos una temperatura de 17 grados. Para hoy esperamos alcanzar una máxima entre los 22 y 24 grados. 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

0: Son las 8:31. Oigan, estamos en 88.9 Noticias. Soy Lalo González en Panorama Informativo de los Sábados. Redes sociales, arroba Lalo González M en X, arroba Lalo González Montoya en Instagram. Es que ahorita que puso René a los Black Eyed Peas, hay una página en Facebook de unos perritos que traducen las canciones de los Black Eyed Peas y es como de, en serio, no dice nada sus canciones. Joroba, joroba, joroba. En otras cosas. Pero bueno, eso ya se los contaré después, porque para lo que estamos aquí es para contarles la información que sirve. Tráfico y clima cada 15 minutos. Recordándoles, amigos, que sábado, sí. 6 de junio, sí. Viene el fútbol, sí. Pero también tenemos el Hoy No Circula sabatino. Hoy. Pues todos los que tengan holograma de verificación 2 que sean impar, 1, 3, 5, 7, 9, no circulan. Recuerden que esto empezó a las 5 de la mañana, termina a las 10 de la noche. Lo mismo para las 16 alcaldías de la Ciudad de México que los 18 municipios conurbados del Estado de México. Así que ya que estamos hablando de esto, nos vamos con Oli Revuelta. Ella tiene la información de las calles.
1: Lalito, muchísimas gracias, amigos del auditorio. Tome nota, sigue cerrada la circulación en la autopista México-Querétaro. Esto es a la altura del kilómetro 86 con dirección a la Ciudad de México debido a un percance. A manejar con mucha precaución.
0: Por favor, precaución. Y también está cerrado Paseo de la Reforma. Hay muchas personas ya que están alrededor del Ángel, desde allí hasta por ahí por el Metro Hidalgo en el Caballito, por esto de la ola más grande del mundo que ya les platicaba hace rato. En el clima, ahorita 17 grados, está nublado, la máxima para hoy es de 24, 85% de posibilidades de lluvia a partir de las 5 de la tarde y mañana también lloverá, 90% de posibilidades de lluvia. Así que bueno, hay que tener precaución sí al manejar, pero también cuidado, hay que llevar el paraguas con nosotros. Oigan, la oposición pide que comparezca el director del Aeropuerto Internacional de la Ciudad de México para que explique las fallas y las incidencias en las obras de remodelación. Isaac Castañeda.
2: El grupo parlamentario del PAN en la Cámara de Diputados busca la comparecencia del almirante José Padilla Olmos, director general del Aeropuerto Internacional de la Ciudad de México, para explicar el avance de las obras de remodelación, los trabajos de pavimentación e incidentes como la caída del techo de un puente peatonal en la Terminal 1. El vocero de la bancada del PAN, Federico Doring, indicó que también promoverán una opinión de la Secretaría Anticorrupción para realizar auditorías de las fases de rehabilitación. El legislador del PAN criticó la prisa y afectaciones diarias por los trabajos en el aeropuerto capitalino, con motivo del campeonato de fútbol 2026. Por su parte, el diputado de Acción Nacional, Daniel Chimal, indicó que se requieren multas, sanciones y castigo a las empresas y funcionarios que no cumplan con los criterios programáticos de las obras de remodelación. 88.9 Noticias, Isaac Castañeda.
0: Muchas gracias, Isaac. El sector empresarial advirtió que las protestas de la CNT dañan la imagen de México. Vamos a escuchar a María Inés Camacho.
3: El presidente de la Coparmex, Juan José Sierra Álvarez, lamentó que a unos días de que inicie el torneo de Norteamérica, los maestros de la CENTE protagonicen movilizaciones, bloqueos y actos vandálicos.
4: Lamentamos estos hechos, la verdad, estas protestas, el derecho de unos no implica transgredir derechos de otros, y creo que esto es muy importante, y bueno, pues lamentable que esté sucediendo lo que está sucediendo, porque es la gran ventana, el gran escaparate para promover nuestro país, un país que tiene un patrimonio cultural, histórico, inigualable como ningún país, no solamente un patrimonio cultural, histórico, sino también gastronómico, turístico, muy importante, y bueno, pues tenemos que aprovechar esta ventana de oportunidad.
3: Para 88.9 Noticias, María Inés Camacho Romero.
0: Muchísimas gracias, Amari. Oigan, el INVEA alista operativos a negocios y unidades del transporte público. Joana Flores les cuenta.
5: El Instituto de Verificación Administrativa informó que a partir del 6 de junio pondrá en marcha operativos especiales de supervisión en el marco del Campeonato Internacional de Fútbol 2026. Las acciones contarán con 100 verificadores y 36 vehículos que realizarán recorridos diarios en zonas como el Estadio Azteca, el Centro Histórico y corredores turísticos. Además, se reforzarán las inspecciones al transporte público concesionado para revisar condiciones mecánicas y documentación. El INVEA señaló que los operativos se mantendrán hasta una semana después de concluido el campeonato y podrán aplicarse suspensiones a establecimientos o unidades que incumplan la norma. Para 88.9 Noticias, Joana Flores.
0: Muchísimas gracias, Joana. En los espectáculos. Híjole, se acaba de dar esto, Minutitos que se acaba de hacer oficial. Por si ustedes estaban con el pendiente sobre este romance entre Kenia Os y Peso Pluma, y para que ya no crean en el amor, ya hicieron oficial su truene. acaban de firmar un comunicado en conjunto que ya está en las redes sociales de ambos. 6 de junio del 2026. A través de este medio queremos compartirles que hemos decidido concluir nuestra relación, la cual termina con amor, respeto y en los mejores términos. Siempre hemos priorizado nuestra privacidad e integridad como personas y agradecemos profundamente el cariño recibido a lo largo de este tiempo. Agradecemos que respete nuestra decisión y privacidad durante este momento personal. Gracias. Y firman Kenia y Hassan, que por cierto, pues hay que recordar que Kenia Os ayer llegó al aeropuerto, ¿fue ayer? Y que todo el mundo la estaba siguiendo allí, pues obviamente ya no quería hablar, con lágrimas y tal, y pues todo el mundo decía ya tronaron, y pues ya, miren, lo hicieron oficial. Así que ahí está. 8:37. Cambiamos de música porque tenemos a Gabo Ayala, tenemos información deportiva, amigo.
6: Gracias, Lalo. Para platicar acerca de la NFL, los Osos de Chicago dieron un paso importante este viernes hacia su salida de Illinois. La junta directiva votó a favor de avanzar en el desarrollo de su estadio en Hammond, Indiana, aunque la ubicación exacta aún está por determinarse. Por otro lado, Lamine Yamal fue reconocido como el mejor jugador de la Liga Española 2025-2026, luego de lograr el título de Liga con Barcelona y la Supercopa de España. Y en el atletismo, en la Liga Diamante allá en Roma, el día de ayer, Eric Portillo se convirtió en el primer hombre mexicano en ganar una medalla de plata en la prueba de salto de altura con una marca de 2.23 metros. Es el primer hombre mexicano con medalla y un mexicano no ganaba desde el 2023 con la medalla de plata de Laura Galván. La información deportiva, amigo,
0: en unos minutos más estaremos. Pero ahorita en 12 minutos largo y tendido vamos a platicar de este torneo, este campeonato de fútbol que estamos a la vuelta de la esquina. Voy a sacar mi quiniela para que me ayudes a armarla, ¿no? Debería ser eso.
6: Podríamos hacer una aquí, ¿no?
0: ¿También?
6: Sí,
0: pues sí. Me va a ir la lana, ya estoy en una de la familia, me estaban invitando en otra. Vamos, yo voy a confiar, México lo pondré en la final. Porque el viajero del tiempo dijo que México llegará a la semifinal.
6: Pues vas a desembolsar mucha lana.
0: Entonces. Amigos, son las 8:38, nos vamos con Oli Revuelta.
1: Lalito, amigos del auditorio, muchísimas gracias. Es importante recordar que el día de hoy no circulan todos los vehículos con holograma 1 de verificación, terminación de placas en número impar, todos los holograma 2 y foráneos. Holograma 0 y doble 0 quedan exentos, para que no me lo sorprendan. Regreso con más.
0: Bien, amigos, son las 8:39, se acabó ya la arena en este reloj de arena que tenemos, así que es momento de escuchar la respuesta de la trivia con Iñaki Manero.
7: Gracias, Lalo, vámonos con la respuesta de la trivia. Platicábamos hace una hora una costumbre que se hizo internacional de manera relativamente reciente, estamos hablando de los años 50, y todo empezó con una alianza que se hizo en el continente americano para lograr algún beneficio. Desde luego las alianzas son para lograr beneficios, sin duda alguna, pero que hoy realizan millones, y me atrevería a decir que incluso hasta miles de millones de seres humanos todos los días. A lo mejor también está el sábado menos que el resto de la semana. Estamos hablando de lunes a viernes, por lo general habrá gente que se lo haga en sábado, pero es una costumbre curiosa. ¿Cuál es? Pues la costumbre de, en algún momento del día, dejar tu trabajo y servirte un cafecito. O sea, el famoso coffee break. Y esto del coffee break es un invento de algo que se llamó el Buró Panamericano del Café. ¿De qué se trata esto? Pues bueno, las naciones de América Latina, sobre todo de Centro y de Sudamérica, que en México también, desde luego, el café de Chiapas, el café de Veracruz, el café de Guatemala, el café de El Salvador, el café de Honduras, de todas estas zonas también cafetaleras, pues son zonas de montaña, y luego el café de Colombia, ni se diga, el café brasileño y otras regiones también de América, se unieron con algunas compañías grandes de café de los Estados Unidos para crear este Buró Panamericano del Café y fomentar el consumo de café entre la gente del continente, sobre todo el mayor consumidor de, pues vamos a llamarle, pues sí, porque la cafeína sin duda alguna es una droga, de drogas en todo el mundo, pues en los Estados Unidos, y el café es probablemente la droga más consumida en el mundo. De hecho, buena parte de la historia de la humanidad ha sido movida gracias a los efectos de un estimulante como es el café. Desde luego es un estimulante, incluso está recomendado por los médicos cuando tu salud te lo permite, o sea, no pasa nada. Y qué rico es tomarse un cafecito, porque ese extra, entre comillas, no es energía, pero sí es una manera en que la cafeína engaña a tu cerebro de que tienes un empujoncito, exactamente. Ese empujoncito que te da la cafeína como un estimulante es lo que ha hecho mover al mundo desde hace varios siglos. Estamos hablando de un poquito menos de unos 400 años aproximadamente, y así las cosas. Pero para poder fomentar el que la cafeína, más bien el café, se convirtiera en una industria que pudiera incluso hasta beneficiar a miles de personas en todo el continente americano, se creó este Buró Panamericano del Café y se inició esta campaña para poder crear en la mente de la gente la necesidad de romper el día, de romper la jornada laboral y hacer lo que se conoce como un coffee break. Entonces el coffee break se inventó precisamente con esta necesidad económica. Esta es la respuesta de la trivia, pero qué rico es hacer un alto en el camino, y tenía la verdad toda la razón, echarse un rico cafecito, pensar la vida, ¿no? Que el mundo siga dando vueltas mientras uno está pensando, y a veces ocurren ideas cuando uno está en el coffee break, y no es broma, ¿eh? Hagan la prueba, si es que se los permite la salud, de tomarse un cafecito con una dosis de cafeína para poder seguir adelante en la jornada. Que tengas un excelente sábado y un excelente fin de semana. Gracias, yo soy Iñaki Manero. Gracias, Lalo. Hay todavía mucho panorama por delante y toda la programación 88.9 Noticias. Información que sirve. Que la pases muy bien. Hasta pronto. Gracias. Abur.
0: Abur, muchísimas gracias, gracias Iñaki. Ahorita vamos a revisar en las redes sociales la respuesta de la trivia. Les repito las redes: arroba Lalo González Montoya en Instagram, arroba Lalo González M en X. ¿Tú cómo estás, Gabo?
8: Arroba Gabo guión bajo Ayala.
0: Pues allí está, para que nos puedan escribir, por supuesto, arroba 889 Noticias, allí está. Oigan, rápidamente un minutito para platicarles de esto que también es importante: la movilidad eléctrica. Personal, esto de los scooters y tal, pues va a tener nuevas reglas aquí en la Ciudad de México a partir del 1 de julio, con la entrada en vigor de la reforma impulsada por la Secretaría de Movilidad. Los conductores de scooters, los bicimotos, las bicicletas eléctricas de alta potencia van a deber cumplir con requisitos similares a los de los motociclistas, con el objetivo de mejorar la seguridad vial y ordenar la circulación de estos vehículos que han ganado popularidad en los últimos años, que inclusive los ven en los carriles de bicicleta. Los ven lo mismo también en las banquetas, los ven en todos lados, ¿no? Pero pues justo por eso van a tener que cumplir ya con todos estos requerimientos. La disposición va a aplicar para unidades que superen los 25 kilómetros por hora o que cuenten con motores de entre 250 watts y 1 kilowatt. Así que bueno, recuerden, habrá multas, habrá sanciones de 10 a 20 unidades de medida y actualización, las famosas UMAS, que equivalen aproximadamente a 1130 a 2260 pesos para aquellos que pues circulen sin casco certificado para motociclista, que no estén respetando este reglamento. Así que amigos que tengan scooter, que tengan estas pues que parecen motos, que no lo son, pero que sí van rápido, entrará en vigor el 1 de julio este nuevo reglamento. Son las 8 de la mañana ya con 45 minutos de este sábado 6 de junio. Soy Lalo González, estamos en 88.9 Noticias, regresamos para platicar con Gabo Ayala.
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1: Muy buena mañana, tome nota. Las zonas Ecopark de Polanco y Roma Hipódromo tienen un horario habitual que comienza de 8 de la mañana a 8 de la noche y horario extendido de 8 de la noche a 1 de la mañana, ya lo saben. Vámonos ahora hasta Constituyentes, aquella intensa carga de Parque Lira, circuito interior, lento canal de Río Churubusco de la calle 6 a Zaragoza. Te cuesta avanzar sobre eje 5 sur de Avenida Galatao hasta circuito interior. Un poquito de carga sobre la calzada Chivatito de Avenida Constituyentes hasta Paseo de la Reforma. El buen avance sobre Fernando Alencastre de Bosgos hasta Ferrocarril de Cuernavaca. Tenemos ya 17 grados, para hoy esperamos una máxima entre los 22 y los 24 grados. 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
1: Ya son las 8 de la mañana con 48 minutos de este sábado 6 de junio. Soy Lalo González, estamos en 88.9 Noticias. Gracias amigos por acompañarnos en esta que es la estación del tráfico y clima con información que sirve para ustedes. Y por supuesto, entre esa información tenemos mucho que platicar de este torneo de fútbol. Estamos ya a nada, a muy poquitos días de la inauguración. Hay que recordar que en esta ocasión tendremos una triple inauguración. Acá en México pues es el acto central el primer día, este jueves 11 de junio, donde estarán pues artistas como Shakira, que vendrá a cantar Dai Dai, con Burna Boy, estará Alejandro Fernández interpretando el himno nacional, estará Belinda, Los Ángeles Azules, Lila Downs, hay muchos artistas allí. Pero también al siguiente día, por ejemplo en Canadá, también tendrán su propia inauguración. En Estados Unidos estará, por ejemplo, Katy Perry. Entonces, hay mucha fiesta, sí, pero sobre todo en lo deportivo, que es lo que muchos, por supuesto, están allí más que concentrados. Tenemos a Gabo Ayala para platicar largo y tendido.
2: Gracias, Lalo. Sí, ya estamos a la vuelta de la esquina de este evento. Y nada más para mencionarlo, ¿no? En torno a lo que es la ceremonia de inauguración, a las 9 de la mañana estarán abiertas las puertas del estadio, ¿no? A las 11 deben estar todos sentados. ¿Por qué? Porque van a ser parte también de la ceremonia de inauguración, que estará arrancando a las 11:30. Recomiendan los organizadores que toda la gente llegue y esté sentada a esa hora, precisamente para que sean parte de lo que es la ceremonia de inauguración. Esa ceremonia termina a las 12:05.
1: O sea, es muy poquito tiempo.
2: Son 35 minutos.
1: Que es justamente allí en ese lapso donde todos estos artistas que les comentaba van a tener esta participación. Es previa a la ceremonia oficial y al partido.
2: Sí, sobre todo porque Shakira, tiene el tema oficial.
1: Dai Dai.
2: Lo interpretará. Estará precisamente Shakira. Y fíjate que a las 12:10 tiene que iniciar el calentamiento de los dos equipos.
1: O sea, no es como de que hay otra y que Shakira también de otra. No, 12:05 ya los futbolistas, los jugadores tienen que estar en la cancha calentando.
2: 12:10. 12:10 inicia el calentamiento para que a la 1 arranque el partido. En este previo de las 12:10, bueno, va a ser el calentamiento, va a ser la ceremonia de los himnos nacionales.
1: Y ahí es donde estará Alejandro Fernández cantando.
2: Donde estará precisamente Alejandro Fernández. Y es por eso que los jugadores salen un poquito antes. En un partido normal salen 35 minutos, 30 minutos antes de que inicie un partido para calentar. Aquí va a ser totalmente diferente por la ceremonia precisamente de los himnos nacionales.
1: Aparte, o sea, porque es un acto protocolario. Si bien, por ejemplo, la presidenta Claudia Sheinbaum ha dicho que no asistirá, bueno, sí habrá autoridades de los organizadores.
2: Por supuesto, va a estar obviamente el presidente de la FIFA, Gianni Infantino, algunas otras personalidades, va a estar gente de la Federación Mexicana de Fútbol, por supuesto, gente de la Federación Sudafricana, y algunos...
1: Sí, que a lo mejor no irá la presidenta, pero irá alguien en representación del gobierno.
2: Sí, seguramente, y también en torno a esta ceremonia, sí hay que estar muy pendientes, la gente que tenga que salir y transitar por esa zona, saber que en lo que le llaman la famosa milla.
1: Sí, la última milla.
2: La última milla va a estar cerrado, no van a poder ingresar, no van a poder pasar, a excepción de la gente que viva por ahí en los alrededores.
1: Que es lo que ya había ocurrido con los partidos anteriores, entre estos del América, alguno de la selección, que tenía que llegar preferentemente en transporte.
2: Transporte público.
1: Para que caminaran esta última milla desde diferentes puntos.
2: Exacto. Te vas a poder acercar en transporte público, ya sea metro y tren, el tren ligero. Te vas a poder acercar.
1: ¿El tren ligero, la estación que está allí del Estadio Azteca, va a estar abierta? ¿Está cerrada?
2: No, va a estar cerrada. Va a estar cerrada, pero sí vas a poderte acercar en el tren ligero y en lo que es la famosa última milla, va a estar cerrado. Vas a poder llegar en taxis de la Ciudad de México, taxis de aplicación. Vas a poder dejar tu carro en estacionamientos como Perisur, Carso, en Carso, Santa Fe, y en algunas otras zonas
1: habrá
2: va a haber transportes. Hay, si no mal recuerdo, aquí uno en Campo Marte donde vas a poder llegar también.
1: Que ahí también tienen una... Van a tener un
2: Casa
1: festival,
2: Ciudad de México,
1: ¿no?
2: Es Casa Ciudad de México, que se inauguró el pasado lunes.
1: Ajá, que tienen ahí este gastronomía.
2: Es una sala de prensa,
1: okay,
2: tanto para medios acreditados y no acreditados por la FIFA, tanto nacionales como extranjeros, que puedes llegar ahí a trabajar.
1: Ok.
2: Va a haber computadoras, hay computadoras. Es una zona donde el gobierno la inauguró el pasado lunes con Clara Burgada, jefa de gobierno, y en donde vas a poder llegar ahí a trabajar.
1: Okay.
2: Y si vas a poder estar o entrar, por ejemplo, algunos que no tenemos acreditación, vamos a poder llegar ahí y estar ahí trabajando.
1: Ok, que tendrán las facilidades para estar en contacto con lo que ocurre alrededor.
2: Sí, por supuesto, por supuesto. Y mencionaba la jefa de gobierno que ya hay cerca de 500 periodistas acreditados, tanto nacionales como extranjeros, de 30 países.
1: Wow. Oye, amigo, en cuestión de lo futbolístico, ya están convocados, todavía no se sabe obviamente quiénes estarán en la cancha jugando.
2: Yo lo lancé titular.
1: ¿Ya está?
2: No.
1: Todavía no está hasta ese día, ¿no? Pero muchos han mencionado si el portero será Ochoa, si no será Ochoa.
2: O será
1: muchos dicen que no.
2: O será el Tala, ¿no? Que es el que ha estado jugando como el portero titular de Javier Aguirre. Se le preguntaba a Javier Aguirre que si el once titular que iba a usar con Serbia, que fue el pasado
1: sería el mismo,
2: pasado,
1: ¿no?
2: Pues allá en el Estadio de Messi, iba a ser el mismo, y dijo que lo había pensado por una parte, pero al final de cuentas decidió mejor no. Eso también yo creo que como estrategia,
1: es estratégico, ¿no?
2: Pues
1: porque si no ya vieron
2: el rival,
1: juego.
2: Decir este es mi once titular y de ahí puedas trabajar, ¿no?
1: Oye, pero, ¿y Sudáfrica cómo llega?
2: Sudáfrica llega bien. Ha estado ya algunos días trabajando aquí en México para adaptarse a la altura. Estuvo trabajando en la Universidad de Fútbol. Está trabajando en la Universidad de Fútbol en Pachuca, Hidalgo. Hoy tiene un partido amistoso contra Jamaica. Vamos a ver si lo podemos ver para saber cómo está jugando, jugando Sudáfrica. A las 3 de la tarde.
1: Para Espacio 2026 ya tendrán
2: el seguramente.
1: Resultado.
2: Y ya se traslada ese mismo día a la Ciudad de México o un día antes. Puede trasladarse a un hotel acá cerca del Estadio Azteca para estar precisamente en el partido de inauguración.
1: A la 1 de la tarde, el 11. Pues ese día no se pierdan, bueno, todos los días estén pendientes de la programación de 88.9 Noticias, pero ese día particularmente todos estaremos desplegados para contarles qué pasa en esta ciudad tan caótica.
2: Se espera que esté el FIFA Fan Fest.
1: Ajá.
2: En el Zócalo capitalino. Entonces, pues vamos a ver, ¿no?
1: Desde dónde estaremos, pero de que nos van a encontrar allí estaremos. Gracias,
2: sí, gracias.
1: Gabayala. Son las 8:56, amigos. Regresamos en 88.9 Noticias.
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7: 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Sobre Periférico llevamos intensa carga de Zaragoza a Pantitlán. Lento también Eje 5 Sur de Avenida Guelatao hasta Circuito Interior. Llevamos carga sobre Monterrey de Eje 3 Sur a Chapultepec. El buen avance sobre Parque Lira de Avenida Constituyentes hasta Vicente Eguía. Tenemos ya 17 grados en la temperatura. 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
1: Son las 9:01 a.m. de este sábado 6 de junio. Qué rápido se nos ha ido este tiempo, amigos. Muchísimas gracias por acompañarnos desde las 7:00 a.m. aquí en 88.9 Noticias. Gracias si nos acompañan a través de su radio en FM o a través de iHeartRadio, esta gran aplicación que tiene todo para ustedes, inclusive podcast como Cartuneando en iHeartRadio, donde allí les cuento sobre las series y películas animadas que se estrenó He-Man, bueno, los Amos del Universo. Tenemos un capítulo allí de He-Man con toda la entrevista con Rubén Moya, en paz descanse, este actor que le daba voz. Que si quieren escuchar de las nuevas películas que hay en cartelera, que La Ladrona del Tiempo, allí también van a escuchar en Cartuneando un capítulo sobre esta película con entrevista con Emilio Treviño, que es gran actor a sus 24 años y tiene como 20 de trayectoria. De verdad, échenle un ojito allí en Cartuneando en iHeartRadio. Bueno, son las 9:02. Claro que tenemos información que sirve para ustedes, amigos, así que nos vamos ya a todo esto. Vámonos al tráfico, porque por supuesto ustedes están en la estación del tráfico y clima. Oli, adelante, ¿qué nos cuentas, Oli Revuelta?
2: Lalito, muchísimas gracias, amigos del auditorio. Tome nota, sigue cerrada la circulación en la autopista México-Querétaro. Esto es a la altura del kilómetro 86 con dirección a la Ciudad de México debido a un percance. A manejar con mucha precaución.
1: Muchísimas gracias, Oli. Precaución, por favor. Seguimos nublados aquí en la Ciudad de México. 17 grados. Vámonos a la información. Fortalecerán la prevención en las viviendas para evitar accidentes provocados por la fuga de gas. Vamos a escuchar a Joana Flores.
3: El Congreso de la Ciudad de México aprobó reformas a la Ley de Gestión Integral de Riesgos y Protección Civil para reforzar la prevención de accidentes relacionados con el uso de gas LP y gas natural en viviendas, edificios y establecimientos. El dictamen fortalece acciones preventivas, la difusión de información y medidas de reducción de riesgos para evitar fugas, explosiones y otros incidentes que cada año afectan a familias capitalinas. La diputada local del PAN, Liz Salgado, explicó que cada fuga detectada a tiempo, cada instalación revisada adecuadamente y cada medida preventiva adoptada puede significar salvar una vida. Para 88.9 Noticias, Joana Flores.
1: Gracias, Joana. Por favor, siempre revisen sus instalaciones de gas, las eléctricas también. Por favor, bueno, vámonos con más información. Dicen que Guatemala es cada vez más popular entre los viajeros mexicanos. Les platica Alemao Luna.
4: Vacacionar en Guatemala está de moda para los mexicanos, gracias a su cercanía, conectividad y familiaridad con el mundo maya. En el último año, aumentó 11% las llegadas de turistas connacionales, convirtiéndose entre los tres mercados más importantes, de acuerdo con Luisa Rodríguez, directora de mercadeo del Instituto Guatemalteco de Turismo.
5: En el último mes recibimos 12,000 mexicanos, en el año van casi 40,000. Les gusta mucho ir a Antigua Guatemala, es una ciudad colonial, y les ha gustado mucho subir el volcán Acatenango. El lago de Atitlán es otro de los destinos favoritos, y también tenemos la visita a la parte de Tikal, de Petén, donde está la cultura maya.
4: 88.9 Noticias, Alemao Luna.
1: Muchísimas gracias, Alemao. En los espectáculos, oigan, en el fútbol, que es de los grandes temas que tenemos en este momento, ¿verdad? No todo es deporte, también hay cábalas, hay rituales, hay conspiraciones también, así que aprovechando el ambiente que nos da pues este torneo que arrancará ya el 11 de junio, tendrá su estreno una serie documental que se llama Misterios del Fútbol. Esto es en Mausán Televisión, mañana empieza a las 11 de la noche, van a ser 6 episodios, uno por semana, y allí este investigador argentino que se llama Jorge Luis Zuckdorf, va a presentar historias perturbadoras, inexplicables, controversiales sobre el deporte más popular del mundo. Lo entrevistamos aquí en 88.9 Noticias. Vamos a escuchar qué es lo que nos cuenta.
6: Tenemos fútbol y fantasmas, fútbol y ovnis, fútbol y conspiraciones, fútbol y brujería, fútbol y cábalas. Yo trato de no dar una explicación al misterio.
1: Simplemente recuerden lo que pasó con el Cruz Azul cuando no ganaba. En esos 22 años llevaron hasta la bruja, ¿no? Allí a hacer un ritual y no sé qué tanto. O sea, si hay muchas cábalas y si hay muchos rituales. De eso les van a platicar en esto que se llama Misterios, el fútbol en Mausán Televisión. Por si lo quieren checar mañana a las 11 de la noche. Son las 9 de la mañana ya con 5 minutos. Por supuesto, es que todos los sábados a esta hora más o menos tienen ustedes una cita con María Inés Camacho y su cápsula financiera. Así que vamos a escuchar qué es lo que nos tiene preparados para hoy.
7: Si eres un trabajador y cuentas con un Afore, tienes derecho a realizar retiros de ese dinero que estás guardando. Uno es por desempleo y el otro por matrimonio. Sin embargo, debes ser muy cuidadoso, ya que hacerlo puede impactar en tu pensión. En esta ocasión, Afore Banamex nos explica que para aquellos que cotizan en el IMSS, el retiro parcial por desempleo puede ser solicitado en caso de tener 46 días naturales sin trabajo y que además esta modalidad de retiro no haya sido utilizada en los últimos 5 años anteriores. Para obtener el beneficio es necesario tener tu expediente de identificación de trabajador actualizado. Ahora, por el retiro parcial por matrimonio, únicamente se puede realizar una vez y está dirigido a aquellos que cotizan en el Seguro Social. Tiene como intención proporcionar financiamiento a parejas que empiezan una vida juntos. Se otorgará 30 veces el valor de la unidad de medida y actualización vigente que proviene de la cuota social que aporta el gobierno federal a tu cuenta de ahorro para el retiro. Este beneficio no reduce semanas de cotización, pero sí reduce el saldo de tu cuenta individual. Si estás en cualquiera de estos casos, lo recomendable es que te acerques tú personalmente a tu Afore, preguntes para resolver cualquier duda, pero recuerda que al hacer uso de estos beneficios, a la larga, sí impactarán en tu pensión. Disfruta mucho este fin de semana, recuerda que yo te espero el próximo sábado. 88.9 Noticias, María Inés Camacho Romero.
1: Muchísimas gracias, Amari. Ya les dijo, próxima semana una cita más con su cápsula financiera. Son las 9:07. ¿Cuánto amor se respira en esta institución entre Gabo Ayala y René? Bueno, son las 9:07, amigos. Vámonos ya a la información deportiva con Gabo Ayala.
8: Amigo, gracias, amigo. La ¿qué última, nos cuentas? La hasta última nos vamos rojito. Que me dio muchísima risa porque acá el señor René, bueno, está en otras cosas. Pero bueno, no. Vámonos con información de automovilismo. Se está llevando a cabo en este momento ya la clasificación del Gran Premio de Mónaco. Pero hay buenas noticias. Ajá. Porque en la Fórmula 2, Noé León, el mexicano, ganó la carrera sprint. Esa se llevó a cabo hace apenas algunas horas. Y esto después de convertirse en el primer mexicano en ganar en la Fórmula 2, ahora se convierte en el primer mexicano en imponerse en esta categoría allá en Mónaco. Así es de que buenas noticias para el automovilismo mexicano. Por otro lado, el trofeo de la Copa de la FIFA está aquí en la Ciudad de México.
1: Sí, aquí en la Magdalena
8: Michoacán. Exacto, los detalles con Arturo Sanguín.
9: El histórico Roberto Carlos está de visita en México como parte del tour del trofeo original de la Copa del Mundo de la FIFA y compartió la obligación que tiene la selección de Brasil cada 4 años en salir campeón de este certamen, sintiéndose un afortunado de lograr la corona en Corea-Japón 2002.
10: Que tú representas hoy en día en Brasil son 220 millones de personas, que si ganas es fiesta y si pierdes, chao. Pero es una sensación buenísima, tengo en casa un cuadro enorme pensando el trofeo y está cerca, me hace acordar de 2002 donde ganamos.
9: Hugo Sánchez también estuvo presente en el evento y manifestó su envidia por no poder tocar la copa, ya que el tricolor no aprovechó la oportunidad de jugar de locales en México 86.
11: Que me da envidia de Roberto Carlos, que odiaba diciendo que hay un reglamento que solamente...
12: Los campeones y las altas autoridades lo pueden tocar. Ya me hubiera gustado tocar el trofeo en el 86, que fue una oportunidad interesante.
9: Para Asir Deportes, Arturo Sanguino.
8: Gracias Arturo por esta información. Viernes, sábado, domingo y lunes la gente podrá ir a este evento, esta compañía refresquera.
1: Este es gratis, ¿no?
8: De hecho, pero... a eso iba, porque en su página te registrabas, entrabas a una dinámica y ganabas accesos.
1: Y lo platicas en pasado porque ya se acabaron los accesos.
8: No, ya, de hecho, desde hace algunas semanas se cerró esa dinámica y la gente que tiene accesos puede ingresar con ese QR que te mandan a tu correo electrónico.
1: No es que yo vaya, sé que dónde está y vaya y me forme y me van a dejar entrar.
8: ¿Quién sabe? Porque dicen que en otras ciudades gente en redes sociales manifestó que pudo hacerlo. Okay. Que te parabas ahí, llegabas y les decías, ¿no?
1: No supe de la dinámica.
8: Les hacías la chillona y podías ingresar. Pero en esta ocasión no sé si vaya a ser así. Tienes que ingresar con un código QR que te llegó a tu correo por haber ganado esos accesos. Entonces, con eso puedes ingresar y tomarte al final la foto con la copa. Pero bueno, por otro lado, la selección nacional de México femenil derrotó a Australia hace unos minutos, 1-0, allá en partido de preparación que se llevó a cabo en Newcastle, en Nueva Zelanda, en Australia, ante la presencia de 23.167 aficionados. El segundo partido de estas entre ambas selecciones se estará realizando el próximo 9 de junio, ahora allá en la ciudad de Sydney. Y finalmente, en Roland Garros, la rusa María Andreeva ganó la final en la rama femenil al derrotar 6-3 y 6-2 a Maya Szczelinska, la polaca, y el día de mañana se estará llevando a cabo la final masculina entre ahí te va, el alemán Alexander Zverev y el italiano Fabio Coboli. Es la información deportiva dentro de Roland Garros, que el día de mañana llega a su fin en esta nueva edición.
1: Para que vean que hay más deportes aparte del fútbol.
8: Muchísima.
1: Sí, que bueno, los próximos días obviamente es lo que va a acaparar mucho más la atención de lo que ya la tiene acaparada, pero pues hay otros deportes.
8: La carrera del Gran Premio de Mónaco mañana a las 7 de la mañana arranca.
1: Ah, mira, muchos van a despertarse. Antes a esa hora nos despertábamos con Chabelo, pues ahora para ver al Checo. Muchas gracias.
8: Gracias, Gabo Ayala.
1: Son las 9:12. Gracias también a Oli Revuelta, que nos ha acompañado con la información del tráfico.
2: Lalito, tome nota, manifestantes cierran la circulación de Avenida México-Coyoacán, esto a la altura de Puente de Joco. Es en la alcaldía Benito Juárez. Como alternativas utilicen Universidad o División del Norte.
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1: Son las 9:12 de este sábado 6 de junio. Oigan, amigos, vamos a hablar de los desnudos en el cine. En la televisión, desnudos masculinos, es que casi no hay tantos. Desnudos de mujeres, los que me digan, hay un montón de películas, de series, bueno, las películas de ficheras prácticamente se construían en eso, ¿no? Y hay muchas series que pues nomás no son el éxito si no fuera porque tienen a muchas actrices desnudas. Eso tiene una razón. ¿A ustedes les molesta si ven un desnudo en pantalla? Si ven un pene en pantalla, si ven un desnudo masculino frontal, casi no los hay. ¿A ti, Gabo? ¿Te molestaría ver una película
8: así?
1: No
8: me molestaría. Cada quien, ¿no? Y respeto a la gente, sus principios, su manera de pensar, pero no me molestaría.
1: Tengo puros hombres por acá. René, ¿te molesta ver un desnudo frontal masculino en pantalla, en cine, en televisión? ¿No? ¿A ti, Diego? Tampoco.
8: Porque
1: ¿Gibran?
8: Incluso,
1: tampoco.
8: Incluso
1: ¿no? A ti me decías que tampoco. ¿No te molesta ver un desnudo masculino en pantalla?
8: Porque en el cine ahí se ven también desnudos femeninos, ¿no? Entonces...
1: Es que hay más femeninos. El tema justamente... tiene que ver con, ¿para qué se los platico yo? Mejor que se los cuente el cineasta David Pablos, que acaba de estrenar esta película que se llama En el Camino, está en los cines, y tiene que ver mucho con los desnudos. Escuchen a David Pablos.
14: O sea, para resumirlo, por el machismo, en gran medida. Hay un tabú todavía sobre el cuerpo masculino, no es así con el cuerpo femenino. Y yo pensé que al abordar una historia que habla sobre el deseo entre hombres, que muestra cómo se expresa el deseo en estos espacios que son las cachimbas, los tráileres, había que entrarle al tema sin pudor.
1: O sea, para él es un discurso narrativo el hecho de que haya desnudos masculinos. Ahora bien, explicación de por qué hay más desnudos femeninos en pantalla. Históricamente, la industria ha estado dominada por hombres heterosexuales, quienes han establecido la narrativa cinematográfica y también pues han dirigido películas con la idea de atraer a los similares, ¿no? A puros hombres, público masculino, heterosexual. Y por eso, simplemente recuerden cuántas mujeres cineastas han ganado en los Oscar en casi 100 años. Sí, una proporción pequeñísima. Nominadas como 10 y ya, o sea, todo lo demás son hombres heterosexuales y por eso hay mucho más cine que va dirigido a este público y no hay tantos desnudos masculinos. Ahorita les platico, son las 9:15.

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4: Muy buen camino, vámonos con toda la información vial. Tome nota de reducción de carriles en la autopista México-Cuernavaca, esto a la altura del kilómetro 60 con dirección a la Ciudad de México debido a un percance. Vámonos rápidamente a la autopista México-Puebla. También hay intensa carga de Eje 10 Sur al distribuidor vía La Concordia. Bastante carga sobre la autopista México-Pachuca de San Pedro Jalostoc hasta Periférico Río de los Remedios. Carga vehicular sobre la calzada Chivatito de Avenida Constituyentes hasta Paseo de la Reforma. El buen avance y aprovecha sobre Parque Lira de Avenida Constituyentes hasta Vicente Eguía. Tenemos ya 18 grados en la temperatura. Para hoy esperamos alcanzar una máxima entre los 22 y los 24 grados. Soy Olimpia Revuelta, estás en 88.9 Noticias. Información que sirve, tráfico y clima cada 15 minutos.
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6: Son las 9 de la mañana ya con 19 minutos. Continuamos, amigos, en 88.9 Noticias. Esto es Panorama Informativo de los sábados. Soy Lalo González, estamos en 88.9 Noticias y en redes sociales, arroba Lalo González M en X, arroba Lalo González Montoya en Instagram, Gabo Ayala también, arroba Gabo guión bajo Ayala, sí, ¿verdad? Sus redes. Y entonces, bueno, estamos platicando ya en esto de las recomendaciones. Les decía que llegó esta película que se llama En el Camino, que es una película mexicana que se fue a festivalear, que tiene desnudos masculinos. Escuchábamos a su director David Pablos hablando de que hay no solamente desnudos frontales, sino que hay erecciones. Y entonces por eso platicábamos mucho con esto de si a ustedes les incomoda o no ver un desnudo en pantalla. Que ahorita estábamos platicando con Gabo Ayala y le digo, es que los desnudos todavía son castigados, ¿no? Cuando hay un desnudo masculino en pantalla, ya en automático la clasificación de la película cambia a C. Si hay un desnudo femenino en pantalla, pues alcanza B15, todavía lo consideran ahí como que cierto público sí lo puede ver, aunque sea menor de edad. Y tiene que ver mucho con cómo nace la industria, cómo es esa mirada masculina, que es un término acuñado por una crítica que se llama Laura Mubli, que ella dice que pues las películas y las series se filman desde un punto de vista heterosexual masculino, calificando el cuerpo de la mujer para un placer visual del espectador. Entonces, eso también les decía, lo sabe muy bien David Pablos, y vamos a escuchar que él, David Pablos, también es el director del Baile de los 41, hablando de en este mes LGBT y de las elegidas. Escuchen.
7: Para mí era importante no ser tímido a la hora de representar el deseo entre hombres, el sexo entre hombres. Al mismo tiempo, además de que sí me importaba mostrar el cuerpo masculino, también me importaba cómo yo iba a filmar las escenas de sexo, porque las escenas de sexo se vuelven narrativas en la película, son escenas dramáticas, son escenas que cuentan la evolución de la relación de los personajes,

0: Así que bueno, amigos, allí está. Y ya entrándose en materia en esto de las recomendaciones del fin de semana en los estrenos, además de En el Camino, está Amos del Universo con He-Man, que grita: por el poder de Grayskull, yo tengo el poder, y se transforma, ¿no?, del príncipe Adam a ser entonces He-Man, el hombre más poderoso del universo. Bueno, a este personaje lo conocemos desde los años 80. ¿Se acuerdan de esa serie animada que al final aparecía con: recuerden, amigos, no es bueno ser malo, y una cosa así? Bueno, pues ahora está la película, muy, pues sí, es mucho del recuerdo, es la nostalgia, y eso vende muchísimo en taquilla. El protagonista, Nicolás Galatzin, se sometió a un entrenamiento ultramilitar para tener esos músculos. A Jared Leto lo ven ahora como Skeletor. Le ha ido bien a esta película en cuestión de las críticas. Ya saben que se encuentra este portal que se llama Rotten Tomatoes, que tiene allí las calificaciones para las cintas. Bueno, tiene 66%, ya le bajó, había empezado con 74 en cuestión de la crítica especializada, pero en cuestión, por ejemplo, de el público que ya la ha ido a ver, tiene el 88%, o sea, al público le ha gustado. Entonces ya veremos cómo le va en cuestión de taquilla también, porque ya saben que pues a veces en taquilla no les ha ido tan bien, pero yo creo que a esta sí le auguro un buen futuro. Y de allí, aparte, tenemos Scary Movie, que en la crítica, bueno, está castigadísima por parte de la crítica especializada. Ya en Estados Unidos le pusieron el 27%, pero al público le ha gustado también más el 70%. Y es que ya saben, como es políticamente incorrecta esta cinta, y pareciera que el guión a veces no tiene ni pies ni cabeza, sino que son como sketches ahí que se van uniendo, de burlándose de las películas que se han estrenado de terror últimamente, pero pues a eso va el público, y por eso funcionó tanto esa película hace más de un cuarto de siglo. Los hermanos Wayans, que son los mismos de ¿Dónde están las rubias?, son los mismos que están allí. Entonces, bueno, por allí podría ser también una de las opciones para este fin de semana. Y también México 86, película mexicana que está en Netflix con Diego Luna como protagonista, Carla Souza también, que habla sobre cómo hace 40 años México fue por segunda ocasión la sede de ese torneo de fútbol, ¿no? Platiqué en este caso con Gabriel Ripstein, el director. Vamos a escuchar lo que nos cuenta.
1: Digo, la película descansa mucho en la imposibilidad de lograr un objetivo, ¿no? Y de cómo se logra a base de ingenio y de esa maña y de ese hacer las cosas a la mexicana, donde era inusitado, pues primero que un país fuera sede por segunda ocasión, segundo que tuviéramos más 3 años para organizarlo.
0: Entonces está México 86, en Netflix también está Michael Jackson, El Veredicto, serie documental sobre sus procesos judiciales. No se pierdan, por favor, la serie que se llama Cabo de Miedo, que está en Apple TV Plus. Ayer le estaba echando un ojo, está increíble, con Amy Adams y Javier Bardem. Y en VIX también está esto que se llama Circo Gómez, está Eugenio Derbez, Omar Chaparros, Vanessa Bauche. Vamos a escuchar un fragmentito de la entrevista que tenemos con Vanessa.
2: Creo que es liberador y que es necesario, que es emergente. No olvidarnos de reírnos de nosotros mismos, de reconocernos en los otros y en las otras, es importantísimo para la supervivencia espiritual.
0: Y esto porque la serie es una serie animada para adultos, entonces para que la chequen allí en VIX. Oigan, gracias para todos ustedes, gracias a Diego Rivero que está en la producción, gracias a René Peñaflor en los controles, a Gibran Casas que está en la redacción, gracias a Gabo Ayala en los deportes, Oli Revuelta que anda también por allá en el tráfico y clima, al líder chulo que anda por allá, estaba vía Emanuel, vi también a Fabián que andan por acá con nosotros, yo soy Lalo González, gracias por acompañarnos aquí en redes sociales, Eduardo López, a Octavio Bautista, Ana Martínez, Rob Logan, gracias a la familia, ya está Coacalco, Estado de México, 9:25, quédense aquí en 88.9 Noticias.
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1: Muy buen camino, vámonos con toda la información vial. Tomen nota. La autopista México-Querétaro lleva intensa carga de San José La Teja hasta la caseta de Tepotzotlán, también sobre Avenida Tláhuac de Aldama a Periférico. Circuito interior con intensa carga de Avenida Jardín hasta Eje 1 Norte. Vamos a encontrar el avance lento sobre Río Consulado de Eduardo Molina hasta Eje Central. Carga que avanza sobre la calzada Chivatito. Esto de Avenida Constituyentes hasta Paseo de la Reforma. Muy buen avance sobre Conscripto de Paseo de la Herradura hasta llegar a Periférico. Tenemos ya en estos momentos una temperatura de 18 grados. 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

0: ¿Qué tal, amigos de 88.9 Noticias? Información que sirve. Me da mucho gusto que nos acompañen en Viva Sin Dolor, programa que ustedes ya tienen más que identificado en esta frecuencia, en donde hablamos de enfermedades de huesos, enfermedades de articulaciones, enfermedades que penosamente pueden llegar a comprometer calidad funcional y que a veces pensamos que por la edad se pueden acentuar. Recuerde que estas enfermedades no guardan precisamente relación con la edad avanzada, sino son enfermedades que en cualquier etapa de la vida se pueden llegar a presentar. 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Vamos a hablar el día de hoy de una de estas enfermedades que desgraciadamente en nuestro medio es muy común. 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
1: Muchísimas gracias por estar con nosotros. Gracias por la invitación, doctor Ábalos. Bienvenido al mejor programa médico de la radio, Viva Sin Dolor. Gracias por acompañarnos, gracias por estar con nosotros. ¿Y qué cree? Que le traigo excelentes noticias. 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Gracias por escucharnos, y ahora sí lo dejo con la voz más amigable de la radio, doctor Alfonso Ábalos.
0: Muchas gracias, licenciada Carpio, por esta buena noticia que le trae a todo el auditorio de 88.9 Noticias, información que sirve. Seguramente muchas personas ya se identificaron con dolor de alguna articulación y quieren saber si hay un tratamiento. Desde luego, eso es lo que ofrecemos, por eso la información que damos en el programa del día de hoy. Hay tratamiento y, algo importante, evítese posibilidad de una operación. Vamos a hablar el día de hoy de una enfermedad que desgraciadamente en nuestro medio es muy común: la gota, que también se conoce como artritis gotosa. La gota es una enfermedad que desgraciadamente es inducida por el abuso de un elemento que se llama ácido úrico, que está presente en algunos alimentos que le voy a ir mencionando conforme llevemos el programa. Cuando estamos hablando de que el ácido úrico, que por cierto es un elemento que no tiene ningún valor nutricional y que lo estamos elevando en nuestra sangre, este ácido úrico, cuando se eleva, puede alcanzar una proporción desde 7.0 miligramos, que es la proporción mínima normal. Pero cuando excedemos de este valor, entonces a esto le describimos en primer lugar como hiperuricemia, es decir, elevación del ácido úrico en sangre, que es lo que puede llevar, si no se atiende, a la posibilidad de tener gota. Entonces, la primera indicación sería, si usted es una persona que, pues por su actividad en nuestro medio, insisto, es muy común el que estemos abusando de una dieta en carnes, en vísceras, en embutidos, en mariscos, y que acompañamos con bebidas alcohólicas, específicamente la cerveza, por eso le menciono, que es una enfermedad que en nuestro medio es muy común. ¿Cuántas veces vemos incluso jovencitos, personas jóvenes, que están abusando de alimentos de origen animal y que acompañan con grandes cantidades de bebidas alcohólicas? Pueden estar ya desarrollando la hiperuricemia, porque si no medimos el nivel del ácido úrico, que es un elemento que deriva de estos alimentos, ese ácido úrico se va concentrando y es lo que eleva la posibilidad de padecer gota. Entonces, primero hay que atender con estudio de laboratorio si una persona, desgraciadamente por su edad y durante tiempo atrás, ha estado consumiendo esta dieta rica en carnes rojas, vísceras, embutidos, mariscos, y que sepamos que también, desgraciadamente, ha estado consumiendo grandes cantidades de bebida alcohólica. El estudio es muy sencillo, se llama detección del ácido úrico, se hace por medio de una prueba muy completa que se llama química sanguínea, y ahí es en donde nos podemos dar cuenta cuál es el nivel del ácido úrico, porque si este ya se empieza a ver reflejado en una cantidad elevada, a eso ya se le dice hiperuricemia, y aún en esa condición podemos dar un tratamiento para evitar llegar a la gota. La hiperuricemia se puede corregir porque todavía en esa etapa no hay datos de la gota, que es cuando empezamos a tener pues todo lo que es el dolor básicamente. Ahora, ¿cómo podemos saber si una persona que no se identificó con la hiperuricemia y dejamos que el problema avance, cómo se puede identificar? Recuerde que la hiperuricemia es asintomática. Los síntomas se van a presentar hasta que el ácido úrico se empieza a convertir en unos elementos que se llaman cristales de urato. Son productos de degradación de ese ácido úrico que empiezan a impactarse en articulaciones, específicamente en las articulaciones inferiores. Por eso cuando ya empezamos a tener gota o artritis gotosa, empezamos a manifestar el dolor articular intenso repentino. Frecuentemente afecta a la articulación del primer ortejo, del dedo gordo del pie, aunque también puede afectar otras articulaciones a nivel de nuestra extremidad inferior, como el talón, el empeine, el tobillo o los otros dedos, porque los cristales de urato se están depositando en esas articulaciones, van a causar no solamente el dolor urente o punzante, sino van a causar inflamación. Desgraciadamente muchas personas se confían porque sienten que el dolor de repente como que cede espontáneamente o con ayuda de una pastilla se puede corregir, pero vuelve a reaparecer. Por eso la molestia es persistente. El dolor se va autolimitando. Aparece por periodos de 7 a 10 días, aparentemente cede espontáneamente y de repente vuelve a reaparecer. Y entonces empezamos a notar que las articulaciones están inflamadas con limitación del movimiento. Cuando tenemos inflamación y dolor, es porque los cristales que están presentes en esa articulación están destruyendo no solamente al tejido de la articulación que se llama cartílago, están provocando inflamación porque el líquido lubricante que también se fabrica como una forma nutritiva del cartílago, el líquido en lugar de estar por dentro de la articulación se empieza a salir. Eso provoca la inflamación, le conocemos como tumefacción, y cuando hacemos una valoración de una persona que ya tiene artritis gotosa o gota, no podemos tocar porque inmediatamente el dolor reaparece. Por eso son personas que ya no pueden ni siquiera usar el calzado porque el dolor los está limitando. Entonces hay que hacer un diagnóstico para poder indicar un tratamiento. Y el diagnóstico tiene que ser precisamente por medio de la prueba de detección del ácido úrico. Hacemos desde luego la valoración para identificar cuántas articulaciones pueden estar afectadas con el dolor, con la inflamación, y sobre todo cuando empezamos a notar que hay acumulación de los cristales, a estas lesiones por acumulación de cristales de urato se les describe como tofos. Los tofos gotosos que son característicos de una persona que ya tiene gota de tiempo atrás, y esos tofos se empiezan a manifestar no solamente en los dedos, sino van a afectar incluso articulaciones superiores. Hemos visto casos de personas que tienen tofos en las rodillas, en los codos, en los dedos, porque dejan que el problema avance, desconocen que hay un tratamiento y sobre todo nunca modifican la calidad de la alimentación. Esta es una enfermedad que si usted ya padece del dolor, de la inflamación, si usted nota que ya no puede moverse, que ya no puede caminar, no se automedique. Acuda con nosotros al centro de la rodilla y columna para darle a usted un tratamiento que permita que esta enfermedad, la artritis gotosa o gota, o cualquier otra enfermedad que comprometa calidad funcional, tenga un tratamiento que permita que usted recupere calidad funcional. Vamos a pedirle a la licenciada Liz Carpio que nos dé nuevamente esta información muy valiosa.
1: Suena dolorosísimo, ¿verdad? Por eso, si usted tiene en su familia o usted es la persona que le duele, pero principalmente si tiene a alguien junto que le está doliendo, no minimice su dolor. De verdad, es muy doloroso. 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Hay varias llamadas, doctor, de diferentes personas que dicen que no sabían que había entrado por la boca, que tienen este padecimiento, que no sabían que había entrado por ahí, pero escogí la del señor David Fonseca porque dice que afortunadamente él no sabía que él había entrado por la boca, que tiene muchos años tratándose esto, pero que ya logró hacer su cita. Entonces, muy bien, señor David Fonseca, bien por usted.
0: Mire, qué buena pregunta nos hacen, porque efectivamente cuando describimos que es una enfermedad que entra por la boca, por los alimentos, pues a esto le decimos enfermedad metabólica, enfermedad que fue producida por la alimentación, específicamente por el abuso de carnes rojas, de vísceras, de embutidos, de mariscos. Algunas leguminosas también pueden proyectar el que el ácido úrico se eleve, pero primordialmente cuando se acompañan estos alimentos de bebidas alcohólicas. Recuerde que lo que va a producirse es un elemento que se llama ácido úrico. Es un producto de desecho que se produce cuando nuestro cuerpo descompone elementos que se llaman purinas. Las purinas, una de ellas es el ácido úrico, se encuentran en alimentos que acabo de describirle. Y entonces, cuando empezamos a acumular el ácido úrico, que provino de alimentos, esto no se puede eliminar fácilmente porque el hígado tiene una determinada capacidad de eliminación. Y cuando estamos abusando de alimentos y sobre todo consumimos bebidas alcohólicas, no damos oportunidad a que el hígado pueda metabolizar. Esto se convierte en la proyección de los cristales de ácido úrico y esto genera la gota, que es una enfermedad que desgraciadamente es mucho más común en hombres que en las mujeres y que generalmente ocurre después de los 40 años. Pero vamos a describirle para el siguiente corte cuál es el tratamiento que le vamos a ofrecer en el centro de la rodilla y columna para que la enfermedad como tal, la gota o artritis gotosa, así como cualquier otro padecimiento que tenga que ver con huesos o articulaciones, recuerden que tenemos un tratamiento en el centro de la rodilla y columna. Vamos a un reporte de tráfico y clima, como cada 15 minutos. Recuerde que estamos transmitiendo Viva Sin Dolor a través de 88.9 Noticias, información que sirve, y continuamos transmitiendo Viva Sin Dolor.
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3: Muy buen camino, vámonos con más. Tomen nota, hay un choque que afecta la circulación de la carretera México-Pachuca. Esto es a la altura de Río de los Remedios con dirección a la Ciudad de México. Vámonos rápidamente hasta llegar a Periférico Canal de Garay. Aquí hay intensa carga de Ermita Iztapalapa hasta Canal de Chalco. Lento Avenida Tláhuac, si van de Aldama a Periférico, también te va a costar avanzar sobre la carretera México-Toluca, de Paseo de los Tamarindos hasta Paseo de las Lilas. Vámonos ahora hasta Eje 1 Poniente, que hay carga que avanza de Avenida Chapultepec hasta llegar a Obrero Mundial. Muy buen avance sobre Año de Juárez, de Ermita Iztapalapa hasta Circuito Interior. Tenemos ya en estos momentos una temperatura de 19 grados. 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

0: Estamos de regreso transmitiendo Viva Sin Dolor. Recuerde que la enfermedad como tal, la gota o artritis gotosa, no es una enfermedad que solamente se va a corregir cuando demos medidas dietéticas, sino el tratamiento que le vamos a ofrecer en el centro de la rodilla y columna es un tratamiento que va a abarcar, en primer lugar, disminuir los niveles del ácido úrico, además de las medidas dietéticas que pues respectivamente le vamos a ofrecer a cada caso, porque no todas las personas reciben el mismo tratamiento. Pero también el tratamiento que le vamos a ofrecer es un tratamiento que va a eliminar los cristales del ácido úrico, los tofos, vamos a reducirlos, hay tratamiento para esto. Algo importante, también le vamos a dar tratamiento para que al quitar dolor e inflamación, promovamos el que los tejidos que están afectados, tanto los cartílagos articulares como la membrana sinovial, que está pues desgraciadamente produciendo más líquido de lo normal, por eso hay inflamación. Esto se va a corregir con tratamiento que le vamos a ofrecer. Y una vez que usted ya tenga remisión del cuadro doloroso, vamos a darle alternativas de rehabilitación. Todo esto lo ofrecemos en el centro de la rodilla y columna, en donde tenemos diferentes alternativas de tratamiento para cada caso, pero siempre con una intención. Decirle que usted va a recuperar calidad funcional, no va a sufrir más, va a vivir sin dolor. Y algo importante, evite la posibilidad de una cirugía en el centro de la rodilla y columna. Y ahora vamos a pedirle nuevamente a la licenciada Liz Carpio que cierre el programa del día de hoy, dando esta buena noticia, dónde nos encuentra usted, número telefónico, y vamos a repetirle cuáles son las promociones que tenemos para el programa del día de hoy.
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0: Gracias, licenciada Carpio, que me acompañó en el programa del día de hoy, sobre todo porque nos hizo favor de traerme estas promociones que seguramente muchas personas ya están aprovechando, ya están haciendo llamadas para que podamos atender en el centro de la rodilla y columna estas enfermedades. Sobre todo el tema del día de hoy, la gota, que con esto quiero dar por concluido el programa. Vamos a hacer una sinopsis. La gota es una enfermedad producida por el depósito de cristales de urato provenientes del elemento que es el ácido úrico, que a su vez está presente en alimentos de origen animal, carnes rojas, vísceras, embutidos, mariscos, algunas leguminosas, pero el riesgo de desarrollar gota depende del tipo y cantidad de no solamente de los alimentos, sino de la bebida alcohólica que se consuma en concordancia con estos alimentos. Se atribuye a la cerveza el riesgo más alto. La manifestación clínica típica de la gota son esos episodios recurrentes de la artritis aguda, es decir, la inflamación acompañada del dolor. Y generalmente empieza en lo que es el dedo gordo, le decimos el primer ortejo, y de ahí puede ocurrir en otras afectaciones de articulaciones como son los otros dedos, el talón, el empeine, el tobillo. Y recuerde que la incidencia de gota es 4 veces más en el sexo masculino que en el femenino. De todos modos, no se confíe, hay que hacer una medicina preventiva. 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Y con esto cerramos el programa del día de hoy, Viva Sin Dolor. Lo dejo con la invitación de que nos siga usted sintonizando en los diferentes espacios que tenemos en esta frecuencia 88.9 Noticias, información que sirve para este programa Viva Sin Dolor. Su servidor y amigo, doctor Alfonso Ábalos, les agradece que nos haya usted sintonizado y lo dejo siempre con la reflexión de que hay que aprender a vivir sin dolor para recuperar calidad funcional. Este fue el programa Viva Sin Dolor.
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3: Muy buen camino, vámonos con más. Tomen nota, el horario de servicio del tren Insurgentes es de lunes a viernes de 5 horas a 12 de la noche, sábados de 6 de la mañana a 12 de la noche, domingos y días festivos de 7 a 12 horas de la noche. Ya lo saben, a manejar con mucha precaución, vamos a encontrar intensa carga sobre la autopista México-Querétaro. Esto de San José, La Teja, hasta la caseta de Tepotzotlán. La autopista México-Puebla también con bastante carga de Eje Vía Sur al distribuidor Vía La Concordia. Canal de Río Churubusco con intensa carga de calle 6 hasta llegar a Zaragoza. Tenemos ya en estos momentos 19 grados. Para hoy la máxima se espera que sea de 22. 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
12: Listos aquí para llevarles la mejor información sobre el mundo animal, la información que sirve para que seamos unos mejores tutores. Gracias por estar con nosotros. Les recuerdo nuestras redes sociales, recuerden 88.9 Noticias y, bueno, por iHeartRadio. No olviden llevar esta aplicación a todos lados para que nos puedan escuchar donde quiera que se encuentren. Y mándenos sus mensajes por el Tollback, para que yo pueda aquí responder todas sus dudas y sus preguntas, porque hoy les tengo un programa pues muy completo, muy variado, y vamos a empezar por lo ligerito y después nos vamos a temas mucho más controversiales. ¿Qué les parece? Porque, bueno, todos los que somos amantes de los animales siempre estamos buscando las alternativas de entretenerlos, de darles lo mejor, y hoy por lo mismo les voy a compartir temas como las apps, las famosas aplicaciones para mascotas. ¿Las conocen? Hay de muchos tipos. También ahora hay televisión para los animales de compañía, increíble, pero aquí les voy a traer toda la información. Les traigo las dos notas de la semana y voy a hablar de un tema que ha preocupado mucho referente a lo que es el gusano barrenador. A los que no saben qué es esto, pues bueno, creo que a todos nos interesa. Les traigo el comentario de la semana, las efemérides, la frase de la semana también. Bueno, mucha, mucha información. Así que comenzamos aquí en Mascotas con Estrella. Gracias por estar con nosotros, donde quiera que se encuentren, en su coche, en su casa. Y espero siempre estén en compañía de sus mascotas. Y bueno, en la actualidad, todos o casi todos utilizamos redes sociales como TikTok, Facebook, Instagram, X, vaya, todas estas plataformas, ¿no? Pero nuestras mascotas muchas veces no son la excepción y compartimos experiencias, fotos graciosas, trucos, cualquier cosa que ustedes puedan imaginar las encontramos en las redes sociales. Y como ya todos sabemos, también se solicita ayuda para rescates, para perritos perdidos o gatitos extraviados, para denuncias o pues buscar adoptantes para todos estos animalitos que están buscando un hogar y que fueron rescatados de tráfico, maltrato, hacinamiento o abandono. Y bueno, hay mascotas que se han hecho sumamente famosas por las redes sociales. Esto es increíble. Pero no me refiero a estas aplicaciones, ya que con tantas cosas que hacemos o resolvemos ahora por medio de las aplicaciones, pues nuestras mascotas no son la excepción. Y créanme, hay de todo. Hay desde aplicaciones para obtener descuentos y promociones de juguetes, alimentos, premios, enseres, etcétera. Incluso hay unas muy buenas y están las que, pues bueno, marcan de algún producto, ¿no? Podemos encontrar apps de entretenimiento donde pues te llevan por un proceso de enseñanza para tu perro o gato en caso de que tenga algún problema de comportamiento. Algunas, pues bueno, te indican usar un clicker o un silbido para perros y son interactivas con tiempos límites para poder corregir algún comportamiento que tenga pues fuera de lugar nuestro animal de compañía. Y en este caso, si vas a usar una de estas aplicaciones, siempre te recuerdo que debes de acudir con un etólogo o algún profesional de adiestramiento, ya que pues no todos tienen la misma situación. Es bien importante entender que cada caso se analiza por independiente y no es lo mismo lo que pueda tener tu perrito de comportamiento, por decir algo, si está mordiendo tus zapatos, a que lo haga el perro del vecino. Pueden ser motivos diferentes, causas diferentes, por lo mismo siempre hay que acudir con algún profesional. Pero también en las aplicaciones Hay unas muy útiles, por ejemplo, hay aplicaciones, esta la uso yo, ahí sí se las presumo, que es una cámara y podemos ver y hablar con nuestros animales que están en casa cuando no estamos, y de verdad son muy, muy eficientes, porque los podemos estar vigilando en los ratos que no estamos con ellos, ¿no? Inclusive hay un modelo que vía remota les podemos dar un premio, es decir, bajas la aplicación en tu teléfono, le hablas a tu perrito por la aplicación, él te escucha por la cámara y le puedes decir sentado. Y si se sienta, tú aprietas un botón en la aplicación y este le suelta un premio que está obviamente previo colocado en este dispenser. Y pues bueno, el perrito lo toma, ¿no? Son bastante curiosas, la verdad, y pues así también los estamos pudiendo vigilar. A veces también se requiere, pues, de cierto entrenamiento para que aprenda a usar este tipo de dispositivo, ¿no? Y hay otro tipo de aplicaciones para monitoreo y rastreo que cada día son más comunes con esto de que estamos con los temas de tantos perritos y gatitos extraviados. Y, pues, bueno, se han convertido sumamente eficientes. Es una especie de GPS o geolocalizador de nuestros animales de compañía que por lo general va en el collar. Y aquí quiero hacer una aclaración. Muchas personas creen que el chip identificador que le ponemos a los animales, por ejemplo, yo en mi caso lo pongo a los animales silvestres porque es un requisito de ley, y recomendaría que todo perro y gato lo tuviera, esto no es un geolocalizador, es meramente hagan de cuenta que es un pedacito de arroz que se les pone en la cruz, como se les llama. Y ahí cuando vamos a viajar o si llegamos a algún médico veterinario que no es el que acostumbramos ir, se escanea y puede tener toda la información de quién es el propietario, sus vacunas o si tiene alguna condición médica. Entonces hay que saber diferenciar muy bien en lo que son las aplicaciones de GPS para localizar a nuestros animales de compañía en caso de extravío, o también se le puede poner algún tipo de límite de espacio para que en cuanto salga de cierta área nos indique nuestro teléfono que nuestro perro se salió del parque, por ejemplo, de la zona de perros, de mascotas, y bueno, ir y estar muy pendientes de ellos, ¿no? También, pues están las aplicaciones médicas que monitorean las actividades de tu mascota, como su ritmo cardíaco, estado de salud en general, y te envía y puedes ver en tiempo real por medio de tu teléfono las mediciones. Esto puede ser muy bueno para mascotas con algún padecimiento crónico. Si estamos en la oficina, pues con esta aplicación podemos ver el estado de salud de nuestro animal de compañía. Y ojo, aquí esto es bien chistoso porque imagínense en países como Italia. Y ya se está trabajando en México. Ya me dirán ustedes, mándenme su opinión por el talkback de iHeartRadio. Sí. Están de acuerdo el hecho de que ya hay justificación para faltar al trabajo en caso de que nuestro animal de compañía se enferme. ¿Ustedes cómo ven? Ahí los dejo. Yo no voy a emitir mi opinión de momento, pero ya existe esto en Italia y se está trabajando en México, en Colombia y en otros países. Pues es una especie como de pues permiso para poder estar con tu animal de compañía y darle los cuidados necesarios. Obviamente, pues, si es un accidente es muy entendible, ¿no? Pero bueno, por una enfermedad, híjole, no sabría yo qué comentarles de momento. Por eso prefiero esperar sus comentarios. Y bueno, otras aplicaciones son para la atención de emergencias y primeros auxilios. Te guían en el proceso mientras recibes ayuda profesional o te van guiando en lo que llegas al médico veterinario para que puedan atender a tu mascota. Y también existen las apps de las clínicas veterinarias u hospitales de animales que tienen diversos servicios como el seguimiento a la vacunación, consultas, así como su estado clínico. Y están las aplicaciones que realmente son recreativas o de entretenimiento, diría yo, que reconocen razas. Por ejemplo, le tomas una foto a tu perrito y te dice qué raza es o qué posibles combinaciones de raza tengan. Y también, todo esto es con el uso de inteligencia artificial, obviamente, y te da la información importante sobre sus cuidados en particular, recomendaciones de alimentación, etcétera. Y hay otras que de plano, pues a mí no me dan ganas de probar, ¿no? Ya hablamos la semana pasada de esta aplicación, de este collar que se supone te traduce lo que dice tu animal de compañía. Y pues bueno, estas aplicaciones ahí están y son las que también se supone traducen lo que tu perro o gato dicen. Digo, respeto cada aplicación, pero yo la verdad nunca la utilizaría. Hay que recordar que ellos no piensan de la misma forma que nosotros, no elaboran sintaxis y frases como nosotros en nuestra mente, así que bueno, pues esto meramente es por diversión. Y están las aplicaciones de juego. Muchos las hemos utilizado básicamente para los gatitos, para los michis. Por ejemplo, hay una donde en la pantalla de tu teléfono pasan ratones o pasan lagartijas y tu gatito los ve detenidamente y trata de agarrarlos. Pero aquí quiero hacer una aclaración. Todo esto está bien, pero siempre hay que tener mucho cuidado con la fotosensibilidad. Hay que recordar que nuestros animales de compañía son mucho más sensibles que nosotros. Su visión, por ejemplo, se cree que los perros ven en blanco y negro. No, no es cierto. Perdón, ellos ven a colores, hagan de cuenta como si fuera una persona daltónica. Hay ciertos colores que son más tenues para ellos, pero ven a color. Lo que ellos tienen es otra capa en el ojo, en su iris, que cambia cuando es de noche o cuando hay poca luz para absorber la mayor cantidad de luz y poder ver como pues si fuera casi casi de día, ¿no? Entonces hay que tener mucho cuidado con la fotosensibilidad si utilizamos estas aplicaciones para nuestros animales de compañía. Y hay unas que sí me encantan, que son para los pet lovers. Estas son las que nos guían a lugares pet friendly. ¿Cómo han crecido los lugares pet friendly? A esto se le llama mascotización. Ya hemos visto que hay más hoteles, servicios de transporte, restaurantes, incluso museos. Por ejemplo, el Museo Rufino Tamayo, los días domingo en ciertas salas puedes acceder con tu animal de compañía. Y aquí también quiero hacerles un paréntesis. Yo adoro a mis animales, vivo para ellos, llevo años dedicándome mi vida a ellos, pero no estoy totalmente de acuerdo que nuestro animal de compañía esté con nosotros en todos lados, lo llevemos a todos lados. Hay lugares que sí y hay lugares que no. Lo mismo que es con la vestimenta, uno tiene que, pues si va a un evento de gala, pues uno tiene que ir vestido acorde y no va a llevar uno a su perro, ¿no? Si vamos a un restaurante con amigos, ¿qué sentido tiene que nuestro perrito esté debajo de la mesa tantas horas? Ahora, si vamos solos, nos vamos a tomar un café, paseamos por el parque y estamos con nuestro animal de compañía, perfecto, de eso se trata. Pero no se trata de nada más llevarlo porque sí, como si fuera un objeto para exhibirlo, ¿no? Y bueno, estas aplicaciones que nos guían a lugares pet friendly nos dan recomendaciones, distancias, costos, de todo. Son muy buenas y se las recomiendo. Y las aplicaciones de servicios que incluye pues y consideran a tu mascota de diferentes formas. Por ejemplo, te dicen si vas a viajar, qué es lo que necesitas llegando al destino, la documentación, y también son sumamente útiles. Y existen también las aplicaciones para los paseos, el daycare, el servicio de baño, el famoso grooming. Por cierto, un saludo al perro mugroso que de seguro nos está escuchando. Y bueno, hay hasta aplicaciones, no lo van a creer, tipo Tinder, que son para hacer amistades entre perros. Esto es increíble, pero existen. Yo solamente las pongo sobre la mesa. Ya decidirán ustedes cuáles son las correctas, las que desean utilizar. Y otras, pues ya muy profesionales, son las apps para médicos y biólogos que utilizamos para diferentes, pues también con inteligencia artificial, y nos van recordando la atención o medicación de alguno de nuestros pacientes. Y pues las apps de rastreo, que ya se las mencioné, son las que se están poniendo mucho de moda, porque créanme, la cantidad de perritos y gatitos perdidos es impresionante. Y a todo esto, los servicios de streaming no son una aplicación como tal, ¿no? Son servicios de streaming y pues creo que todos utilizamos en la actualidad alguna. Y para todo esto, en algunas ocasiones ya, por ejemplo, el 15 de septiembre en México, ciertos canales de televisión ponen cierta programación y música para que la pongamos en nuestro televisor y atenuar los ruidos de la pirotecnia o de los truenos de la lluvia también sirven para esto, pero lo hacen básicamente para la pirotecnia, lo hacen también el 1 de enero, lo hacen el 24 de diciembre, por los padecimientos que tienen nuestros animales de compañía, muchos de ellos con este tipo de ruidos, que de verdad hay que acabar con esto, ¿no? Es increíble que la contaminación que generamos, no nada más la ambiental del ruido, el papel, sino toda la ilegalidad que conlleva, y hay cientos de muertos cada año debido a pues los explosivos que solemos utilizar para estos cohetes. La verdad no le veo sentido, y la afectación a la a la fauna silvestre es impresionante, mueren ciertos de pajaritos. Y también, no, si no te gustan los animales, considera a las mujeres embarazadas, personas con problemas cardíacos, hospitalizados, niños recién nacidos. También al ser humano le afecta, así que tenemos que cambiar un poco la forma en la que estamos dando la utilización a esto. Y ya hay alternativas, ya hay drones, ya hay otro tipo de elementos que no contaminan, no son dañinos, no afectan a nadie, y listo. Y pues bueno, ahorita regresando del tráfico y clima, les voy a platicar del Catflix, ¿sí? Así como lo escucharon. Así que quédense aquí, 88.9 Noticias.
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1: Qué bueno que continúan con nosotros. Y bueno, antes de el tráfico y clima les estaba platicando de las aplicaciones para mascotas. Y cuéntenos ustedes qué aplicación usan, si es que ya utilizan alguna, qué beneficios le ven, qué ventajas. Porque esto es muy importante y luego las podremos compartir con otras personas para que les demos un uso correcto. Acuérdense que nos pueden mandar también por medio del tollback de iHeartRadio. En la parte superior, ya que abrieron la aplicación donde está 88.9 Noticias, hay un micrófono blanco con rojo y ahí nos graban su mensaje y yo estaré muy pendiente de pues recibir sus preguntas, sus dudas y en este caso también qué aplicaciones ya utilizan ustedes. Y bueno, nos quedamos en que les iba a platicar lo que es Catflix. Sí, todos sorprendidos de lo que les comento. Pues bueno, es una plataforma de entretenimiento en línea, similar a lo que es Netflix, diseñada y adaptada especialmente para gatos. Pues bueno, en la cultura web el término se refiere a dos conceptos principales. La web de parodias gatunas, que es un famoso sitio pues proyectado, que esto inició originalmente en Chile, hay que decirlo, y que presenta miniseries y películas protagonizadas por gatos con parodias de programas famosos como pues La Casa de Papel, La Casa de Papel o Breaking Cat, ¿no? Que en vez de Breaking Bad, y pues está muy chistoso, la verdad. Y bueno, el Cat TV, el entretenimiento visual, en un sentido más amplio, pues los dueños de la mascota les llaman Catflix a las transmisiones de un video continuo que está disponible en otras plataformas, que muestran pues pajaritos, ratones, paisajes naturales, videos de otros gatitos, que están pensados en estimular el instinto cazador y mantener entretenido a nuestro gatito cuando se queda solo en casa. Y ustedes cuéntenme, ¿estarían dispuestos a dejarles la televisión prendida a sus gatos con estos canales o no? Y aquí aprovecho para hacer una gran pausa. Este es un tema bien controversial. Hace unas semanas tuve la oportunidad de estar en un evento aquí en la Ciudad de México, el Meow Fest, y me tocó dar una plática donde quise tocar el tema que es bien importante que todos entendamos, y es la cantidad de gatos domésticos que tienen una familia, que tienen una casa, se ha incrementado muchísimo, pero también la cantidad de gatos que hay en la calle sin ningún hogar y el por qué no los debemos dejar salir sin supervisión a nuestro jardín, terraza o a cualquier lado. Hay gatos que son muy vagos, se van 2 días y luego regresan a casa. Y muchos dicen, pues no pasa nada. Bueno, no nada más son los riesgos que conlleva de que pueden pues tener un accidente, sufrir un ataque de un perro u otro animal, sino hay que considerar también nuestro entorno. No hay que ser egoístas. Y muchas veces nuestros gatitos, aunque estén bien alimentados, hablando de este tema de promover su instinto de caza, de cazadores, pues están afectando a la fauna silvestre. Hay muchos gatitos que cazan pájaros, que cazan aves, lagartijas y otros animales, y estos son primordiales para nuestro entorno. Así que tenemos que hacer muchísima conciencia de que tenemos que ser unos tutores responsables de nuestros animales de compañía, en este caso hablando de los gatos, y no permitirles que cacen animales silvestres por la afectación que genera. Así que seamos responsables, por favor, y pues yo preferiría que los dejaran viendo la tele con Catflix en su casa en vez de que anden de vagos por todos lados, ¿no? Así protegemos a nuestro gato y protegemos a los demás animales que pues están en el entorno. Y bueno, una de las notas de la semana, vamos a entrar a estos temas, como les dije, vamos a empezar de lo ligerito a lo pesado. Pensión alimentaria para mascotas. Es increíble a lo que estamos llegando, pero así como ustedes lo escuchan, en caso de divorcio y separación, ya hay muchos lugares donde las leyes locales pues están emitiendo juicios sobre las parejas para que en un dado caso una de las personas sea el responsable de la pensión alimenticia para mascotas, es decir, los gastos de manutención, veterinarios, de salud. Y bueno, es una figura jurídica derivada de los conceptos de familias multiespecie y derechos de los animales también. Cuéntenme, ¿qué piensan?

0: ustedes de esto. ¿Es mucho? ¿Está correcto? ¿No está correcto? Y yo aquí quiero hacer una pausa para comentarles. Todo animal de compañía, y lo platicamos el otro día con Fausto Reyes, el doctor Fausto Reyes, que tuvimos el gusto de tener en cabina. Hablamos de los carnets veterinarios y la importancia de tener un carnet veterinario. Y ahí viene el nombre del tutor, del responsable de este animal. Bueno, en caso de una separación, el animal es responsabilidad de a nombre de quien esté la cartilla, a menos de que tengamos una figura de copropiedad. Esto se utiliza básicamente, por ejemplo, en criaderos legales, donde hay más de dos dueños de los animales que se están criando. Y bueno, ambos son responsables de su crianza, de sus cuidados y también, pues bueno, de su comercialización. Nos guste o no, esto existe y siempre lo voy a repetir. Yo también estoy a favor de los perros de raza. Y en este caso de copropiedad, pues claro, si hay una separación de la sociedad, se tiene que determinar quién se va a hacer responsable. Pero en caso de un matrimonio, pues creo que para mí, por lo menos, yo soy soltero sin hijos, pero creo que es muy obvio quién es el dueño o el responsable o el tutor de la mascota. No necesariamente tendría que haber una pelea por esto. Y creo que si hay una separación con la pareja, no tenemos por qué desentendernos de nuestro animal de compañía. Pero hemos llegado al grado de la irresponsabilidad de ambos géneros que nos echamos la bolita y, como dice la famosa canción, ¿y qué va a pasar con el perro, no? ¿Quién se va a quedar con el perro? Así que, pues bueno, esta es una de las notas que les quería platicar, notas de la semana, porque se me hace muy controversial el sustento legal que están poniendo algunos jueces. Obviamente son seres sintientes y entendemos perfecto lo que esto representa y debemos de velar por ellos, pero creo que debemos de ser más civilizados para no tener que llegar al grado de que un juez tenga que decidir quién va a mantener a nuestro animal de compañía. Son animales que nos han dado lo mejor de su vida, su cariño, su amor, su tiempo, pues todo. Su vida desafortunadamente es muy corta y es nuestra responsabilidad, pero obviamente pues ya llegar a una cuota fijada por convenio o sentencia judicial que contempla los gastos de alimentación, su dieta, su vacunación, sus consultas veterinarias y medicamentos, pues bueno, imagínense. Y pues también es una medición familiar, ¿no? Antes de todo esto, podemos acercarnos a instancias de mediación o tribunales familiares en los estados, pues por ejemplo, esto ya existe en Tabasco, en el Estado de México, que tienen precedentes históricos al respecto, para solicitar que ambas partes compartan la responsabilidad económica de nuestro animal de compañía. Y con esto, pues bueno, a mí se me hace muy difícil creer que alguien va a pelear porque tú lo mantienes o yo lo mantengo. Sí, pues qué mejor ver a nuestros animales de compañía felices, darles todo. Muchos nos hemos quitado el plato de la boca para pues que a ellos no les falte nada. Así que es increíble esto a lo que estamos llegando, pero mándenme sus mensajes por el Tollback de iHeartRadio y no se vayan, vamos al tráfico y clima.
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2: Que sigan disfrutando muchísimo de su mañana. Vámonos con más. Tome nota, hoy hay partido de béisbol. Olmecas de Tabasco contra Diablos Rojos. Esto será en el estadio Alfredo Harpelú en punto de las 4 de la tarde. Puedes encontrar complicaciones vehiculares sobre viaducto Río de la Piedad. Usa como alternativas el eje 4 Sur, eje 3 Oriente o la calzada Ignacio Zaragoza. Vámonos rápidamente hasta Avenida Universidad. Aquí el avance está lento de Miguel Ángel de Quevedo hasta Félix Cuevas. Viaducto Río de la Piedad también con el avance lento de Francisco del Paso y Troncoso a la calzada de Tlalpan. Hay un poquito de carga sobre Canal de Miramontes. De la calzada Coxpa a la calzada Tasqueña, el buen avance sobre Fernando Alencastre. De Bosgos hasta Ferrocarril de Cuernavaca. Tenemos ya 20 grados. 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
1: Qué bueno que continúan con nosotros. Y bueno, ahora les voy a platicar de un tema que ha generado mucha controversia y creo que hay muchas dudas al respecto. Y todos ya hemos escuchado hablar del famoso gusano barrenador. ¿Y qué es esto? Bueno, el gusano barrenador es una infección causada por las larvas de mosca, en particular la Cochilomilla hormiborax, que, pues bueno, se alimenta del tejido vivo de los mamíferos, y esta plaga representa una grave amenaza para la salud del ganado y en algunos casos también puede afectar a los humanos. Y el mes pasado dimos la nota que se dio el primer caso documentado en un perro en la alcaldía de Tlalpan, en la Ciudad de México. ¿Y por qué tiene relevancia esto? Bueno, número uno, porque no se daban en este tipo de climas en el centro del país, ni en la zona. Este tipo, pues, de moscas les cuesta trabajo reproducirse, son de climas como más cálidos. Y bueno, desde hace un tiempo se permitió el ingreso, pues, no necesariamente ilegal, pero sí mal cuidado, sin las cuestiones fitosanitarias, del sur del continente hacia nuestro país, y se volvió a extender este tipo de gusano barrenador, la mosca en sí. Y por lo mismo hay restricciones para el ganado. Pero aquí lo que les quiero platicar es en qué afecta o cómo podemos cuidar a nuestros animales de compañía, porque muchísima gente a raíz de la publicación que hice me ha preguntado, y bueno, quiero aclararles las cosas. Obviamente están en 88.9 Noticias, información que sirve y sirve para ser mejores tutores de nuestros animales de compañía. Y bueno, ya ha habido muchos casos en perros, pero no se habían dado en estas zonas, como les comentaba. Y también hace un par de semanas ya se dieron algunos casos en el Estado de México. Y ha causado una conmoción esto terrible y pánico, pero no se apaniquen, les voy a explicar. La mosca puede poner sus larvas únicamente en heridas maltratadas, es decir, que no han sido cuidadas, que están infectadas, que llevan tiempo. Entonces es donde la mosca deposita sus larvas y estas larvas van comiendo el tejido, y pues ya cuando llegan a órganos vitales es cuando pueden llegarle a causar la muerte a nuestro animal de compañía. Pero ojo, si tu perro o gato no tiene ninguna herida, no tienes de qué preocuparte. Si está limpio, si vive en tu casa, constantemente lo estás cuidando, y en caso de que tenga una pequeña herida, esta pues tiene la atención necesaria, la medicación adecuada, obviamente siempre bajo la supervisión de un médico veterinario, no tienes de qué preocuparte. Tampoco es como que porque ya trae una cortadita, ya le va a llegar el gusano barrenador y se va a comer a tu perro. No son así las cosas. Hay que estar muy conscientes, no generar pánico, informarnos, y de esta forma, pues no preocuparnos tanto. Realmente la preocupación va, y es aquí donde me duele de verdad, se me ponen hasta los ojos rojos, la cantidad de perritos que hay en los basureros, en callejeros, y de gatitos, y que traen alguna herida, pues obviamente a ellos les va a afectar esto, y pues va a ser un problema muy, muy grande. Y a todo esto también, ¿por qué se extendió esto? ¿Por qué estamos ahora con esta problemática del gusano barrenador? Pues por lo que ya les comentaba, por la importación sin las medidas fitosanitarias adecuadas, y porque también se canceló un programa que se tenía, donde se liberaba mosca estéril. Y muchos se preguntarán, ¿qué es esto de la mosca estéril? Pues bueno, se los voy a comentar a grandes rasgos. La mosca estéril se hace en laboratorio para liberarla, que se reproduzca con otras, y también las crías ya sean estériles, y entonces es una forma de tener pues la expansión de esta mosca. Que para muchos, incluso hay unos que les dicen mosca panteonera, porque estas moscas suelen ser de color verde, verduzco, azulado, ¿no? Entonces, estas moscas, en particular la especie que les mencioné, pues es la que pues implementa, deposita o como le quieran llamar, las larvas, y pues afectan a los animales o a cualquier mamífero. Así que no se preocupen tanto, mientras tu perrito o gatito esté sano, no tenga heridas, lo cuides, lo lleves constantemente al médico veterinario, no hay nada que de qué preocuparse. Y pues bueno, la cancelación de este programa de liberar la mosca estéril, pues también ha causado que esto se expanda y haya restricciones para viajes. Que por cierto, la siguiente semana ya vamos a entrar muchos, bueno, los afortunados, uno no, porque trabajamos todos los días, pero de vacaciones, y les voy a traer temas. Quiero platicar de los perros de servicio y asistencia, que hay una confusión enorme, así que les voy a platicar de eso. Les voy a hablar también de la pensión para mascotas, cómo elegir una correcta pensión o hotel en caso de que vayan de viajes sus animales de compañía. Y también les voy a platicar de los requisitos, si es que quieren viajar, con de tener un poco la expansión de estas plagas, que también a fin de cuentas lo son. Así que yo no le veo tema, y quien dice, mire, estamos alterando todo genéticamente, luego qué va a pasar, ya le estaban echando la culpa a Bill Gates por ahí de que él era el causante de esta tecnología, y no, no es cierto, esto lo inventaron unos biólogos en los Estados Unidos, y es una forma de controlar las plagas, porque también como seres humanos hemos hecho un caos de nuestro planeta y estamos permitiendo la reproducción de estos mosquitos, que pues tanto afectan a la salud de todos. Y bueno, cambiando un poquito de tema, el comentario de la semana. Hice una publicación el día de ayer o antier, no recuerdo exactamente, porque es increíble la falta de cultura que tenemos en el cuidado de nuestros animales de compañía. Y hay cosas que de verdad

0: me hacen totalmente increíbles. Imagínense que había un perrito que era parte como de una comunidad, de una vecindad, es decir, no tenía un solo dueño, varios lo atendían. Este perrito irresponsablemente no lo castraron, se reprodujo, tuvo crías y resulta que se enfermaron. Y una de las personas pues vio, empezó a decirle a los vecinos, es que mira, tienen tos, tienen mucho moco. Y a una persona se le ocurrió hacerle un collar de limones, que porque su bisabuela decía que con un collar de limones, pues se curaba. Por favor, tenemos que dejar de creer en este tipo de cosas. No por ponerle un collar de limones a los perros se les va a quitar pues lo que se llama bordetela o la tos de la perrera, pero aparte, ¿cómo sabemos qué patología tiene? ¿Cuál es la enfermedad que tiene? No podemos nosotros ni hacer este tipo de acciones ridículas, con todo respeto, ni automedicar. Todo animal de compañía debe ser revisado por un médico veterinario, porque puede que sea bordetela o puede llegar a ser algo mucho más grave como el moquillo. Entonces, no, un collar de limones no ayuda en nada más que en incomodar al perro y nosotros hacer el ridículo. Y lo peor del caso es que todavía vi gente comentando en mi publicación diciendo, sí, eso mi abuela lo hacía y se les quitaba la tos. No, se les quitaba porque sus defensas y su sistema inmune le ganaba a esa gripa, que afortunadamente en ese caso supongo yo sí fue gripa. Pero no podemos estar haciendo esto, por favor. No tiene sentido. La medicina por algo existe y pues ha ayudado a que seamos más longevos, a mejorar la calidad de vida, no nada más del humano, sino de los animales. Y hay que recordar que la medicina veterinaria está a la altura de la medicina de los humanos y es tan necesaria como cualquier otra. Así que no escatimemos y no estemos ni publicando este tipo de tonterías ni este tipo de cuestiones, porque de verdad solamente desinformamos y hacemos que las personas tomen acciones y decisiones pues que son ridículas a mi forma de ver las cosas, ¿no? Así que, pues bueno, ese fue el comentario de la semana y rápidamente, si me va a dar tiempo de comentar nuestras efemérides, ya vieron, ayer fue Día Mundial del Medio Ambiente y pueden buscarme en redes sociales, a mí me encuentran como Rodrigo Estrella o Rostar Pets. En Facebook, Twitter, Instagram, TikTok, en todas las redes aparezco igual, donde publiqué el Día Mundial del Medio Ambiente. Es una tristeza lo que estamos haciendo con nuestro planeta. Y bueno, pues de hoy sábado 6 de junio al siguiente viernes 12, solamente hay una efeméride y es el día 8 de junio, Día Mundial de los Océanos. Obviamente hay que entender que los océanos son la principal fuente de vida de todo lo que existe y se mueve sobre la Tierra. Alberga pues la mayor parte de la biodiversidad del planeta y también contribuyen generando gran parte del oxígeno y filtración y purificación del aire. Esto con los arrecifes. Un arrecife produce más oxígeno que todo un bosque. Ya luego les platicaré el por qué. Y bueno, estas grandes masas de agua funcionan como un sostén planetario y son vitales para el ciclo natural de la vida. Y pues los daños que estamos causando como humanos durante décadas, la sobrepesca, el derrame de desechos, calentamiento global, la basura, derrames de petróleo como el que tuvimos ahora aquí en Veracruz, que pues la autoridad no quiso asumirlo hasta que no le quedó de otro. Hubo decenas de tortugas muertas, delfines, aves. Bueno, el daño es terrible. Así que pues cada año son miles las especies y plantas de animales que se extinguen debido a la gran cantidad de desperdicios de agentes contaminantes que son depositados en los océanos. Y pues tenemos que tener mucho cuidado al respecto. Y relacionado con lo de los océanos, también aprovecho, si ustedes me lo permiten, en platicarles que hay un video que se está volviendo muy viral en redes donde hay unas orcas, estas que les llaman las ballenas asesinas, ¿no? Las famosas orcas, atacando el timón de una embarcación y otras estaban pues atacando a la embarcación y las grabaron y la gente estaba sorprendida. Y en los comentarios vi que alguien comentaba de que se suele utilizar un sonar para alejarlas y que eviten atacar a las embarcaciones. Señores, o sea, no basta con invadir su espacio y que estemos nosotros en su hábitat y todavía queremos usar sonares que no tenemos muy claro cómo los pueden afectar y todas las consecuencias y efectos secundarios que pueden llegar a tener estos animales, que pues su sonar, su sensor, igual que los delfines, es algo importantísimo. Luego, pues por eso acaban varadas ¿no? Por eso se desorientan o pueden tener problemas de salud, tanto físicos como psicológicos, y no es la forma. La forma es también respetar sus espacios, sus hábitats, y pues el planeta es de todos. No podemos ser tan egoístas de pensar que porque está atacando el motor de mi embarcación una orca, bueno, eran varias orcas, pues vamos a ponerles un sonar para que huyan y les moleste y se vayan de aquí. Y a todo esto, ¿cómo es que se origina esto? Las orcas tienen una capacidad de organización enorme, y se cree, y yo soy fiel creyente de lo que les voy a comentar, aunque a muchos les parezca increíble, así como se organizan para cazar tienen un complejo sistema familiar y grupal. Una de estas orcas fue en un momento dado hace unos años lastimada por la propela de un barco y casi muere, y pues se le tuvo que ayudar y demás. Y las demás orcas identifican ahora a las embarcaciones como enemigos, entonces por eso las atacan. Muchos dicen, no es cierto, eso no es claro, porque este ataque que les comento fue en la misma zona donde sucedió esto, y su capacidad cognitiva es impresionante. La capacidad de aprendizaje que tienen estos, son delfines, a fin de cuentas, más que ballenas, las orcas, son capaces de organizarse para esto, para defender su entorno, y cuando ven un enemigo, pues obviamente lo van a atacar. Así que también debemos de saber respetarlos y denunciar todo, pues, pesca y tráfico ilegal para cuidar no nada más a estos animales, sino a todo nuestro océano, porque nos lo estamos terminando. Y bueno, me quedan un par de temas, a lo mejor no me alcanza el tiempo para todos, pero les quiero platicar un poquito sobre el famoso perrito tipo Husky, del suceso que pasó hace unos días en la Feria del Libro en Guadalajara, y que este perro mordió a un niño. Es muy controversial, por lo mismo el siguiente fin de semana, el siguiente sábado, aquí por 88.9 Noticias, les voy a platicar lo que sí y lo que no de los perros de servicio, los K9, si existen los perros de soporte emocional o no, cómo es de que se llega a esta deducción de que alguien requiere un perro de soporte emocional, porque este es parte de los argumentos del propietario. No voy a juzgar si el niño estaba molestando al perro, si el perro reaccionó mal y mordió al niño, porque aquí los dos únicos responsables, y esto es lo que quiero dejarle muy claro a las autoridades, son los papás del niño, porque un niño no puede estar suelto y no puede estar agarrando cosas que no le pertenecen, ni menos a un animal de compañía. Y es culpa del dueño del perro por llevarlo a un lugar inadecuado. Les digo, no a todos lados podemos ir con nuestros animales de compañía, y por no tener las precauciones correspondientes, ya sea o de ponerle un bozal o de poder manejar adecuadamente a su animal de compañía cuando esté en un lugar público, en un evento tan relevante como este. Yo no creo que la Feria del Libro sea un lugar para ir con tu perro. Si no es un perro guía, un perro de alerta médico, no tiene sentido llevarlo. Les soy honesto, mejor vayan, disfruten los libros, disfruten a las personas, y pues dejemos a nuestro perrito en paz en casa. Así que, a ver qué sucede. Afortunadamente no van a sacrificar al perrito, ya está bajo observación únicamente, porque pues si es un perro de servicio, imagínense, no tenía ni siquiera carnet veterinario donde pudo comprobar que tiene sus vacunas al día, pues esto es una completa irresponsabilidad. Y bueno, vamos nuevamente al tráfico y clima y regresamos aquí en Mascotas con Estrella.
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2: Hola, ¿qué tal? Excelente camino. Vámonos con más. Tome nota, hay un percance. Debido a ello, hay reducción de carriles en la autopista México-Querétaro a la altura del kilómetro 74 con dirección a la Ciudad de México. Si planean utilizar Avenida Aztecas, ¿qué creen? Aquí el avance está lento. De Avenida del Imán hasta Eje 10 Sur, lento también sobre Avenida División del Norte, desde Museo hasta llegar a Viaducto. Vamos a encontrar carga sobre Avenida Estadio Azteca, de Anillo Periférico hasta llegar a la calzada de Tlalpan. Con muy buena circulación, supervía poniente de la autopista Urbana Sur hasta Avenida Tamaulipas. Tenemos ya en estos momentos 20 grados. 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Información que sirve, tráfico y clima cada 15 minutos.

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1: Y qué bueno que continúan con nosotros aquí en Mascotas con Estrella. Y bueno, quiero agradecer a todos los que nos han mandado sus mensajes por redes sociales. Y si me lo permiten, vamos a escuchar algunos mensajes que nos han mandado por iHeartRadio, por medio del tollback, dudas de nuestros radioescuchas. Y pues aquí responderé puntualmente sus dudas.
2: Hola Rodrigo, ¿cómo estás? Disfruto mucho tu programa y tengo una pregunta sobre mi perrita. Me gusta mucho salir a pasear con ella, pero de pronto cuando estamos en los paseos hay estímulos externos como otros perritos o ruidos que la distraen y empieza mucho a jalar la correa y a distraerse, y creo que eso también la puede lastimar. ¿Qué me recomiendas para tener paseos tranquilos con ella y que ella también los pueda disfrutar?
1: Perfecto, pues miren, es una gran pregunta y esto es un tema bastante común de muchos tutores con sus perritos cuando salen a pasear. Primeramente hay que saber escoger, elegir bien el collar o pechera que le estamos poniendo a nuestro perrito. También la correa y la distancia a la que lo llevamos. Y lógicamente la práctica. Es normal que pues sienta curiosidad de ir a conocer otros perritos, de que quiera oler a lo mejor alguna persona o algo, pero los paseos, aparte de generar un vínculo entre nosotros y nuestro animal de compañía, pues también son un espacio de recreo para ellos. Debemos de darles tiempo de calidad. O sea, no podemos ir en el teléfono, no podemos distraernos. La idea es darles tiempo de calidad. Y hay cosas que podemos permitir. Por ejemplo, si lo permite el otro tutor, pues que se acerque a olerlo, que conozcan, obviamente esto cuando nuestros perros son amistosos, pero también es importante siempre, y lo voy a recalcar, el que no debemos de ser permisivos y debemos de poner disciplina en nuestro animal de compañía. Yo te recomiendo que si esto es muy constante, pues contrates un etólogo o un adiestrador canino, y yo creo que en un par de sesiones se puede corregir esto también, pues para que sea más equilibrado nuestros paseos, pero también el temperamento de nuestro animal de compañía. Y pues vamos a otra pregunta que nos está llegando del auditorio. Espero haber respondido su pregunta.
3: Hola Rodrigo, ¿qué tal? Por aquí Alex. Y quisiera saber si hay manera de trabajar el olor a perro en mi edificio. Todos mis vecinos tienen perros, perros grandes, peludos, y las escaleras siempre huelen casi que a veterinaria. La administradora no me ha dado una solución concreta. Y pues quería saber si hay, no sé, algo que se pueda hacer. Además, evidentemente, creo que lo obvio, a lo mejor aromatizar, pero a lo mejor desde casa con los vecinos, sugerirles un producto o algo.
1: Claro que sí, Alex. Mira, muy buen comentario, porque, pues bueno, esto no tiene por qué suceder. Para empezar, todos los que tenemos un animal de compañía debemos de considerar que la higiene de nuestra mascota debe de ser siempre. El 100%. Y entiendo a lo mejor ahorita que con las lluvias llega medio mojado y pues deja oliendo a perro mojado el pasillo, las escaleras o el elevador de nuestro edificio. Y esto pues no debe de ser. Sí hay productos para esto. Ahí la administración debería aplicar productos que eliminan los olores para los animales de compañía. Y muchas veces el vinagre, así de fácil, el vinagre de manzana blanco, ayuda a vertirlo en la cubeta con lo que estamos trapeando y limpiando, y esto evita los olores. Y también por otro lado, pues aquí la recomendación muy gentil que le puedes hacer a tus vecinos es que no nada más es la limpieza de nuestro perro. Algo que también les platicaré en algún sábado que tenga la oportunidad es todos los enseres de nuestros animales de compañía deben limpiarse, inclusive los juguetes. ¿Sabían que los juguetes de los animales de compañía son el producto que más bacterias tienen en nuestro hogar? Antes era el control remoto de la televisión o la computadora, ahora son los juguetes de las mascotas. Así que este olor también se puede llegar a concentrar porque las camitas, las cobijas, los platos, los juguetes, pues no tienen el higiene adecuado y pues obviamente se va concentrando el olor, y más si son muchos vecinos. Así que sí se pueden tomar medidas, sí se puede eliminar esto. El día que gustes, Alex, te invito a mi casa para que veas la cantidad de animales que tengo y siempre huele a limpio, porque estamos todo el día trabajando en la limpieza, que es algo que no nada más nos ayuda a nuestra salud, sino también a la salud de nuestros animales de compañía y de los demás. Y bueno, hola, vamos, Rodrigo. Pregunta, creo que tenemos pregunta del auditorio, ¿no?
4: Hola Rodrigo, ¿qué tal? Buenas tardes. Estaba escuchando la radio y de repente me enteré que ya estás aquí en esta emisora. Qué bueno que ya regresaste, te escuchaba en otros lados. Llamo para saber, porque mi perro tiene unas costumbres un poco raras. Come heces, come la popó. Y pues evidentemente no sé si eso traiga riesgos y no me gusta esa actitud. ¿Cómo puedo hacer para corregir eso?
1: ¿Qué tal? Bueno, muchas gracias por seguirnos y por escucharnos aquí en 88.9 Noticias, información que sirve. Sí, mira, dependiendo la edad de tu perrito, puede llegar a ser normal si es un cachorro, pero aquí hay que atender varios factores. De hecho, lo comentábamos el sábado pasado, me parece. Cuando comen heces puede ser por una cuestión física o psicológica. Si es una cuestión física, puede ser que tenga exceso de parásitos algún nutriente que le está haciendo falta y habrá que llevarlo al médico veterinario. Si es una cuestión psicológica, porque también a veces por territorialidad se comen las heces de otros animales y esto está totalmente errado. Esto se puede corregir tanto con adiestramiento, pero lo primero es descartar cualquier falta de nutriente, calcio o parásitos en tu animal de compañía para evitar que coma pues sus propias heces fecales y aún peor pues las de los demás, ¿no? Espero haya respondido tu pregunta y voy a subir el podcast del programa pasado para que lo escuches, porque ahí platiqué con el doctor Fausto Reyes al respecto. Y bueno, ya se nos acaba el tiempo es cruel y me despido con la frase de la semana: para disfrutar a un animal de compañía no hay que intentar convertirlo en humano, sino abrirse uno mismo para convertirse uno en un poco más animal. Cuídense mucho, excelente fin de semana. Gracias por estar aquí en 88.9 Noticias, en Mascotas con Estrella, y nos escuchamos, recuerden, de 10 a 11 de la mañana el siguiente sábado aquí por 88.9 Noticias.
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5: Hola, ¿qué tal? Excelente camino. Ya regresé con toda la información vial. Tomen nota: Avenida Miguel Ángel de Quevedo avanza lento de la calzada de Tlalpan hasta llegar a Insurgentes. Avenida Aztecas también con el avance lento de Avenida de Limán hasta Eje 10 Sur. Si van a utilizar Río Mixcoac, vamos a encontrar el avance complicado de Insurgente Sur a Revolución. Un poquito de carga, pero no dejamos de avanzar sobre la calzada Coxpa de Periférico a la calzada de Tlalpan. Carga que avanza en Avenida San Jerónimo de Periférico hasta Luis Cabrera. Con muy buen avance sobre Viaducto Tlalpan de la calzada México-Xochimilco a la autopista México-Cuernavaca. Tenemos ya en estos momentos una temperatura de 21 grados. No le cambien, yo soy Olimpia Revuelta. 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
13: Hola, ¿qué tal? Muy buenos días, México. Te saluda tu amigo Enrique Bustamante Martínez. El día de hoy es sábado 6 de junio de este 2026, estrenando mes aquí en la Academia Mexicana de la Comunicación. Y bueno, un día como hoy, pero de 1990, nace por decreto presidencial la Comisión Nacional de Derechos Humanos para proteger y promover los derechos humanos en el país. Y en nuestras efemérides musicales, también un día como hoy, pero de 1969, sale el primer álbum de Elton John, Empty Sky. Este que, pues bueno, vino a marcar el comienzo de una carrera discográfica extraordinaria y que, bueno, le dio muchísimo éxito al inicio de la carrera de Elton John. Pero bueno, aquí estamos en el programa de la Academia Mexicana de la Comunicación, en donde te doy la más cordial bienvenida a este espacio que se transmite todos los sábados en Grupo Asir y a través de tu estación favorita, el 88.9 Noticias, con tráfico y clima cada 15 minutos, y a través de tus dispositivos digitales nos encuentras a través de iHeartRadio, y transmitimos desde nuestros estudios centrales en Lomas de Chapultepec, aquí en la Ciudad de México. Aquí también es el punto radiofónico en el que te mantienes al día sobre lo que acontece durante la semana en el amplio mundo de la comunicación. Y además, lo sabes bien, este es un espacio colaborativo donde tengo la oportunidad de entrevistar a destacados líderes de opinión, académicos, mercadólogos, directores de comunicación, empresarios, escritores, bueno, a todas y todos aquellos que enriquecen con su trabajo diario esta maravillosa disciplina social llamada comunicación. Y como cada sábado me da muchísimo gusto saludar en estos micrófonos a Sofía López del Águila y a Regina Rivas Vargas. ¿Cómo están? Muy buenos días.
14: Hola, Enrique, muy buenos días y muy buenos días a todos nuestros amigos del auditorio. Yo soy Sofía López del Águila y estoy muy contenta de estar con ustedes otro sábado más por la mañana. Y también muy contenta de saludar con gusto a Regina Rivas Vargas. Buenos días, Regi, ¿cómo estás?
15: Hola, Sofía. Hola, Enrique. Es un placer saludarlos a ustedes y a toda nuestra querida audiencia en este maravilloso sábado. En unos momentos les contaremos sobre lo que hemos preparado para el programa de hoy.
14: Como siempre, hoy tendremos el honor de disfrutar de una interesante cápsula presentada por el doctor Jorge Alberto Hidalgo Toledo. Y en unos minutos más estará en este espacio en entrevista con Enrique Bustamante, Mario Valdés.
13: Muy bien. Pues si estamos listos, comenzamos.
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14: ¿Qué tan complejo debe ser un problema para que una de las empresas más famosas del mundo necesite no uno, sino dos directores de marketing? La respuesta podría revelar los límites reales del marketing moderno.
15: OpenAI anunció dos responsables de marketing para enfrentar distintos desafíos de crecimiento, posicionamiento y comunicación. La decisión llega en un momento donde la compañía vive una expansión acelerada, con creciente presión por competir en el mercado de inteligencia artificial.
14: El problema no es de marketing, sino de percepción, confianza y expectativas. Mientras OpenAI busca posicionarse como líder tecnológico, también enfrenta cuestionamientos sobre privacidad, uso responsable de la inteligencia artificial, impacto laboral y regulación.
15: Hay problemas que se resuelven con decisiones empresariales, transparencia y acciones consistentes. La gran lección es que el marketing puede amplificar una historia, pero no puede reemplazar la responsabilidad corporativa. Durante años se dijo que los datos eran el nuevo petróleo. Hoy, muchas marcas están descubriendo que el recurso más valioso es otro, la confianza. El crecimiento del commerce media, la publicidad integrada dentro de ecosistemas de compra, está transformando la forma en que las marcas se relacionan con los consumidores.
14: A medida que aumenta la preocupación por la privacidad, plataformas y anunciantes buscan nuevas maneras de conectar con audiencias. La confianza es un factor decisivo para que los consumidores compartan información, acepten recomendaciones y realicen compras.
15: El reto es que las marcas necesitan cada vez más datos para ofrecer experiencias personalizadas, pero los consumidores son cada vez más cautelosos respecto a cómo se recopila y utiliza su información. Existe una tensión constante entre personalización y privacidad.
14: Las empresas que logran construir relaciones transparentes con sus consumidores tienen más probabilidades de obtener datos de calidad, generar lealtad y mejorar los resultados comerciales. La confianza ya no es el resultado de una buena experiencia, es el requisito para que esta experiencia pueda ocurrir. ¿Qué pasa cuando miles de personas deciden dejar de seguir, compartir o incluso consumir contenido de un medio? ¿Es un verdadero boicot digital o simplemente una tormenta pasajera en redes sociales?
15: Una confrontación pública entre gobiernos y medios de comunicación ya no ocurre únicamente en conferencias de prensa o titulares. También se desarrolla en redes sociales, donde usuarios, periodistas, influencers y líderes de opinión amplifican las polémicas en tiempo real.
14: El boicot digital ha cobrado relevancia para entender la relación entre audiencias y medios. Algunos consideran que son herramientas legítimas para expresar el desacuerdo, mientras que otros advierten que no necesariamente se traducen en cambios permanentes de audiencia, credibilidad o consumo.
15: Las polémicas son pruebas de confianza en un entorno digital donde la reputación puede fortalecerse o debilitarse en cuestión de horas. Para medios, marcas e instituciones, la lección es clara. Hay que entender qué percepciones permanecen después de que la tendencia desaparece. Instagram está cambiando las reglas para millones de adolescentes. A partir de ahora, los menores de 18 años tendrán más restricciones, más supervisión y menos libertad para usar la plataforma como antes.
14: Meta anunció nuevas medidas para las cuentas de adolescentes en Instagram como parte de un esfuerzo por mejorar la seguridad digital. La discusión ahora gira alrededor de una pregunta muy compleja: ¿cómo proteger a los jóvenes sin restringir excesivamente su autonomía digital?
15: Especialistas en bienestar digital señalan que la protección tecnológica es importante, pero que también debe complementarse con educación digital, pensamiento crítico y acompañamiento familiar. No depende únicamente de los algoritmos, también depende de cómo aprendemos a navegar el Internet.
14: Los cambios de Instagram reflejan una tendencia más amplia. Las plataformas tecnológicas están siendo presionadas para asumir un papel más activo en la protección de usuarios jóvenes. La verdadera pregunta es cómo los adolescentes pueden hacer uso de redes sociales de forma más segura y más responsable.
13: Y bien, pues hasta aquí nuestro bloque de información y vamos a dar paso ahora a la siempre interesante cápsula del doctor Jorge Alberto Hidalgo Toledo, que saludo con mucho gusto. Jorge, ¿cómo estás? Muy buenos días.
16: Pique, amigos del auditorio, qué gusto saludarlos nuevamente desde el Human and Non-Human Communication Lab de la Facultad de Comunicación de la Universidad Anáhuac, México. Hoy quiero compartir una historia con ustedes que nos va a llevar a reflexionar por qué al Papa le inquieta la inteligencia artificial. Así como lo escuchan, al Papa le inquieta la inteligencia artificial. Imaginemos a una mujer llamada Teresa. Tiene 52 años, trabaja desde hace una década en una empresa y un día recibe un correo frío. Su perfil ya no corresponde a las necesidades del puesto. Nadie le explica demasiado, no hubo conversación humana, no hubo mirada, no hubo contexto. Un sistema simplemente analizó su productividad, edad, historial, desempeño y costos. ¿Y saben qué? La decisión llegó envuelta en palabras administrativas, pero Teresa sintió algo muy concreto. Dejó de ser una persona y se volvió un dato. Esa misma tarde, su hijo le muestra un video del Papa hablando de inteligencia artificial. Teresa piensa, ¿y por qué al Papa le preocupa esto? ¿Qué tiene que ver la fe con los algoritmos? La respuesta es muy profunda. Porque la inteligencia artificial no solo cambia las máquinas, sino cambia las relaciones, los trabajos, las decisiones, las verdades y las formas de mirar al ser humano. Así que, Enrique, amigos del auditorio, fíjense, al Papa no le inquieta la inteligencia artificial por ser una tecnología, sino por el riesgo de que la eficiencia ocupe el lugar de la conciencia. La encíclica Magnificat Humanitas, firmada por el Papa León XIV el 15 de mayo de 2026 y presentada el 25 de mayo, aborda la custodia de las personas humanas en el tiempo de la inteligencia artificial. La fecha dialoga con los 135 años de la encíclica Rerum Novarum, que reflexionó en aquel entonces sobre la cuestión obrera en la era industrial. Antes, la gran pregunta era, ¿qué hacía la fábrica con el obrero? Hoy la pregunta es, ¿qué hacen los datos, los algoritmos y las plataformas con nuestra identidad? Y como ya sabemos y lo hemos platicado mucho aquí, la inteligencia artificial ya no es futuro. Ya está en las escuelas, hospitales, bancos, empresas, tribunales, campañas políticas, redes sociales y procesos de contratación. El Stanford Human AI Center Institute reportó que en el 2024 el 78% de las organizaciones ya usaban inteligencia artificial frente al 55% del año anterior. Además, la inversión privada global en inteligencia artificial generativa alcanzó 33.9 mil millones de dólares. Hoy, como sabemos, la inteligencia artificial puede traer grandes beneficios como diagnósticos rápidos, educación personalizada, productividad, mejores servicios, apoyo a la investigación, pero el riesgo aparece cuando dejamos de preguntar quién diseñó el sistema, con qué datos fue entrenado, a quién beneficia, a quién deja fuera. Y el Fondo Monetario Internacional ya estimó que casi 40% de los empleos mundiales están expuestos a la inteligencia artificial. Y no todos esos trabajos van a desaparecer, pero muchos serán transformados profundamente. El Foro Económico Mundial proyectó hacia el 2030 la creación de 170 mil millones de nuevos empleos y el desplazamiento de más de 92 millones. La ganancia neta no elimina el drama humano de quien queda fuera de esta transición. Por eso necesitamos una alfabetización, una inteligencia artificial. Aprender a usarla, sí, pero también aprender a cuestionarla. También está el problema de la verdad. Inteligencia artificial generativa puede crear imágenes falsas, voces clonadas, textos automáticos, testimonios fabricados y puede simular presencia sin responsabilidad. Hay, además, como sabemos, un costo ambiental y ese costo ambiental también fue notado y notificado por el Papa, porque la inquietud del Papa entonces no es que es la parte tecnológica, sino la parte antropológica. Es decir, ¿seguiremos poniendo a la persona al centro o vamos a aceptar una idea cada vez más pequeña del humano? La inteligencia artificial será valiosa si ampliamos la dignidad, la justicia, la educación, la salud, la verdad pública y el cuidado de la casa común. Será peligrosa si convierte la vida en un recurso extraíble, el rastro del dato y la palabra en una simulación. Y desde la ética de la comunicación digital, el punto clave, como siempre lo hemos dicho, es la responsabilidad. Y como recordaría la tradición humanista de la comunicación, no basta transmitir información, hay que cuidar el vínculo, el sentido y la dignidad del otro. La tecnología debe estar al servicio de la persona, no la persona al servicio de la tecnología. Ningún algoritmo debe convertirse en excusa para abandonar el juicio humano, la compasión, la justicia o la verdad. Así que Enrique, amigos del auditorio, al Papa le inquieta la inteligencia artificial porque nos obliga a responder una pregunta decisiva. ¿Qué tipo de humanidad queremos ser en una época en donde las máquinas ya no pueden hablar o decir, o que hoy nos recomiendan y simulan? Pues ahí es donde tendríamos que hacernos la pregunta. ¿Qué tipo de humanidad queremos ser? Recuerden, amigos del auditorio, que me pueden seguir en todas las redes sociodigitales. Me van a encontrar como @jhidalgo, @jorgehidalgo, o en mi espacio en la página web de Human and Not Human Communication Lab de la Facultad de Comunicación de la Universidad Anáhuac, México, www.anahuaclandscape.com. O recuerden, ahora también me pueden seguir en TikTok todos los días, información sobre inteligencia artificial. Enrique, hasta la próxima.
14: Te agradecemos muchísimo, Jorge, por esta valiosa información. Como siempre, fue una cápsula muy interesante. Y con esto daremos por finalizado nuestro bloque de noticias y la cápsula de inteligencia artificial. Haremos una breve pausa, pero no se vayan, porque en unos minutos más estará en este espacio en entrevista con Enrique Bustamante, Mario Valdés. Pero antes, escucharemos cómo se encuentra el tráfico y el clima en las calles de nuestra ciudad.
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0: Y aquí estamos, de regreso en el programa de Enrique Bustamante y la Academia Mexicana de la Comunicación. Transmitimos desde tu frecuencia favorita, es el 88.9 Noticias, información que sirve, tráfico y clima cada 15 minutos. Además, nos puedes escuchar a través de iHeartRadio, 88.9, desde cualquiera de tus dispositivos digitales, transmitimos en Grupo ASIR. Y bueno, pues, esta mañana, el enorme gusto de recibir en estos micrófonos a Mario Valdés Guzmán. Mario cuenta con más de 20 años de experiencia y actualmente dirige la implementación de programas y proyectos de desarrollo de World Vision México, impactando anualmente a más de 150 mil niñas y niños en situación de vulnerabilidad. Se ha dedicado a diseñar, implementar, evaluar programas de fortalecimiento comunitario y económicos con poblaciones vulnerables de América Latina y África principalmente. Ingeniero agrónomo graduado de la Universidad Autónoma de Nuevo León y cuenta con una maestría por parte del Ministerio Social de la Universidad de East Africa. Mario, me da muchísimo gusto saludarte. Muy buenos días.
1: Hola, Enrique. Muy buenos días. Qué gusto. Y muchas gracias por la oportunidad de estar acá.
0: Pues qué privilegio tenerte aquí para toda nuestra audiencia. Y bueno, primero que nada, agradecerte este regalo musical que has traído para todos nosotros en la voz de Miriam Makeba, Malaika. Y cuéntanos, ¿por qué te gusta tanto, Mario?
1: Pues te cuento que yo a los principios de los años 2000 tuve la oportunidad de vivir en África, en Kenia, y desde allá de primera mano conocí esta canción, y desde un primer momento todo el mundo me la recomendaba, pero en realidad cuando yo la escuché, y antes de saber incluso qué significaba, me atrapó. Y ya cuando supe la traducción real, me enamoró aún más, porque habla del amor, el amor incondicional, el amor que no tiene límites, y el amor que no importa lo que hay alrededor, tantos bienes materiales o no, el amor siempre es lo que debe de triunfar. Y eso es lo que más me atrapó de esta canción.
0: Qué bonita, qué bonito mensaje, Mario, que te agradecemos mucho. Y bueno, pues ahí está este fondo musical que ha elegido Mario para el arranque de este programa aquí en la Academia Mexicana de la Comunicación. Y bueno, Mario, también este año World Vision México celebra 43 años de presencia en el país, mientras que la organización ya está cumpliendo 75 años a nivel global. ¿Cuáles consideras que han sido los principales aprendizajes y transformaciones que han marcado esta trayectoria para la organización?
1: Fíjate que yo considero que estos 75 años a nivel global para World Vision han significado un aprendizaje enorme, porque la organización que inició en los 50s no es para nada la organización que existe hoy. Sin embargo, lo que no ha cambiado, pues ese enfoque en las niñas y los niños, pero sobre todo en las niñas y los niños en los contextos más frágiles y en la situación de mayor vulnerabilidad. A lo largo de los años, esta organización ha aprendido incluso que la forma de ayudar debe de cambiar y debe de responder a los contextos. Claro. Y es que no es lo mismo ayudar cuando hay una emergencia, cuando hay una crisis humanitaria, que cuando hay un proceso de desarrollo que hay que acompañar en una comunidad. Y esta organización, a mí desde que entré hace más de 20 años, me impactó eso, que es una organización que siempre, después de hacer, reflexiona y evalúa para aprender. Y eso es algo que se nos mete en el chip a todos los que estamos trabajando en esta organización, y eso a mí me enamora mucho, porque quiere decir que no damos por hecho que ya sabemos las cosas, y damos siempre la oportunidad de entender el mundo.

0: mundo y de entender que las formas de trabajar pueden ser diferentes en cada contexto y en cada momento.
1: En el informe más reciente de World Vision México, comentan que han alcanzado a más de 360 mil niñas y niños, adolescentes y jóvenes en 17 estados de la República. ¿Cuáles fueron los resultados más relevantes obtenidos durante este último año y qué historias reflejan mejor ese impacto, Mario?
0: Pues mira, te cuento que quisiera incluso primero hablarte de lo que World Vision a nivel global ha logrado.
1: Adelante,
0: Y
1: adelante.
0: solamente me voy a enfocar en uno de los aspectos que hace World Vision.
1: Venga.
0: Porque World Vision trabaja en el mundo acompañando comunidades porque busca la transformación humana de las personas para que las niñas y los niños vivan en toda su plenitud. Y eso es nuestro corazón y eso está en nuestra oración para que eso se logre. Pero déjame decirte que una de las cosas que hace también World Vision es acompañar a las personas en respuestas humanitarias o crisis que el mundo tiene. Este año estamos reportando que en el 2025 logramos alcanzar a más de 35 millones de personas y de ellas 19 millones eran niñas y niños. Y
1: Wow.
0: esto lo hicimos en 87 respuestas humanitarias o emergencias a las que atendimos. Y digamos, solo para atender, para darte a conocer, prácticamente World Vision ayudó una de cada tres personas que fueron ayudadas en el mundo. Eso es lo que representa el mundo humanitario de World Vision. Y bueno, otro número grandote también, decirte que alrededor del mundo logramos llevar agua potable a 3.1 millones de personas. Y dentro de nuestros programas de educación, llegamos a 4.6 millones de niñas y niños. Esto es, son números de lo global.
1: Claro.
0: A nivel nacional, pues te cuento que nosotros tenemos tres formas de generar el cambio.
1: A ver.
0: Una de ellas es lo que hacemos directamente en campo con nuestros proyectos, con nuestro personal en campo. Y esto lo hicimos en 17 estados. Y llegamos a 360 mil niñas y niños prácticamente, directamente. Pero también trabajamos en alianza con otras organizaciones, a veces más locales, a veces organizaciones también internacionales o nacionales. Y gracias a esas alianzas, llegamos, además de lo directo, a 341 mil niñas y niños. Y bueno, junto con eso también trabajamos en la incidencia, en las políticas públicas. Y estuvimos trabajando con 18 municipios para buscar que tuvieran mejores herramientas y mejores programas y mejores leyes para atender a las niñas y los niños. Entonces, en 18 municipios, en 13 procesos a nivel estatal, y bueno, también acompañamos y estuvimos siendo parte de la construcción del plan de desarrollo a nivel país, en el cual pues buscamos que el tema de niñez fuera algo importante y que fuera algo que estuviera pues presente en ese plan.
1: Bueno, pues ya son 43 años de presencia de World Vision aquí en nuestro país, con resultados tan impactantes como los que Mario Valdés nos está compartiendo en este momento. Y vamos a seguir conversando con él acerca de esta extraordinaria obra social, de su impacto, de sus alcances, de las formas en las que podemos también todos sumarnos a este ejercicio. Pero si me lo permiten, hacemos una pausa en esta entrevista para poder escuchar cómo se encuentra el tráfico en las calles de nuestra ciudad.
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5: 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Tenemos ya en estos momentos una temperatura de 21 grados. 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

0: estamos desde el 88.9 Noticias, información que sirve, tráfico y clima cada 15 minutos. Y también nos escuchas a través de iHeartRadio 88.9. Esta mañana, el enorme privilegio de conversar con Mario Valdés Guzmán. Él es el director nacional de World Vision México. Y bueno, Mario, has traído un segundo regalo musical precioso aquí para todo nuestro auditorio. What a Wonderful World. La inigualable voz de Lou Armstrong, su talento, su inspiración. Y ahora cuéntanos, ¿por qué te gusta tanto?
1: Me encanta esa canción porque desde las cosas más simples de las que habla, podemos decir que nuestro mundo es maravilloso. En medio a veces de tantas situaciones adversas que nos encontramos directamente o escuchamos, escuchar que el mundo es tan hermoso con las cosas más simples que parecieran insignificantes o que nos hemos acostumbrado a ellas, pero no por eso dejan de ser maravillosas. El cielo azul, las nubes blancas, la risa o el lloro de un niño. O sea, realmente hay mucho que agradecer y hay muchas razones para estar bien y estar contentos. Y por eso esta canción me encanta, porque nos recuerda eso, que no necesitamos grandes cosas, no necesitamos grandes acontecimientos para decir que nuestro mundo es hermoso y está muy bueno vivir.
0: Claro, por supuesto, Mario, y pues nos inspira cosas buenas como las que hace World Vision México, que, pues bueno, reviso aquí su informe y veo que, por ejemplo, en los números, por cada niña o niño beneficiado directamente, pues se logra impactar a más de 4 personas dentro de su comunidad. Cuéntanos un poco cómo funciona este modelo de intervención y por qué genera este efecto multiplicador tan significativo, Mario.
1: Gracias por la oportunidad, Enrique. Pues mira, en realidad, pues eso es cierto y a veces puede ser más. Okay. ¿Y por qué sucede así? Para nosotros, nuestros donantes son personas que acompañan los procesos de desarrollo de comunidades. En esas comunidades hay niñas y niños que son apadrinados por una persona y son acompañados por una empresa. Sin embargo, ellos se convierten como en el testigo del patrocinador, del donante, de lo que está sucediendo en su comunidad. No todas las niñas y niños de una escuela, por ejemplo, están patrocinados. Ojalá, sería estupendo si tuviéramos ese número de patrocinadores. Sin embargo, nuestra forma de ayudar, nuestra forma de acompañar a esas niñas, niños, escuelas y comunidades, es un acompañamiento holístico que busca influenciar la transformación alrededor de la niña y del niño. Y eso quiere decir que, pues, si hay un programa de educación, no es solo para el niño patrocinado, es para los niños que están en la comunidad. Y normalmente, pues, uno de cada 4 niños es el que está patrocinado. Entonces, es la forma en que explica esta ayuda. Y déjame decirte, cuando nosotros solucionamos, por ejemplo, un tema de agua potable, pues solucionamos el tema en el año. Pero en realidad también solucionamos el tema para los siguientes años, los años que dure una solución como esta. Entonces, quiere decir que el siguiente año y durante 10 más, esa escuela va a tener acceso a agua potable. Entonces, eso va más allá de los 4, por lo que te decía.
0: Qué bien, pues. Eso es significativo y, por supuesto, un tema fundamental. Y otro de los temas que me llaman la atención es el tema de la prevención de la violencia y el trabajo infantil, una de las 7 líneas de acción que tiene la organización. Háblanos un poco qué avances han observado en esta materia y qué desafíos siguen pendientes para seguir protegiendo a la niñez mexicana, Mario.
1: Muchas gracias, Enrique. Pues mira, primero quiero decirte que el tema de la violencia que viven las niñas y los niños en los contextos donde viven es un problema que no solo está validado por las estadísticas. Cada contexto es diferente, pero en general las niñas y los niños viven violencia.
0: Claro.
1: También es cierto que las niñas y los niños reconocen eso como el principal problema al que se enfrentan. Y entonces eso a nosotros como organización enfocada en la niñez nos comprometió a que esta línea de acción se convirtiera en nuestra línea principal de trabajo. Entonces, la mayoría de nuestros programas tienen que ver con esto. Incluso aunque hagamos otro tipo de líneas de acción, siempre normal o normalmente van acompañadas por este tema de prevención de violencia. Y es que, Enrique, déjame decirte que la violencia incluso en muchos contextos es usada como una forma de educar a las niñas y los niños. Y entonces, cuando el grito, cuando el insulto, cuando el castigo físico, corporal, es usado para educarte, pues ya estamos empezando mal y nada bueno va a resultar de eso. Entonces, World Vision, justamente sus principales programas tienen que ver con eso. ¿Cómo damos herramientas para que los padres puedan educar a sus hijos en usar la violencia? ¿Cómo podemos resignificar lo que las niñas y los niños han vivido en sus contextos? Pero también, ¿cómo nuestras autoridades tienen las herramientas para orientar a los padres, para dar seguimiento a los casos donde hay abusos y hay violencias en contra de la niñez? Y también para dar seguimientos específicos y que se sepan coordinar entre las diferentes áreas de los gobiernos para que logren atender los casos, que no son pocos, en donde la violencia o el abuso hacia niñas y niños es una realidad. Entonces, tenemos diferentes, digamos, métodos de trabajo directamente con comunidades, con maestros, con las niñas y los niños de diferentes edades y, por supuesto, con sus cuidadores, claro, que son los que mayor compromiso y mayor tiempo se encuentran atendiendo a las niñas y los niños, y por lo cual ellos tienen mucho que hacer, tanto para solucionar el tema de la violencia como para hacer que las niñas y los niños resignifiquen eso que han vivido durante años.
0: Mario, en materia de agua, saneamiento, de higiene, ¿qué resultados concretos han obtenido durante el último año? Compártenos un poco el impacto que tienen estas acciones que parecerían sencillas, pero que transforman la vida y el desarrollo de las comunidades que ustedes acompañan.
1: Y muchas gracias, Enrique. Pues mira, el año pasado logramos que un poco casi 22,000 niñas y niños y adolescentes tengan acceso a agua potable y a una mejor situación de saneamiento e higiene en sus localidades. Déjame contarte que este es un tema, pues, que desafortunadamente es un problema en muchos contextos de nuestro país, tanto zonas urbanas como zonas rurales, pero especialmente esas comunidades que son denominadas como comunidades rurales dispersas, en donde hacer una solución de agua es muy caro porque las familias están muy lejos unas de otras. Entonces la inversión y el costo por familia aumenta significativamente. Nosotros hemos buscado acompañar a estas familias con soluciones muy locales, en base a la captación de agua de lluvia, la purificación y todo ese tema de educación en manejo de agua y todo el tema de saneamiento. Y es la forma en la que hemos venido trabajando, aparte de soluciones también urbanas, donde hemos apoyado a solucionar que se descompuso una bomba, que hay una red que ya no está sirviendo. Y a veces también servimos a las comunidades para que ellas puedan gestionar sus soluciones con sus gobiernos locales. A veces lo que necesitan es una contrapartida, y a veces World Vision justo es eso, es la contrapartida que ellos necesitan para que un gobierno a nivel federal, municipal o estatal invierta en las soluciones de sus problemas de agua.
0: Y también la movilidad humana se ha convertido en uno de los fenómenos pues relevantes de los últimos años. ¿Qué situación enfrenta de manera general pues las niñas y niños y adolescentes en el contexto de movilidad y cómo está respondiendo World Vision a esta necesidad específica?
1: Pues mira, el año pasado fue un año también un tanto diferente a otros porque estábamos acostumbrados a atender población sobre todo de otros países, de Centroamérica, Sudamérica y otros países que llegaban a nuestro país y cruzaban el país, a veces niñas y niños acompañados y a veces no acompañados, buscando llegar a la frontera para llegar a Estados Unidos. El año pasado, por todas las políticas que empezó a haber y todos los cambios en la administración de Estados Unidos, este flujo disminuyó significativamente. Okay. Sin embargo, el tema nacional aumentó. Por las situaciones de violencia que se viven en estados de la República Mexicana, no te tengo que mencionar todos, pero Guerrero, Michoacán, Sinaloa, Zacatecas, muchas familias empezaron a migrar hacia la frontera buscando una mejor vida, una mejor situación. Son desplazamientos obligados por la situación de violencia. Y en medio de eso hay historias que tú no te puedes imaginar, Enrique, pero son historias muy desgarradoras, ya no de extranjeros, de mexicanos. Claro. Que están buscando una mejor vida en un contexto que tampoco es fácil en los contextos viviendo en un albergue. Nosotros hemos decidido trabajar justamente con las organizaciones que atienden a esas personas en movilidad, y lo que hemos buscado es fortalecer toda su capacidad de atención, a veces profesionalizando la atención, también a veces ayudando a arreglar la infraestructura de atención. Y bueno, nosotros como organización enfocada a niñez, buscando que las niñas y los niños tengan espacios para su desarrollo correcto.
0: Claro.
1: Espacios para seguir estudiando, espacios para poder tener un resignificado de todo lo que han vivido, porque de verdad que viven cosas muy, muy complejas. Papás huyendo con sus hijos porque es un tema de vida o muerte, huyendo sin nada. A veces vienen de contextos no necesariamente pobres, pero sí violentos. Claro. Y llegan sin nada a contextos, buscando una mejor situación, renunciando a sus propiedades, renunciando a lo que tenían en sus lugares de origen, pero buscando salvarla bien. Entonces, son situaciones complejas y ahí World Vision acompaña a través también de estos albergues que reciben estas personas.
0: Y que muchas veces pues se convierte también en todo un tema saber a qué comunidad ayudar, a qué grupo vulnerable, a la fórmula de decisión de la aplicación de pues los recursos que siempre terminan siendo limitados. Y vamos a hablar en nuestro siguiente bloque un poco acerca de este tema de los recursos. Pero bueno, una labor que quiero enfatizar con un subrayado y dijeran los jóvenes, subrayado y en negritas, la noble y notable labor que hace una organización como World Vision en la diferencia de la vida de miles y miles de niñas y niños y también de sus familias, que es lo que estamos escuchando esta mañana en voz de Mario Valdés, el director nacional de World Vision México. Vamos a hacer una breve pausa, si me lo permiten, en esta entrevista, para poder escuchar cómo se encuentra el tráfico y el clima en las calles de nuestra ciudad, como cada 15 minutos.

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1: ¿Cómo estamos? Muy buen camino. Vámonos con más. Tomen nota, vamos a encontrar manifestantes en la zona de banqueta de la calzada México-Tacuba y Tlaloc. Esto en las inmediaciones del Metro Normal, para que lo tomen en cuenta. Vámonos rápidamente hasta Avenida Miguel Ángel de Quevedo. Aquí el avance está lento de la calzada de Tlalpan hasta Insurgentes. Barranca del Muerto, lento de Río Mixcoac a Periférico. También te retrasas sobre Periférico de San Antonio hasta Paseo de la Reforma. Carga que avanza si utilizas Avenida San Jerónimo de Periférico hasta Luis Cabrera. Con un poquito de carga, José María Rico de Insurgentes hasta Eje Central. Tenemos ya en estos momentos una temperatura de 21 grados. Yo soy Olimpia Revuelta, no le cambies, estás escuchando 88.9 Noticias. Información que sirve, tráfico y clima cada 15 minutos.
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0: 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También nos escuchas a través de iHeartRadio. Esto es Grupo Asir. Y esta mañana, el enorme gusto de recibir en este espacio a Mario Valdés Guzmán, director nacional de World Vision México. Y bueno, Mario, has traído una tercera y maravillosa canción, esta de Imagine, de John Lennon, y cuéntanos por qué te gusta tanto.
1: Bueno, mira, trabajando en una organización como en la que trabajo y creyendo en que sí se puede tener un mundo donde las situaciones que a veces no nos gustan pueden cambiar para bien, es una canción pues que es como un himno, ¿no? Digo, puede tener muchas interpretaciones, pero en mi caso es claro que se puede. Y si lo imaginamos, lo soñamos, pero sobre todo lo trabajamos, claro que se puede tener un mundo mejor. Y un mundo en el que pues no haya estas diferencias que hacen que otros sufran. Ese sería como mi mayor énfasis en esto.
0: Muchísimas gracias, Mario. Te lo agradecemos. El auditorio que hoy te escucha. Y bueno, me interesa mucho que hablemos del tema de los recursos de World Vision. Provienen de espacios en donde una parte importante es donantes locales y otra parte, pues también de pues, recursos que provienen de empresas y corporativos. Háblanos un poco de esta configuración del trabajo de recaudación y de la forma en la que opera económicamente la organización, Mario.
1: Muy bien, pues te cuento que en World Vision, que tiene presencia en más de 100 países, en algunos casos, otros países de World Vision acompañan y donan para ciertos países. Y ese fue el caso de World Vision. Durante casi 40 años, World Vision México recibió también muchos donativos de otros países internacionales, de Estados Unidos, de Canadá, de Inglaterra. Sin embargo, hace algunos años se decidió a nivel global que World Vision México debía buscar sus recursos en su propio país. Y esto porque las condiciones y también porque había mucha gente que ya nos empezaba a donar. Y bueno, hoy por hoy somos una oficina dentro de las 100 de World Vision que busca los recursos a nivel nacional. Y entonces aproximadamente el 60% de los recursos que nosotros tenemos vienen de este proceso de patrocinio, en donde las niñas y los niños tienen un padrino y a través de esas donaciones es que World Vision trabaja en esas comunidades. Actualmente estamos un poco repartidos en al menos 7 estados de la República Mexicana en donde tenemos este tipo de programas, buscando acompañar comunidades a través de este donativo que donan individuos. Pero la otra parte son empresas o corporaciones que nos donan para trabajar proyectos específicos, a veces cercanos a los lugares donde ellos están, a veces un poco más libre para poderlos llevar en donde nosotros tenemos identificados los problemas. Y ahí es que podemos también alcanzar más allá de los lugares que acompañamos continuamente durante 10, 12 años, podemos llevar también a otros rincones donde hay niñas y niños en situación de vulnerabilidad. Entonces, es así como World Vision obtiene sus recursos de individuos y de empresas corporativos que pues creen en que con su donativo pueden aportar a que las condiciones y los sueños de las niñas y los niños puedan convertirse en realidad.
0: Sin duda, y bueno, pues es además un momento importante para World Vision, un momento de celebración, un momento de crecimiento, un espacio en donde pues vamos a celebrar 43 años de este trabajo tan importante que es pues lo que hace World Vision. Me gustaría mucho que cerráramos esta conversación escuchándote, Mario, con un mensaje dirigido a todas las personas que nos escuchan, desde amas de casa, jóvenes, pero también empresarios, tomadores de decisión, o los ciudadanos que normalmente están interesados en ayudar a la sociedad. ¿De qué manera podemos sumarnos al trabajo de World Vision para tener un mejor futuro y ayudar a las causas que ustedes apoyan?
1: Pues mira, yo quisiera decirles que los problemas que tiene la niñez son los problemas que tiene una sociedad. Y entonces todos estamos llamados a resolverlos y a cooperar y a buscar solucionarlos. Y también hay algo en lo que yo creo, y es que los problemas que tiene la niñez solo se pueden resolver si todos los sectores de la sociedad nos unimos para resolverlos. Entonces ese es mi primer llamado. Desde tu trinchera, comprométete por los temas de niñez, porque te estás comprometiendo con tu país, con tu presente y con tu futuro. ¿Cómo puedes hacerlo? Pues desde hablar de los problemas y de las soluciones sobre todo, pero también apoyando a los que están buscando solucionar esos problemas. World Vision es una de esas partes que buscan que haya soluciones. ¿Cómo lo puedes hacer? Acompaña, sé padrino de una niña, de un niño. Si eres un individuo, puedes acompañarlo como familia. Si eres una empresa, puedes hacerlo patrocinando una comunidad. Imagínate ver el camino de una comunidad a lo largo de los meses o de los años, cómo va cambiando con tu donación. Entonces los invito, en World Vision lo puedes hacer y siempre estaremos contentos de platicar, de explicarles y de recibirlos para que puedan comprometerse.
0: Muchísimas gracias, Mario Valdés, director nacional de World Vision México. Gracias a esa gran institución que pues hace la transformación de miles de vidas diariamente. Y bueno, también gracias en los controles técnicos a Pepe Núñez y a la parte más importante, a todas y todos ustedes que nos sintonizan cada sábado. Les deseo que tengan un día maravilloso y nos escuchamos la próxima semana.
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2: ¿Cómo estamos? Muy buen camino. Vámonos con más. Toma nota sobre Insurgentes. Hay intensa carga de Río de los Remedios a la calzada Ticomán. Sobre Avenida Aztecas te va a costar avanzar de Avenida de Limán hasta Eje 10 Sur. En la calzada Tasqueña llevamos carga de Eje 3 Oriente hasta Canal de Miramontes. Periférico lento de Avenida Mario Colina hasta Avenida Satélite. Llevamos carga que avanza en la calzada México Xochimilco de Periférico a la calzada de Tlalpan. Muy buen avance sobre Supervía Poniente de la autopista Urbana Sur hasta Avenida Tamaulipas. Tenemos ya en estos momentos 21 grados en la temperatura. 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Tráfico y clima cada 15 minutos.
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0: buenas tardes, mis queridos players. Bienvenidos a una emisión más de Player One Radio. Este sabadito 6 de junio, yo soy Camilo Gilbert y estaré con ustedes los próximos 60 minutos, ya sea que nos sintonicen a través del 88.9 o a través de nuestra aplicación oficial que es iHeartRadio, desde cualquier rincón de la República. Primer sábado de mes, sábado complicado, sábado ya con sabor mundialista, todo es fútbol. Todo es fútbol en las noticias, en las calles, menos aquí. Aquí este es su remanso de noticias futboleras, que bueno, sí vale la pena mencionarlo. Ya arranca el próximo jueves el Mundial.
1: Sí.
0: ¿No? Y bueno, me da mucho gusto tener una mesa llena este sabadito. Tenemos mucha información. Tenemos a nuestro colaborador y especialista en electromovilidad, Eugenio Grandío. ¡Qué milagro, cabrón!
1: Sí, perdón, estuve semanas complicadas.
0: Ya te íbamos a dar de baja.
1: No, aquí andamos. Pasando tarjeta.
0: Eso, chinga. Y también tenemos a Roy Nieto, quien es el gerente de mercadotecnia de una de mis marcas favoritas, que es, yo creo que tiene un problema con, yo tengo un problema con esta marca, porque cada vez que pruebo una me gusta más que la otra, que es Triumph. Bienvenido, mi querido Roy.
2: Querido Camilo, muchas gracias de verdad por la invitación y un placer.
0: Aquí vamos a estar platicando ahorita de tus recientes lanzamientos y un poquito de la marca, y también sumo a la mesa a un colaborador nuevo que ya se va a encargar de esta sección, porque a mí no me da tiempo, quien es el editor de la revista 400, de la cual también formo parte haciendo la sección automotriz. Pero bueno, ahora te toca hacer la sección de motos aquí, mi querido Rubén.
3: Sí, ¿qué tal? Con todo el gusto de siempre, amigo Camilo. Muchas gracias por la invitación y vamos a hablar de lo que nos gusta, ¿no?
0: Exactamente. De mujeres divinas.
3: Exacto.
0: Oigan, pues la ciudad es un caos, ¿no? Con tanto rollo de obras, manifestaciones. La verdad es que con esos dos ingredientes se vuelve una catástrofe, ¿no?
1: Pero ahora es morada y
0: no, bonita. Ya la están poniendo otra vez amarilla. Eso.
1: Que siempre no.
0: Fíjate que hace dos semanas estuvo con nosotros Pisu, no sé si lo conoces.
1: No.
0: Bueno, es un especialista en tecnología y platicamos acerca de esta ajolotización que está viviendo la ciudad, ¿no? De que dijimos, ya sé, vamos a ponerle ajolotes por todos lados y pintémosla de morado. Pues la señalítica tiene una razón de ser, los colores de las franjas y todo esto. Entonces no puedes gobernar en base a ocurrencias de, ah, la voy a poner morada, ¿no?
1: Sí, sí.
0: Porque la señalítica tiene un porqué. Y bueno, pues creo que alguien le jaló las orejas a nuestra jefa de gobierno y dijeron, pues ponla otra vez todo de amarillo, ¿no? Dejaron ahí unas notitas moradas, ¿no? Pero bueno.
1: Unos tonos.
0: Unos tonitos, pero qué bueno que no nos quedamos así. ¿Qué tenemos? Mucha información, como todos los sábados. Se presentó esta semana el nuevo Porsche 911 Turbo S, que es una bestia. Cuando dices, ya no lo pueden hacer más perfecto, llegan los ingenieros de Porsche y te dicen, tómala, ¿no? Ahora hasta 711 caballos de fuerza en la versión Turbo S.
1: ¿Y lo manejaste?
0: No fui yo. Fue otro colaborador que se
1: qué
0: llama...
1: ¡Qué envidia!
0: También se presentó el Mini Cooper Paul Smith. Es una colaboración entre estas dos marcas británicas. Paul Smith es un diseñador de modas muy famoso. Yo no lo conocía.
1: Es el que hace los tenis Adidas, ¿no?
0: Algunos tienen colaboración con ellos también, pero bueno, vamos a estar platicando. Está basado sobre el Mini eléctrico, lo cual pues le da como un poquito más de cacheo, hacerlo más chic, ¿no? También estuvimos con los amigos de Volvo, que hicieron un desfile de modas y una cascarita entre exfutbolistas y personalidades,
1: ¿Y qué tal estuvo eso?
0: Estuvo divertido.
1: Ok, ¿jugaste?
0: No, me chingué la rodilla hace muchos años. No, era entre celebridades y exfutbolistas, estuvo chistoso. Fue en el club de Deportivo Chapultepec, en Polanco. La que es la cancha de tenis, la volvieron una canchita de fútbol, estuvo...
1: ¿Y alguno de los famosos?
0: Pues estuvo Kikín Fonseca, Braulio Luna, unos ya de más de mi época, como Miguel España, Miguel Negrete, Manuel Negrete, perdón, y pues otros actores.
1: ¿El Matador?
0: Matador no fue, fíjate, pero estuvo divertido. Invitaron también chavas de la Liga Mexicana de Fútbol,
1: creo
0: que están vigentes, entonces estuvo ahí interesante.
1: ¿Y quién ganó?
0: Los blancos.
1: No eran los rucos contra las...
0: No, era un mix de futbolistas y celebridades. Estuvo divertido. Y también hubo un desfile de moda. Hay que recordar que Volvo patrocina el Fashion Week en México. Mm. Antes era de Mercedes-Benz, ahora lo patrocina Volvo. Entonces estuvo ahí medio sui generis este evento, porque veas por un lado modelos ahí en la cancha y luego futbolistas. Entonces dije como que, ¿de qué va el evento? No lo sé, pero...
1: sueño mal cruzado.
0: Exacto. Cuando suenas pozole y pambazos, dices, ahí está. No entendí de qué fue, pero estuvo divertido, me la pasé muy bien. Vamos a tener aquí en cabina al presidente de Mazda, Miguel Barbeito, quien es también padrino de este programa. Y bueno, vamos a estar hablando de movilidad eléctrica con Eugenio y de motos con tanto con Rubén como con Roy. Así que, pues, bienvenidos amigos. Y arrancamos, si quieren, le damos con una prueba que tuve, que me gustó mucho este vehículo. Es el Cupra Formentor híbrido conectable. Hay vehículos híbridos, mi querido Eugenio, que están diseñados, no sé si estás de acuerdo conmigo, para ser eficientes y los otros como para mejorar la dinámica o el ímpetu, sobre todo en los deportivos, ¿no? Y creo que el Cupra Formentor cumple muy bien con ambas. Puede ser sumamente eficiente y si lo quieres usar para la maldad, la electrificación, también funciona bastante bien. En conjunto te da 272 caballos de fuerza y 295 libras-pie de torque, que son administrados por una caja DSG de 6 cambios. No es una caja CVT, lo cual se agradece infinitamente. El vehículo, pues, es el Formentor es el primer Cupra que nació siendo un Cupra. Porque los anteriores eran el Ateca y el León, que pues comparten genética con Seat, ¿no?
4: Y creo que ayuda mucho, porque el motor eléctrico al final tiene virtudes importantes, que es el torque desde el principio, ¿no?
0: Exacto.
4: Entonces, cuando puedes combinar y lo utilizas bien, las aceleraciones se mejoran significativamente. Luego, por ejemplo, ya muchos de estos motores que son con turbo, el turbo lag, que era
0: lo eliminas.
4: Justo, puedes suplir el tema eléctrico. Entonces, si logras un tema ahí de ingeniería muy interesante de combinar como las virtudes de los dos, pues el eléctrico luego medio se sienta a altas velocidades, entonces ahí es donde le das más fuerza al tema del motor de combustión. O sea, si se combina, creo que puede funcionar muy bien. Y lo que sí pasa mucho en México es que la gente que tiene un híbrido conectable luego no lo carga, y entonces el motor de gasolina tiene que estar haciendo la tarea de los
0: y
4: dos,
0: gastas
4: lo doble y contaminas lo doble, entonces ¿sí? Ahí sí hay que buscarlo hacer, si te animas por un híbrido conectable es tratar de sí cargarlo para que tengas ahora sí que los dos motores en su punto, ¿no?
0: Exactamente. Sí, fíjate que gracias a que yo tengo mi conector conectable ahí en la casa sí lo usaba y lo conectaba, entonces combinas muy bien esa eficiencia de rendimiento con la eficiencia dinámica de cuando le quieres pedir al coche, te da un arranque muy impetuoso, ¿no? Entonces, creo que sí combina lo mejor de dos mundos. Tiene una pila de 25.8 kilowatts hora, o sea, no es tan chiquita.
4: O sea, si te pones a pensar, el Leaf y el i3 que salieron al principio, su batería era de ese tamaño.
0: Exactamente.
4: Y daban 100 kilómetros de autonomía. Ahora, ¿sí? Eso ya lo trae un híbrido conectable, ¿no?
0: Si lo quieres usar solamente en modo eléctrico, puedes recorrer hasta 118 kilómetros.
4: Que te voy a decir, el otro día me pasó justo con alguien de mi familia que tiene un híbrido conectable, siempre lo carga y ahora le tocó el servicio del año y le tocó cambio de bujías, aceite y todo eso, y estaba enojadísimo porque dice, casi no uso el motor de gasolina, lo usé 5 veces en un año y ahora le toca servicio. Entonces son de las cuestiones que también las marcas tendrán que ir mejorando esa experiencia para que realmente el servicio lo hagas cuando realmente el motor lo necesita, ¿no?
0: Sí, justo. La verdad es que me gustó muchísimo el tacto y el desempeño de este vehículo, se me hizo como una fórmula perfecta.
4: Y está bonito, además.
0: Está, ¿no? Muy bonito. Sí. La versión que me prestaron tenía una pintura como cobriza mate, que ya con los rines negros y esos acentos cobrizos se ve padre.
4: Yo vi uno azul marino también mate con los acentos en justo de ese color y se ve bien,
0: sí,
4: bonito.
0: Se ve padre. El diseño está bien. La cajuela no es muy grande, son 345 litros, pero bueno, para sí. Cuatro personas.
4: Si quieres cambiar de casa, mejor pide la pick-up.
0: Exactamente.
4: A alguien más.
0: Sí, la verdad es que me gustó mucho el manejo, el diseño, no tengo queja. Creo que Cupra lo está haciendo bien, separándose como del resto de las marcas generalistas o tradicionales, porque está atrapado, generó su propio nicho. No es una marca premium, no es una marca de superdeportivos, pero tampoco es una marca del montón, ¿no? Y además con una relación costo-beneficio muy, muy bien equilibrada, porque por ese nivel de prestaciones estás peleándote ya con BMW, con Audi.
4: No, y como que Seat en México lo ubicamos mucho, pero hay muchos países que no había entrado y Cupra está entrando, ahora me tocó en Australia, y como que a la gente le gusta, ¿no? Son coches divertidos, son coches, la verdad, muy cómodos, entonces está interesante, ¿no?
0: Sí. Oye, por cierto, tú estuviste en Noruega, ahorita nos cuentas qué andabas haciendo por allá, además de acosar güeras.
4: Estuvo interesante.
0: Sí, pero bueno, la verdad es que el precio pues no es tan asequible para el comprarlo, estás abajito del millón de pesos, pero bueno, ya hay muchas
4: es que ya con un millón de pesos te alcanza un chorro de coches, ¿no?
0: Pero ya casi todos están en el millón también. Sí, sí, por eso te alcanza para
4: o sea, un si quieres un coche emocionante, por lo menos prepárate para gastar un millón
0: no
4: de pesos.
0: Si gano poco o ya subieron mucho los coches, ¿no?
4: Pero, sí, sí.
0: Se me hace una buena relación con
4: o sea, ¿te lo comprabas?
0: Sí, sin dudarlo. Mm.
4: Sí, yo creo, hay mucha gente que dice que el eléctrico les da miedo por el tema de infraestructura y por eso se animan a un híbrido conectable. Y yo creo que ya cuando, estos que traen más de 100 kilómetros de autonomía, una buena batería y se manejan divertidos son buenas opciones, ¿no?
0: Es correcto. Pues la verdad es que muy bien el Cupra le está yendo muy bien a nivel mundial. Y pues el Formentor híbrido se me hace una excelente opción. También ya tienen Terramar con esa misma tecnología. Yo creo que se van a ir por ahí, más que a los 100% eléctricos, Cupra va.
4: La verdad es que en Europa tienen el, creo que se llama el Brom.
0: El Born.
4: Está padrísimo. Ojalá sí. Se animan a traerlo, porque yo creo que en México también se vendería bien.
0: Sí, creo que no quieren como
4: meterse. Luego son medio sacones al tema del eléctrico, pero verdad es que son grupo, divertidos.
0: Grupo Volkswagen en general, como que les da miedito.
4: Ahorita te cuento del tema de Noruega. Ir a una agencia de Volkswagen que solo vende eléctricos fue toda una experiencia muy interesante.
0: Ya vas, ahorita nos cuentas. Oye, pues como les estaba platicando, se presentó en México el nuevo Porsche 911 Turbo S, que es el más potente que ha producido la marca alemana hasta ahorita. Son 711 caballos de fuerza con el sistema este T-Hybrid que ya tiene.
4: Sí, que ahí usa la electricidad para pulear el turbo, ¿no?
0: Exactamente, sí. Para evitar ese turbo lag, porque va ese motor eléctrico va acoplado a la caja. Entonces, te hace como una especie de doble embrague, ¿no? Porque ya está pensando en adelantado, entonces nunca tienes una caída de potencia.
4: Sí, entonces, como que rellena los huecos de potencia, ¿no?
0: Exactamente. Tiene una puede alcanzar una velocidad máxima gobernada de 322 kilómetros por hora y hace el sprint de 0 a 100 en tan solo 2.5 segundos.
4: La verdad, es impresionante. Cuando piensas que los eléctricos que lo hacen muy rápido ya es 1.9, que con combustión llegues en 2.1, está impresionante.
0: Yo digo que los ingenieros de Porsche son alienígenas y nos van así como cosificando la tecnología.
4: ¿Nunca viste el programa de Jeremy Clarkson que dice, no me gustaría cenar con el ingeniero detrás de esto porque debe ser de flojera? Pero es, seguro hacen cálculos y matemáticas, pero hacen cosas impresionantes con los motores, ¿no?
0: Sí, no, la verdad es que los ingenieros de Porsche, mis respetos, me quito el sombrero. Y bueno, este lanzamiento forma parte del el marco de la celebración del 25 aniversario de Porsche en nuestro país, que México es el mercado más importante para la marca en Latinoamérica y representa el 60% de las ventas de Porsche en Latinoamérica.
4: Si te compras un 911, ¿cuál te comprarías?
0: Un Targa.
4: Sí, a mí es el que más me gusta.
0: Porque, pues ya, a mi edad, tirar rostro, ¿sabes? Rápido, pero no tan rápido.
4: O sea, ¿no le entrarías un turbo o uno de pista tipo GT3 RS o algo?
0: Sí, pero un GT3 no.
4: Ok, ya, muy hardcore, ¿no?
0: Exacto, sí. Tendrías que estarlo utilizando en
4: track days. Sí, sí, que tuvieras acceso a una pista cada semana.
0: Además, se me hace como que llamas mucho la atención con esos alerones. Y yo soy, ya sabes, low profile.
4: Sí, a mí ahora el que salió, que era el Touring, que es como el GT3 RS, pero sin los spoilers, creo que es como el sweet spot.
0: Hay unas ediciones especiales también, sí, como de ciertas regiones o países.
4: ST o ¿cómo se llama?
0: De Sudáfrica, que está padrísimo, con unas vestiduras muy, pues con unos motivos muy típicos de por allá. Pero bueno, vamos a un reporte de tráfico y clima. Regresamos al segundo bloque aquí platicando con estos cracks del mundo de las motos, Rubén Marelli y Roy Nieto.
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6: Muy buen camino, vámonos con toda la información vial. Toma nota de manifestantes sin afectar la circulación. Esto sobre Avenida Tláhuac a la altura de San Rafael Atlixco. Vámonos ahora hasta Eje 1 Oriente, aquella intensa carga de Eje 1 Norte hasta llegar a Fray Servando. Lento Constituyentes de Avenida Bosques hasta Lomas Altas. Si van a utilizar Mariano Escobedo, vamos a encontrar el avance complicado de la calzada México-Tacuba hasta Campos Elíseos. Carga que avanza sobre la calzada Coxpa, de Periférico a la calzada de Tlalpan. El buen avance sobre Supervía Poniente de la autopista Urbana Sur hasta Avenida Tamaulipas. La temperatura ya se encuentra en los 21 grados. Yo soy Olimpia Revuelta, no le cambien, están en 88.9 Noticias. Información que sirve tráfico y clima cada 15 minutos.
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2: Ya estamos de regreso, mis queridos players, este sábado 6 de junio, primer sábado de mes. Y bueno, pues está conmigo Rubén Marelli, nuevo encargado de la sección de motos aquí en Player One. Y también tenemos de invitado a Roy Nieto, un gran

0: coches ya, no hay
1: ni
0: una.
1: Queda ninguna.
0: No, no hay una.
2: De motos menos.
0: De motos, pues nada más 400.
2: Exacto.
0: La mejor revista de México.
3: Exacto, donde tenemos ahí nuestra sección de Player One.
0: Es correcto. Exacto. Y bueno, nada, se la estoy regresando. Le dije, pues ahora ponte a trabajar tú.
3: Exacto, todos los meses acá estamos. Hoy el material de Player One y ahora hablamos de motos.
0: Oye, pues platícanos de la Thruxton 400. ¿Qué te pareció? Yo creo que es la cilindrada más cómoda para... muy más polivalente, ¿no? Porque es muy buena para ciudad, es eficiente, ligerita, ágil, y pero también puede salir a carretera sin problema alguno, ¿no?
3: Exacto, exacto. Yo creo que es el producto que durante muchos años necesitaba Triumph. Triumph necesitaba captar a este público joven que empieza en el mundo de la motocicleta, porque Triumph es aspiracional, es una marca británica, legendaria, y bueno, todos vemos Thruxton 1200, vemos motos que nos apasionan, por el simplemente el hecho de verlas, ¿no?
0: Es
3: en
0: que
3: exhibición.
0: Tienen un sex appeal muy cañón, ¿no?
3: Exactamente, y Thruxton 400 lo que tiene es que trae un poquito de todo eso a una cilindrada menor, a un precio mucho más contenido, y a un manejo que realmente no por ser la moto de iniciación, decepciona a quien tiene experiencia en manejo. Es una moto muy divertida, con una posición de manejo bastante deportiva, y bueno, la ligereza del conjunto, el motor monocilíndrico, todo es un combo como para divertirte muy bien, sin la necesidad de tener 200
0: de asistencias electrónicas. Creo que es algo del también que ya la nueva generación de motos de Triumph y en general de la mayoría ya vienen con muchas asistencias electrónicas, ¿no?
3: Sí, exactamente. Bueno, esta versión tenía control de tracción, ABS, lo necesario para que en una moto de 400 centímetros cúbicos la diversión no se transforme en un mal momento, ¿no?
0: Aquí es donde yo pongo el manotazo en la mesa y le digo a Roy, ¿cuándo me la vas a prestar?
2: Pues mira, ahora sí que, bueno, antes que nada, gracias por la invitación. El buen Rubén fue el primerito en probarla, en tener la primicia de esta motocicleta. La usamos nada más para el DGR, okay, en exhibición. La sacamos de la caja, la pusimos
0: dile
2: en
0: la gente que es el DGR,
2: exhibición. Si no... Sí, bueno, Triumph a nivel mundial es el patrocinador oficial de un evento que se llama Distinguished Gentleman Ride. Okay. Es el DGR, para más fácil, que es un evento, una asociación fundada en el 2010 por Mark Hawa, que concientiza y también hace investigación sobre cáncer de próstata y salud mental masculina,
0: okay,
2: a nivel mundial. Entonces el evento es un evento, una rodada que se hace en todo el mundo.
0: O sea, se recaudan fondos con este evento.
2: Se recaudan fondos y a nivel mundial y se hace una rodada en el mismo día en todo el mundo.
0: Sí, fíjate que el año pasado me tocó a mí estar en Noruega. Y vi la rodada de...
1: ¿Y aquí en México a dónde van?
2: Pues hay varias rutas y la gente a lo mejor lo ubica, si no le suena el nombre, porque es una rodada masiva, más de 1500 motocicletas el mismo día, y se visten dapper, le llaman, ¿no? Okay. Que es como conjunto, sí, como inglés, de boinita, sí, sí, sí, inglesa, trajecito.
0: Como Peaky Blinders.
2: Exactamente.
1: Está bueno.
2: De los años 40 más o menos, y bueno, pues la rodada acaba de ser este pasado 17 de mayo, y Rubén, como les digo, pues probó la Thruxton recién desempacada.
3: Sí, que bueno, Triumph siempre nos considera muy bien, porque también estuvimos en Barcelona hace un par de años cuando se lanzó esta nueva generación de motos 400 con la Speed 400 y Scrambler 400, también okay, las manejamos en Valencia, si mal no recuerdo.
2: Sí, sí, la verdad es que lo dijiste muy bien, Rubén. Triumph tenía que entrar ya en el segmento de baja cilindrada, el segmento de 400 centímetros cúbicos ya no lo pedían, y de nombres legendarios que tiene la marca, ¿no? Thruxton es la café racer por excelencia.
0: Pero también ya está en la familia Tiger, ya está en otras sí, gamas, ¿no?
2: No es por, ahora sí que por presumir, pero bueno, nosotros siempre decimos que la marca Triumph tiene para todos los gustos de motociclismo. Tenemos desde el segmento Adventure, el segmento de entrada como las 400, las Roadster, que son segmento mucho más deportivo, la Rocket, que es una motocicleta impresionante, el motor de producción
0: grande,
2: en serie,
0: ¿no?,
2: más grande del mundo, 2500 centímetros cúbicos, un monstruo, un cohete literalmente, que también el buen Rubén la probó el año pasado en un viaje legendario y de muchas horas a Puerto Vallarta, que hicimos ahí en el Grand Tour. Y pues bueno, la verdad es que invitarlos.

0: nosotros nos invitaste el año pasado a Portugal, fue Samuel Magaña. Correcto. A probar la Tiger 660, ¿o cuál fue?
1: Sí, fue, si mal no recuerdo, la 800.
0: Ah, Tiger la 800, cierto, Sport, ¿no?
1: Exactamente, que es la Sport Touring, es una motocicleta adventure, pero enfocada más también a la gente que ya estamos un poco viejitos, ya nos duele la espalda.
0: Las rodillas, ¿no?
1: Las rodillas, y que queremos, sí, este manejo deportivo que te da durísimo, pero pues ya una posición de manejo mucho más cómoda, ¿no? Es un, sí, un Sport Touring que le llamamos, y se hizo en Portugal la prueba internacional, y claro que ahí nos hiciste favor de acompañarnos con el buen...
0: Con Samuel. Yo no pude ir, pero bueno.
2: Porque ya estás también más viejo.
0: No, tenía otras cosas que hacer, pero ya nos tocará próximamente.
3: Sí, que también están las Enduro y las Motocross, que también fue nuestro especialista.
0: También, ya le están entrando a ese nicho, ¿no?
3: Perea.
1: Sí, se presentaron el año pasado, a finales del año pasado, ya un segmento de off-road con motocross primero que llegó a México, y después soltaron los ingleses la de enduro, una motocicleta con muchísimas...
0: ¿Cuatro tiempos?
1: Es cuatro tiempos, efectivamente, de 250 y 450 centímetros cúbicos, tanto para motocross como para enduro. Y bueno, pues la verdad es que siempre lo dijimos, pues nosotros estamos, Triumph, la marca Triumph está consciente que está entrando a un segmento bastante competido con marcas muy importantes, claro, y bien posicionadas.
0: Y le están entrando a las competencias.
1: Sí, tenemos buenos representantes en el Supercross allá en Estados Unidos, con varios pilotos, dos pilotos, tanto en 250 como 450, y que lo han hecho bastante bien, que se han subido a los podium. El buen Jordan Smith, que lamentablemente el año pasado tuvo una lesión y se fracturó las costillas, pero ya llevaba dos podiums, uno en segundo lugar y el siguiente fin de semana en primer lugar, y la quiere decir que las motocicletas con las marcas que ya llevan rato, pues lo están haciendo bastante bien, ¿no?
0: Oye, ¿y cuándo le va a entrar al mundo eléctrico? Porque aquí está Eugenio muy
2: bueno, ya justo platicamos que ya empieza a haber motos eléctricas, no sé si están pensando algo ustedes.
1: Sí, Triumph tiene un proyecto que se llama TE1, Triumph Electric 1. Okay. Es el proyecto ese, lo tienen literalmente desde hace 3 años o 4 años, que yo tuve la oportunidad de ver el proyecto en Reino Unido personalmente, y era todavía un armatoste medio raro con las baterías de fuera y todo, nada estético, pero bueno, es impresionante.
2: ¿Y cómo se manejan?
1: No tuvimos oportunidad de manejarla, yo ya he tenido oportunidad de manejar otras marcas.
2: ¿Y qué tal?
1: Tienen mucha potencia, mucho torque.
2: Okay.
1: Que es lo que generalmente alcanzas a percibir de primera instancia.
0: Y que lo hace peligroso también, ¿no?
1: Pues sí, porque lo decían fuera del aire hace un momento, ¿no? En cuanto hablábamos de vehículos eléctricos, sí le... No sé si las mismas marcas le ponen un ligero sonido, que es como... Que hacen en la fórmula eléctrica, que hace este sonidito también muy, muy particular, pero como tema de seguridad, pero en realidad estas motocicletas tienen muchísimo torque, y Triumph se ha guardado un poquito este tema, pero no descartamos el que no salga una motocicleta de cilindrada baja, digámoslo. Ajá. Así, entre comillas, porque no tienen cilindrada.
0: Sí, vemos que BMW también le entró a los scooters eléctricos.
1: Correcto.
0: O sea, son más de nicho, ¿no?
3: De movilidad.
0: Sí. Oigan, amigos, tengo que ir a un reporte de tráfico y clima, pero regresamos ahora sí con la entrevista de Miguel Barbeito, y después seguimos platicando de motos y de movilidad eléctrica. ¿La regla?
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1: ¿Cómo estamos? Excelente camino. Vámonos con más. Toma nota, Ejército Nacional sigue con intensa carga de Mariano Escobedo a Circuito Bicentenario. El Eje 1 orienta también con intensa carga de Eje 1 Norte a Fray Servando. Si van a utilizar Circuito Interior, sálganse con tiempo. De Reforma a Eje 1 Norte va con el avance bastante complicado. Constituyentes también va con el avance lento de Avenida Bosques hasta Lomas Altas, con carga que avanza Avenida San Jerónimo de Periférico hasta Luis Cabrera. Los semáforos te retrasan en la calzada de las Bombas de Eje 3 Oriente a la calzada del Hueso. En estos momentos el termómetro ya nos está marcando 21 grados. Yo soy Olimpia Revuelta, no le cambies. 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
8: Ya estamos de regreso, mis queridos players, este sabadito 6 de junio, y como se los prometimos al principio del programa, ya está con nosotros Miguel Barbeito, un gran amigo, padrino del programa, y además, pues, presidente de Mazda Motor de México. ¿Cómo estás, mi querido?
9: Camilo, bien aquí, muy contento de estar en este sábado soleado
8: de este
9: mes. Ya se nos fue el año muy rápido.
8: Mitad del año, mi querido Mike. Muy
9: contento de estar aquí con ustedes.
8: Muchas gracias. Nos vimos hace dos semanas en tu convención, mi querido Mike. Dos o tres semanas, ya no recuerdo.
9: Fue a mediados de mayo, si mal no recuerdo.
8: Ok. Pues
9: hace dos, ¿sí?, tres semanas.
8: ¿Cómo les fue en su convención?
9: Bastante bien. Fíjate que reunimos más o menos como a 1,000 personas,
8: okay,
9: que es gente de toda la red de distribuidores Mazda. Digo, no todos los el personal, pero sí una gran parte, entre dueños, gerentes generales, asesores de ventas, algunos técnicos, gerentes de hospitalidad, dependiendo del distribuidor, pero todo el mundo nos hizo favor de estar con nosotros ese día, que fue un día lleno de actividades, en donde les dijimos básicamente hacia dónde va la marca en los siguientes años. Es el The New Beginning, ¿no? Ya somos mayores de edad a partir de este año, cumplimos 21 años en cualquier parte del mundo. ¿Hacia dónde vamos en cuanto a producto, en cuanto a hacia dónde vamos en cuestión de, pues, cultura, todo lo que es el omotenashi, ¿no? Que es poner al cliente siempre en el centro de todo lo que hacemos, ¿no? Es dar sin esperar recibir nada a cambio. Es una frase muy conocida por los mexicanos, que es: mi casa es tu casa, ¿no? Eso es lo que estamos tratando de predicar y de cascadera a toda nuestra red de distribuidores. Y pues bueno, la verdad es que fue un evento bastante, bastante importante, en donde se cascadó la información, en donde también la gente regresa motivada a sus lugares de origen para poner en práctica pues todo lo que vieron durante ese día.
8: Muy bien. Hoy también está con nosotros una vieja amiga también, Lorena Marinical, la directora de comunicación de Mazda Motor de México. Qué gusto tenerles a los dos aquí.
10: Muchas gracias, muchas gracias por la invitación.
8: Oigan, y pues se acaban de bajar del avión de Japón, ¿no? Básicamente.
9: Sí, la verdad es que estuvimos hace unos días en Japón con nuestros distribuidores. Los invitamos a un evento que se llama Mirai, Mazda Mirai. Mirai en japonés, o en, más bien en castellano, es el futuro de la compañía, hacia okay. dónde va la compañía. Presentarles cuál es la filosofía, cuál es el producto que viene en los siguientes años, que no podemos decir obviamente todavía.
8: ¿Qué pasó,
9: antes de que me preguntes, anticipo, ¿no? Ya estoy curtido de tantos años que he trabajado muy de cerca con ustedes, pero es interesante ver hacia dónde va la compañía. Es una compañía, una marca a nivel global que es pequeña, pero es una compañía que en los siguientes años trae una ofensiva de producto bastante interesante. Entonces, es darle certeza a los dueños de las distribuidoras que sus inversiones están seguras y que obviamente Mazda va para muchos años más.
8: Oye, pero una empresa pequeña, mi querido Mike, yo no lo diría tan así. Ya estás en el top 5 desde hace muchos años en...
9: en México, en sí, México. Somos grande, pero en el mundo...
8: tienes una planta de producción muy eficiente donde se fabrican pues prácticamente tus bestsellers, ¿no? Y bueno, ya platicábamos hace 15 días, pero vale la pena recordarlo. Pues vienen planes de expansión y cosas nuevas, ¿no?
9: Sí, la verdad es que venimos de un primer trimestre un poquito retador, ¿no? Sin embargo, abril nos recuperamos, mayo que terminó hace unos días el mes, nos recuperamos bastante, 7.7% de participación de mercado, mucho mejor que contra el mismo periodo del año anterior. Nuestros bestsellers, como le llamas, Camilo, son sin duda los productos que producimos en la planta de Mazda en Salamanca. Vendimos alrededor de, yo creo que un 70% del volumen que vendimos en el mes de mayo fue de lo que se produce en Mazda en Salamanca. Entonces, la verdad es que son productos bastante innovadores, bastante, con un diseño bastante bueno, con un manejo bastante bueno, ¿no? Son productos que ya los conocen los consumidores, el Mazda 2, el Mazda 3, y las X30, la Mazda X30, que es pues nuestra campeona, nuestra reina, ¿no? Es nuestra líder en volumen de ventas, es la líder en el segmento, y la verdad es que es un producto que llegó hace algunos años y ha sido del gusto de nuestros clientes y que nos hacen favor de comprar, ¿no?
8: Oye, también pues acabas de presentar o lanzar en México la Mazda CX-5, que también es una de las favoritas del mercado mexicano. Ya tuve la oportunidad de tener el primer contacto con ella. Ya me llegó, ayer me llegó a mi casa, apenas la estamos empezando a probar ya, digamos que en una forma cotidiana. Ya te diré qué fue lo que más me gustó. Pero vienen cosas interesantes, viene la época también híbrida, ¿no? Aprovechando que está también aquí Eugenio Grandío, viene ya una época híbrida también para Mazda, ¿no?
9: Sí, habíamos estado en nuestra estrategia multisolución que tiene la compañía a nivel global, es una estrategia en donde es incluyente, en donde ofrecemos tecnología de combustión interna, gasolina y diésel, pero también tenemos mild hybrid, pero también tenemos plug-in hybrid, pero también híbrido, pero también EV, ¿no? Dependiendo del mercado en el que se requiera, ¿no? Hay mercados, por ejemplo, como el chino, como el europeo, como el australiano, que demandan más vehículos eléctricos. Okay. Y tenemos ahí un par de productos eléctricos en esos mercados. Y en Mazda de México no va a ser la excepción. Justo ahorita en el mes de septiembre vamos a estar lanzando la Mazda CX-90 Plug-in Hybrid.
8: Okay.
9: En el mes de abril del próximo año vamos a estar lanzando la Mazda CX-50 híbrida, y así viene un despliegue de tecnología dependiendo de nuestros productos hacia el futuro, ¿no? Entonces no es algo ajeno a Mazda, te digo, ya tenemos estos productos en otras partes del mundo, simplemente estamos esperando el momento correcto para lanzarlos aquí en México.
11: No, y ahora estuve yo en Noruega y me tocó ver un sedán eléctrico de Mazda, bien bonito, con un diseño muy padre, como que las líneas típicas de Mazda, pero como viendo un poco hacia adelante, ¿no?
9: Sí, es el Mazda 6E, que es un, de hecho, ganó el diseño en diseño mundial del año hace un par de meses. Es un producto bastante sofisticado, bastante innovador, con toda la tecnología, con un muy buen manejo. Es eléctrico, es para el mercado mercado chino, para el europeo y para el australiano. Y bueno, en Noruega, pues ahí prácticamente el 90% de lo que se vende es eléctrico, ¿no? Entonces, ahí en ciertos países de Europa encaja perfectamente.
11: ¿Y cómo ven el tema de híbridos conectables en México?
9: Es un segmento que está creciendo sin lugar a duda año contra año. Hoy día, del total de la industria, el 13% es electrificado, 9.5% es híbrido, un 2% es plug-in hybrid, que ha ido creciendo.
11: Sí, porque es especialmente las camionetas.
9: El año pasado era del 0.7, no llegaba ni al 1%. Entonces, pues se ha ido creciendo, estaba muy pequeño, pero se ha ido creciendo. Y también es importante, ¿no? Porque luego muchas veces los consumidores, no nada más en México, en el mundo, dicen, bueno, ¿qué rendimiento me va a dar, no? 100 kilómetros, 200 kilómetros. Pues más bien, si es un plug-in hybrid, la ventaja es que, y más en estas ciudades, que se utilice la parte híbrida en el tráfico, ¿no? Pues que recorres 30 kilómetros, 20 kilómetros, te alcanza perfectamente, y cuando sales a carretera, pues obviamente entra la gasolina, ¿no? Entonces, pues la verdad es que a veces es como todo este tema de la hibridación o electrificación, siempre todo el mundo nos vamos con los rangos, ¿no? Sí. ¿Quién tiene más rango para ver qué funciona mejor? Y yo como lo veo es, sí es importante y no, porque por ejemplo también los vehículos exóticos, los vehículos supercars, ¿no? Lo platicamos hace unos días en la oficina. Tienen 500 caballos, 700 caballos, 800 caballos. Díganme realmente cuándo utilizamos
8: esa potencia. ¿Cuántos los necesitas?
9: Nunca.
8: ¿No? ¿Cuándo los vas a usar?
9: Exactamente.
11: Y eso era lo que platicamos ahorita en el primer bloque. Con un híbrido conectable con 50, 80, 100 kilómetros de autonomía, si lo cargas diario, básicamente es un coche eléctrico, cero emisiones, y que te ahorras una lana en la gasolina.
9: Sin duda, y en el tráfico de la Ciudad de México, por ejemplo, o Guadalajara y Monterrey, que el promedio es ir a 28 kilómetros por hora, pues 40, 50 kilómetros de rendimiento
11: más para ir y regresar,
9: es suficiente. No necesitas más, ¿sabes? Pero
8: oye, hablando de tecnología, mi querido Mike, se ha hablado mucho también acerca del regreso del motor rotativo, pero ya con una tecnología híbrida también. ¿Qué tan cercano es esto?
9: Hay planes de la compañía para poder, de hecho ya se utilizó como un extensor de rango, ¿no? En la camioneta que tuvimos, en la MX-30, que era una camioneta eléctrica, y la compañía sigue desarrollando esta tecnología, este motor rotatorio que es tan emblemático de la compañía, para crear tecnologías futuras, no te puedo decir más, y en productos futuros, ¿no?
11: Oye, mi segundo coche fue un Mazda, y justo siempre quise subirme al Mazda Speed. ¿Crees que también empecemos a ver de este tipo así más coches de pasión y todo eso? No. Además del MX-5, que creo que es un icono, pero ir viendo de este estilo.
9: Ya no, simplemente porque esos vehículos eran los vehículos turbo.
11: Sí, emocionantes.
9: El turbo, pues las regulaciones americanas, pues están empezando a desaparecer porque no cumplen con las emisiones, ¿no? Sin embargo, ahorita se están poniendo más más flexibles. Puede ser que en un futuro regresen otra vez más los turbos. Entonces, ahí dependiendo de qué es lo que pase, pues al final del día, Estados Unidos, siendo el mercado más grande del mundo, pues es el que dicta para dónde vamos muchas marcas, ¿no? Pero sí, lo que te puedo decir, Eugenio, es que viene a finales ya de este año un MX-5, techo duro, manual, Brembo, con asientos Recaro, o sea, más deportivo para ese entusiasta que...
11: Es que quedan pocos coches en ese tipo de segmentos,
9: sí,
11: la
9: totalmente.
11: Verdad.
8: No, y bueno, México es uno de los países donde yo creo que hay más adeptos y fans del MX-5, ¿no?
9: Sin duda, la verdad es que es un producto de nicho, como yo le llamo, y cada mes tenemos nuestras ventas y es de puro y mero entusiasta.
8: Sí, sí, sí. ¿Cuántos reunieron? ¿Fue el año pasado o el de pasado?
9: Pues fue hace 2 años, la verdad es que reunieron... ya mil, bueno, pues había como 1,000, pero realmente había como 3,000 personas ahí. La verdad es que nunca pensamos
8: que fuera a tener convocatoria.
9: No, la verdad es que no.
11: No, es gente entusiasta de su coche, como que le tiene cariño.
9: Yo creo que es más importante su coche que su casa y que su familia, sin duda.
8: Oye, hace poquito sumaron un nuevo color a su gama de productos.
9: Sí, del MX-5 es un verde, justo que que vamos a traer con el MX5, okay. Justo, y es un color también muy emblemático, es un color muy Mazda, así como el rojo Mazda, ¿no? O el Polymetal, o el Artisan que tiene las X90, pues son colores muy específicos de Mazda.
11: Pero como que ha hecho un regreso, ¿no? Yo me acuerdo mucho de los 90s, 2000, que se puso de moda el verde, desapareció 20 años y ahora está haciendo un regreso, ¿no?
8: Sí, justo. Oye, Mikey, platícanos un poquito, estábamos haciendo una recapitulación hace 15 días, pero ¿cómo es que se prepara Mazda? Es una preparación continua para mantener esa satisfacción en el cliente, ¿no? Porque con la oleada de tantas marcas chinas, creo que la parte del servicio es fundamental para mantener la lealtad de tus clientes, ¿no?
9: Sí, llevamos pues casi 21 años trabajando con nuestros distribuidores internamente también, en que el cliente es lo más importante, en robustecer procesos, en sí tener políticas, pero obviamente siempre ponernos en los zapatos del cliente, ¿no? No porque un procedimiento, una política diga así tiene que ser, hay que también ser flexibles, porque las condiciones del mercado, del cliente, el uso, la situación geográfica cambia constantemente. Hemos trabajado, tenemos muchas áreas de oportunidad todavía, sin embargo, somos, me atrevo a decir, referente en la industria, y no dicho por nosotros, sino por los mismos clientes a través de J.D. Power, que es quien hace las encuestas de satisfacción al cliente en postventa. Pues el año pasado nos ubicamos en el tercer lugar y somos una marca ya no pequeña, somos una marca aquí en México de volumen. Entonces la verdad es que estar en el top 3 con grandes empresas japonesas que ya llevan mucho tiempo más en el mercado, a ponernos al tú por tú, la verdad es que es algo bueno, y es el reflejo de todo lo que hemos hecho en tener las partes en tiempo, en tener citas cuando el cliente lo necesita, en idear programas, por ejemplo, como el servicio express, que si en 45 minutos no realizamos tu servicio de mantenimiento ya lavado con previa cita, te cobramos $0, ¿no? En hacer válidas las garantías cuando obviamente apliquen. Claro. O sea, son cosas básicas que lo digo
8: se ahorita, oye, pero fácil, pero aplicarlo
9: luego es muy complicado. Sí, sí. Que baja toda la información, tener a los técnicos capacitados, en fin, hay muchas cosas, la verdad es que bien interesantes que hemos hecho. Vuelvo a repetir, tenemos mucho por hacer, ¿no? Pero ahí vamos por buen camino, y los resultados que estamos teniendo en volumen de ventas, pues es de todo lo que hicimos hace 20 años, lo hemos ido, todo lo que sembramos lo estamos empezando a cosechar.
8: Finalmente, me quiero, Mike, Mazda Kokoro, uno de los programas creo que más bonitos que hay dentro de la industria automotriz por el objetivo que tiene, que es el apoyo a la niñez mexicana, ¿no?
9: Pues mira, yo no sé si es de los más bonitos, yo digo que es el más bonito, te voy a decir por qué, porque siempre es bueno, a mí me enseñaron que siempre es bueno ayudar, ¿no? Siempre es bueno ayudar, y llegó este programa que lo estuvimos cocinando durante mucho tiempo, finalmente lo lanzamos en el 2025, el primero de enero del 2025 lo lanzamos. Es un proyecto que ayuda a la niñez en el país, sea educación, sea salud, sea bienestar, o sea, los derechos que tienen pues los niños y las niñas, ¿no? Y la verdad es que el impacto que logramos el primer año en familias, porque no nada más es impactas al niño, impactas
8: a la familia,
9: pues a la familia, ¿no?
8: El beneficio es para toda la familia,
9: y ver que este programa sigue creciendo y que no nada más los distribuidores están a bordo, sino también socios de negocio están a bordo, personal que trabaja en la compañía está a bordo, personal que trabajamos en la planta de Salamanca también está a bordo, ya poniendo por cada unidad producida, también se va a poner dinero. Entonces, pues este proyecto es tan grande y tan escalable como lo queramos hacer, y es un proyecto que llegó para quedarse más a Kokoro.
8: Muy bien, pues muchas gracias por la visita, Mac, por hacerte trabajar en sábado. Esperamos verte por acá pronto. En octubre es nuestro segundo aniversario, tú eres el padrino, así que te comprometo a que vengas el primer fin de semana de octubre para que estés con nosotros en el aniversario.
9: Aquí estaré con mucho gusto. Sí, solo sí, están el padrino, Frankie y tú.
8: Perfecto.
9: Ponlos a trabajar a mis queridos amigos.
8: Ya está, es un compromiso, mi querido Mike.
9: Gracias.
8: Muchas gracias por la visita, mi querida Lore. Muchas gracias por la vuelta.
10: Muchas gracias por la invitación en sabadito.
8: Muy bien, amigos. Vamos a un reporte de tráfico y clima y regresamos aquí a Player One Radio.
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1: Que tengan excelente camino, vámonos con más. Tomen nota, si el último número de tus placas es 9 o 0 con engomado azul, tu vehículo debe verificarse antes del 30 de junio para que no se te pase. Vámonos ahora hasta Avenida Lomas Verdes, que crees aquí el avance está lento de vía Adolfo López Mateos hasta llegar a Periférico. También te va a costar avanzar sobre Avenida 608 de Avenida 606 hasta Río Consulado. Hay cargas sobre Horacio de Mariano Escobedo hasta Ferrocarril de Cuernavaca. El buen avance sobre Avenida de las Torres de Constituyentes a Minas de Arena. Tenemos ya en estos momentos una temperatura de 22 grados. 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
8: ¿Cómo están, mis queridos? Es sábado 6 de junio y pues ahí tuvimos a Miguel Barbeito, presidente de Mazda Motor de México, cotorreando aquí con nosotros este sabadito. También vino Lorena Marinical, directora de comunicación de esta marca. Pues siempre noticias interesantes que nos comparte Miguel acerca de Mazda y, pero bueno, no todo en la vida son Mazdas, ¿no?
11: Es una gran marca.
8: Es una gran marca, sí, sí, sí. No, pero tenías un tema muy interesante, mi querido Eugenio, que vale la pena que lo menciones, que es la encuesta que haces cada año, ¿no?
11: Sí, justo sacamos y ustedes me ayudaron a darle ahí visibilidad y que más gente contestara. Nos fue muy bien, alrededor de 2,000 personas contestaron y la verdad bastante impresionante los datos. El 95% de los usuarios de vehículos eléctricos e híbridos conectables en México están contentos con la tecnología. Ya cuando les preguntas, oye, ¿qué te gustaría que mejoraran? Pues sí, dicen, ojalá el tema de infraestructura de carga rápida y carretera lo fueran resolviendo. Pero a mí lo que me llamó la atención es que la gran mayoría de los que ya se animaron están contentos y el 9 de cada 10 seguirían comprando coches eléctricos o híbridos conectables después. Entonces, un poco lo que se ve es que ya que te animas, pues ya ir como un poco como tú, ya resolviste el tema del cargador, ya hiciste todo.
8: Yo creo que ya que tienes resuelto eso, te puedes comprar un eléctrico 100%, un híbrido enchufable, sin dudarlo.
11: Y toda la vida ya te quedas ahí. Y datos interesantes, el 50% de las instalaciones en México costaron menos de 10 mil pesos, entonces no es tan caro. 98% nunca se han quedado sin pila, entonces no sé si tú conoces, que todo el mundo tiene el miedo de que qué pasa si me quedo sin pila.
8: Sí, genera ansiedad,
11: ¿Pero conoces a alguien que se haya quedado sin pila?
8: Sí, un par por ahí.
11: Un par, yo la verdad, hay que irle midiendo.
8: Pero creo que también es jugarle mucho al...
11: Justo, que es el mismo que se queda sin gasolina.
8: Exacto.
11: Pero, y cosas que interesantes cuando les preguntamos... ¿Cómo ves el tema del involucramiento de gobierno? Ya no se piden, la razón número uno no fue pedir más dinero en incentivos o esto, sino ayudar a que haya mayor despliegue de infraestructura en México, que creo que esa sin duda es una de las broncas, porque las empresas, pues tú ya platicaste con Vemo, con Evergo, con ellos, pues la verdad no la tienen fácil, luego les complican el proceso, les piden
8: licencias. Y son inversiones muy fuertes, ¿no?
11: Y todavía el periodo de recuperación es complicado, pero yo la verdad, un ejercicio súper interesante que les sirve a las marcas de qué estamos haciendo bien, qué tenemos que mejorar, que todavía falta, pero en general yo creo que el mensaje principal es el que se anima, ya no se regresa, ¿no?
8: ¿Cuántos vehículos eléctricos ya se venden en México?
11: Lo que tenemos es que entre eléctricos y híbridos conectables son casi 250 mil coches, y de esos 55% son híbridos conectables, 45 eléctricos. O sea, toda esa gente que también dice, no, es que solo se están vendiendo los híbridos conectables, la verdad es que el mix en México es muy parecido a los dos. Sigue siendo una proporción, ahorita platicamos del tema de Noruega. En Noruega ya el 99% de la gente que compra coche compra eléctrico, en México solo el 7% de estas dos tecnologías. Entonces, nos falta mucho.
8: Creo que en México el híbrido conectable es el que está creciendo más, ¿no?
11: Pues sí, pero te digo, en esta proporción 45-55, especialmente ¿sabes qué está ayudando? Los coches estos más económicos como el Dolphin Mini, el Ghillie, está ayudando a que mucha gente se anime para subirlo a plataforma, a Didi, a esto, y se están ahorrando una lana ahora que además la gasolina cada vez está más cara, ¿no?
8: Muy bien, Miquel Eugenio. Pues la verdad es que sí es buena opción un híbrido conectable o un 100% eléctrico. Sobre todo si es para el uso en ciudad, ¿no?
11: Y te voy a decir, lo padre de la encuesta fue, le preguntamos a los que sí tienen un coche, no a los que... ¿Usted qué opina?
8: No a los trolls de X, ¿no? Justo. Muy bien. Oye, Rubén, nos comentabas que también estuviste probando una Norton 400.
12: Norton 1200, V4, sí. Como ese es el... Es una marca...
8: 400 al cubo.
12: Ándale, 400 al cubo. Mira, es una marca que a lo largo de su historia, que su historia es muy larga, empezó en 1898, Norton Motorcycles, tuvo muchos altibajos, experiencias en competición, motos siempre ligado a la isla de Man, y ahora está renaciendo otra vez. Es una marca que nunca se tendría que haber ido porque tiene muchísima historia, y ahora está regresando con todo el desarrollo de los ingenieros en Inglaterra. Y
8: ¿Sigue siendo una marca británica?
12: Sigue siendo una marca británica. Toda la gente que nos atendió en el evento que se llevó a cabo en Sevilla por una cuestión climática para poder disfrutar de las motos al máximo y no estar padeciendo la lluvia de Inglaterra. Exactamente. Entonces, toda la gente que nos recibió es de Inglaterra, de la sede central, pero ahora tienen la fuerza económica de Grupo TBS, que es un gigante industrial que ha crecido muchísimo.
8: Es la parte del capital
12: Para el desarrollo, exactamente. Pero los técnicos, cuando TBS compró Norton, le dieron, a excepción del CEO, todo el personal de la planta se quedó en su mismo puesto de trabajo. El diseñador de Norton está ligado con la marca desde varios años anteriores, de varios intentos de resurrección de la marca, y que ahora por fin vemos una resurrección en serio. Sí, una moto que de verdad ya no se ve como un trabajo artesanal, sino que ya es una moto llevado con el mismo toque ese fuera de serie, llevado a la producción.
8: Y ya se ven en México.
12: Todavía no llega. No es una moto barata, es una moto para cualquiera.
8: ¿Qué me estás diciendo, pobre?
12: No, es que lo que decíamos, el retorno de inversión es difícil.
8: Es lento.
11: En un momento así es más el hobby, la pasión que el escenario económico.
8: ¿Saben qué? Se acabó el programa. Oigan, y pues si no se dieron cuenta, Rubén es argentino. No, en serio, se nos acabó el tiempo, amigos, pero te esperamos la próxima semana, me quedo Rubén, con más noticias de motos. Ya eres el encargado, ya te voy a pasar el balón para ti, de ese lado.
12: Con todo gusto.
8: Para que nos platiques todas las novedades del mundo de las dos ruedas. Me quedo Rubén, muchas gracias por venir.
11: Un placer.
8: Esperemos que las visitas sean más frecuentes también. Y bueno, Eugenio, ya no faltes tanto.
11: No, perdón, mucho trabajo, pero ya estaremos por acá.
8: Muy bien, amigos. ¿Dónde pueden encontrar la revista 400 en la parte digital?
12: La parte digital es nuestra página, en la plataforma ISU.
8: Okay.
12: O físicamente en cualquier Sambor de toda la República Mexicana.
8: Buenísimo. Muy bien, amigos, pues nos escuchamos la próxima semana, si Dios nos lo permite. Ya se la saben, ojos en el camino, manos en el volante.
9: Y los oídos puestos.
8: Aquí en el 88.9. Vámonos.
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1: Muy buen camino, vámonos con más. Toma nota, debido a obras vamos a encontrar reducción de carriles en la calzada San Antonio Abad. Esto entre Chimalpopoque y la calzada Chabacano. Como siempre hay alternativas, utiliza en Congreso de la Unión, Eje Central, Isabela Católica, Francisco del Paso y Troncoso también es muy buena opción. Vámonos rápidamente a Constituyentes, aquí el avance está lento de Avenida Bosques hasta Lomas Altas. Lento Avenida Convento de Santa Mónica, de Avenida de los Maestros a Periférico. Llevamos carga sobre Obrero Mundial de Viaducto Miguel Alemán a Medellín. El buen avance sobre Bosque de la Reforma de Reforma hasta Paseo de los Ahuehuetes. Tenemos ya 22 grados en la temperatura. No le cambien, yo soy Olimpia Revuelta. 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
1: Que tengas una excelente tarde. Es un gusto para mí acompañar tu camino. Vamos con toda la información vial. Vas a encontrar presencia de manifestantes sobre un carril de paseo de la Reforma a la altura de Ignacio Ramírez con dirección a Insurgentes. Como alternativa utiliza Avenida Chapultepec. Ya se complica la circulación de Avenida Convento de Santa Mónica entre Avenida de los Maestros y Periférico. Lleva tráfico Calzada Legaria entre Puentes de Tacuba y Río San Joaquín. Vamos muy lentos en Constituyentes entre Avenida Bosques y Lomas Altas. Y con asentamientos Mariano Escobedo entre Calzada México Tacuba y Campos Elíseos. La temperatura actual es de 22 grados. Continúa en compañía de 88.9 Noticias, información que sirve. Tráfico y clima cada 15 minutos.
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1: De regreso puntual y con toda la información vial. Se complica la circulación de Calzada Vallejo entre Otón de Mendizábal y Clave. Vamos a avanzar poco en Ingenieros Militares entre el Metro 4 Caminos y Avenida Río San Joaquín. Lleva tráfico observatorio entre Periférico y Constituyentes. También se complica Periférico Río de los Remedios entre Valle Alto y Eduardo Molina. Y con asentamientos en Avenida Convento de Santa Mónica entre Avenida de los Maestros y Periférico. Tránsito ligero en Avenida Instituto Politécnico Nacional entre Calzada Ticomán y el Eje 4 Norte. La temperatura actual es de 22 grados. Continúa en compañía de 88.9 Noticias, información que sirve. Tráfico y clima cada 15 minutos.
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1: Hola, ¿qué tal? Que tengas un excelente camino y conduce con precaución. Tenemos un vehículo detenido en la orilla de Calzada Ignacio Zaragoza con dirección Avenida Telecomunicaciones. Conduce con cuidado. Vamos a avanzar poco en Francisco del Paso y Troncoso entre Zaragoza y Viaducto Río Piedad. Lleva tráfico insurgentes entre Río de los Remedios y Calzada Ticomán. Si tu camino es por Calzada Legaria, te quedas detenido entre Puentes de Tacuba y Río San Joaquín. Tránsito ligero en Avenida Presidente Juárez, entre Avenida Ayuntamiento y Adolfo López Mateos. La temperatura actual es de 22 grados. Continúa en compañía de 88.9 Noticias, información que sirve. Tráfico y clima cada 15 minutos.
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3: De regreso puntual y con toda la información vial. Por carrera de caballos a las 3 de la tarde en el Hipódromo de las Américas te vas a encontrar con afectación vial sobre Avenida Industria Militar. Esto en Lomas de Sotelo de la Alcaldía Miguel Hidalgo. Como alternativa utilice el periférico. Se complica el avance en la autopista México-Querétaro entre Parador Mixteco y Mario Colín. Otro punto complicado lo encontramos en carretera México-Toluca entre Carlos Echanove y prolongación Paseo de la Reforma, con asentamiento circuito interior entre Chapultepec y Benjamín Franklin. La temperatura actual es de 22 grados. Continúe en compañía de 88.9 Noticias, información que sirve, tráfico y clima cada 15 minutos.
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1: De regreso puntual y con toda la información del tráfico y el clima. Mantén tus precauciones, ya que servicios de emergencia se dirigen hacia Calzada de los Tenorios y Siena en la Alcaldía Tlalpan. Te recomendamos que cedas el paso. Se complica el avance de Fray Servando entre Congreso de la Unión y hasta llegar a Topacio. No te recomiendo Insurgentes, te quedas detenido entre Río de los Remedios y Calzada Ticomán. Vamos lentos en Viaducto Miguel Alemán entre Periférico y Calzada de Tlalpan, con asentamientos en Avenida 608 entre Avenida 606 y Río Consulado. La temperatura actual es de 22 grados. Continúa en compañía de 88.9 Noticias, información que sirve. Tráfico y clima cada 15 minutos.
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3: Continúa disfrutando de tu camino. Vamos con toda la información vial. Se complica el avance de viaducto Miguel Alemán entre Periférico y Calzada de Tlalpan. No te recomiendo Río Churubusco. Te quedas detenido entre Avenida Canal de Tezontle y el Eje 1 Norte. Lleva tráfico Constituyentes entre Avenida Bosques y Lomas Altas, con asentamientos en Mariano Escobedo, entre Calzada México, Tacuba y Campos Elíseos. Un poquito de tráfico en Calzada Camarones, entre Calzada de los Gallos y Aquiles Cerdán. La temperatura actual es de 22 grados. Continúa en compañía de 88.9 Noticias, información que sirve. Tráfico y clima cada 15 minutos.
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1: Hola, ¿qué tal? Que tengas excelente camino y conduce con precaución. Si el último número de tus placas es 9 o 0 con engomado azul, tu vehículo debe verificar antes del 30 de junio. Ahora vamos a las calles. Se complica el avance en Avenida Convento de Santa Mónica, entre Avenida de los Maestros y Periférico. Lleva tráfico calzada Misterios entre Victoria y el Eje 2 Norte. No te recomiendo el Eje 3 Norte, te quedas detenido entre la Avenida Instituto Politécnico Nacional y Calzada Camarones, y con asentamientos en Periférico Río de los Remedios entre Valle Alto y Eduardo Molina. La temperatura en estos momentos continúa en 22 grados. Quédate en compañía de 88.9 Noticias, información que sirve, tráfico y clima cada 15 minutos.
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1: Hola, ¿qué tal? Que tengas excelente camino y conduce con precaución. Si el último número de tus placas es 9 o 0 con engomado azul, tu vehículo debe verificar antes del 30 de junio. Ahora vamos a las calles. Se complica el avance en Avenida Convento de Santa Mónica, entre Avenida de los Maestros y Periférico. Lleva tráfico Calzada Misterios entre Victoria y el Eje 2 Norte. No te recomiendo el Eje 3 Norte, te quedas detenido entre la Avenida Instituto Politécnico Nacional y Calzada Camarones. Y con asentamientos en Periférico Río de los Remedios, entre Valle Alto y Eduardo Molina. La temperatura en estos momentos continúa en 22 grados. Quédate en compañía de 88.9 Noticias, información que sirve, tráfico y clima cada 15 minutos.
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0: Muy buenas tardes, les saluda Alejandra Sandoval desde la cabina de Grupo Asir en la Ciudad de México. Arrancamos con un episodio nuevo en tu programa Maximiza tu dinero en bienes raíces a través de 88.9 Noticias, información que sirve. Y ya estamos listos, inversionistas, ya nos quedan menos días. Estamos ya a días prácticamente del arranque del Mundial. Estamos ya, por supuesto, pues listos para esta gran inauguración del evento. Y pues toda la comunidad de inversionistas ya están preparando, por supuesto, todo, absolutamente todo, planeación, organización, con quiénes se van a reunir, en qué espacios públicos van a estar los mejores partidos, en qué, por supuesto, pantallas más o menos gigantes se van a poder dar cita en el lugar. Y bueno, en este previo, que es prácticamente ahorita, se los aseguramos aquí a través de la cuenta de Instagram para que puedan ver el calendario completo. Ya en este previo estaríamos hablando de el último, fíjense nada más, la última ronda con toda nuestra comunidad de inversionistas, la última ronda que va a ser este domingo, mañana domingo 7 de junio. Inversionistas, prepárense por favor, para todos los que apenas están encendiendo la radio, no les había tocado escuchar el programa. Mañana domingo 7 sería el último webinar previo a la cita que tenemos todos en casa y en diferentes lugares en el Mundial. Así que lo que me resta decirles es, en temas de rango de inversión, en temas de cuánto dinero es lo que van a gastar para esto, ya deben de tener previsto. Hay mucha gente que no prevé, de hecho no se pone un tope en cantidad, pero bueno, para quienes ya saben cuánto es lo que van a gastar, vamos a arrancar con el último. Este sería prácticamente el último domingo de oportunidades de inversión que arranca desde las 9:15 de la mañana. Y empezaremos con esta oferta de tierra de inversión en Yucatán para que se preparen. Y recuerden, este es el último domingo que se da antes de que te vayas a gastar todo tu dinero a todo lo, en todo lo que tiene que ver con el Mundial. Así que te lo digo desde ahora, es tu última oportunidad para destinar ese dinero a gasto o destinar ese dinero a inversión. Tú lo sabrás mejor que nadie, inversionista, así que si tú eres un profesionista, un pequeño, mediano, gran empresario o una persona que está creciendo su dinero en casa de bolsa, fondos de inversión, en acciones, en CETES, es momento de saber de eso que te vas a gastar o alterno a lo que te vas a gastar en el Mundial, cuánto vas a destinar a inversión. Y vamos a platicar a partir de este momento sobre el instrumento de inversión más asequible, inversionista. Este instrumento es la compra de tierra cuando tú estás pensando en algo que se va a poder escriturar. Ahora, tú me podrías decir posiblemente que por debajo de los precios de la tierra de inversión en Yucatán hay otras oportunidades de inversión, como por ejemplo me podrías decir CETES, me podrías decir crowdfunding, que es fondeo colectivo, o en casa de bolsa, o en acciones, no lo sé, no sé con qué rango de inversiones con el que regularmente tú estás moviendo tus inversiones en este tipo de instrumentos financieros alternos, pero en lo que refiere a una escritura pública en la mano, inversionista, que ese dinero que estás colocando se vaya a una escritura pública en mano, vamos a platicar en bienes raíces sobre el vehículo más accesible en precio de inversión. Y esto es, por supuesto, la tierra de inversión en Yucatán. Vamos a iniciar en este momento compartiendo la ubicación del proyecto y acto seguido, rangos de inversión, y acto seguido nos preregistramos al webinar, al penúltimo antes de ir a gastar todo tu dinero al tema del Mundial, el penúltimo que vamos a tener mañana domingo. Apúntalo desde el auto a las 9:15 de la mañana. Así que comenzamos, inversionistas, prepárense por favor. Primero que nada, tenemos en la tierra de inversión en Yucatán un proyecto increíble, que fíjense nada más, lo estamos viendo aquí desde ahorita en la pantalla. Es un proyecto que está hacia el norte, muy cercano, inversionistas, muy cercano al mar. Estamos viendo por acá mi invitado especial de esta tarde y yo en el mapa, el proyecto a 15 minutos de lo que es prácticamente el mar. Si nos encontramos más al norte, inversionistas, en estos terrenos de inversión en Yucatán que están súper accesibles en precio, se requiere muy poco flujo efectivo para el enganche y poco para la mensualidad, entonces estamos hablando de un proyecto que prácticamente tiene, inversionista, a 15 minutos el mar. Ahora, tenemos el pueblo mágico, pueblito mágico catalogado desde el 2023, que se llama Motul de Carrillo Puerto, a 15 minutos de la zona de la tierra. Y tenemos también, inversionistas, por supuesto, para que lo sepan, en total a 20 minutos Puerto Progreso con su gran playa Progreso. Ahora, si nos vamos a la derecha, sobre la costa, vamos a encontrar las famosas coloradas, que son lagunas teñidas de color fucsia que se encuentran pasando Telchac Puerto, que está a 20 minutos subiendo y en escuadra hacia la derecha. Si los nombres que te acabo de comentar y compartir te suenan, lo que es el pueblo de Semul, que es donde se encuentra la tierra, lo que es Motul de Carrillo Puerto, que está a 15 minutos, Telchac Puerto, que está a 20 minutos, y las coloradas, que están a promedio 23, 25 minutos, o Puerto Progreso a 20 minutos, inversionista, entonces ya te queda muy claro que el especial de tierra de inversión en Yucatán que vamos a tener mañana por Zoom 9:15 de la mañana está enfocado en un proyecto que está a 15 minutos cerca del mar de la zona de la costa allá en Yucatán. Ahora, caso contrario, tenemos hacia el sur lo que es el centro de Mérida y a media hora la incorporación del anillo periférico para llegar a la zona de la tierra. Y como ya sabemos que a la audiencia le encanta invertir cerquita del mar, vamos a arrancar con un financiamiento especial, por supuesto, para toda la comunidad de inversionistas, para que lo apunten, por favor. Empezamos, inversionistas, por supuesto, en este momento. Vamos a iniciar de esta manera, se los digo. Vamos a empezar en este momento con lo que es el financiamiento de la tierra de inversión en Yucatán. Y aquí, lo primero que me encantará, por supuesto, decirles, inversionistas, es que tenemos terrenos de inversión en Yucatán. Escúchenlo bien, por favor. Terrenos de inversión en Yucatán de 400 metros cuadrados, 400 metros cuadrados de tierra, inversionista. 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Ahí va el primer regalo. Toda la audiencia que se ponga en contacto en este momento va a pagar menos, por ser la semana, la antesala al mundial, menos del 20% de cash flow, flujo efectivo, a la firma del contrato. O sea, 45,000 pesos a la firma del contrato. Y 60 meses sin intereses por 3,456 pesos. Si tú ya escuchaste lo que te cuesta esto, que sabes que son los cafés del mes, las plataformas de streaming, todo lo que tú pagas usualmente, lo que gastas en lentes, camisas, artículos de lujo, artículos deportivos, o una montaña de zapatillas, o una montaña de tenis, inversionista, escucha esto, la comida hoy, la cuenta de la comida de hoy sábado, 3,456 pesos durante 60 meses que no te genera ningún tipo de interés. Ahora, vámonos con los regalos. Las primeras 15 personas que revienten la línea telefónica ahorita haciendo llamada perdida o enviando mensaje de WhatsApp se van a quedar pagando menos del 20% de enganche, que son 45,000 pesos. Y van a firmar su contrato y ya amarraron su dinero antes de írselo a gastar al mundial. Ahora, 60 meses sin intereses por 3,456 pesos. 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Inversionista, médico, contador, comerciante, financiero, profesor, dentista, empresario de todos los giros de negocio, escucha algo. La tierra ya cubrió con todo el proceso due diligence jurídico. Ya se hizo toda la revisión del proyecto. Tiene buena ubicación, pero además certeza jurídica. La tierra ya se puede escriturar. Esto no es comercialización de tierra por internet, inversionista. Estamos a través de 88.9 Noticias, con los mejores proyectos, los que te dan a ganar el triple del precio que colocas en cada terreno. Pero yo te invito a que con esa tranquilidad de que estás haciendo una inversión a través de Maximiza Tu Dinero, dentro de un medio de comunicación oficial, vengas al webinar mañana, la presentación es rápida, y te vas a maravillar cuando veas la ubicación tan estratégica a 15 minutos del mar. Te vamos a explicar cuáles son los 5 factores de inversión y te vamos a trazar una ruta crítica de 5 pasos para que sepas cómo hacer la inversión. 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partir de la compra del primer terreno y se duplica tu bono a partir de la compra del segundo terreno solo si envías mensaje de WhatsApp en este momento o haces llamada perdida a nuestra línea de 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En los dos minutos que nos quedan, prepárense porque se termina la mención de Yucatán. Vamos a dar a esta tercera ronda que va a hacer sonar la línea telefónica o enviar mensaje de WhatsApp el tercer regalo. Tenemos varios regalos. Primero, esto aplicó para todos, menos del 20% de enganche, listos. Apúntelo desde el carro para que les hagamos válido todo en la compra de sus terrenos en Yucatán. Segundo, bono de 20 mil pesos en un terreno, 40 mil en el segundo. 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Y nos hace señas la producción, dice Ale, te quedan 30 segundos. Vámonos con el cuarto y último regalo para toda la comunidad de inversionistas que ya está en la antesala a la fiebre del mundial. 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Ahora, vámonos con el cuarto regalo, inversionista. 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De por vida, a pesar de la gran cantidad de amenidades que te voy a platicar regresando del corte, no vas a pagar la cuota de mantenimiento ni tampoco la cuota de equipamiento del Beach Club. Corran a tomar los cuatro regalos que les di, aplican para todos los asistentes. 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Les dejo con una pregunta abierta. ¿Cuántas personas en la audiencia han estado buscando maximizar su dinero en bienes raíces? Si nunca lo has hecho en este giro de negocio, te explico todos los hacks regresando de corte comercial. Vamos a una pausa y continuamos con tu programa Maximiza tu Dinero en Bienes Raíces.
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2: De regreso puntual y con toda la información vial. Se complica el avance de la autopista urbana norte entre Avenida Ejército Nacional y Viaducto Bicentenario. No te recomiendo circuito interior, te quedas detenido entre La Raza y Avenida Oceanía, sal con tiempo. Vamos poco a poco en circuito interior en el tramo de Calzada de Tlalpan y Calzada de la Viga. Tránsito lento en circuito interior entre el Aeropuerto Internacional de la Ciudad de México y Canal de Tezontle. Y con asentamientos en Paseo de la Reforma entre Lieja e Insurgentes. La temperatura actual es de 22 grados y llueve en algunos puntos de la ciudad. 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

con base en esto y en el tiempo que ha transcurrido desde que he entregado proyectos completos de tierra a mis inversionistas, te lo digo desde ahora, empezamos todos con un primer terreno alguna vez en la vida, comprando un terreno que es propiedad privada, que se puede escriturar, que está bien ubicado, y después pensamos si vamos a construir una casa para rentarla o vamos a construir una casa para habitarlo o vamos a revender el terreno cuando haya ganado plusvalía. Pues todo esto te lo voy a explicar en el webinar de mañana, pero recuerda, en este segundo bloque del programa, lo importante es que asegures y amarres tu terreno con todos los precios, promociones y beneficios que te damos a través de 88.9 Noticias, información que sirve. Aquí a través de Mi Casa Grupo Asir te lo digo, los regalos antes de ir a una pausa comercial fueron bonos de 20 mil pesos de descuento para las primeras personas en hacer llamada perdida o enviar mensaje de WhatsApp y 40 mil pesos de bono de descuento a partir del segundo terreno. Si te compras uno, tienes 20 mil pesos de descuento. Si te compras dos, son 40 mil por lote. Por eso conviene mucho que le digas a tu esposa, vente a conectar conmigo mañana al webinar a las 9:15 de la mañana. Ahora, lo siguiente es, aparte de los bonos de descuento, que vas inversionista, vas a exentar de por vida, escúchalo bien, la cuota de mantenimiento que tendría que venir en tu contrato por todas las amenidades que incluye el proyecto, lo vas a exentar de por vida. Vas a exentar también la cuota de equipamiento del Beach Club, porque una de las amenidades de este proyecto es contar con club de playa. Ahora, inversionista, otro de los beneficios es que vas a pagar menos del 20% del enganche. Ahora, por supuesto, te lo digo, con estos terrenos que están a tan solo, imagínate nada más, a tan solo 15 minutos del mar, cerca de Telchac Puerto, cerca de las famosas coloradas que son lagunas rosadas, que están en su punto más álgido en el mes de mayo, junio y julio, cerca, por supuesto, del municipio de Vaca, cerca de Quiní, cerca de San Bruno, cerca de Puerto Progreso, inversionista, todos los municipios, pueblitos, localidades y zonas de atracción del turismo rodean estos terrenos de inversión en Yucatán. Estás en una mina de oro porque estamos a 15 minutos del mar. 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Nos vamos con la gran cantidad de amenidades del proyecto. Punto número uno. Los terrenos de inversión en Yucatán tienen club de playa a 8 minutos. Y ahora te preguntarás cómo se entrega.

0: haga la tierra inversionista, se va a entregar el fraccionamiento completamente terminado a partir del mes 60 en que terminaste de pagar tus mensualidades de 3,500 pesos y fracción. Inversionista, es un fraccionamiento, será un fraccionamiento, ahora es una preventa inmobiliaria en compra de tierra, de 4 etapas, que contará con Beach Club a 8 minutos, para que te vayas con tus niños y tu familia a solear y a disfrutar a orilla del mar, la zona de restaurantes, palapas, camastros, la zona de bar, inversionista, la zona del restaurante, por supuesto, y aparte del club de playa, dentro de las 4 etapas de este futuro fraccionamiento en Yucatán, vas a tener zona de picnic, áreas verdes, áreas de meditación, áreas deportivas y zonas de juegos infantiles, además de árboles frutales, 8 secciones de árboles frutales de gran altura. Si tú quieres formar parte de este fraccionamiento que hará un gran desarrollador y lo entregará a partir del mes 60 ya en Yucatán, tu futura casa de descanso, casa de retiro, casa para rentas o si eres revendedor de tierra, el futuro de tu visión de inversión puede estar en este gran proyecto. 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exportación del estado, la cercanía a Motul de Carrillo Puerto, que es un pueblito mágico sin igual, y la gran cantidad de espacios instagrameables como las coloradas, estas lagunas rosadas impresionantes. Recuerda que el anillo periférico, la incorporación está a media hora. 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Allá en Yucatán, inversionistas, la seguridad es impresionante, la gente no vive con psicosis. Te lo digo desde ahora, allá podría estar tu futura casa de descanso o tu futura casa de retiro. Lo siguiente que te digo es, inversionista, el estado de Yucatán tiene una gran cantidad de actividades que ofrecer al turismo y se te va a poner la piel chinita mañana que entres al webinar 9:15 cuando veas toda la belleza natural que tiene el estado. Cenotes, playas públicas preciosas, prácticamente todo, inversionista, el bellísimo Paseo Montejo, la playa tan preciosa que es Playa Progreso, pero también hay 4 pueblos mágicos que te voy a platicar mañana. 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Vamos a una pausa comercial y estamos de regreso aquí en 88.9 Noticias. 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
5: Que tengas el mejor de los trayectos y conduce con precaución. Por carreras de caballos a las 3 de la tarde en el Hipódromo de las Américas te puedes encontrar con afectación vehicular sobre Avenida Industria Militar, Lomas de Sotelo de la Alcaldía.

0: y con asentamientos en viaducto Miguel Alemán entre Periférico y Calzada de Tlalpan. Tránsito ligero en Paseo de la Reforma entre Insurgentes y Ricardo Flores Magón. La temperatura actual es de 21 grados. Continúa lloviendo en algunos puntos de la ciudad. Quédate en compañía de 88.9 Noticias, información que sirve, tráfico y clima cada 15 minutos.
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2: Ya estamos de regreso en tu programa Maximiza tu dinero en bienes raíces. Continuamos en la conversación con todos los inversionistas que ya nos están escribiendo, que nos escuchan. Estamos inversionistas aquí desde Grupo Asir y recuerden, si quieren interactuar conmigo, pueden ir a mi cuenta de Instagram en este momento. Me encuentran como, a ver, vayan a ponerle, por favor, rostro a la locutora de este programa. Allá van a poder además ver el calendario con todos los webinars de inversión que tenemos a lo largo del mes, inversionistas. Les repito, si tú ya eres un inversionista, eres alguien que compra tierra en varios destinos turísticos y te interesa mantenerte al tanto por la agenda que tienes de las oportunidades de inversión, corran a ver el calendario y todo lo que hacemos a través de este programa, todo el behind the scenes, vayan a verlo a la cuenta de Instagram, pásale tu teléfono al copiloto si te interesa saber más sobre bienes raíces en inversiones asequibles y con ubicaciones, por supuesto, estratégicas. Ve a mi cuenta de Instagram y enseguida te doy follow back. Estoy como Alex Sandoval con V, guión bajo, Maximiza, guión bajo tu, guión bajo dinero. Vamos a saludar a las primeras 5 personas que nos escriban. Me repito, estoy en Instagram como Alex Sandoval con V, guión bajo Maximiza, guión bajo tu, guión bajo dinero. Vayan a seguirme en Instagram, enseguida les doy follow back y ahí van a ver toda la publicidad del programa Maximiza tu dinero en bienes raíces, además del calendario, todas las entrevistas especiales que hemos hecho con deportistas, sobre todo con influencers del medio inmobiliario, con grandes empresarios. Vayan a disfrutarlas a través de nuestro Reels, repito, Instagram Alex Sandoval con V, guión bajo Maximiza, guión bajo tú, guión bajo dinero. Vayan a seguirme y enseguida les doy follow back, por supuesto, a lo largo del programa. Y ahora sí continuamos. Nos vamos a cruzar en este momento a otra zona inversionista. Recuerda que a través de este programa te vamos guiando en las mejores oportunidades de inversión. Al final tú decides. Vamos a arrancar con los bonos de descuento de regalo que ya nos van a compartir aquí mis colegas que están en cabina. Elsa García, Country Manager de REN 10 México, empresa líder en arrendamiento. Y Lauret González, asesor inmobiliario experto en inversiones. Estamos por acá para compartirles la ruta crítica de este gran proyecto y yo les pido que estén súper pendientes porque adivinen qué, inversionistas. Literalmente como si nos fuésemos de mochilazo en este momento, vamos a empezar a cruzar hacia otra región. Recuerda que a lo largo del programa solo te hablo de las ubicaciones importantes. Por ejemplo, este proyecto al que estoy cruzando también se encuentra en el estado de Yucatán. Sin embargo, por lo que llama la atención y hacen inversiones tantas personas de la comunidad internacional. Por ejemplo, posición número 1 de inversionistas, españoles. Los españoles son quienes más invierten en este proyecto. ¿Por qué? Porque les llama mucho la atención que está a 23 minutos de Sisal, Pueblo Mágico. Te preguntarás qué tiene Sisal si no lo has visitado allá en Yucatán. Inversionista, Sisal, por el primer punto o factor de inicio, te lo digo, tiene la playa más cristalina de todo el estado de Yucatán. Escúchalo bien. A 23 minutos tú tienes una playa que si ya visitaste Isla Cozumel, imagínate nada más lo que te estoy diciendo. O sea, te voy a enviar ahorita el video por WhatsApp si me escribes. Inversionista, esta playa tiene 3 tonalidades. Al inicio, el agua se ve transparente, en el centro verde esmeralda y se fusiona con un azul turquesa. La arena, inversionista, está súper suavecita, parece talco y la colorimetría del mar es lo que más le ha atraído al turismo del mundo. Por eso la primera posición después de los mexicanos, la primera posición de inversionistas desde el extranjero son los españoles. Te preguntarás, Ale, ¿pero cómo pueden comprar ellos? Es nuestro espacio, es nuestro territorio. Inversionistas, porque en tanto estemos un poquito a cierta distancia del mar, es decir, no a la orilla del mar o no a 5 minutos del mar, ellos pueden invertir. Normalmente ellos pueden invertir a partir de 10, 15 a 20 kilómetros de la playa. Si no, de otra forma no podrían hacer la inversión. Pero además de mexicanos y además de la primera posición, que son los españoles inversionistas, hay que entender que están invirtiendo también de otras partes de México, como por ejemplo, invertimos mucho los de Ciudad de México en estos terrenos en Yucatán, pero también Estado de México, también Monterrey, Guadalajara, Querétaro, Puebla y el bellísimo León. Así que si tú eres parte de esta comunidad inversionista, si te encuentras desde allá, te lo digo desde ahora, es muy importante que te preregistres para que conozcas el encantador pueblo de Sisal, a tan solo 23 minutos de estos terrenos. Empezamos con la siguiente ronda de inversión y te digo que tenemos a 1 kilómetro de estos terrenos el campus de la UNAM y el campus del Instituto Politécnico Nacional. ¿Cuántos en la audiencia habrán egresado de estas dos grandes casas de estudio? Les enviamos un saludo, por supuesto. Inversionistas, a 1 kilómetro, 10 cuadras, prácticamente 1 minuto, están estos dos campus cerca de la tierra. Y exactamente a 5 minutos te vas a encontrar todos los productos y servicios que actualmente tú y yo tenemos en Ciudad de México: plazas comerciales, cines, agencias automotrices, franquicias de diferentes marcas como hamburguesas, franquicias de, por ejemplo, estos artículos para autos, para los apasionados de la industria automotriz, además de todos los niveles de escuela. Está allá en Yucatán, cerca de nosotros, a 5 minutos, la Universidad Humanitas, el campus, ya lo dije, de la UNAM, el campus del Poli, la Universidad Anáhuac Inversionista, la Universidad Marista. Toda la zona, quiero que me entiendas algo de desarrollo, está a 5 minutos de los terrenos. Entonces, si tú entre la audiencia has estado buscando un proyecto, pero dices, yo no quiero una zona que esté creciendo, quiero una zona que ya esté completamente desarrollada, inversionista, todos los productos y servicios están cerca de ti porque estamos, apúntalo desde el auto porque ya vienen todos los regalos, a media hora del centro de Mérida. ¿Sí sabes qué hay en el centro de Mérida? El aeropuerto internacional, el corazón de la capital, con su bellísimo Paseo Montejo, inversionista. Todo esto está en el centro de Mérida a media hora. Entonces, la zona de la tierra está a 5 minutos de Ciudad Cauquel, que cuenta con todos los productos y servicios. Y te acabo de decir que la tercera distancia es que estamos a 23 minutos de Sisal, pueblo mágico que se ha vuelto tan instagrameable frente a los ojos del mundo. Vayan a la página de TripAdvisor y se van a dar cuenta de lo que van a encontrar allá en cuanto a comentarios. Ahora, cuarto punto de la ubicación. Estamos a 8 minutos de incorporación al anillo periférico que rodea toda la ciudad. 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estamos a través de este medio de comunicación, Elsa García nos tiene los financiamientos, apúntalos desde el auto y cuando ella termine, ella te va a regalar, nuestra invitada especial, estos bonos de descuento. Tú ya podrás ser de las primeras 15 personas que haga llamada perdida o envíe mensaje de WhatsApp para apartar su lugar, inversionista, para apartar su lugar en el especial Terrenos de Inversión en Yucatán, Playa Sisal. Invierta 23 minutos de Playa Sisal, que tendremos mañana por Zoom, mañana domingo, 10:45 de la mañana. Elsa García, ahora sí, la audiencia a nivel nacional te está escuchando. Compártenos cuáles son los regalos, por supuesto, en este momento.
3: Claro que sí, definitivamente quiero decirles algo importante. Eso que van a escuchar en este momento, les voy a decir qué va a pasar con ustedes. Se van a hacer una bestia de las finanzas personales, de las mejores decisiones. 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Vean, por favor, el webinar de mañana, porque aparte hay un due diligence que te desmaya, sale. Nos vemos mañana.
2: Esto es correcto, Elsa García, Elsa Lauren. A ver, todo el mundo va a estar mañana por allá, por supuesto, conectada a toda la comunidad de inversionistas. Pero prepárense, prepárense, porque ya lo dijimos. Lotes en Yucatán, terrenos de inversión en Yucatán desde 300 metros cuadrados a 23 minutos del lugar en el que la primera posición de inversionistas somos mexicanos, la segunda posición españoles. Inversionistas, si sal pueblo mágico, entiendan algo, su playa es idéntica a las playas de la paradisíaca isla Cozumel. El oleaje es tan tranquilo, inversionista, tan precioso, que parece que estás entrando a una piscina. Yo te explico mañana todas las ventajas competitivas de comprar tierra de inversión en Yucatán, pero tú corre a apartar tu lugar porque tienes los precios con un enganche privilegiado, que este es el único proyecto que te permite pagar a la firma del contrato 37,700 pesos. Inversionista, es tan accesible, tan bajo el enganche que te puedes comprar un pool de 2, 3, 4, 5, 7, hasta 10 terrenos en Yucatán, porque estás tomando el primer precio de salida que es... Te permite que el terreno completo quede en 188,500 pesos. Imagínate nada más, todo el terreno de 300 metros cuadrados, 188,500 pesos. Y pagas solamente el 20% de enganche, que son 37,700 pesos. Entonces, ¿te alcanzaría si tuvieses ahora 100,000 pesos para hacer una buena inversión? ¡Inversionista, despierta! ¿Te alcanzaría hasta para 3 terrenos, queda claro? 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Inversionistas, no se lo pueden perder, y recuerden, aunque me vayan a seguir a la cuenta de Instagram, porque veo que ya varios me están siguiendo, no es a través de Instagram, el registro es por WhatsApp, así que si ya escuchaste estos terrenos de inversión en Yucatán listos para ser escriturados, ya sabes que están a 23 minutos de playa Sisal, ya sabes que están a media hora del centro de Mérida, imagínate, a media hora de la zona más cara de Yucatán, que es el centro de Mérida. Inversionista, la zona más cara que hay justamente en destinos turísticos. 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Estamos en unos segundos de vuelta.
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4: Conduce con cuidado mientras te comparto toda la información vial. Hoy no circulan todos los vehículos con holograma 1 de verificación, terminación de placas en número impar. Todos los holograma 2 y foráneos, holograma 0 y doble 0 quedan exentos. Se complica la circulación de circuito interior entre calzada de Tlalpan y calzada de la Viga. Vamos muy lentos en circuito interior en el tramo de Benjamín Franklin y hasta llegar al eje 2 Norte. Y te encuentras con asentamientos en Fray Servando entre el eje central y Congreso de la Unión. Aprovecha el buen avance de Avenida de las Torres entre Constituyentes y Minas de Arena. La temperatura actual es de 21 grados. Continúa en compañía de 88.9 Noticias, información que sirve, tráfico y clima cada 15 minutos.
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2: Ya estamos de regreso en tu programa Maximiza tu dinero en bienes raíces. Continuamos con la conversación, por supuesto, y bueno, saludamos a toda la comunidad de inversionistas que ya nos está siguiendo aquí a través de sus diferentes cuentas. Vemos a ver, Anabello, está un poquito ahí complicado, no quiero también decir el nombre completo porque, bueno, van a ir a seguirlo otras personas. Está Javi también, me parece que es Javi Ayala por acá, no completo los nombres, repito. Saludamos a toda la comunidad que ya nos empieza a seguir a través de nuestra cuenta de Maximiza tu dinero en bienes raíces. Allá pueden ver en las historias en tiempo real todo lo que hacemos. Les repito, para quienes no nos han seguido en este programa, hablamos de compra de tierra en los mejores destinos turísticos del país. Y me encuentran en Instagram, vayan a seguirme, enseguida los saludo, porque estamos aquí completamente siguiéndolos. Estoy como Alex Sandoval con V, guión bajo Maximiza, guión bajo tú, guión bajo dinero. Ahora, antes de ir a una pausa comercial, platicábamos sobre unos terrenos que están a 5 minutos allá en Yucatán, de todos los productos y servicios en la colonia Ciudad Cauquel, a 8 minutos del anillo periférico, a media hora del centro de Mérida. Imagínense nada más, a media hora de lo más caro y lo más exclusivo que es el famoso centro de Mérida, el corazón de esta bellísima capital. Y estamos a 23 minutos, señores, de Sisal Pueblo Mágico. Y cuando yo te digo Sisal Pueblo Mágico y lo comparo en sus playas con la playa de Isla Cozumel, tú ya sabes cuál es el lujo, encanto, cualidades, propiedades y nivel de las paradisíacas playas de Cozumel. Entonces te voy a pasar un tip rapidísimo. En el estado de Yucatán, la única playa que tiene estas cualidades es playa de justamente Pueblo Mágico de Sisal. Entonces, inversionista, ¿qué es importante? Si tú estás escuchando que la ubicación es buena, vamos a hablar del proyecto que te requiere menos enganche y menos mensualidad. Este, de todos los productos anunciados en este programa, es el que tiene el enganche más asequible y la mensualidad más asequible. Entonces, el terreno tiene 300 metros cuadrados, el precio con descuento queda en todo el terreno en 188,500 pesos. 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El precio metro cuadrado en Yucatán todavía lo puedes alcanzar en 695 pesos. Y los bonos de descuento que activo en este momento, si tú ya escuchaste cuánto se requiere de enganche y cuánto de mensualidad, es que en la compra de un terreno te vas a quedar con 20,000 pesos de bono de descuento y a partir de la compra del segundo con 40,000. Estos bonos, por ser el último bloque del programa, los vamos a dar solamente a las primeras 10 personas que hagan llamada perdida o envíen mensaje de WhatsApp. Este sería el último bloque para el especial Terrenos de Inversión en Yucatán, que se va a llevar a cabo por Zoom mañana domingo a las 10:45 de la mañana. Pásale en este momento, inversionista, tu teléfono al copiloto. Si tú eres un pequeño, mediano, gran empresario, ¿O creces tu dinero en Actinver o en Vector Casa de Bolsa, fondos de inversión, acciones, CETES, crowdfunding, fondeo colectivo, lo que sea? Inversionista, esta oportunidad es para ti. Si tú eres un profesionista, contador, comerciante, financiero, profesor, médico, profesionista de cualquier giro de negocio, no te puedes perder el especial, el ABC de los terrenos de inversión en Yucatán. Hablaremos de certeza jurídica, de cómo identificar la tierra escriturable. Hablaremos, por supuesto, sobre los diferentes portafolios e inventario que existe en Yucatán, sobre la evaluación por región que se hace de precio metro cuadrado, cómo se entrega la tierra de inversión en Yucatán cuando tú entras en un fraccionamiento inversionista, y te platicaremos sobre cuáles son los 5 factores en una inversión. Pero preregístrate en este momento, porque además de tener acceso a este Zoom personalizado, mañana domingo 10:45 de la mañana, y va rápido, te lo digo desde ahora. 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Recuerden, no es el preregistro en mi cuenta de Instagram. Veo que ya me están siguiendo en Ale Sandoval, guión bajo maximiza, guión bajo tu, guión bajo dinero. Enseguida les voy a dar follow back, pero recuerden, el preregistro es solicitando la liga de Zoom para que no te pierdas este especial de tierra de inversión en Yucatán, en donde te voy a mostrar en la pantalla absolutamente todo. Ahora, prepárense por favor, marcando o enviando WhatsApp, si es posible, envía WhatsApp. Si el compañero copiloto te puede ayudar a hacer llamada perdida o envío de mensaje de WhatsApp, adelante. 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Ahora sí, el tema de rentas vacacionales cuando tú compras uno o varios terrenos para construir, para rentar, puede darte un retorno de inversión muy alto en periodos de un año. Solo quiero que sepas algo. No vas a construir de todos estos terrenos en los que inviertas todas las casas al mismo tiempo. Vamos a construir primero una casa, luego otra vivienda, luego otra vivienda. Pero los terrenos los vas a amarrar desde el inicio. Puedes comprar 1, 2, 3, 4, 5 terrenos de inversión en Yucatán. Puedes hacer una venta por volumen. ¿Cuánto le vas a ganar a cada terreno? Si el terreno queda en 188,500 pesos, inversionista, esa cantidad la vas a triplicar en 48 meses, que son 4 años. Entonces, esos 188,500, si los multiplicas por 3, te da 565,500 pesos. Si tú quieres saber cuánto le vas a ganar a cada terreno, le vas a ganar de $500,000 a 565,500 pesos a cada lote. Inversionista, ciérralo en $500,000. Si tú quieres en 48 meses crecer tu dinero y lograr reunir 3 millones de pesos, entonces te compras un pool de 6 terrenos. Porque hoy te cuestan 188,500 pesos cada terreno de inversión en Yucatán. Pero entiende una cosa, el terreno se dispara en plusvalía al triple de precio en los 48 meses que tú estás pagando tus cómodas mensualidades, inversionista, de 3,000 pesos y fracción. Y al triplicarse el valor de ese terreno que a ti hoy, tiempo presente, junio del 2026, te costó 188,500, al triplicarse te vas a 565,500 pesos. Entonces, atento, inversionista, triplicas la inversión, y en bienes raíces no existe la depreciación del valor de la tierra. Así que atento, lo primero que yo te digo es, por favor, conéctate para aprender cuánto sube el valor de la tierra y en cuánto tiempo. Y si quieres tú reunir 3 millones de pesos, cómprate 3 terrenos. Cada uno te va a implicar 188,500 pesos, pero no los vas a pagar de contado. Los vas a financiar cada lote de este valor final de 188,500 pesos con 300 metros cuadrados. Esto lo vas a financiar a 48 meses sin intereses, con mensualidades de 3,141.66. Te veo mañana a 10:45 de la mañana. En 20 minutos se hace la presentación completa del proyecto. 10 minutos es la explicación de los 5 factores de inversión. Y cuando terminemos de ver esto sobre la tierra de inversión en Yucatán, certeza jurídica como la tierra es propiedad privada, que ya se pueden escriturar, vamos a empezar la ronda de preguntas y respuestas con cada inversionista. Todos los médicos, contadores, comerciantes, financieros ya se inscribieron. Si todavía no has enviado mensaje de WhatsApp o no has hecho llamada perdida, asegura tu lugar, porque recuerda que por haber escuchado este programa en vivo, tienes bono de 20,000 pesos de descuento en la compra de un terreno y 40,000 a partir del segundo. Revienta la línea telefónica. Mañana domingo es el último webinar de especial Tierra de Inversión en Yucatán previo al Mundial. Después nos vamos de vacaciones, inversionistas, así que atentos. Última oportunidad para no gastarte tu dinero y destinarlo a una extraordinaria inversión que te deja mensualidades de lo que hoy te va a costar la cuenta de la comida. Ya te estás dirigiendo quizá a comer con la familia. El desayuno, la comida, la cena, plataformas de streaming, cafés del mes, qué sé yo. Inversionista, nunca habían estado en la Tierra de Inversión en Yucatán las mensualidades tan bajas. 3,141 pesos promedio. ¿Pero qué te dice el enganche? 37,700 pesos. Firmas tu contrato y ya eres inversionista de tierra en Yucatán a media hora del centro de Mérida, a 23 minutos de playa. 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Inversionista, nos despedimos y recuerda escucharnos hoy en la antesala al Mundial, hoy en punto de las 5 de la tarde a través de 88.9 Noticias. 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
4: De regreso puntual con toda la información vial. Manifestantes procedentes de Eulalia Guzmán y Calzada Camarones arriban a Jardín Parque Hidalgo. Como alternativas puedes utilizar Avenida Aquiles Cerdán y 16 de septiembre. Se complica el avance de Calzada Vallejo entre Otón de Mendizábal y Clave. Lleva tráfico Fray Servando entre el Eje Central y Congreso de la Unión. Tránsito ligero en Calzada Ignacio Zaragoza entre Eduardo Molina y el Boulevard Puerto Aéreo. Aproveche el buen avance de Calzada de Tlalpan entre Viaducto y el Eje 6 Sur. La temperatura actual es de 21 grados. Continúe en compañía de 88.9 Noticias, información que sirve. 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
1: Que tengas un excelente camino. Vamos con toda la información. Nos reportan que ocurrió un accidente vial sobre el eje 3 Norte entre Avenida Eduardo Molina y Avenida Gran Canal. Conduce con cuidado. Se complica el avance de circuito interior entre el Aeropuerto Internacional de la Ciudad de México y Canal de Tezontle, y con asentamientos en periférico entre San Antonio y Avenida Jalisco. Tránsito ligero en Calzada Ignacio Zaragoza entre Eduardo Molina y Boulevard Puerto Aéreo. Aproveche el buen avance de Avenida Ceilán entre Boulevard de los Ferrocarrileros y Poniente 146. La temperatura actual es de 21 grados. Continúe en compañía de 88.9 Noticias, información que sirve. Tráfico y clima cada 15 minutos.
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1: Conduce con cuidado mientras te comparto toda la información vial. Considéralo, permanecen cortes a la circulación en las zonas aledañas al Zócalo. Esto por la presencia de manifestantes en la zona. Utiliza como alternativas el eje 1 Norte, el eje 1 Oriente, Fray Servando Teresa de Mier y el eje Central. Se complica el avance de Paseo de la Reforma entre Lieja e Insurgentes. Un poquito de carga en Paseo de la Reforma entre Insurgentes y Ricardo Flores Magón. Tránsito ligero en Periférico entre Molinos y Barranca del Muerto. La temperatura actual es de 21 grados. Continúa en compañía de 88.9 Noticias, información que sirve. Tráfico y clima cada 15 minutos.
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1: Que tengas la mejor de las tardes. Vamos con toda la información vial. Por concierto de Matiz, hoy a las 8 de la noche, considera afectaciones vehiculares en las inmediaciones del Auditorio Nacional. Utiliza como alternativas calzada Chivatito y Periférico. Se complica la circulación de Paseo de la Reforma entre Lieja e Insurgentes y con asentamientos en Viaducto Miguel Alemán entre Periférico y Calzada de Tlalpan. El tránsito es ligero en circuito interior entre el distribuidor vial San Antonio y Ricardo Flores Magón. Aproveche el buen avance de Avenida Acueducto de Guadalupe entre Insurgentes y Río de los Remedios. La temperatura actual es de 19 grados. Continúa en compañía de 88.9 Noticias, información que sirve, tráfico y clima cada 15 minutos.
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1: Hola, ¿qué tal? Seguimos con toda la información del tráfico y el clima. Se complica la circulación de viaducto Miguel Alemán entre el periférico y calzada de Tlalpan. Vamos poco a poco en paseo de la Reforma entre Lieja e Insurgentes, con asentamientos en la autopista urbana norte entre Ejército Nacional y viaducto Bicentenario. Tránsito ligero en calzada Ignacio Zaragoza entre Eduardo Molina y Boulevard Puerto Aéreo. La circulación es constante en el eje 5 Poniente entre Centenario y hasta llegar a prolongación San Antonio. Y nada te detiene en la autopista Naucalpan-Ecatepec entre Avenida Adolfo López Mateos y calzada Vallejo. La temperatura actual es de 19 grados. Continúa en compañía de 88.9 Noticias, información que sirve, tráfico y clima cada 15 minutos.
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2: Muy buenas tardes, damos inicio a un episodio más de su programa Maximiza tu dinero en bienes raíces. Les saluda en esta tarde de sábado Alejandra Sandoval. Ya estamos listos para continuar con la segunda emisión y ya se encuentran aquí mis colegas inmobiliarios, mis colegas de muchos años en el sector inmobiliario, Elsa García, Country Manager de Rendies, y también, por supuesto, Lauren González, analista de oportunidades de inversión y asesor inmobiliario de este programa. Está por aquí también con nosotros en cabina mi compañero Axel Pérez, que ya está por acá, nuestro lead manager del programa. Estamos listos para continuar con la conversación. Prepárense toda la comunidad de inversionistas, porque este gran equipo, ustedes ya lo saben, el equipo de Maximiza, como cada semana está listo con las mejores oportunidades de inversión. Y tenemos para ustedes todos los hacks, consejos, herramientas, capacitaciones, webinars especializados en tierra de inversión en Yucatán para todos los inversionistas. Y por supuesto, vamos a dar inicio a un nuevo capítulo de su programa Maximiza tu dinero en bienes raíces. ¡Comenzamos! Damos inicio a la conversación en esta tarde de sábado. Deseamos que estén disfrutando, por supuesto, de desplazarse. Quisiera preguntarles y que me respondan, ¿hacia dónde se dirigen en este momento de la tarde? Van a decir, oye, Ale, ¿por qué no estás preguntando esto? Bueno, soy curiosa y me interesa mucho saber, y que me escriban en la cuenta de Instagram, que empecemos a seguirnos, se familiaricen con este programa, que tiene oportunidades de inversión y que es un programa especializado en bienes raíces. Me gustaría empezar a seguirlos y les pido que en este momento vayan las primeras 3 a 5 personas a escribir a mi cuenta de Instagram. Empecemos a seguirnos y los voy a saludar ahorita porque estamos completamente en vivo. Se los digo desde ahora, mi cuenta en Instagram es para que me vayan a seguir y los pueda saludar y ustedes puedan confirmar que realmente estamos en vivo. Es Ale Sandoval con V. -maximiza, -tu-dinero, lo voy a repetir. Vayan a seguirme a mi cuenta de Instagram, estoy como Ale Sandoval con V, -maximiza, -tu-dinero, y enseguida les voy a dar follow back y los voy a empezar a saludar. Ahora sí, vamos a arrancar en esta ronda con oportunidades de inversión, escúchenlo bien, de lo más cercano al mar hacia lo más lejano al mar al comprar tierra de inversión en Yucatán. Apúntenlo desde el auto, si van ahorita en las diferentes escuderías rumbo a su destino, por favor apúntenlo. Vamos a empezar con los proyectos de tierra de inversión en Yucatán para antes de llegar al mundial. ¿Cómo hacer una inversión inteligente y segura? ¿Cómo colocar mi dinero para que sea una inversión y no sea un gasto? Pero voy a arrancar con el primer proyecto de tierra de inversión en Yucatán y en algún momento lo voy a cambiar a otro de los productos. El primero de esta tarde, de hoy sábado, va a ser el más cercano al mar y el que más regalos tiene, así que váyanlo apuntando. Empiezo con la ronda de ping pong con mis colegas Elsa García, Country Manager de Rendies México, empresa líder en arrendamiento, y Lauren González, analista de oportunidades de inversión y viajero por naturaleza. Ahora sí, Elsa García, ¿cómo te encuentras? Buenas tardes, momento de compartir todos los secretos y los hacks, los tips para maximizar el dinero en la compra de tierra con todos nuestros inversionistas.
3: Claro que sí, Ale, muy buenas tardes, y bueno, quiero que escuchen estos números que definitivamente les van a volar la cabeza en esta tarde de sábado. Y tenemos para, por ahora, una dimensión de 400 metros cuadrados de tierra en el precio por metro cuadrado de cada uno de estos 400 de 681 pesos. El precio con descuento de la totalidad del terreno, escuche usted bien, es de 252,400 pesos. La llave de entrada está desde 45,000 pesos, que si usted calcula sus gastos, acuérdese de estos días. Acuérdese de no jugar en modo difícil, sino de jugar en modo fácil, como son las inversiones. A través de un enganche desde 45,000 pesos, ¿qué se va a gastar en 45,000 pesos? Y hoy, algo muy interesante, 60 meses sin intereses de tranquilidad, de 3,556.00 pesos, es decir, 3,456 pesos que van a tener nombre y apellido, van a saber dónde van a quedar en el futuro, van a tener plusvalía. Definitivamente es una gran inversión, Ale.
2: Así es, Elsa, y muy importante, inversionistas. Elsa lo acaba de decir. A ver, recuérdanos, Elsa, de viva voz. El terreno mide en Yucatán, ya está listo para escriturar, por supuesto. ¿Cuánto mide?
3: 400 metros cuadrados.
2: Ahí vamos bien, inversionistas, apúntalo desde el carro, sobre todo quienes ya invierten y quieren diversificar, no tener todos los huevos a la misma canasta. Hablamos de ¿cuántos metros cuadrados?
3: 400 metros cuadrados, Ale.
2: Ahí estamos. Ahora vamos a analizar con los bonos de descuento. Primero que nada, dinos, ¿de cuánto es el bono en la compra de tierra para todas las personas que están buscando regalos a través de 88.9 Noticias? ¿De cuántos son los bonos de descuento?
3: Tenemos unos bonos de descuento de justamente qué es lo que hace que los números para ustedes hagan sentido, que corone definitivamente la decisión y tengamos un crecimiento responsable con sustentabilidad. Es un bono de 20,000 pesos a partir de la compra del primer terreno. Y si usted dice que es algo que personalmente hemos realizado, voy por todas, es una decisión importante, conservadora, con un muy buen respaldo legal. A partir del segundo terreno, 40,000 pesos de bono de descuento. Le, no hay nada más que pensar. Esta espectacular oferta hasta que te desmayas. Yo quiero estar contigo el día de mañana en el webinar.
2: Excelente. Ahora, muy importante, inversionistas, muy importante. Elsa lo acaba de decir. Bono de 20,000 pesos en la compra de un terreno de inversión en Yucatán y 40,000. La promo se llama Duplica tu bono y a partir de la compra del segundo son 40,000 pesos de descuento. Ahora, Elsa, nos habías dicho 400 metros cuadrados en cada terreno de inversión en Yucatán. Ahora cuéntame, con el bono de descuento, ya con el descuento, este terreno de inversión en Yucatán, ¿en cuánto queda? ¿Cuál es su precio final?
3: El precio con descuento es de 252,400 pesos, sale únicamente, no es el enganche, es el precio total por ese terreno para que definitivamente seas inversionista y la palabra es para ti.
2: Ahora, sí queda claro, inversionistas, me compro un terreno de inversión en Yucatán, tiene o mide 400 metros cuadrados, el valor ya con el descuento aplicado, o sea, el total, en total el terreno cuesta 252,400 pesos. Ahora vayan apuntando desde el auto porque ahorita vamos a dar regalos, cuatro regalos para la audiencia. Primero que nada, Elsa, el enganche es inferior al 20%. Tú me comentaste hace ratito que se hizo esta negociación con el desarrollador, porque el enganche, señores, ya sonaba a 50,000+. Entonces nosotras le dijimos al desarrollador que suene a menos de 50,000 por lo menos, porque si no, ya no es asequible. Como es menos del 20% de enganche, Elsa, dile a la audiencia en cuánto queda el enganche.
3: 45,000 pesos, desde 45,000 pesos, es definitivamente una buena decisión.
2: Ahora, inversionista, no te preocupes. Si tú quieres pagar el 20% de enganche completo, van a ser 50,000+. Lo digo con sarcasmo. Lo que nosotras buscamos es que sea menos del 20% de enganche, y por esa razón son 45,000 pesos cerrados. Escúchenlo de la voz de Elsa García. Ahora, vámonos, hasta ahí vamos bien. A ver, Ale, ¿quedó claro? A ver, me estoy preguntando desde el auto ahorita. Del enganche es menos del 20%. Me estás diciendo que a la firma del contrato son nada más 45,000 pesos. Inversionista, es correcto. Vámonos a los 60 meses sin el cobro de ningún tipo de interés. Ale, pero es que luego en los contratos hay cláusulas ahí con letras chiquititas, a veces cambian las cosas. No, señores, hay algo que se llama tabla de amortización, tu tabla de pagos. Quiere decir que por ninguna razón, y así lo dice el contrato, puedes subir la mensualidad. Y entonces vámonos con el primer regalo, que es precisamente el saber en cuánto queda la mensualidad.
3: Escucha, por favor, la potencialidad de lo que le estamos proponiendo. 60 meses sin intereses de 3,456 pesos. 3,456 pesos, usted escuchó perfectamente bien, Ale.
2: A ver, acá tengo a todos mis colegas, ¿eh? A todos mis colegas inmobiliarios, a la firma del contrato en este mes, en lugar de irme a gastar esta cantidad en el fútbol, en el mundial, en la próxima inauguración, etcétera, yo voy a bloquear mis 45,000 pesos por lote, y los lotes están enormes, son de 400 metros cuadrados y 60 meses sin intereses por 3,456 pesos. Ya lo apuntaron. Ahora, inversionista, te preguntará rápido, ¿cuáles son las piezas clave de la ubicación? Uno, estamos a 15 minutos de una playa pública de lujo en una zona extraordinaria. La playa se llama San Bruno, es una playa virgen con oleaje tranquilo, arena muy fina que parece talco, inversionista, como la arena de las playas de Cancún, pero esta es una playa en Yucatán, a 15 minutos del mar. Tenemos, inversionista, escúchalo bien por favor desde el auto, además de estar tan cerquita del mar, la incorporación al anillo periférico allá en el estado de Yucatán, que es el más seguro del país, a tan solo, fíjate bien y escúchalo bien, media hora, inversionista, 30 minutos la incorporación justamente al anillo periférico allá en Yucatán. Tenemos el pueblito mágico Motul de Carrillo Puerto, donde vas a probar los huevos motuleños más deliciosos del planeta, a 15 minutos. Tenemos a 20 minutos el famoso Telchac Puerto, y a 25 minutos las famosas coloradas, que son lagunas teñidas de color fuchsia, en donde se aprecia, inversionista, esto en todas las cuentas y en todas las redes sociales de los viajeros del mundo y también de los mexicanos. Entonces, si tú ya escuchaste y ya sabes que la mensualidad queda en 3,456 pesos y el enganche es menos del 20%, son 45,000 pesos. En este momento corre a reventar la línea telefónica, porque yo ya sabes que los terrenos están a 15 minutos del mar. Voy a arrancar con los regalos. Primer regalo. Escuchen bien esto, porque luego cuando llegan los mensajes de WhatsApp están ustedes un poco confundidos. Todos los regalos que voy a decir a partir de este momento durante un minuto son para cada uno de los primeros 15 inversionistas que en este momento hagan llamada perdida o envíen mensaje de WhatsApp. Vamos desde cero. Primer regalo. Inversionista, vas a contar con una carta que se agrega al contrato y vas a tener 2 años de membresía gratis para ti y tu familia nuclear de uso del club de playa, que incluye este proyecto porque es una de las amenidades. Vas a exentar de por vida pago de cuota de mantenimiento y pago de cuota de equipamiento. Vas a tener bonos de 20,000 pesos en un terreno y 40,000 pesos de descuento a partir del segundo, inversionista. Apúntalo, por favor. ¿De acuerdo? 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Entonces, si ya escuchaste bien, los financiamientos que Elsa García nos acaba de regalar, que es enganche inferior al 20%, se cierran 45 mil pesos, tu enganche a la firma del contrato menos del 20%, 45 mil pesos es lo único que necesitas por terreno, y 60 meses sin intereses de 3,456 pesos. Esto, más todos los regalos que acabo de dar, 2 años gratis de Beach Club, exentas cuota de mantenimiento y de equipamiento de por vida, y bonos de 20 mil y 40 mil pesos de descuento. 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Nos vemos mañana 9:15 de la mañana. Vamos a una pausa comercial y estamos de regreso en unos minutos.
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1: De regreso puntual con toda la información vial. Ocurrió un percance sobre vía José López Portillo a la altura de Venustiano Carranza con dirección Avenida Revolución. Maneja con cuidado. Se complica el avance de Paseo de la Reforma entre Lieja e Insurgentes. Y te encuentras asentamientos en viaducto Miguel Alemán entre Periférico y Calzada de Tlalpan. Tránsito ligero en viaducto Río de la Piedad entre Calzada de Tlalpan y Río Churubusco. Aprovecha la circulación constante de la autopista Peñón Texcoco entre Periférico y Circuito Exterior Mexiquense. La temperatura actual es de 19 grados y esperamos una temperatura mínima de 15 grados. Continúa en compañía de 88.9 Noticias, información que sirve. 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
2: Ya estamos de regreso en tu programa Maximiza tu dinero en bienes raíces. Continuamos en la conversación y ahora vamos a ir sobre el tema de la ganancia en plusvalía, el tema de negocio de rentas en el esquema de rentas vacacionales, corta estancia, por plataformas que ustedes en la audiencia, los que se dedican, todas aquellas personas que se dedican al esquema de rentas o al sistema de rentas vacacionales, corta estancia o larga estancia por periodos de arrendamiento de un año, ya lo saben, plataformas que permiten mantener tu inmueble rentado como Airbnb, como Expedia, como Booking.com, etcétera. Ahora, platicaremos sobre el esquema de rentas que nos deja este famoso ROI, o retorno de inversión anual. Y también platicaremos, por supuesto, sobre todas las posibilidades de comprar tierra para reventa de tierra. No quiero entrar en un esquema de rentas porque no voy a construir casa, entonces solo soy revendedor. ¿Cuánto gano? Escúchalo bien desde el auto y apúntalo. Si tú te compras un terreno de inversión en Yucatán de estos en donde la mensualidad es bajísima, 3,456 pesos, y el enganche te implica la firma del contrato solamente 45,000 pesos, si tú compras este terreno en Yucatán escriturable, reitero, ya se cumplió el due diligence jurídico, ya se puede escriturar. Inversionista, tú podrías ser simplemente una persona que compra tierra, un lote o por volumen, o sea, 2, 3 lotes, 4, 5, 10 lotes para reventa de tierra. ¿Cuál es el negocio ahí? Saca la cuenta súper rápido, está muy sencillo el ejercicio. Si un terreno a ti en total en este gran proyecto te queda, escúchalo bien por favor, en la cantidad valor total de 252,400 pesos, todo el terreno de 400 metros, esa cantidad, saca por favor tu calculadora porque te preguntarás cómo se controla esta plusvalía o esta proyección. Apunta a la calculadora, 252,400 pesos cada terreno de 400 metros en Yucatán. Lo vas a multiplicar por 3 y te va a dar un valor final de 757,200 pesos. Apúntalo por favor. Valor total del terreno se dispara al triple. Tú lo compraste en 252,400 pesos, inversionista, lo multiplicas por 3 y sube a 757,200 pesos. Eso es lo que tu terreno va a crecer en plusvalía, el incremento de la evaluación del terreno en la región, durante el periodo de 60 meses.

252,400 pesos por tres en la calculadora nos deja un terreno con valor final de 757,200 pesos. No es difícil entender que un lote se dispare a 757,200 pesos si estás en un estado que es el más seguro del país, que se está posicionando con muchísima fuerza cada que pasa el tiempo, porque cada vez cuesta más caro el metro cuadrado. Estamos hablando del estado de Yucatán con su famosa maravilla del mundo que es Chichén Itzá. Inversionistas, sus playas públicas preciosas, gastronomía, historia, misticismo, cultura, tradiciones. Inversionista, y estamos hablando de un tiempo de desarrollo inmobiliario, para que lo analices, por favor, de 5 años, 60 meses o 5 años de crecimiento, de desarrollo y crecimiento de inversión pública y privada al interior del estado. Entonces, si para ti es difícil pensar en que sea posible que un lote de 400 metros cuadrados, dicho sea de paso, de 252,400 pesos, se dispare al triple del valor, dejando un terreno para que tú vayas y lo revendas en 757,200 pesos, si no entendemos, inversionistas, cómo se da ese crecimiento en la zona, hay que conectarnos y hay que sumarnos a capacitarnos, porque mañana tenemos la etapa de lanzamiento, inversionista, en un proyecto que cuenta con Beach Club a 8 minutos, que es una de las amenidades, de las grandes amenidades del proyecto. Y el Beach Club está a 8 minutos. 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Y si tú quieres entender cuál es el sentido de congruencia o la lógica para que un terreno llegue a 752,200 pesos cuando en junio del 2026 a mí me costó 252,400 pesos, ven a sumarte al webinar y mañana te explico los 5 criterios que sirven para aprender a hacer una inversión inteligente y segura. Pero lo que no puede pasarte es quedar fuera. 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Y déjame pasarte algunos tips. Es muy complicado vía redes sociales encontrar bonos de descuento tan altos como estos. 20,000 pesos de descuento en un terreno. Duplicas tu bono a través de este programa de radio a partir de la compra del segundo, porque cada lote sube a con 40,000 pesos de descuento. Imagínate, de 2 terrenos son 80,000, de 3 son 120,000. Y va subiendo a partir del segundo, en donde ya tienes bono de 40,000. No te quedes fuera de esto. Ahora, los regalos. Si tiene una gran cantidad de amenidades el proyecto, porque es un proyecto, un futuro fraccionamiento que se va a entregar cerrado, obviamente es privado, hablamos de 4 etapas, que cuenta con Beach Club a 8 minutos, ese club de playa al que nos encanta ir con la familia, el área de picnic, áreas verdes, áreas de meditación, áreas deportivas, zonas de juegos infantiles y árboles frutales de gran altura en 8 secciones al interior de este proyecto tan exclusivo, con 4 amenidades, a 15 minutos del mar, a 15 minutos de Motul de Carrillo Puerto, a 25 minutos de las famosas coloradas allá en Yucatán, lagunas teñidas de fucsia, cerca de pueblitos, municipios, toda la zona de localidades, inversionista, y de vivienda media y vivienda residencial a nuestro alrededor, a 15 minutos del famoso beachfront que está frente a la costa. Imagínate nada más, ahí frente al mar te costarían 600 metros lineales de playa, de 12 a 15 millones de pesos por estar 15 minutos antes de llegar al mar. El terreno termina en 252,400 pesos. Ahí está la mina de oro, y por eso te lo digo. 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Y esto te lo voy a proyectar mañana en la pantalla. La plusvalía y la ganancia importante al triplicar la inversión.

0: puede suceder si mi proyecto de tierra en donde estoy invirtiendo no está bien ubicado. A la ubicación se le debe todo. Y en nuestro caso, analizamos de 38 a 50 proyectos por destino turístico y nos quedamos con el mejor. 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Elsa, tenemos un camino muy simple. O compramos en una preventa en fase tardía y el terreno ya nos puede sonar a casi 850 mil, 950 mil, un millón de pesos como los que encontramos en redes sociales, o compramos en la fase más temprana, que es el momento cero. ¿Qué nos puedes decir al respecto?
1: Claro, por supuesto, Ale, sin duda alguna la inversión siempre pareciera para cualquiera de nosotros jugar en modo difícil, ir al contrario, en contra de la corriente. Y definitivamente no es así, les voy a decir por qué, justo lo que acaba de referir Ale. ¿Qué es lo que nosotros necesitamos? Un crecimiento responsable con sustentabilidad a través de una inversión que sea definitivamente conservadora en un lugar que donde definitivamente no vas a jugar en modo difícil. Escuchen lo que les voy a decir, la frase siguiente. Va a haber una adquisición y vas a tomar una decisión con un potencial específico de un negocio en el cual no estamos descubriendo hilo negro, no le estamos jugando como a que queremos saber de todo, a identifique yo soy el que más sé, sino a ir a una decisión totalmente
0: pensada,
1: contemplada con tu familia, pero sobre todo va muy dirigido también, Ale, a las personas que toman decisiones independientes, que tienen ese poder de decisión. Hay una estadística muy interesante en donde las mujeres somos aquellas que somos las que somos más pacientes y tomamos más riesgos y tenemos cierta habilidad multitask, pero son las que menos se arriesgan. Y los hombres, de alguna manera hay una estadística que dice ellos son los más arriesgados, los que menos lo piensan, pero es un momento cero, buena ubicación, un due diligence que te desmayas a través de los webinars los domingos. Entonces, sin duda alguna, ¿cuál es el número en el que más confías? En el que tiene un bajo riesgo y un buen destino, Ale.
0: Así es, la ubicación es la clave en el éxito de las inversiones en la compra de tierra. 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Vamos a una pausa comercial y estamos de regreso aquí en Maximiza tu Dinero en Bienes Raíces.
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5: Que tengas el mejor de los trayectos y vamos con toda la información vial. Si el último número de tus placas es 9 o 0 con engomado azul, tu vehículo debe verificar antes del 30 de junio. Tómalo en cuenta. Ya se complica la circulación de viaducto Miguel Alemán entre Periférico y Calzada de Tlalpan. En esta misma situación encontramos Paseo de la Reforma entre Lieja e Insurgentes, con asentamientos en Calzada Vallejo entre Otón de Mendizábal y Clave. Tránsito ligero en Periférico entre Molinos y Barranca del Muerto. Y con circulación constante Avenida de las Culturas entre Calzada de las Armas y el Eje 5 Norte. La temperatura actual es de 19 grados. 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
6: Ya estamos de regreso en tu programa Maximiza tu dinero en bienes raíces. Continuamos en la conversación y ahora vamos a platicar sobre los giros de negocio. Primero que nada, recuerden, todas las personas que ya se preregistraron al webinar del especial de lanzamiento, el ABC de la Tierra de Inversión en Yucatán, mañana domingo 9:15 de la mañana, por favor, recuerden que hay que preregistrarse. Vamos a tener bonos de descuento con los que va a arrancar Elsa García en este momento y, por supuesto, un financiamiento especial, pero vamos a pasar a Playa Sisal, Pueblo Mágico, en este destino, inversionistas, que está a 23 minutos de la playa más instagrameable en todo Yucatán. Y bueno, para estar justamente construyendo una casa a 23 minutos del mar en Playa Sisal, se requiere cierto flujo efectivo. Vayan apuntando desde el auto cuánto se requiere de enganche, cuánto de mensualidades. Si apenas estás encendiendo la radio a través de 88.9 FM, anota los financiamientos. 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Elsa García, ¿cuánto es lo que te cuesta un terreno de inversión en Yucatán para poder estar a 23 minutos de Playa Sisal?
7: Claro, vayan haciendo cifras. Esta es la primera, este es tu piso. Vamos a tener un terreno de 300 metros cuadrados con un precio de descuento de 188,500. Este es tu piso. El 20% de enganche va a ser tu llave de entrada. Únicamente 37,700, por Dios, es una cantidad totalmente alcanzable. Y 48 meses sin intereses, de tranquilidad, donde vas a saber en dónde está tu dinero mes con mes, al contrario, cómo se multiplica, a través de 3,141.66. Es decir, siguiente cifra importante para ti: precio por metro cuadrado de 695 pesos. Pero no solo eso, dentro de una estrategia perfecta para que puedas tomar la decisión ahora, tenemos un bono de 20,000 pesos de descuento en la compra de un terreno. Vamos a tener otras fórmulas, te va a hacer sentido lo que voy a decir, porque a partir del segundo terreno te va a dar un descuento, un bono de descuento para ti por 40,000 pesos a partir de la compra del segundo terreno. Ale, no hay más que pensar, yo quiero saber más en el webinar.
6: Excelente, ya nos diste bonos de 20,000 pesos de descuento a partir de la compra de un terreno de inversión en Yucatán y 40,000 a partir del segundo. Para personas nos das en la audiencia estos bonos de descuento? Tú nos dices, ¿15 personas o más?
7: Yo digo que 15 personas, ¿sale? Estamos en una semana de celebración. La verdad es que el tema, repasamos completamente estos cupos. Entonces creo que los primeros 15, sin duda alguna, son aquellos que están escuchando, que están atentos, que están totalmente en esta decisión de primer semestre del año.
6: Excelente. Terrenos de inversión en Yucatán ubicados a media hora del centro de Mérida, a 8 minutos de la incorporación al anillo periférico. Sales de tu casa, te incorporas al periférico en 8 minutos. Inversionista, a 23 minutos de Sisal, Pueblo Mágico, con esta playa Sisal que se parece mucho a las playas de Isla Cozumel, con una perfecta colorimetría. ¿De acuerdo? Inversionista, a 5 minutos de la colonia Ciudad Cauquel, que está completamente ya desarrollada. No estás en una zona de crecimiento, estás invirtiendo en Yucatán, en tierra escriturable, en una zona absolutamente consolidada. A 5 minutos tenemos Ciudad Cauquel y a 1 kilómetro 10 cuadras está el campus del Poli y el campus de la UNAM. Está la Universidad Marista, está la Universidad Anáhuac, está la Universidad Humanitas, que está franquiciada, por cierto, acá en la Colonia del Valle, entre muchas otras. Inversionista, no te quedes fuera, porque Sisal Pueblo Mágico es la posición número uno en visitantes en Yucatán. 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Y te lo digo desde ahora, estás tomando los primeros precios de salida en esta etapa. Recuerda que estás invirtiendo en una zona completamente desarrollada y que Yucatán es el estado más seguro del país. Revienta la línea telefónica, pídenos la liga de Zoom para poder continuar en este momento con la conversación. Asegura tu lugar, te saludo mañana, mañana por la mañana en punto de las 10:45. 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Inversionista, es momento de reventar la línea telefónica. Ahora sí, vámonos con lo que maximiza el dinero en bienes raíces. Elsa García, empezamos el ping pong. Lauren González, prepárense. Primera pregunta para ti, Elsa. ¿Qué es más rentable? ¿Comprarme mis terrenos en Yucatán a 23 minutos de Sisal para renta vacacional de corta estancia o renta de larga estancia por periodos de un año? ¿O revender los terrenos?
7: Muy buena pregunta. Esto tiene que ver un poco con el destino que cada quien quiera tener. Sin duda alguna son brazos de negocios diferentes. Piensen ustedes, por favor, ¿se acuerdan que les decía? Tu piso va a ser primero escuchar los valores de la tierra. Ahí vas a tener el punto de partida. Ahora, recuerden que la renta es una fórmula financiera. Renta bruta menos gastos es igual a renta neta. Entonces, esos gastos los vas a tener, si es por mucho que sean rentas vacacionales de cortos periodos, definitivamente es algo a lo que le tienes que prestar atención. 1 mes, 2 meses, 3 meses, literal como si fuera un PIT. En el momento que entra y sale entre un inquilino, un huésped y el otro, vas a tener que tener al equipo que llegue como los PITs en las carreras a cambiar, a adaptar, a hacer todo lo necesario para que entre el siguiente. Entonces requiere tu atención, requiere tu tiempo, requiere piel gruesa y requiere que la inversión siga para que tengas una utilidad durante el periodo de tiempo que necesites. Ahora, si lo haces de larga estadía, igual, nada más que esta obviamente estos mantenimientos, estos costos, pues los vas a tener que hacer anualmente, no cada vez que entre y salga alguno. Pero si no quieres tener ninguno de estos problemas y tú dices, ¿sabes qué? Ponme la más fácil, no quiero jugar en contra, dame otra opción. Esto siempre será a través de la reventa de tierra. Te quedas con la plusvalía, que en mi caso, yo lo he vivido literalmente todos los años. Hasta mis compañeros aquí me dicen, no es cierto que tú pagas eso. Pues sí, he tenido literalmente casi la duplicidad de mi inversión en dos terrenos. Yo dije hasta los bonos.
6: Y en un corto tiempo, Elsa, también.
7: En muy corto tiempo. Entonces yo le diría, no hay que ser ingenuos, no hay que descubrir lo negro, hay que hacer números. Entonces, con lo que acabamos de decir, no te complicas, vete por la reventa de tierra por la plusvalía lógica.
6: En la reventa de tierra, inversionista, yo, en contraste con lo que Elsa García acaba de comentar, estamos hablando de la, para quienes apenas enciende la radio, hablamos de la compra de tierra de inversión en Yucatán, porque mañana domingo tenemos a las 10:45 de la mañana el lanzamiento de un proyecto de tierra con los mejores bonos de descuento y los mejores financiamientos. Ahora, dentro de ese contexto estamos explicando y dando un preámbulo en cuanto a cuál es el mejor negocio. Si construir casa en los terrenos de Yucatán para ponerla en renta o revender la tierra. En contraste con lo de Elsa, yo les digo, inversionistas, construir una vivienda les puede implicar, ya sea para uso personal o para rentas vacacionales, la mitad de la inversión que hagan. Si se compran dos terrenos, uno destínenlo a construcción para tener su casa de descanso propia. El otro lote, si fuera la mitad, si compras cuatro, pues dos y dos. El otro lote, reventa de tierra, para que aprendas y entiendas el negocio de lo fácil y lo práctico que es revender el terreno y recuperar toda la inversión, obviamente multiplicado por tres. Ya traes una ganancia del 300%, inversionista. Ahora,
7: jaque. Sí.
6: Importante. Puedes hacer la mitad del negocio para rentas vacacionales, la mitad para reventa de tierra, pero ahí te vas a dar cuenta y vas a descubrir que en la reventa de tierra no estás haciendo nada más que un movimiento estratégico o inteligente. Porque en la reventa de tierra estás comprando, por ejemplo, un pool de 3, 4, 5 lotes, que le recomiendo esto hacerlo a los comerciantes, a los médicos, a los contadores y demás. Puede ser cualquier profesión, pero ellos ya lo hacen cada semana. Y entonces tú ya vas a revender los terrenos a partir del mes 48 cuando termines de pagar y habrás triplicado la inversión por lote. Todos estos hacks y lo que él se acaba de compartir es lo que vamos, en lo que vamos a profundizar mañana, 10:45 de la mañana, y por eso no puedes quedar fuera, inversionista. Te lo voy a decir con todas sus letras, antes de que entres en la distracción del mundial, antes de que vayas y te entregues completamente a las pantallas, antes de que te gastes todo tu dinero, 20% de enganche que coloques en cada terreno de inversión en Yucatán, 37,700 pesos, que te juro que en el mundial te los vas a gastar, y 48 meses sin intereses de 3,141.66 pesos. 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Mañana te explicamos en pantalla todo lo que puedes hacer si tú aprendes en línea de tiempo a bloquear tu dinero en inversiones como lo es la compra de tierra escriturable, porque obviamente estos terrenos son propiedad privada. Vámonos en este momento con la segunda pregunta después de Elsa García. Lauren González, tienes 27 años, eres asesor inmobiliario con experiencia, ya iniciaste tu trayectoria. Si yo te pregunto a ti, persona de 27 años, si te doy a elegir para irte a rentar una casa con tus amigos, con club de playa y otra sin club de playa, ¿cuál vas a elegir y por qué?
8: Claro que sí, Ale, yo creo que sin duda y sin pensarlo, elegiría la que tiene el club de playa. Si me vas a preguntar por qué, claro, porque en este lugar podemos disfrutar de buena bebida, de música. Hay personas quienes no les gusta la playa, podemos tener alberca, los camastros. Entonces, mi respuesta sin duda sería con club de playa.
6: Ok, ahora importante. Si estuviese solo a la orilla del mar, Laurent, y no hay beach club, no vas a tener en dónde disfrutar más que le llamamos camarena. Que colocas la sombrilla, pones tu toalla y te acuestas.
8: Y tu hielera.
6: Y la hielera. ¿Qué ventaja tiene el beach club? Es, creo yo, comodidad.
8: Totalmente, Ale.
6: Entonces, esa es la diferencia de tener beach club o no tenerlo, inversionistas. Queda claro, nos está hablando un experto en oportunidades de inversión de 27 años. Ahora, si esto queda claro, recuérdenlo, siempre va a ser muy importante cazar proyectos que tengan la mayor cantidad de oportunidades cerca, como lo es este tipo de proyectos que tienen beach club con los que se puede hacer convenio para que tú los puedas disfrutar. Ahora sí, inversionista, Hablamos de Tierra Inversión en Yucatán. 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Vamos, inversionistas, a una pausa comercial. Estamos de regreso aquí en unos minutos.
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5: Que tengas una excelente tarde, vamos con toda la información vial. Se complica la circulación de calzada Ignacio Zaragoza entre viaducto Río Piedad y la calle 3. Vamos a avanzar muy poco en circuito interior entre el eje central y calzada de Guadalupe. Otro punto complicado está en viaducto Miguel Alemán entre Monterrey y calzada de Tlalpan. Tránsito lento en la autopista México-Puebla entre el eje 6 Sur y la Concordia, y con asentamientos en Insurgentes entre Rivera de San Cosme y Río de los Remedios. Tránsito ligero en circuito interior entre Universidad y Revolución. La temperatura actual es de 19 grados. Continúa en compañía de 88.9 Noticias, información que sirve, tráfico y clima cada 15 minutos.
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6: Ya estamos de regreso en tu programa Maximiza tu dinero en bienes raíces. Continuamos en la conversación y ustedes que ya siguieron el programa a lo largo de la transmisión se habrán podido dar cuenta de que, pues bueno, esto es una realidad. La cereza del pastel se queda hasta el final, inversionistas. El que se quedó toda la hora de programa o le tocó encender en este momento la radio, ya se quedó con lo mejor de todas las menciones de los bloques anteriores. Y este regalo especial solo para, fíjense, vamos a anotar la hora. Son las 5:48 de la tarde, hora del centro. Soy Ale Sandoval, experta en oportunidades de inversión, y desde aquí les digo que solamente las personas que a partir de ahorita 5:48 que empecé la transmisión del último bloque se van a quedar con el regalo que nuestra invitada especial Elsa García tiene para toda la comunidad de inversionistas en este proyecto de tierra de inversión en Yucatán, en donde estamos, ya lo saben, a 23 minutos de Playa Sisal, Pueblo Mágico, ubicación inmejorable. Y recuerden la antesala lo que Elsa les va a compartir. Yucatán es el estado más seguro del país, en donde se asoma la espectacular Chichén Itzá. Empiecen a pensar en qué es lo que le falta al destino. Puedes hacer paseos en yate, catamarán, lancha, observar el cruce magistral de los flamingos a través de esa laguna, que es un espectáculo imperdible, inversionista, pero también vas a poder hacer paseos sobre el bellísimo Puerto Progreso, que tiene un muelle fiscal, que tiene un malecón precioso, de un lado la cadena de restaurantes de lujo, del otro lado las palapas, camastros y restaurantes a orilla del mar de Playa Progreso. Pero Yucatán no termina ahí entre el cruce de Flamingos y el malecón de Puerto Progreso. Yucatán también significa hacer un recorrido en bicicleta por zonas de breña en zonas como Ekbalam. Y además de esto, inversionista, visitar los mercaditos, en donde lo primero que vas a hacer, por supuesto, es disfrutar de comprar, sí, literalmente, este picante tan utilizado en Yucatán, que es el chile habanero, inversionista. Hasta luego, regresar a Puerto Progreso, visitar pueblos mágicos como Valladolid, Izamal, Sisal y Motul de Carrillo Puerto. Y por si el encanto ya se agotó en esos pueblos mágicos, te vas a desplazar a zonas más vírgenes como el famoso y bellísimo San Crisanto. Luego, vas a quedar impresionado con el gran museo del mundo maya y te vas a desplazar unos días después al corazón de la capital a visitar las casonas antiguas sobre Paseo Montejo. El helado más delicioso de Mamey está en una de las heladerías que se encuentran en el centro. Y vas a conocer las casas gemelas sobre Paseo Montejo. Si ya te aburriste, te vas a ir del corazón de la capital, que es el centro de Mérida, a 50 minutos, una hora de camino hacia las afueras, para entonces descubrir de lo que está hablando el mundo sobre el estado de Yucatán, y estos son los cenotes que tienen historia. Lo puedo decir en la radio. Se hicieron sacrificios humanos durante muchísimos años en estos espectaculares cenotes. Tenemos en Yucatán, bueno, en la capital, que es Mérida, la catedral más antigua de Latinoamérica, el Hotel Rosas y Chocolates, que es bellísimo, en el corazón de la capital, que está literalmente lleno de rosas y chocolates, hace alusión al nombre, y luego nos vamos a llegar hasta el baile típico de la jarana. En el caso del hombre, la guayabera, en el caso de la mujer, el hipil. Luego te vas a desplazar al pueblito mágico teñido de color amarillo. Vas a ver en restaurantes como el gran restaurante y famoso restaurante Quinich a las mesticitas haciendo tortillitas a mano, inversionista. Y luego, si te quieres sumergir en lo que a algunos les da miedo o no les agrada, te vas a ir a participar en una ceremonia ancestral, en un ritual, en las zonas de los cenotes. O te vas a desplazar a conocer las haciendas en Yucatán. Las coloradas lagunas teñidas de fucsia, inversionista, la zona de Ekbalam y todo lo que hay que disfrutar desde el corazón de la capital hasta las afueras, que están a 50 minutos, una hora de camino. No me dejarán mentir los compañeros que están aquí, hasta sus cielos estrellados, acampando a orilla del mar de playas preciosas como la playa de San Bruno, playa Sisal, playa Celestún, playa Chavijao. No te terminas las playas, inversionista. Hasta, ¿por qué no decirlo?, celebrar tu boda en una de las bellísimas haciendas. Yucatán es magia, cultura ancestral, misticismo, y tiene los dos factores clave para hacer una inversión. Punto número uno, estarías invirtiendo en el estado más seguro del país. Punto número dos, estarías haciendo una inversión en uno de los 5 estados del territorio mexicano que más ofrece calidad de vida. Si todo lo que acabas de escuchar, desde actividades como sobre el kayak, sobre espejos de agua, hasta actividades, por supuesto, como jugar en un campo de golf, hasta actividades como ir a cenotes, a playas públicas preciosas, todas vírgenes color verde esmeralda. Si todo lo que te acabo de decir hace que también se te enchine la piel, inversionista, si tú ya visitaste Yucatán o no lo has hecho, esta es tu oportunidad, porque estamos en el primer semestre del año. Ahora, es una realidad que su precio metro cuadrado es el más bajo para la categoría de destinos turísticos. Y en este proyecto que está a 23 minutos de Sisal, Pueblo Mágico, el precio metro cuadrado es sumamente bajo, y esto nos lo va a decir Elsa García para que te quede el ojo cuadrado.
7: Claro que sí, tenemos un área de 300 metros cuadrados, un precio con descuento de 188,500, pero no solo eso, tenemos una estrategia más, con esto cerramos. Vámonos sobre el enganche diferido. Normalmente usted tendría que pagar 37,700, pero ¿qué le parece si hacemos la siguiente estrategia? Ahora en el mes de junio usted va a pagar únicamente 18,850. En el mes de julio, una cantidad igualita, espejo de 18,850 también, con eso va a tener su enganche sin ningún problema. Y únicamente la primera mensualidad, que se va a ir hasta el mes de agosto. Entonces usted va a estar súper tranquilo para poder pagar 48 meses sin intereses de 3,141.66 a través de esta estrategia enganche diferido.
6: Ahí está la cereza del pastel, inversionistas. Todas las personas que se pongan en contacto para conocer este proyecto a 23 minutos de Playa Sisal, a media hora del centro de Mérida, van a tener enganche diferido, y esto solo aplica para las primeras 20 personas en hacer llamada perdida o enviar mensaje de WhatsApp. Porque adivinen qué, Elsa nos dijo que el 20% de enganche de cada terreno en Yucatán son 37,700 pesos. Si lo partimos a la mitad, en este mes, que es el mes de junio, vas a pagar 18,850 pesos. Y el próximo mes tienes todo el mes de julio para pagar los otros 18,850 pesos. Te vas a enganche diferido en dos meses, mitad junio, mitad julio. Y a partir de agosto empezará a correr tu primera mensualidad, inversionista, por una cantidad de 3,141.66 pesos. El paraíso mágico ancestral, lleno de tradiciones, el estado más bonito de toda la República Mexicana, señores, lo juzgarán por ustedes mismos, es Yucatán, y están a un pasito de formar parte de la gran comunidad de inversionistas de este programa. 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Soy Alejandra Sandoval.
7: Yo soy Elsa García de REN 10.
8: Lauren González, un saludo.
6: Y bueno, nos despedimos de este capítulo, nos escuchamos el próximo sábado, 3 de la tarde y 5 de la tarde, a través de Maximiza tu Dinero en Bienes Raíces. ¿Con quién? Con Alejandra Sandoval. Que tengan una tarde extraordinaria.
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5: Conduce con cuidado mientras te comparto toda la información vial. Vamos a avanzar muy poco en viaducto Miguel Alemán entre Monterrey y Calzada de Tlalpan. Lleva tráfico circuito interior en el tramo del eje 1 poniente y hasta Calzada de Tlalpan. Con asentamientos en Calzada Ignacio Zaragoza entre viaducto Río Piedad y la calle 3. El tránsito es ligero en circuito interior entre avenida 535 y viaducto Río Piedad. Aproveche el buen avance de la autopista Peñón-Texcoco entre periférico y circuito exterior mexiquense. Nada te detiene en autopista Naucalpan-Ecatepec entre avenida Adolfo López Mateos y la autopista México-Pachuca. La temperatura actual es de 19 grados. Continúa en compañía de 88.9 Noticias, información que sirve, tráfico y clima cada 15 minutos.
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